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0: ¿Vamos? Maluma, Cali García, estamos escuchando Uno Más Uno. Entre canciones, así vamos armando nuestra noche. Hasta las 12 nos hacemos un...
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0: Sean bienvenidos una noche más a este increíble, fantástico, espectacular programa llamado, titulado a esta hora por la 10:13. Buenas noches a todos los que nos están escuchando por la Perla del Oeste. ¿Cómo está Santiago, mi hermano querido? Buenas noches.
1: Hola, hola, hola, hola.
0: Llegó el pochoclero a tu barrio.
2: Hola, hola, gente querida, ¿cómo están? ¿Cómo estás, querido negro? ¿Y cómo está Gastón también? ¿Cómo andas?
3: Bien, perfecto, más que bien. Bueno, recién tengo, puedo comentarles, recién se está clasificado a los octavos de final de la Conmebol Libertadores.
0: Se canú.
2: Bien, mirá vos, che,
0: ¿eh? Poco se habla de que yo presento el programa y nadie me pregunta cómo estoy yo, ¿eh?
2: Te acabo de preguntar,
0: ¿eh? No, porque me di cuenta recién, porque viste yo de cómo está Santiago, Santiago, cómo está Gastón, y ahí... Y yo claro. Me cago.
2: Y bueno.
3: Y ahora, Gastón, ¿cómo estás?
0: Claro, Julián, ¿cómo estás, Julián? ¿Cómo estás, Julián? Escúchame, Julio. Tenemos para hoy. Hoy es martes Yankee. Vamos a. Antes de dar el número, vamos a. Antes de dar el número, vamos a contar que se va a acabar Martes Yankee, ¿no?
2: En algún momento
0: Yankee va a ser el primero que va a volar.
2: Bueno, está bien.
0: Así que vamos a traer algo más de la cultura, de capaz que un folclore, capaz que un rock.
2: Puede ser, pero bueno.
0: Capaz que
2: depende,
0: algo más.
2: Hay que ver qué día de la semana es. ¿Cómo diría?
0: Factible.
2: Factible
3: viable.
2: O es...
3: viable.
2: Viable escuchar folclore, ¿no?
0: No, folclore cualquier día.
2: Cualquier día. A mí me pasa que, por ejemplo, el asado sí o sí con folclore.
0: No, bueno, eso sí, pero folclore puedes escuchar cualquier día, cualquier hora. Depende, también no vas a poner un... no vas a poner
2: que,
0: un tucu-tucu a la,
2: que una
0: a la
2: vez,
0: mañana.
2: No, bueno, pero sabes que una vez... me tocó ir a Salta con el secretario de Innovación de Salta. Ah. Secretario de Innovación de Salta escucha folclore todo el tiempo.
0: ¿Y sí?
2: Más en Salta, ¿no?
0: Bueno,
2: pero
0: Salta,
2: a diario.
0: En Salta es
2: y ahí
0: más...
2: fuimos a unas peñas, no te imaginas.
0: Pero como te digo, folclore de cualquier hora, folclore. Vos folclore puedes escuchar algunos lentos o para dormir. Podés escuchar unas zambas carperas para levantar a la mañana, para laburar.
2: Claro.
0: ¿Me entendés? Sí, hay para todo color.
2: Hay para todo, es verdad.
0: Y hablando, pero hoy no me importa.
2: Hoy no me importa
0: el folclore, hoy es martes Yankee.
2: No rompamos la temática.
0: Vamos,
2: por favor.
0: Manden al 3825-521013 y al 3825-531013 pueden mandarnos su mensajito preguntando cualquier cosa. Si hay algún arma en alguna escuela, claro. Lo que sea que haya pasado hoy.
2: Todo.
0: Y por supuesto, alguna canción que quieras escuchar, dedicar. También lo podés poner a esta hora.
2: ¿Cómo no?
0: Poco se habla, no hay tantos programas nocturnos a esta hora, Debemos ser los únicos, chilecitos.
2: No tengo, que yo sepa, también. No relevo la competencia porque tampoco compito, pero bueno.
0: Primero no compite, dice.
3: Claro, él compite solo.
2: ¿No? Nosotros competimos contra nosotros mismos cada día. Pero no, la verdad es que no lo tengo muy visto. Sé que hay un par de programas a la noche, obvio.
0: No, sí.
2: Hay un par, pero no...
0: A esta hora, como este, nominado a los Martín Fierro.
2: Exacto, no hay. Exacto. Que, dicho sea de paso, te la sacaste de la galera a esa noticia ayer. Y da la casualidad que, por ejemplo, Mundo Twitter... No se habló nada de... Bueno, yo creo que Mundo Chilecito no se habló nada de Martín Fierro.
0: Los Martín Fierro murieron ya, bro.
2: Murió,
0: Eso es lo
2: bueno,
0: los mayores.
2: No te voy a decir... Bueno...
0: La gente que le interesa la farándula...
2: No te digo más. Y te digo que ganó el premio a mejor conductora Wanda Nar.
0: Sí.
2: Por sobre Moria Kazan, por ejemplo, ¿no?
0: Es que ya...
2: Es
0: que se mide de diferente manera ahora.
2: También.
0: Ahora influyen mucho la tecnología.
2: También.
0: Pero bueno.
2: También hizo un buen papel en MasterChef. No sé si lo tenés.
0: God.
2: MasterChef.
0: El bananero también hizo un buen
2: ¿El
0: papel.
2: ¿El bananero?
0: Claro,
2: el bananero la quiso saludar a Wanda y no. Completamente ignorado.
0: Mirá,
2: Gastón se ríe, conoce al bananero. ¿Conoces al bananero, Gastón?
0: Ah, pero el pibe.
2: Mirá vos.
0: Por lo menos yo lo conozco.
2: Bueno, pero él es...
0: Sí, pero este recién. Claro. Recién ahora con Radio Garca. No sé si escuchás Radio Garca vos. Yo todos los viernes.
2: Sí está el
0: todos los viernes bananero. Escucho Radio Garca.
2: Mira vos.
0: Es muy entretenido para escuchar y ver si sos medio turbina, ¿no?
2: Claro.
0: ¿Te gustan los chistes raros, eh?
2: Ay, Dios mío, sí. Mirá ese temita.
0: Vamos con un temita yankee.
2: Vamos con un temita
0: de los 90 que te traje hoy.
2: Por favor.
0: Todos de los 90.
2: Y empezamos con el programa.
0: Sí, ya largamos.

0: Comenzamos, damos comienzo a nuestro programa habitual de la noche. A esta hora, un día por como la 10:13. ¿Qué pasaba, mi hermano querido, un día como hoy? Un día como hoy, 19 de mayo, mi hermano. Hay bastantes cositas, como por ejemplo, no sé si tenés idea, ¿sí?
1: A ver.
0: En 1895 moría José Martí. José Martí, murió durante la Guerra de Independencia de Cuba, ¿sí? Era un líder político y fue herido de muerte por tropas españolas, mi hermano.
1: Arriba España.
0: Sí. Arriba, ¿cómo es?
1: Vizca el Barça.
0: Hola
1: Madrid.
0: Mira,
2: ese ya no me gustó.
0: ¿Ah, no?
1: A la Madrid. Yo cuando era pendejo era hincha del Madrid. Pero bueno, un día como hoy.
0: ¿Vos sos culé?
2: Culé.
1: ¿Vos sos?
0: Mira.
1: Sí, el pichu.
0: En 1999, mi hermano.
1: Un día como hoy.
0: Se estrenaba Star Wars Episodio 1. ¿Sabías?
1: Sí, señor.

0: Ani.
1: ¿Eh? ¿Así le gritaría?
0: Así le voy a decir.
1: Ok.
0: Anakin. Anakin Zarco. No, completamente.
1: Completamente fortuxi. Uh-huh. Bueno.
0: Un día como hoy.
1: Bueno, hoy es el Día Mundial del Médico de Familia, querido. Una fecha impulsada por la OMS, ¿no? Destacando lo que es la atención primaria, ¿no? Y la medicina preventiva. En 1925 nace Malcolm X. Es uno de los líderes afroamericanos más influyentes del siglo XX. Así que estas cosas pasaban un día como hoy, mi hermano querido. ¿Qué tenemos para hoy? Tenemos noticias nacionales, tenemos noticias provinciales, tenemos noticias interespaciales.
0: Capaz que mundiales no llegan todavía.
1: ¿Vos decís que no? Pero, yo tengo.
0: Pero después del bloque, ¿no?
1: ¿Después de una musiquita?
0: Claro. ¿No hay más días como hoy?
1: ¿Te dijiste dos nomás? No, te dije como ocho ya.
0: No,
1: no sé qué más querés.
0: Me dijiste arriba Vizca el Barça, arriba España, es que no abajo me... Star Wars.
1: No, arriba Star Wars.
2: Dijiste que esta semana es la semana de la educación artística también. Bueno, ah, no mirá, sé si cuenta igual.
1: Es la semana.
0: Una semana como hoy.
1: Una semana como hoy. Desde ayer lunes, ¿no?
2: Claro. Sí.
1: Ok. Bien, mirá vos. La semana de la educación artística, ¿no?
2: También.
1: Mira vos. Bueno, mañana tenemos feriadito.
2: Feriado.
1: Conmemoración a la fundación de la... ¿Cómo se llama originalmente La Rioja? La ciudad
2: de los nuevos santos de la Nueva Rioja.
1: ¿De la Nueva Rioja?
2: Sí.
1: ¿Sí?
0: ¿Es el nombre, el título?
1: Es el título oficial, dice...
0: Mira,
2: ¿sabía vos? La ciudad de los santos de la Nueva Rioja. No, algo así era.
0: Ya la mezclaste.
1: Todos los santos de la Nueva Rioja. Mi hermano.
0: Vamos entonces con un temita.
1: Bueno, no hay problema.
0: Vamos.
1: Mándale.
0: My name is... Chiqui Chiqui Chisley Shady.

0: Ah, llegó tu pochoclero a tu barrio. Justo estaba. Se vaya la mía. Justo estaba.
1: Dios mío. ¿Qué tenemos para hoy?
0: No, ¿lo digo o no lo digo?
1: Sí, sí.
0: ¿Lo digo o no lo digo?
1: Hay que contarlo, hay que contarlo.
0: ¿Lo cuento o no lo cuento?
1: Sí, sí, sí.
0: Lo cuento. No, me llegó un mensajito diciendo que estaba comiendo el yankee, este turista que anda por acá por todos lados.
1: Influencer.
0: El influencer turístico. Estaba comiendo acá en un resto acá del centro.
1: Claro.
0: Y decimos con los pibes, vamos a verlo, vamos a saludarlo. Le digo, bueno, y dice Santi, dice, esperemos hasta que se haga el corte y ahí vamos tranquilo. Y digo, no, las oportunidades se aprovechan ahora, ya, vamos ya, si no, no vamos. Le digo yo. Dice, bueno, vamos, dice, y después digo yo, justo estábamos volviendo al aire, digo, pero que se vaya a la vez, y justo me mandaron al muere.
1: Al muere.
0: Pero bueno.
1: Eso yo me lo le decía a Zaro. A Zaro, ¿eh?
0: Así que no me puede sacar una foto porque ya lo mandé la... escuchame una cosa, papi, hay noticias internacionales que están pasando
1: hoy. ¿Qué tenemos para hoy?
0: En el mundo.
1: ¿Internacionales tenemos para hoy?
0: Tenés que saberlo. A
1: ¿qué
0: esta
1: me
0: hora.
1: Querés contar, Rufo periodista?
0: Rufulus. Escuchame, Rufa.
1: Rufu. ¿Qué me quieres contar, Rufito?
0: Mundial.
1: Ok.
0: Mundialmente.
1: Yo tengo un par de mundiales.
0: Un caza de la OTAN derribó un dron ucraniano sobre Estonia. Te lo repito porque hay una mezcla ahí de países. Un caza de la OTAN derribó un dron ucraniano.
1: Ah, bien.
0: Derribó un dron ucraniano sobre Estonia. Estonia.
1: Ucatrap.
0: Una noticia explosiva sacudió a Europa este martes. Un avión de la OTAN derribó un dron militar ucraniano que ingresó al espacio aéreo de Estonia. El episodio generó alarma inmediata porque ocurre en medio de la guerra entre Rusia y Ucrania.
1: Claro.
0: Y aumenta el temor a incidentes directos entre aliados occidentales y Kiev. Analistas internacionales hablan de uno de los episodios diplomáticos más delicados del año. Ojo, cuidado con lo que está pasando y nadie dice nada.
1: Claro. Sí, sí, sin dudas, mi hermano, sin dudas. Hay una cuestión ahí con Rusia y Ucrania que nunca se terminó, digamos.
0: ¿Con rusos?
1: Con Rufu. La tenía. Nunca se terminó, digamos. Desde que yo recuerdo que lo mandaron a Nelson Castro a la guerra, nunca terminó el problema,
0: Y hay que preguntar a Nelson.
1: Sí, sí, sí, lo mandamos. Te salía igual.
0: En otra noticia, Israel abrió fuego contra barcos de la flotilla humanitaria rumbo a Gaza. Ojo, cuidado. El conflicto en Medio Oriente volvió a escalar este martes después de que fuerzas israelitas dispararan contra las últimas embarcaciones de una flotilla internacional que intentaba llevar ayuda humanitaria a Gaza. Más de 400 activistas fueron detenidos y varios países europeos exigieron explicaciones urgentes al gobierno israelí. La noticia dominó medios internacionales y explotó en redes sociales durante todo el día. Así que bueno, en la guerra primero disparo, después pregunto.
1: Claro.
0: Creo yo, ¿no? Y veo un barco que va ahí, no voy a preguntar, loco, ¿va a ayudar o va a matarme a mí, el soldado?
1: Igual normalmente hay como unos...
0: Bandera,
1: hay como unos límites que vos decís, a partir de ahora no hay nadie que te salve, digamos.
0: Claro.
1: Cruza ese límite y te dispara.
0: Manejate,
1: loco.
0: Claro. No pasa nada, nosotros queremos ayudar a la humanidad y vamos a pasar, cueste lo que cueste, estamos con el Señor Jesucristo. Skataplusk.
1: No me importa.
0: Skataplusk.
1: Sí, sí.
0: Mitad de camino.
1: Mira, mi hermano, ¿sabes que se está dando una cuestión en España? Y es que deportaron a un joven senegalés que iba a regularizarse. Después de vivir varios años en España, ¿no?
0: Estaba haciendo los papeles.
1: Claro, estaba haciendo los papeles. Y bueno, estaba de medio que reconstruyendo su vida después de vivir en la calle, digamos. Entonces, bueno, como muchos inmigrantes, ¿no?
0: Obvio.
1: Como muchos inmigrantes. Y llegó a España desde Senegal hace 5 años en busca de un futuro, mejor, digamos, pero... No es bastante fácil,
0: ¿Qué te parece?
1: Digamos, sin papeles, después de que el documento solicitante de asilo solo le permitiera trabajar, obviamente, un tiempo, ¿no? Entonces se le complica la situación y terminó durmiendo en la calle, mi hermano. Así que deportaron a este chico senegalés en España, ¿eh?
0: En España, Cuduro. Bien, bien. En otra noticia, Europol desmanteló miles de cuentas vinculadas a la Guardia Revolucionaria iraní. La policía europea lanzó hoy un mega operativo digital contra redes asociadas a la Guardia Revolucionaria de Irán. Según reportes internacionales, miles de cuentas y estructuras online fueron cerradas por sospechas de propaganda, coordinación y operaciones de influencia internacional. El caso tuvo enorme repercusión por el clima de tensión global con Irán y por el temor a operaciones cibernéticas internacionales.
1: Mirá,
0: No, hay un quilombo con la ciberseguridad, el taking a loya y todo. Claro. Así que bueno, protestas violentas en Bolivia por el conflicto político con Evo Morales. Bolivia vivió hoy una jornada de máxima tensión. Seguidores de Evo Morales se enfrentaron con la policía en varias ciudades del país durante protestas contra el gobierno. Hubo disturbios, gases lacrimógenos y cortes de ruta. Mientras crece la crisis política interna, la situación ya genera preocupación regional por posibles episodios de mayor violencia.
1: Mira cómo es esto en los medios, que ayer mismo decíamos, bueno, incluso esta noticia salió hace bastante tiempo, hace unos días, 3-4 días, y decíamos, eran mineros bolivianos, contra las empresas capitalistas, pero eran todos los medios, era en todos los medios. Y de ahí empezamos a ver que podría haber sido dirigido por los Ponchos Rojos, una cosa así, qué sé yo, qué sé cuánto, se diría que ellos mismos ¿cómo era? El Ministerio de Justicia, si no me equivoco.
0: Sí, toda la parte.
1: Ellos habían dañado la parte del frente. Y ahora mismo, ya que tenemos todos los datos, ahora sale
0: Evo Morales.
1: Evo Morales es malo, ¿no? Sí. Entonces, ¿cómo son los medios que primero levantan la noticia y después preguntan? Primero te muestro la torta y después te pego el tortazo.
0: Primero te muestro la tortita y después te pego el tortazo.
1: Claro, ¿me entendés? Y bueno, con esta cuestión de Bolivia, Estados Unidos alertó sobre un golpe de Estado en marcha en este país, ¿no? Impulsado por sectores ligados al crimen organizado, ¿no? Estos llamados Ponchos Rojos, que también han sido vinculados a Evo Morales, el expresidente, ¿no? En este sentido, el vicesecretario de Estado, Christopher Landau, de Estados Unidos, digamos, respaldó al presidente Rodrigo Paz de ultra extrema archiderecha frente a las protestas y también denunció que fuerzas anti-institucionales buscan desestabilizar lo que es Bolivia, ¿no? Y al gobierno boliviano.
0: Bolivariano.
1: No, bolivariano es...
0: Sería de Bolívar.
1: De Venezuela, claro.
0: Simón Bolívar.
1: Exacto, mi hermano. Así que eso está pasando en Estados Unidos. Bueno, Estados Unidos siempre me da la sensación de que ahora los últimos meses o los últimos 2 años, te diría también, empezamos a notar más las cosas que dice Estados Unidos, ¿no?
0: Sí.
1: Empezamos a escuchar mucho más, o también es que Estados Unidos está mucho más metido en todo, no sé.
0: No sé, pero yo te puedo decir, loco, que Milei se alió a Estados Unidos y Quintela a los chinos, nada más.
1: Claro.
0: Y se está llenando de chinos acá. Tenemos 2 bazares chinos nuevos, están haciendo uno más. ¿Otro más? Están haciendo otro más ahí cerca de Casa Piedra también.
1: Ah, ¿vos viste? ¿Te consta?
0: Tengo información, pa.
1: Ultra information inside.
0: Quintela
1: inside
0: se fue a China y...
1: Ultra high.
0: Gitano, boliviano y chino... Seguro, La Rioja.
2: Gol de Boca.
1: Gol de Boca.
3: ¡Boca, Boca!
1: Gol de Boca a los...
2: Gol de Boca a los 15 minutos del primer tiempo, obviamente.
0: Y dale, Boca.
2: De quién, pero creo que fue de Merentiel.
1: Ajá.
2: Sí, gol de Merentiel.
1: Gol de Merentiel, Boca 1-0, mi hermano.
0: Cruzeiro.
2: Contra Cruzeiro.
1: Cruzeiro, que es buen equipo,
0: Depende.
1: Como para que...
2: Depende de dónde lo mire.
1: Para que le abran el marcador.
0: Vos tenés que entender que los equipos sudamericanos tienen su prime y tienen...
1: Sí, también, es verdad.
0: Es muy rápido, fútbol, Es muy rápido, puede durar un campeonato nomás. Un campeonato dura, son los mejores del mundo, el otro campeonato no ganan.
1: Puede ser.
0: Y la carta. como por ahí puede ser un partido que son los mejores del mundo, pelean contra Rusia, contra los más difíciles, después juegan contra Unión de Mallegata y pierden por goleada.
1: Sí, como River.
2: Se está chequeando el gol.
0: Como River. Ah, vete, no, pasa que el cheque, está chequeando el cheque.
1: Tapia. Ay, Dios,
0: escuchame,
1: me está llenando.
0: Pasa que hablo del cheque y me ahogo. Estados Unidos alertó sobre un golpe de Estado en marcha en Bolivia, impulsado por sectores ligados al crimen organizado. Mirá, no te olvides que seguimos en noticias internacionales, ¿eh? No sé vos dónde te vas con el cheque.
1: Exactamente lo que te había dicho, ¿no? Sobre lo que veníamos hablando de Bolivia y que Estados Unidos ahora se mete en todos lados, mi hermano. ¿Me entendés? Entonces yo te quiero contar...
0: Lo que pasa es que yo quería volver a esa noticia porque nos fuimos con la... Nos fuimos con
1: Mejor te cuento otra porque no me gusta tanto Estados Unidos, como acá estamos en La Rioja y me estás diciendo que hay muchos chinos. Vamos a hablar de China. Y en este caso, China igual anunció nuevas pruebas de tecnología espacial reutilizable. Ultra mega archi tecnología espacial reutilizable, mi hermano. Es un programa, bueno, que busca abaratar, digamos, los lanzamientos al espacio y competir directamente con Elon Musk y Donald Trump.
0: Donald Trump,
1: diría Hilda Bebasol. Así que bueno, busca, bueno, competir directamente. Hay un modelo de SpaceX que le compite directamente. Y bueno, China está acelerando las inversiones espaciales, te diría pensando hasta en la próxima década, mi hermano, porque eso se prevé mucho a futuro, y sin mencionar también los grandes presupuestos al espacio, a todo esto, proyectos espaciales, digamos.
0: Mirá, en otras noticias, mi hermano, el Papa León, o el Papa, mejor dicho, el Papa León 14, creó un grupo de estudios sobre inteligencia artificial. El documento está previsto para las próximas semanas y se espera que esté enfocado en la ética y la IA. El Vaticano informó el sábado que el Papa León creó, como te dije, un estudio sobre inteligencia artificial.
1: Sí, lo había visto.
0: Mientras se prepara para publicar su primera encíclica.
1: Encíclica está bien, mi hermano. Lo que tiene de peculiar, digamos, es, a ver, no es que va a ser una nueva Biblia, ¿no? Pero es un documento que actualiza, digamos, la doctrina.
0: Claro.
1: O al menos la doctrina social.
0: No es una reforma, es una modernización.
1: Más o menos, algo parecido, mi hermano. Pero
0: sí, se espera que subraye la necesidad de un enfoque basado en la ética para esta tecnología.
1: Sí, pero medio que fija una posición ahí social de la iglesia. Pero no necesariamente es que
0: priorice la dignidad humana y la paz. Dice, el Vaticano indicó que León decidió crear el grupo de estudio interno debido a la aceleración en el uso de la IA, sus posibles efectos sobre el ser humano y sobre la humanidad en su conjunto, y la preocupación de la iglesia por la dignidad de toda persona humana. Bien,
1: mira,
0: ¿qué trabajo hace el Papa? ¿Cuál es el trabajo del Papa? ¿Le pagan al Papa? No, cierto, no, que dijo que no le pagan.
1: No le pagan al
0: Regalan Papa. Zapatillas.
1: Claro.
0: Dijo Bergoglio.
1: No le pagan al Papa. No le pagan al Papa, de hecho.
0: Le pegan, ¿no?
1: Bueno, Francisco creo que había sido uno de los que había, no sé si rechazado sentarse o usar algo.
0: Sí, creo que sí, había.
1: Tenía que usar un anillo, sino, o algo tenía que usar. Y se negó porque, bueno. Y fue uno de los papas más humildes, que se dice que el papa de los...
0: ¿Hincha de San Lorenzo?
1: ¿Hincha de San Lorenzo?
0: Papa era hincha de San Lorenzo.
1: ¿Cuervo
0: toda la vida?
1: Mirá vos.
0: Un tatuaje en el pecho,
1: sí.
0: Vamos con un temita, ¿te parece? Y volvemos rapidito.
1: ¿Por qué no?
0: Vamos, pongamos un poquito de música. Ahí va, escuchá ese tema. Escuchá ese temazo.

0: Bueno. Volvemos un poquito. Para contarte que podés mandar tu temita, mandar tu opinión, mandar tu noticia, mandar lo que haya que saber a esta hora por la 1013 al 3825-521013 o al 3825-531013. Recuerden la temática de hoy. Hoy es Martes Yankee. Martes Yankee para... Bueno, también pueden mandar lo que ustedes quieran, ¿no? Pero, en lo posible, respetar lo que es la temática, ¿no es cierto, querido?
1: Jump around. ¿Qué temazo te traje, ah? Jump around with...
0: Recuerden, 3825-521013 o 3825-531013, ¿no? ¿Cómo no, mi hermano? Así que, ¿hay alguito más? ¿O querés que preparemos? Preparame un temita bueno como para que vayamos...
1: Ya nos vamos a ir en dos minutos, nos vamos al noticioso.
0: Informativo Nacional, bueno.
1: Pero mientras tanto te voy a contar algo, mi hermano. Hoy, un día como hoy...
0: A ver.
1: Hizo 10... En este momento están haciendo 12 grados en la Perla del Oeste. Está medio fresco, está
0: Decían que iba a ser 18 grados.
1: 18 la máxima, 3 la mínima. Ojo, cuidado con la mínima a la mañana. Para mañana se espera 16 la máxima, 4 la mínima. Pero un poquito nublado, como hoy, así... Entre sol, entre nublado.
0: Cierre la puerta.
1: Si Sebastián se llama Sebastián, ¿por qué no puede llamarse uno Bienestián? O Llegastián.
0: Claro.
1: Porque el otro es Sebastián y este es Llegastián.
0: Ok.
1: Para pasado mañana se espera 14 la mini, la máxima, 2 la mínima, mi hermano.
0: Ok.
1: Vamos a estar con toda la semanita esta bastante frío, ¿eh?
0: Sí, sí.
1: Todo lo que es hoy, mañana, jueves, viernes y recién el sábado vamos a ver un levantamiento, un izamiento de la temperatura.
0: Ok. Bien, bien, bien.
1: ¿Te gustó este término?
0: Está frío afuera, mi hermano, ¿eh? Decile que pase.
1: Hácelo entrar.
0: ¿Dónde está frío? Decile que entre, ¿eh? Bueno, gente, nos vamos yendo, ¿querés? A... nuestro informativo nacional, mi hermano.
1: Seguimos continuando, diría.
0: Seguimos continuando, avanzamos.
2: No es informativo porque está el partido de Boca.
1: Nunca labura Nación, parece. Nunca hay el laburo de...
0: Y bueno, un teléfono para el Jabo, ¿no?
1: Un handy para el Jabo. Vamos, por favor.
0: Vamos.
1: Haceme el favor.

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7: La hora 22.
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0: pare. California Love, mi hermano, te traje este Marte Yankee.
1: Yeah.
0: Tupac, año de los 90, cuando recién explotaba todo lo que es hip hop, rap, gangsta style.
2: Claro. Perdón, chicos, quería mandar un saludo ahora rápido antes de que se me vaya la hora a mi abuela que vino de Rosario antes de ayer.
0: Era de la abuela.
3: Bien.
2: Le quería mandar un saludo porque está escuchando, ¿no?
0: Qué grande, la abuela. Seguro que escuchaba estos temas, ¿no?
2: Sí, obvio, seguro.
0: Tiraba unos pasos ahí como... Keep it gangsters, oh, keep it gangsters. Como Snoop Doggy Dogg, Double Double G. Escuchame, mi hermano, nos quedamos a medio nacional, ¿puede ser?
3: No empezamos el nacional.
0: Bien.
3: Tenemos que empezar el nacional ahora, mi hermano.
0: A esta hora.
3: ¿Qué pasó en el país?
0: ¿Qué pasó en la nación?
3: Hoy, ¿qué pasó?
0: La república.
3: El país, mi hermano. Esa sí es la que.
0: La original de toda la vida es.
3: ¿Sí?
0: Esa es la de toda la vida, ¿no?
3: ¿Esa es la que no te gusta?
2: Esta es la última.
3: Ah, sí, esa es la nueva.
0: Bueno, ya la tengo como si fuera toda la vida y hay que cambiar.
3: Hay que cambiar.
0: Búscame otra, ¿no?
2: Esta es la anterior.
3: Claro.
0: Ahí volvieron recuerdos de Irak.
3: De Vietnam.
0: Okay. Bien, a nivel nacional, mi hermano, fuerte interna. Milei ratificó que seguirá el apretón monetario para bajar la inflación. Javier Milei habló hoy en el Malva durante un evento económico y dejó una frase que rápidamente se volvió viral: no vamos a ceder ni un ápice en la lucha contra la inflación. El presidente aseguró que el gobierno mantendrá una política monetaria dura y afirmó además que ya se eliminó el 95% del cepo. Sus declaraciones tuvieron enorme repercusión en mercados, medios y redes sociales. Y hermano, un poquito de números al país que nunca, hubo números, ahora hay números por todos lados.
3: Sí. Malva, recordemos, Museo de Arte Latinoamericano de Buenos Aires. También dijo bastantes cosas. Cuestionó dos medidas de Macri, ¿sí? Y bueno, no sé si decirle...
0: Cayó.
3: Mirá, bastante tranquila charla, te diría. Como que remarcó un poquito lo que es el rumbo, ¿no? Bastante tranqui, dice... Como vos me decías, nosotros tenemos una política de apretón monetario y estamos convencidos de seguir en ese camino hasta que no terminemos de derrotar la inflación, ¿no? Y también, mi hermano, hay más temas en la cuestión económica, te diría, de Argentina.
0: Sí.
3: Porque la actividad económica habría vuelto a crecer en marzo, mi hermano.
0: Sí, señor.
3: Hay un sondeo de actividad económica en Argentina que, bueno, parece que vuelve a la senda positiva, mi hermano, luego de la caída de febrero, ¿no? Muestra un rebote en marzo, recupera parcialmente un terreno cedido en la caída de febrero.
0: Y todo carriado por el agro, energía y sector financiero, ¿eh?
3: Como más normalmente es en la Argentina, ¿no? Siempre distintos analistas, distintos economistas se quejan de alguna manera a que Argentina no deja de ser un país financiero, ¿no?
0: Un país de cultivadores.
3: También. Y
0: bueno, no se puede todo.
3: Como siempre venimos diciendo, sí, carreado por estos sectores que a la vez... son los sectores que más están creciendo, ¿no?
0: El agro, la energía, el sector financiero, que eran los sectores que menos estaban siendo apoyados, ¿no? En gobiernos anteriores.
3: Incluso despreciados.
0: Incluso desfenestrados.
3: Sí.
0: La oposición prepara protestas por el cierre de miles de pymes. Sectores opositores y cámaras empresariales anunciaron nuevas protestas y cortes en distintos puntos del país tras denunciar el cierre de más de 25.000 pequeñas y medianas empresas. El reclamo apunta contra las políticas económicas del gobierno y busca instalar el impacto social del ajuste. La situación ya empezó a generar tensión política y sindical.
3: Ay.
0: Pisote el cable.
3: Medio Rufus periodista tu noticia.
0: Sí, es noticia, papi.
3: ¿Te parece?
0: Claro. Se vienen.
3: Se prepara.
0: Se viene la oposición.
3: Se prepara la oposición.
0: Se prepara Evo Morales para prender fuego Bolivia.
3: Se preparan los amigos de Evo Morales. Mi hermano.
0: Se prepara la oposición. Nunca se prepara para debatir, ¿no? Se prepara para parar el país, ¿no?
3: Puede ser, ¿eh?
0: Nunca tratemos de recuperar o preguntemos por qué se fundieron esas 25.000 empresas. No, rompamos todo, paremos el país, que creo que es la mejor opción para que activar la economía.
3: Mira vos, che, mira vos. Te digo, mi hermano, te cuento que avanza el juicio por el Ara San Juan. Continúan las audiencias vinculadas a responsabilidades técnicas y operativas sobre el hundimiento de este submarino, que, bueno, volvió a estar en discusión, más que nada si la embarcación estaba realmente apta o no para poder operar, ¿no? Recordemos que había varias cosas que después supimos que no se le había hecho el mantenimiento al submarino.
0: No tenía el service.
3: Cuestiones, sí. Así que avanza el juicio, mi hermano, hoy. Martes 19 de mayo, mi hermano.
0: En otra primicia. Y sí, todavía sigue eso. Ya estuvimos hablando hace un mes y medio, creo, que tocamos el tema sobre el Ara San Juan, que se volvió a activar.
3: Y ahora
0: ya va activado.
3: Activadito.
0: En otras noticias nacionales, el gobierno avanza con la polémica licitación de la hidrovía Paraná-Paraguay. La Administración Nacional quedó en el centro de la discusión política tras avanzar con la concesión de la hidrovía, una de las rutas comerciales más importantes del país. La oposición y organismos judiciales denunciaron posibles irregularidades en el proceso licitatorio y reclamaron mayor transparencia. El tema genera impacto porque por esa vía sale cerca del 80% de las exportaciones agroindustriales argentinas. ¿Ah?
3: Claro.
0: Toma pa' vos.
3: Primero que es una una polémica por la concesión y después, mi hermano, que supuestamente, no tengo yo datos totalmente oficiales, pero dos empresas habrían ofertado de igual manera, ¿no? Claro. Entonces el gobierno, bueno, tiene que resolver.
0: ¿Cuál va a ser mejor? Dice. Pues,
3: claro, mi hermano. Bueno,
0: mi hermano.
3: Acusaron al gobierno de actuar de manera ilegal, ¿no? Así que vamos a ver qué es lo que pasa. Recordemos que esta propuesta es para operar la principal vía fluvial exportadora del país. Durante los próximos 25 años, no es poca cosa.
0: El 80%,
3: Sí, no es poca cosa. Presentaron tarifas de $3.
0: Ay, no veo. Medio ciego el comunicador.
3: No veo nada.
0: Bueno, más o menos $3.
3: No. $3, no.
0: ¿Cómo va Boca, mi hermano?
3: ¿Cómo
2: va ganando?
0: Hasta que ve, mi hermano. Sí.
2: Va ganando 1-0 y creo que va a ser el segundo. No, todavía no va a ser el segundo. Ya terminó el primer tiempo. 1-0 Boca ganando.
0: Qué grande, dale. Mira,
3: Boca.
2: Con esta victoria se asegura. No, todavía no se asegura los octavos, pero sí está obligado a ganar.
3: ¿Y la Champions?
2: Y todavía estamos. Porque recordá de que se juega recién la final ya.
3: Estamos esperando
2: la final ya el 30 de mayo. En
3: mayo.
2: Turquía, creo que era.
3: Ok, sí, Turquía. Y de ahí la final, Belgrano-River,
2: el domingo.
3: Domingo, que va a ser en estadio neutro. ¿No?
2: En la cancha de Talleres, en el Mario Kempes.
3: No tan neutro, entonces.
0: Mario Kempes no lo conozco yo, la cancha del Kempes.
2: Yo también la
0: conozco. Yo fui a correr atletismo en esa cancha.
3: No, yo fui solo al Monumental.
0: Al Monumental, no, bueno, pero eso sí. Pero el Kempes fui a correr atletismo y di un par de vueltas.
2: Es enorme y es muy linda cancha.
3: Fui de mate.
0: Pero yo no corrí porque en el Kempe tenés la pista de atletismo, la tenías adentro de la cancha y después la hicieron afuera.
2: No sabía eso, mira.
0: Nosotros entramos a ver la cancha vieja y el tartán estaba medio tortón. Ya no era tartán, ya era tortón.
3: Ñartán.
0: Ya era ñordón.
3: Bien.
0: ¿Vamos con un temita, te parece?
3: Bueno, si querés que vamos con
0: por
3: un temita,
0: favor,
3: está bien.
0: Un poco
3: bueno,
0: de música para calmar las
3: no
0: aguas.
3: No tengo problema, mi hermano.
0: ¿Escuchaste que te traigo? Un tema de Will Smith te traigo esta noche, ¿eh? Quiero que escuches este tema de Will Smith, que es un temazo. Pocos saben, poco se habla que Will Smith tiene altos temazos. Escucha este tema de Will Smith.

0: ¿Qué temazo de Will Smith te traje a esta hora, mi hermano? Por la 101.3. Vamos ahora con un poquito de información local, que es lo que me gusta a mí, que es lo que está pasando acá, ¿no?
1: Bueno, ¿qué querés que hablemos? Bueno, comencemos primero por qué está pasando en la provincia a esta hora, ¿no? ¿Qué te parece?
0: Bueno, dale, a ver qué está pasando.
1: Vamos con eso. Vamos a ver qué está pasando en La Rioja, nuestra querida Rioja.
0: La Rioja Belay.
1: Mi hermano. Hay varias noticias provinciales. Mirá, te voy a contar una que podemos hablar largo y tendido. Igual no lo quiero hablar.
0: Ah, bueno, tanto. Te iba a decir que si se puede hablar tanto, lo dejemos para el último, entonces.
1: Yo te tiro y vos opinás. Organizan una olla federal.
0: ¡Oh, no!
1: Frente al PAMI de La Rioja. Este jueves, mi hermano. Este jueves.
0: ¿Locro, me decís?
1: Y supongo que es una olla de locro. No.
0: ¡Oh, no! Uy, se apretó dos o tres botones juntos. Ahí lo creada de nuevo. ¡Oh, no! No hay ruido ahí de estómago, de pedo, de diarrea, algo, no hay ruido de eso. De intoxicarse. De
1: intoxicación.
0: Ajá. Recordemos que...
1: Bueno, pero esto nada que ver con lo que pasó la otra
0: no,
1: vez.
0: No, pero igual me dijiste en La Rioja.
1: En
0: no
1: La Rioja organizan una... Bueno, lo que suele ser una olla popular, una olla
0: pero
1: federal.
0: Pero capital.
1: Le dicen. Sí, La Rioja. No, frente bien. Del PAMI de La Rioja, Frente al PAMI.
0: Pero en La Rioja.
1: En La Rioja, capital, mi hermano.
0: Ah,
1: sí,
0: bien.
1: Cosas que pasan
0: allá
1: en La Rioja.
0: Deben cocinar bien.
1: El jueves va a pasar, ¿no? Más que nada, mi hermano. Te cuento también.
0: Pará, sí. No te vayas todavía, sí. Déjame que hable un poquito de la noticia.
1: No, bueno, pero...
0: Es una olla popular. No es por nada, o sea, no es porque el día de...
1: Olla, 21 de mayo, mi hermano, que es convocada... Por lo que se dice jubilado y pensionado, se dice.
0: Olla
1: no
0: popular
1: estoy
0: toda la vida.
1: Seguro. Es una jornada de propuesta también, contra el ajuste nacional, ¿no?
0: Vengan contra a comer y un poco de adoctrinamiento.
1: Las políticas, vengan a comer.
0: Te cago de hambre, yo mismo soy el culpable porque te cague de hambre y te doy una ollita de comida. Te dan la tortita y después te meten el tortazo.
1: Viva Perón, un poquito, ¿no?
0: Claro, pero bueno, yo iría,
1: A comer ahí un rico.
0: ¿Qué te parece?
1: Sí, no, aparte es medio. Es una propuesta también. Una propuesta un poco más.
0: Populista, socialista, comunista.
1: Popular,
0: cubistas, evomoralistas. Bien, vamos con otra noticia local.
1: Vamos con otra, mi hermano. Y es que te cuento qué pasa en lo que es Chilecito, mi hermano.
0: A ver.
1: Y es que la municipalidad de Chilecito confirmó que, bueno, continúa con varias tareas de bacheo, de iluminación y mantenimiento, cosa que vienen reclamando los vecinos.
0: Sí, ayer estuvimos hablando de
1: tiempo. Sí. Dicho sea de paso, era cuestión de tiempo para que la lluvia haga que se estanque la...
0: ¿Capibara?
1: El agua...
0: ¿Capibara? ¿Volvió sí. Capibara?
1: Está más o menos, pero siempre se emposa, o sea, no hay forma.
0: Y es que hagan no pueden que hacer haga. Nada bien. Nada bien pueden hacer, Dios santo. A veces si me pongo a pensar yo si puedo pagar mal mis impuestos. ¿Puedo pagar mal mis impuestos como ellos usan mal las
1: cosas,
0: plata?
1: Claro.
0: Pero bueno, mira, ¿qué puedo saber yo, no? Si soy un simple pueblerino.
1: Sí.
0: En otras noticias, mi hermano, locales, La Rioja celebrará su aniversario en los barrios con actividades comunitarias y solidarias.
1: Sí.
0: El gobierno provincial y el municipio capitalino confirmaron que este año no habrá desfile tradicional.
1: Eso, no hay desfile.
0: No habrá desfile tradicional. Los festejos se concentrarán en el barrio 20 de mayo y el Parque de las Juventudes con propuestas culturales, recreativas y sociales. La secretaria de Comunicación y Planificación Pública, Luz Santanguelo Carrizo, confirmó que este año los festejos por un
2: nuevo aniversario de la ciudad de La Rioja tendrán una modalidad diferente, con actividades descentralizadas en los barrios y una fuerte impronta comunitaria y solidaria. La funcionaria explicó que, en línea con la visión del gobernador Ricardo Quintela, /emperador, se decidió suspender el tradicional desfile debido a los costos que implica su realización, priorizando la inversión de esos recursos en obras y servicios para los vecinos. ¡Qué grande, Milei!
1: ¡Mirá vos!
2: ¡Qué grande, Milei! Poniendo en agenda a los Cuca replantearse si pagamos 10 palos y medio al Ali o arreglamos la calle, ¿no? Ahora hay que ver si es verdad. Porque ahora que vos me digas no vamos a hacer eso...
1: Estoy esperando los 50...
2: Sí.
1: Los 50,
2: las 50 sombras
1: de asfalto que nos prometió el gobernador.
2: Pero...
1: en el aniversario de Chilecito. Mira, también te cuento en línea con lo que estamos hablando.
2: Aunque igual te digo que puede ser algo como pachoria más.
1: No sé, pero también mira, te digo, La Rioja analiza un esquema de financiamiento mixto para terminar viviendas que están en ejecución, mi hermano. Se busca una salida frente a lo que ellos detectan como una paralización de obras, alguna de parte del gobierno nacional, ¿no? Pero bueno, la cuestión es que la Cámara de Construcción de La Rioja propuso avanzar con este esquema que involucre a empresas, al Estado provincial y a los futuros propietarios como una alternativa para reactivar un poco el sector de la construcción, más que nada acá en La Rioja, en el interior. Según estiman desde la Cámara de la Construcción, actualmente

0: de la cámara de la construcción, de este financiamiento, digamos, mixto. Vamos a ver hasta dónde llega. Por ahora parece una buena idea, ¿no? Esta financiación. Digamos que las empresas financien una parte, que el futuro propietario pueda hacer un aporte inicial y que el Estado, a través del Fonavi, que se recibe mensualmente, destine esos fondos, ¿no? Y agregaron que una vez finalizada la construcción y entregada las viviendas, los adjudicatarios comenzarían a abonar una cuota mensual con un monto a definir, ¿no? Para que se retroalimente el sistema, digamos, claro, y que sea un poquito sostenible, ¿no?
1: ¿Y qué te parece? Si no, viva la pepa.
0: Pero bueno, no se niega que hay un momento delicado en la construcción de la provincia, mi hermano.
1: Construcción pública, querrá decir. Porque privada.
0: No existe. No conozco esa calle, no soy de acá.
1: Construcción privada, hermano, en estos últimos 3 años se han cagado construyendo en todos lados. En Malligasta hay 40 casas nuevas. Va por acá atrás, los Sarmiento también casas nuevas. Acá arriba en Chilecito también construyendo todo, boludo. No sé la verdad qué pasa. Hay plata, pero para algunos, ¿no? Hay otros que están meta a construir, ¿eh? Acá también, al frente de la plaza, también se reactivó el hotel ese que estaban haciendo.
0: ¿Pero qué te parece que es? ¿Y qué análisis haces, digamos? ¿Qué diagnóstico haces?
1: Y que el que tiene ganas de laburar y salir adelante se llena guita. Y el parece que se quiere seguir completamente miserable, llorando de que no hay laburo, mirando la tele y repitiendo lo que dicen los medios, y bueno, hermano. El ser humano, el argentino, se hizo para reinvertirse. El argentino se reinventa.
0: Me gusta tu postura, me gusta que plantees tu postura. Pero es un tema que podemos debatir, ¿eh? Podemos debatirlo bastante.
1: Pepe, 6 años sin hacerse la casa, ahora se está haciendo la casa.
0: No, sí, obvio. Pero bueno, digamos que hay una caída también de la construcción. En La Rioja, más que nada, en Argentina hubo un crecimiento en 2025. No sé ahora cómo venimos bien. Ya te digo bien los datos, mi hermano, del indicador sintético, mi hermano, de la actividad de la construcción.
1: La constructora.
0: Exacto. Mira, en marzo del 2026 el indicador de la actividad de la construcción muestra una suba de 12,7% respecto a marzo de 2025, mi hermano. 12,7%
1: este año. Lo que va, mejor dicho.
0: Sí, marzo.
1: Es que sí, marzo. He notado que se construyó mucho estos últimos 3-4 años que hace mucho tiempo atrás. Por lo menos en Malligasta, yo te puedo decir que en Malligasta aparecieron fácilmente 30 casas nuevas, sacadas de la galera.
0: Claro.
1: Y no son de la familia del delegado, que es un montón decir eso, ¿eh?
0: Claro.
1: Así que...
0: Que sería obra pública, me decís eso.
1: Claro. Sería Fonavi, dice. Claro.
0: Entiendo.
1: ¿Me entendés?
0: Sí.
1: Pero bueno, también es verdad.
0: Bueno, por eso te digo, a ver, el tema me parece que... durante muchos años el sector de la construcción, más que nada en La Rioja, donde la obra pública es el principal motor del sector, y los fondos nacionales quizás han caído, ¿no?, en el primer trimestre, y obviamente que te van a pisar la cabeza, ¿no? Si estás acostumbrado a cazar en el zoológico, un poquito, ¿no?
1: ¿Qué te parece? Igual también te aclaro que antes, como todas las casas, toda la construcción la hacía el...
0: Por eso.
1: Ahora no la hace más y no le quedó otra cosa que al argentino, al riojano de bien, que laburar y hacerse su casita. Sí se puede, gente, sí se puede. Deja de tomarte 2 cajones de cerveza los fines de semana.
0: Claro. ¿Entendés? Claro.
1: Ay, sí se puede. Uno compra una cerveza, compra un ladrillo. Dice.
0: Cómprate una bolsa de cemento. Mira,
1: el otro día estuve hablando con un pelado amigo mío que me decía, sí, todos los changos acá, los riojanos son todos así, dice. Yo los changos que eran amigos míos, yo me acuerdo, se reían de mí porque ellos salían a escabear, dice, y yo en vez de salir a escabear, iba y me compraba una palita, me invertía acá,
0: ¿Podés creer?
1: Y al día de hoy, todos esos changos siguen iguales que en esa época y yo estoy un poquito mejor, dijo. Y es verdad lo que dice, loco. No importa el lugar, no importa el gobierno, no importa nada, solo importa vos.
0: Estoy empezando a pensar seriamente en eso, porque veo que muchas de las personas que quizá vos decís exitosas, ¿no? Te dicen, che, en vez de salir

0: en vez de, no sé,
1: juntarte
0: a chupar, claro, o cuestión, comprate un libro, ahorrá la plata. La es verdad que
1: los hábitos, mucho,
0: pero, no se puede competir, digamos, con la presión social, con la industria que hay de la noche. No, es complicado.
1: Tiene que tener un mental muy fuerte, mi hermano, para las distracciones, para la tentación, para Satanás, el diablo.
0: ¿Por qué? Porque pasa, también, da la casualidad que pasa más en La Rioja, que la gente, no hay obra pública, no tengo para hacer la casa, el Estado no me hace la casa, no tengo para comer, tengo la heladera vacía.
1: Pero los bailes.
0: Pero viene la Euge Quevedo.
1: Viene manzana. Y hasta el poto gastan 150 lucas por cabeza en escabio.
0: Lo que no tenés.
1: En menos de una noche. Viene Pepe, que acaba de cobrar la indemnización. Pepe, dame 100 lucas ya para irme de gira, por favor, te lo devuelvo en tribunal.
0: Claro.
1: Y así es.
0: Sí.
1: Por eso está la deuda buena y la deuda mala. Si vos pedís 100 lucas para comprarte una caja de un cajón de cerveza, ahí yo pediría 100 lucas para comprar bolsa de consorcio y venderla en esquina.
0: Claro.
1: En negocio. Compré una bolsa de harina, ¿eh? Pasa que todo cuenta, mi hermano. ¿Te acuerdas cuando daba las charlas esas? Todo cuenta. Lo que ves en la tele, lo que escuchás, lo que consumís. Entonces, y otra frase más que también va de la mano de eso, que hace poco la escuché, que dice que vos, para hacer, primero tenés que ser. ¿Me entendés? Vos no podés hacer nada sin antes serlo. Y si vos sos una persona que toma mucho escabio y vas a hacer... Sí. Lo que te vaya, lleve de la mano eso. ¿Me entiendes? En cambio, si vos quieres convertir o ser una persona culta, el aprender oratoria, aprender, qué sé yo, enfermería, lo que te pinte, lo vas a hacer. Pero primero tenés que serlo. Hay mucha gente que quiere hacer sin serlo. ¿Me entiendes? Quiere hacer las cosas que hace alguien que viene hace 10 años, granito, quiere hacer lo mismo, pero no se da cuenta que ese tipo, como dijo el pelado, ¿me entendés? Mientras ustedes andaban de joda, claro, yo estaba agachado a la cabeza.
0: Sí, siempre hay un sacrificio, siempre hay un costo de oportunidad. En economía se llama costo de oportunidad.
1: Exacto.
0: A las cosas que nosotros tenemos que resignar para elegir otra alternativa, ¿no?
1: Exacto. Pero bueno, esto que te dije, el argentino...
0: Ay, sacale.
1: El argentino se reinventa, hermano. Y sí, eso me molesta el día de hoy, de ver a gente que puede reinventarse, quedarse miserable en un solo lugar.
0: Llegó, te diría, en términos económicos, en términos empresariales, llegó la hora de reinventarse, ¿no? Sí, sí. De renovarse.
1: Llegó el momento. ¿Eh?
0: Te diría.
1: Y hay gente que está rechazando la ola, ¿eh? La nueva era.
0: Mucha.
1: La era...
0: Sobre todo, hay una clase
1: sí.
0: que no es ni la clase media, ni la clase alta, ni la clase baja, es la clase política que se niega.
1: Se niega a soltar la teta, ¿eh?
0: Sí, sin duda.
1: Niega. Y se niega a dejar que suelten la teta también la gente. Pero
0: es
1: una nueva era, es una nueva era. No sé si será buena, será mala, pero es una nueva era. Por ejemplo, el tema de la escuela. El tema de la escuela, de llevar un caño, un fierro, todo podrido, para hacer tener miedo, para hacer esto.
0: No.
1: Que los retos, que la amenaza.
0: Acá,
1: es una nueva era eso también.
0: Acá.
1: Está
0: acá
1: bien o está toca, mal, yo no me meto, pero es una nueva era.
0: No, acá me toca decir que...
1: Que vuelva al hombre.
0: ¿Qué nos está pasando, bro?
1: Es que sí.
0: Eso me parece un montón. Espero.
1: Obviamente.
0: Espero fervientemente que sea un caso aislado, ¿eh?
1: Te dije hoy cuál era la solución.
0: Sí.
1: Te dije hoy cuál era la solución fácil, tranquila.
0: ¿Tranquila?
1: Por supuesto, la más tranquila, a rajatabla, la solución. ¿La quiere que la diga en vivo?
0: Me parece.
1: ¿La voy a decir?
0: No, me parece.
1: No, porque no la voy a decir como la dije hoy.
0: Ok.
1: ¿Sabe cuál es la solución de esto, hermano? Si continúa, milico. Okay. Milico en la puerta de la escuela. Milico en el pasillo. Milico en el baño. ¿Me entendés? Fíjate si los pendejos van a llevar un arma de nuevo.
0: Okay.
1: Vamos a ver si los pendejos se animan a llevar un caño de nuevo a la escuela. Okay.
0: ¿Te parece? A ver, no sé cómo introducirlo.
1: Pero lo pones ahí nomás, ¿eh?
0: No.
1: Lo plantas ahí al milico, en la puerta, en el baño, en el pasillo. No vaya a querer mostrar algo, te quieras hacer el polenta con los compañeros y decir, mira lo que traje. ¡Zorro! Mirá, mira lo que trajo el pibe acá, listo.
0: Me gustaría catalogarlo como un, quizá, un proceso de reorganización nacional.
1: Nacional. Y si no, si vamos con eso, la mejor es que vuelva a la colimba. ¿Me entendés?
0: Está bien.
1: Vuelva a la colimba. ¿Sabe qué? Lo chamo en Yul, diría.
0: Ok.
1: No queda ninguno, ¿me entendés?
0: Ok. Ok.
1: Todo bueno. Eso que andan al pedo. Pero bueno, es opinión mía, ¿no? Opinión. Okay. Para mí que vuelva Y encima yo ni la viví. Pero según lo que me contaron, y vos hablás con las personas que hicieron la colimba, vos cualquier persona que hizo la colimba le das un hacha y te voltea un árbol.
0: Ajá.
1: Persona que no hizo la colimba le das un hacha y empieza a acariciar el cabo.
0: Mira.
1: ¿Qué opinás vos?
0: La verdad
1: te dejé
0: que...
1: sin palabras. Nada, a esta hora te dejo sin palabras.
0: O sea, yo he hablado también con mucha gente y me dicen, con los milicos estamos nuevos.
1: Bueno, pero también vos con los que hablas, con Ricardo, claro.
0: Uno es el mejor amigo de Videla,
1: claro, habla con
0: el biógrafo de Videla, boludo.
1: También con que habla, pero no te digo que vuelva a los milicos a pedir a requisa, que hagan una trompada, el Falcon Verde, no. Te digo en las escuelas, por este momento. Los gendarmes, ¿me entendés? Porque policía no, porque los policías son todos bonitos, todas pintadas las minas, todas bonitas, con maquillaje. En cambio, un gendarme con la voz gruesa, con la barba blanca, ¿me entendés? Con la cara cortada, que te haya tenido su...
0: Okay.
1: Que te quede miedo, ¿me entendés? Entonces claro. Vos entras a la escuelita con un fierro, porque tenés que entrar a la escuela, hermano, con un fierro en la mochila.
0: Sí, sí.
1: No es una estupidez, sino
0: no
1: estás metiendo un gatito dentro.
0: Por eso te digo, ¿qué nos está pasando? Espero que sea un caso aislado.
1: ¿Me entendés? Porque, esto va a seguir.
0: Lo del tiroteo. Lo del tiroteo en la escuela me parece que era más un chiste, un tonteo.
1: Por más.
0: Pero ya llevar.
1: Es
0: un
1: que
0: arma, un montón.
1: Drogas blandas, drogas duras, diría la gente. Así empieza. Entonces, pues digo, tiroteo en la escuela, a ver quién lo escribió, listo. Vamos a ver, acá, cabo primero, por favor, vaya ahí a hablar con el muchacho que escribió el tiroteo. ¿Qué va a tirar vos? Ahí nomás, contra el piso. Esposado un ratito. ¿Lo hace tener miedo un ratito? ¿Sabe qué? Ese pendejo no vira un arma nunca más en su vida.
0: Bueno, palabras de Nicolás Arco, panelista de esta hora.
1: Es lo que, la solución, rápida, concisa.
0: Mi hermano,
1: a esta hora.
0: Te cuento una que la vimos. ATE se movilizó a la capital.
1: Sí, señor.
0: Hoy martes.
1: Sí,
0: martes,
1: señor, lo estuve escuchando.
0: De la mano del chadazo de... ¿cómo es?
1: Tabletón.
0: Domingo, Tableta Palacio.
1: Domingo Tabletón, no es tableta, ya no es tableta, es tabletacio ya. Es giga tableta. Es mega tablet.
0: Ok.
1: Capo total.
0: Diciendo que se movilizan a La Rioja porque los empleados cobran 700 mil pesos y no me acuerdo si la canasta básica.
1: No la entendí tampoco, te digo la verdad, no la entendí mucho en esa parte que
0: sí.
1: Pero vamos tableta, defendiéndolo.
0: La universidad pública.
1: Sí, ahí vi los comentarios. Vi los comentarios que lo etiquetaban a tableta. Me imagino que fueron los de la universidad también a acompañarte. Dice. Me imagino que está lleno de universitarios ahí también marchando.
0: Sí, también le...
1: Me dijiste...
0: Ahí cuando Quintela le dice que marcha para la universidad pública, ahí están.
1: Dice. Sí, me dijiste, o no sé si vos me dijiste, no sé quién me dijo, que los de ATE se fueron o se van caminando a la Rioja, puede
0: ser. Dije que se van caminando.
1: Sí, ¿pero eso es verdad?
0: No tengo idea igual cómo es, pero sé que están en La Rioja. Dicen marcha hasta La Rioja, no creo.
1: Ah, está mal escrito, hasta La Rioja no camino yo ni mira. Yo calculo que allá caminan una vueltita y volvemos. Bueno, muy bien, ATE igual, para hacerse un viaje por mes.
0: Tenemos una conocida nosotros en ATE. Ya le vamos a preguntar a... Y de todas maneras la vamos a guardar a la conocida de ATE para la siesta. Se terminó.
1: Ah, ya me acordé.
0: Me parece un buen cuadro ahí para
1: allá. Mira, salió de la galera. Bueno, ya le mando mensaje. Hola. En otra noticia, mi hermano, provinciales, se cuadriplicaron casos de bebés que nacen con síndrome de abstinencia en La Rioja. No sé si te acordás vos que el año pasado, creo que el año pasado se habían duplicado los casos de bebés que nacen con síndrome de abstinencia en La Rioja. Ahora, a esta hora, recién, hoy, notificaron que se cuadriplicaron casos de bebés que nacen con síndrome de abstinencia en La Rioja. Así que bueno, sigue subiendo, cada vez son más, mi hermano.
0: Claro, claro.
1: Así que por favor, si van a consumir, si van a matarse en cuotas, diría Milei, no tengan hijos, por favor.
0: Claro, claro. Qué cuestión, ¿no?
1: Porque mira, cuestión. Bueno, esto
0: ¿cómo es?
1: Hay muchos amigos conocidos.
0: Hereditario.
1: Es que es una banda, bro. Hay muchos amigos conocidos que se drogan, que tuvieron hijos y que tienen problemas.
0: Mira, mira
1: tienen
0: vos.
1: Problema.
0: Pero
1: PDA.
0: Algún problema, sí, pero no
1: neuronal.
0: Es... Neuronal.
1: Ah, ok. Pero ahora hay... Dicen que los bebés nacen con abstinencia, ¿me entiendes? Con el deseo de...
0: Es muy raro eso.
1: Sí, ahí tiene la explicación. Los que saben claro, explicarlo
0: ¿cómo
1: bien.
0: ¿Cómo es la abstinencia?
1: Pero nacen con eso, ¿no? Con pequeñas secuelas de alguna droga.
0: Wow.
1: O sea, que ya nacen drogados, entre comillas, ¿no?
0: Mira vos.
1: Porque viste que vos la droga queda en la sangre, bueno, y parece que... Es como decís vos.
0: Claro, puede ser, ¿eh?
1: Entonces
0: puede
1: cuando ser. Se está generando, se está creando, ponerle la madre.
0: Puede ser, no.
1: No, dice. Estoy diciendo.
0: Así decía, amigo.
1: La madre, más que nada, que lo tiene, ¿me entiendes? Que lo va generando, fabricando en la panza, ¿me entiendes? Y se manda un par de rúfulus y después...
0: Un par de periodistas rúfulos.
1: Así que bueno, te leo, mirá. Es por el consumo problemático de estupefacientes de sus madres durante el embarazo, según confirmó Gastón Mercado Luna, defensor general de la provincia, claro, que alertó por el aumento de consumo de drogas y problemas de salud mental en la sociedad. En la maternidad del hospital de la madre y el niño se da un fenómeno que antes era excepcional, hoy aparece con una frecuencia alarmante. Llegan a parir mujeres en situación de consumo que provocan que niñas y niños nazcan con abstinencia en La Rioja. Al respecto... Gastón Mercado Luna indicó que estamos detectando un crecimiento en los problemas de salud mental y de consumos problemáticos. Justo lo que te estaba diciendo.
0: Claro. Mirá vos. Mirá vos.
1: Bueno, ya
0: eso
1: saben.
0: Pasa en La Rioja,
1: encima,
0: mi hermano.
1: Encima es irónico que antes las madres de antes tenían 14, 15 hijos, uno tras el otro, todos Sanos. Uno mejor que el otro, y ahora tienen uno nomás a los 30 años y no... Y no. Pero bueno, era en otra época, dirían.
0: Te cuento otra noticia, mi hermano, y es que el gobernador Ricardo Quintela recibió...
1: Emperador, por favor.
0: Emperador Ricardo Quintela recibió al embajador de Turquía y avanzaron en lo que es una agenda de cooperación para La Rioja, mi hermano.
1: No.
0: Esta reunión forma parte de una estrategia provincial, digamos, que ya viene haciendo la provincia...
1: Estrategia provincial.
0: Ya viene haciendo la provincia una estrategia de vinculación internacional, buscando obviamente potenciar inversiones y proyectos de desarrollo para la provincia, ¿no? Lo vimos con China, lo vimos en Canadá
1: con
0: también.
1: ¿Turco?
0: ¿No? Ahora en Turquía, mi hermano, en realidad en la Turquía, en La Rioja, digamos,
1: claro,
0: recibiendo Ricardo Quintela al embajador de Turquía.
1: No entendí nada. Turquía en La Rioja recibiendo al embajador, emperador.
0: Ricardo Quintela recibió al embajador de Turquía, Omar Budak.
1: Budak, turco. No.
0: Yeah.
1: Vamos los turcos, el turco
0: bueno,
1: mere.
0: Mi hermano, lo que quiere hacer esta reunión, digamos, es la apertura de esta agenda que fortalezca el desarrollo productivo, energético,
1: sí,
0: social, financiero,
1: vamos
0: mental, psicológico.
1: Vamos a bajar la inflación, vamos a acabar con los chorros, vamos a dar laburo, vamos a todo lo mismo de siempre, la runfla toda la vida.
0: Yeah.
1: Poco se habla de que la gente no cree nada de nada, ni de los periodistas, que hoy, hoy salió una... conocida periodista, entre comillas, chileciteña, que no le cree nada.
0: Sí.
1: Porque subió una noticia, en los comentarios salieron a decirle, no, que porque no te cree nada, mami. No te cree nada la gente, entonces empezó a decirle, no, pero si eso es lo único que saben es puterío, si ustedes no saben nada, que siempre hablando sin saber, que no se informan, y después claro, sabía ser que era verdad.
0: Mira vos.
1: Pero bueno, el problema no es, encima después le pega a sus oyentes. El problema no es que hayas dicho la verdad o no. El problema es que ya no hay credibilidad.
0: El Tribunal Electoral del Partido Justicialista, Distrito La Rioja, emitió la resolución número 001, mediante la cual establece un cronograma electoral. ¿Sabes para qué, mi hermano? ¿Qué significa esto? ¿En qué se traduce? Elecciones internas del Partido Justicialista Riojano. Se van a llevar a cabo el próximo 25 de octubre. Estamos a par de meses. Sin embargo, ya vemos a funcionarios y políticos riojanos preparando lo que viene a ser la campaña gobernadora, intendente, a concejal, a lavaplatos, a chofer.
1: Todo. Me dijiste que
0: a mucam.
1: Dieron 100.
0: Ahora.
1: 100 cargos o 100. Algo me habías explicado.
0: Ahora te lo cuento.
1: Bien.
0: Mi hermano. Pero bueno, te cuento primero. Elecciones, Partido Justicialista. Te digo que hay toda una cuestión, mi hermano. Hay todo un cronograma, toda una
1: cuestión. Sí, todo con día, hora, mira, fecha.
0: En mayo hay padrones e impugnaciones. Van a exhibir, digamos, el padrón, todas las afiliaciones. Vos ves ahí qué onda, qué sé yo. Se van a presentar las impugnaciones, digamos. Uh-huh. Quienes no pueden votar, quienes pueden, claro, o quienes se agregan. De ahí hay un plazo. Se vence ese plazo y se exhibe el padrón definitivo. Después en septiembre tenemos la presentación, en septiembre recién la, claro, presentación de las listas, y de ahí, mi hermano, en octubre empieza la campaña, las boletas,
1: colchones, bolsones,
0: y es un quilombo hasta noviembre.
1: ¿Qué quilombo? Todo ese quilombo para poner a los mismos de siempre, ¿no? Que se acomoden entre ellos después.
0: Nunca, porque mejor dicho.
1: Yo imagino que en las internas, o sea, en las elecciones internas, ¿no?, de candidatos, el pueblo no creo que tenga la voz. O sea,
0: nunca mejor dicho, mi hermano.
1: Tanto quilombo para ponerse de nuevo ellos.
0: ¿Cuántos afiliados? A ver. ¿Cuántos afiliados menores de 55 años tendrá el Partido Justicialista?
1: No, escúchame. Me hiciste perder lo que te iba a mentir. Pero bueno, no, eso. ¿Cuánto quilombo para que el que era secretario pase a candidato de concejal, el que era concejal pase a candidato de intendente, el que era intendente pase a secretario?
0: Y toda esa cuestión la pagan los riojanos.
1: Sí. Y encima no duran todo el mandato, porque vos, los candidatos que vos elegiste, no van a terminar el mandato, más que los del Ejecutivo. Y algunos, porque a mitad Quintela se va a mandar una cagada y va a pedir.
0: Se va en avión.
1: No,
0: se va
1: a ver la cancha de River, dice. Quintela se manda una cagada, se manda una cagada a mitad de camino, se lava las manos diciendo que la culpa la tiene el gabinete, echa todo el gabinete, trae otro gabinete nuevo. Ahora sí, vótenme, que ahora va de en serio. Otra vez, ahora va de en serio.
0: ¿De en serio?
1: De en serio, ahora. Va otra vez, echamos el gabinete, la culpa del gabinete, la culpa en la cabeza.
0: Ok. Mira vos, mi hermano, Mira vos.
1: Si entra a la cabeza, el cuerpo te lo regalo, decía un sabio gato que estaba pasando por una alhambra.
0: Ok. Y hablando de lo que me comentabas, de lo que me, ajá, tiraste, te cuento que la provincia adjudicó 183 cargos para el ingreso a lo que es la carrera docente.
1: 183
0: cargos, mi hermano. Bueno.
1: ¿Cómo se financia eso?
0: Mediante recursos, obviamente, provinciales. Sabemos que la educación pertenece, bien, a la administración provincial. ¿Qué mejor manera, diría yo, que distribuirlo en el servicio educativo, ¿no? A ver, ahora.
1: No era de esa manera, creo yo.
0: Ahora.
1: ¿No era agrandar el Estado?
0: La verdad es que
1: era achicarlo y agrandar los salarios, me parece. Pero bueno. Ahora son más para repartir, 180 más para repartir.
0: Así, bueno, es un poquito, te diría,
1: Controversial
0: y otra vez La Rioja yendo a contramano.
1: En contramano, completamente. ¿Vamos con los estadounidenses? No, nosotros vamos con Rusia. ¿Vamos con Ucrania? No, nosotros vamos con Irak.
0: Claro.
1: Todo así.
0: Mira vos.
1: Pero bueno, sí. Qué linda la Rioja, ¿no? Hoy estaban criticando a mi Rioja, hoy también criticaban el gobierno, criticaban, ¿no?
0: Perdón, vamos a hacer una aclaración. Qué linda la Rioja. Vamos a hacer también una aclaración.
1: Qué linda
0: la Rioja. Uno no niega que es una... O sea, obvio que queremos profesores, queremos docentes, pero...
1: Cobran 3 palos los jubilados, también quiero.
0: Pero, no puede haber el suplente del suplente del suplente del suplente del suplente. Sí. Eso lo hemos visto todo el mundo, todos los chicos que hemos salido de la educación provincial lo hemos visto. El suplente del suplente. Y que llega después el titular, la titular... De licencia justo cuando se está
1: cuando ya me estoy yendo.
0: Sí, no, son
1: en y encima el suplente y los pendejos que hacen llevan caño a la escuela. Así que me parece que hay que poner menos docente
0: y mamilico.
1: Menos docente, me parece, Quintela, y más policía en la escuela si seguimos así, ¿eh?
0: Mira vos. Bueno. Esto
1: pasaba... Lo dejamos para que la gente después tome su opinión, su decisión en su casa, ¿no? Ya siendo hora de cerrar. Pero sé. Yo, para mí, opinión mía, ¿no? Opinión mía sacada de bien en el fondo.
0: Claro.
1: Yo creo que, no te digo la escuela llena de milicos, pero un milico en la puerta, uno en el baño y otro en el pasillo, para decir, mirá, loco, si querés trae un caño, pero si lo sacaste, dejo en la cabeza como un colador. Uh-huh. ¿Entendés? Que no va a pasar, pero bueno, vos le haces tener un... Se hace tener miedo, los pendejos hay que hacerlo tener miedo hoy en día, mi hermano, ¿no? A mí me decían bien el viejo la bolsa, ¿sabes qué? Salía, no me aparecían 5 días más de nuevo.
0: Claro.
1: Pero bueno, mi viejo hacía ruido así con el cinto, mira, y yo...
0: Ya desaparecía.
1: Tiraba las bombas, las bazocas, todas las armas que tenía, no quedaba ni desnudo, papá.
2: Mientras hablaban ustedes...
1: Gol de River.
2: Cruzeiro lo empató y creo que se lesionó Paredes.
0: Uy, Riquelme, ¿cómo te vas a ir?
1: Y Riquelme debe estar...
0: Te van a...
1: Tomando mate de esta.
0: Pero el club de los socios.
1: El club de Macri.
2: El club de mate.
1: ¿Nos vamos, papi?
0: Nos vamos.
1: Hay que ir a hacer las compras.
0: Vamos tomándonos un hay que irse.
1: Hay que limpiar acá también.
0: Gracias a la gente que nos estuvo escuchando. Gracias a la audiencia, ¿no? Siempre por estar a esta hora por la 10:13. Y gracias... Gracias Nico y gracias Gastón, obviamente. Y
1: gracias Julián también por haber acompañado, ¿no?, esta noche.
2: Nuestro querido Julián.
1: Qué grande, Julio. Nos vemos, gente, muchas gracias por acompañarnos. Nos vemos mañana. Mañana vamos a laburar. El viernes capaz que no.
0: Bueno, está bien.
1: Vamos a ver.
0: ¿Y el lunes?
1: El lunes 25 de mayo, el lunes yo me levanto a las 7 de la mañana a cantar el himno desnudo afuera de la casa. Así, 25 de mayo. Patriota. Nos vemos, gente, y nos vamos a ir con... No, pero no me pongas el himno. ¿Qué me va a poner, algo patriota, no? Ah, pensé que me estaba buscando algo. Porque viste que el consolador acá es fugaz.
2: Estaba buscando algo.
1: Ah, viste, porque digo, este estaba... Taca, taca, taca, taca, taca, se lo escuchaba. Pero bueno, nos vemos, gente. Muchas gracias por acompañarnos. Esto fue este programa titulado A Esta Hora por la 101.3, donde nosotros te acompañamos todas las noches, de lunes a miércoles y también los viernes. A esta hora por la 10:13. Nos vemos.
0: Nos vemos.
1: Nicolás se despide.

0: Es la hora 23. Un minuto.
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8: Es la hora 23, 50 minutos.
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10: Es la hora 1:11.
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10: Es la hora 1:52.
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5: Es la hora 2:29 minutos.
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13: Es la hora 3:13.
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0: Sí, buenas noches.
1: Hola, buenas noches. 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
0: Me estoy equivocado.
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0: Estás hablando de una pizzería.
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1: Es la hora 3:50 minutos.
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10: Es la hora 4:34.
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0: Es la hora 5.
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De esto se trata, actitud positiva. Te doy la mano, dale. Estás en algún momento en el que no tenés ganas de levantarte, no importa, date tu tiempo. Date tu tiempo. Es realmente necesario darse los tiempos, pero después...

0: Después hay que levantarse, ¿eh? Después hay que darse el tiempo para vivir de otra manera. Podemos caer, seguro que podemos caer, pero después hay que levantarse como la flecha, para atrás, para tomar impulso.
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0: Así comenzamos, con esta energía comenzamos nuestro nuevo encuentro hoy, y quiero compartir en este nuevo ciclo, quiero compartir gradualmente cuentos. En este caso el libro es de Alex Rovira. Si vos lo querés, ahí voy a tirar el mate, por hablar con las manos. Si vos lo querés, me lo pedís al 2325-415958. Me mandás un mensajito y me decís: quiero el libro de Alex Rovira, el libro que es Cuentos para quererte mejor. Está dedicado para los niños, sí. Pero vos, después de escuchar el cuento y de escuchar la reflexión, me vas a decir si no es aplicable a nuestra vida de adultos.

Bueno, y aquí estaré yo también. El cuento, el primero que vamos a compartir, este nuevo ciclo, El águila que no quería volar. Y después tiene un subtítulo, no sé qué me pasa con la garganta, y eso que estoy tomando un matecito calentito con miel, sí, sí. Bueno, cuando no queda otro remedio que saltar. Hace siglos que vivió un rey muy poderoso al que le gustaban mucho los pájaros. No solo le gustaban, le fascinaban. En su palacio tenía un jardín enorme donde vivían miles de ellos. Algunos en jaulas de oro y otros, los más domesticados, estaban libres. Unos eran especiales por sus colores y otros por lo bien que cantaban. Unos eran tan grandes como un hombre y otros tan diminutos que cabían en el bolsillo del primer ministro. Unos tenían plumas suavísimas, suavísimas. Y otros hablaban como tú. Cuando el rey no estaba gobernando, se pasaba las horas en su pequeño paraíso alado. Todos aquellos pájaros le hacían muy feliz. ¿Todos? Casi todos. Había uno que no sabía cantar ni hablar. Sus plumas eran ásperas y de un sucio color parduzco. Se pasaba las horas quieto en una rama sin hacer nada. Era un águila. «Mi señor, ¿por qué la tenéis si no sirve para nada?», le preguntó una tarde su criado más joven. «El sultán de Oriente me la regaló cuando era un polluelo. Me aseguró que nunca vería un pájaro que volara tan alto. Pero ha pasado más de un año y nunca se ha movido de esa rama, ni de noche ni de día. No lo comprendo». Durante todo aquel tiempo el servicio le había dado la mejor comida. Protegían al águila de las tormentas en un cobertizo especial y también recibía los cuidados de un veterinario experto. Los criados le hablaban con cariño y los músicos de palacio tocaban solo para ella. Pero nada servía para que el ave regalada por el sultán levantara el vuelo, así que el rey hizo venir a entrenadores de todos los rincones del mundo. El águila está feliz y sana, pero le falta otra más veterana que la enseñe, le dijo el primero. El rey trajo a la más vieja de todo el reino. El joven aguilucho la miraba elevarse desde la rama muy contento y quieto, hasta que la mayor se cansó de volar para él y desapareció. El segundo entrenador dijo, «Yo le enseñaré a volar». Para ello se subió al árbol y se lanzó atado a unas cuerdas. Una vez, dos y tres. Una mañana las cuerdas fallaron y se estrelló contra el suelo, rompiéndose los dos brazos y una pierna. El águila ni se movió. Siguieron viniendo instructores de todos los rincones de la tierra, porque el rey pagaba muy bien. Ninguno conseguía que el águila volara. El rey perdió sus esperanzas y mucho dinero. «Tendré que matarla», le dijo una mañana a su joven criado. «Es un mal ejemplo para todas mis aves». El criado, que le había tomado cariño al pájaro, le pidió una última oportunidad. El rey se la dio, convencido de que no lo conseguiría. Como era un buen criado que trabajaba mucho, quería que estuviera contento. Al mediodía el rey fue llamado al jardín. Casi se le cayeron los ojos del asombro. No podía creer lo que veía. Su águila era ahora la reina del cielo. Volaba entre las nubes y sus alas casi tocaban al sol. ¿Cómo lo has hecho si todos los expertos fracasaron? Fue fácil, majestad, contestó sonriendo. Corté la rama.

Desde entonces, el águila vuela tan alto que, según cuentan los sabios, puede verse desde los reinos lejanos. Bueno, esto es para pensar y para crecer, porque es cuento para niños, pero vos me dirás. La zona de confort. Así es como llaman los expertos al lugar en el que estamos cómodos. Y no nos referimos a un sillón. Tu zona de confort puede ser los amigos que siempre hablan de las mismas cosas, el videojuego que te sabes de memoria, aquellas cosas que haces siempre porque te resulta fácil hacerlas, o simplemente estar sin hacer nada, porque aparentemente es lo más cómodo. Si quieres levantar el vuelo, como la joven águila acomodada en su rama, tienes que intentar cosas nuevas, aprender a tocar y disfrutar con un instrumento, a practicar un idioma que te llevará a conocer amigos y amigas nuevos, que hoy no puedes ni imaginar, desafiar lo que te da miedo, pero con los pies en el suelo y sentido común, para ir ampliando tu horizonte, para sorprenderte y hacerte ser mejor persona. Al principio te sentirás inseguro, pero luego estarás orgulloso de haber ensanchado tu mundo. Es el miedo a perder lo que nos hace perder. Y es el coraje y la voluntad de crecer lo que nos da alas a nosotros y a las personas que amamos. A lo largo de la vida, todos tenemos que saltar de muchas ramas si queremos seguir viviendo con alegría y con dignidad. Al hacerlo también mostramos a los demás lo bello y necesario que es arriesgarse a volar.

0: Bueno, vos me vas a decir qué pensás de respecto de este cuento, si te parece que es solamente para niños, o si podemos nosotros aprender algo respecto de esto que se llama la zona de confort. La zona de confort puede ser un lugar que estamos habitando y es desagradable, ¿eh? Puede ser también, porque estamos cómodos en ese lugar y queremos quedarnos ahí porque ya nos acostumbramos. Pensá. Vamos pensando en nuestras zonas de confort. Bueno, así empezamos nuestro encuentro de hoy.
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0: Vamos a poner un poquito de musiquita, ¿sí? Son cuentos para quererte mejor. Si querés el libro 2325-415958. Ahí espero tu mensaje de WhatsApp o de texto, qué sé yo. También Actitud Positiva está en el Facebook, que es Griselda Killian, y entre paréntesis dice Actitud Positiva. También estoy en Instagram, es arroba Actitud Positiva 2010. 2010 es porque en ese año empecé con Actitud Positiva. Bueno, no, en realidad creo que es algo que ya me identifica, que tiene que ver con la forma de vivir, de ser así, qué sé yo. No sé, ponele.

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1: Es la hora 5:18 minutos.
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17: Bueno, y Actitud Positiva convoca siempre a personas que son afines al nombre del programa. Hoy tenemos una persona que tiene un nombre, Mónica Villamarín. El nombre ya es un nombre que me invoca, me invita a algo alegre, y ella es tan alegre, su voz y su forma de decir las cosas que seguro les va a gustar. Ella es española, vive en Barcelona, tiene una página que dice "Tú ya eres feliz". Imagínense, tiene un decálogo, un manual de la felicidad. Dice, en este momento es perfecto realmente. Solo los pensamientos erróneos pueden interponerse entre tú y tu felicidad. Si los detectas ahora, sencillamente sóplalos. En serio, sóplalos y velos alejarse suavemente. No son más que pensamientos. ¿Te das cuenta? Una duda, sóplala. Una queja, sóplala. Un enfado, sóplalo. Así de sencillo. Le vamos a dar la bienvenida a Mónica Villamarín para que ella nos cuente cómo surgió esto, que parece algo tan complicado y realmente es así. Soplar. ¿Cómo estás, Mónica? Gracias por venir. Gracias por estar.
18: Hola, Griselda. Muchas gracias también a ti por invitarme y a todos los oyentes. Un saludo desde aquí, desde Barcelona. Bueno, en particular desde Menorca estoy ahora. ¿Ah? Pero a caballo entre Menorca, que es una isla de por aquí, y Barcelona, en España. Pues dime, pues me comentas el cómo surgió esto, el soplar.
17: Sí, cómo surgió la idea de hacer, de convertirte, vamos a decir que sos como, vamos a decir la palabra coach o algo así. Uh-huh. ¿Cómo sí, te identificas?
18: Se puede entender como coach, aunque no me suelo llamar coach, ¿no? O identificar yo personalmente como coach, pero para hacernos entender, sí. Básicamente reflejo, es lo que trato de hacer, reflejo mi filosofía de vida. Allá donde voy, en lo que hago, tengo sobre todo la presencia en internet, a través de la página o del canal de YouTube o en Facebook. Y simplemente lo que he tratado de hacer estos años es reflejar esa manera de ver la vida, ¿no? Y de manera natural también pues ha ido llegando gente, personas, ¿no? Que han seguido también el trabajo y también pues entonces atiendo personalmente a través de internet, sobre todo. También hago cursos cuando se me llama, aunque lo trato que sea lo menos, porque bueno, ya implica moverse más, pero bueno, no estoy cerrada nunca a eso tampoco, ¿no? Y también pues acompañamiento personal, ¿no? A través de internet. Cursos también, de vez en cuando también organizo algunos cursos online para que desde cualquier lugar del mundo podamos hacer algún proyectito así, algo interesante que en ese momento sienta ganas, ¿no?
17: Me encanta porque, bueno, yo me suscribí y a mí me encanta cuando hay una cosa así, enseguida me suscribo. Pero si uno entra en tu página, www.tuyaeresfeliz.com, se encuentra con que hay un curso, ¿no? Un regalo para registrados, un videocurso, La Llave de la Felicidad. Es súper atractivo este. ¿Eh?
18: Sí, ese fue cuando abrí la página, tal cual cuando creo que fue en 2009, ya directamente pensé en crear ese curso gratuito para todas las personas que bueno, pues la vida les cruzara con esa página, pues se fueran con algo, ¿no? Y ahí intenté reflejar el resumen de lo que es para mí la llave de la felicidad, ¿no? Para todos, ¿no? Y tiene que ver mucho con, evidentemente, con el pensamiento, porque ahí está, realmente está la llave, el foco, ¿no? En qué nos enfocamos en la vida, ¿no? Porque tenemos opciones para todo, de ver las cosas de las dos formas que queramos ver. Es un mundo de opuestos, como ya sabemos, ¿no? Podemos ver cualquier cosa en blanco, en negro, un conjunto de colores por medio. Mm. Así que tenemos mucho, nosotros, cada uno de nosotros, en decidir cómo queremos enfocar, ver las cosas, y a partir de ahí, como tú, tu programa que tienes Actitud Positiva, justamente se trata de tener una actitud positiva, elegir ese enfoque que nos sirva en el día a día para, digamos, hacernos sentir, tener una frecuencia más elevada, ¿no? Que eso es muy bueno, tener una energía alta, ¿no? Y con eso no me refiero necesariamente a estar muy alegre o cosas, ¿sabes? Como un estado. No, puedes estar en paz, sencillamente. Cuando hablo de felicidad también me refiero a, sobre todo en el fondo, a un estado de paz, que evidentemente muchas veces lleva a la alegría, ¿no? Pero bueno, ya tocaríamos temas más profundos ahora si me alargara por ahí, ¿no?
17: Sí, sí.
18: Pero dime. Dime.
17: Yo me quedé pensando en esto de la alegría, que en realidad a veces uno puede estar con una alegría interna, intensa, y manifestarla a través de una sonrisa, simplemente, porque, no sé, expresando, sintiendo, por ejemplo, se me ocurre en este momento ver a mi nieta y agarrarla en mis brazos y sentir su ternura, su calorcito, no con eso estoy saltando de lo, ¿no? Y uno siente esa profunda alegría, profunda sensación de felicidad de tener a un ser así tan cercano en uno con uno, ¿no? O verla en una foto, ver un video, son sensaciones muy lindas. Ahora, como todo el mundo dice, bueno, sí, pero la vida te muestra otras cosas. Y bueno, yo creo que a veces, estamos a veces generando algunas sensaciones, algunas situaciones, ¿no?, con nuestra propia vida. Pero no todo totalmente lo generamos nosotros. Pero si la vida muestra un revés, el hecho es cómo nosotros nos paramos frente a eso, ¿no, Mónica?
18: Sí, claro, cuando eso que comentas de que la vida te echa un revés, ¿no? Malos momentos difíciles. Por un lado, a veces el problema que hay a veces con el tema del pensamiento positivo, todo esto, es que se malentiende, malinterpreta, y se cree que a todo tenemos que estar bien y felices y sentirnos como con la energía arriba, ¿no? Y eso no implica necesariamente, ni mucho menos eso. Cuando vienen los reveses, una actitud positiva frente al revés puede querer simplemente decir que aceptas el momento, las emociones que en ese momento te genera, porque igual estás triste, igual lo que quieres es llorar, pues lloras, pero lloras sin rechazarlo, ¿no? Lloras porque es lo que sientes en ese momento, o lo que sea, que o sientes rabia o lo que fuera, ¿no? Pero con el foco puesto no en recrearte en lo negativo, o sea, eso sería la actitud negativa, el ver el problema solo como un problema, no como algo que aporta en el fondo detrás, aunque en ese momento no lo veas, pero la actitud positiva en eso, ahí sería dejar, permitirse vivir el problema, las emociones que sea que despierten en nosotros, porque también salen, y eso es bueno, ¿no? Pero con el trasfondo de la actitud positiva, decir, esto funciona mucho, ¿eh? Esto es para algo bueno, para algo mejor, o de aquí al menos voy a sacar algo mucho mejor, aunque a corto plazo uno diga, sí, hombre, esto que va a ser bueno, o qué puede tener de bueno, porque a veces parece imposible, ¿no? Y evidentemente muchas veces no deseamos ni mucho menos lo que nos puede ocurrir, ¿no? Pero siempre, si uno escoge ver, aunque sea con el tiempo, algo positivo de eso, siempre va a tener algo, siempre. Es que no es imposible no recibir nada bueno de eso.
17: Exacto.
18: ¿Vale? Y al contrario.
17: Hay una de las frases del decálogo tuyo que dice, lo que recibo ahora lo sembré antes, y lo que siembre ahora lo recibiré después. Por lo tanto, como bien decís, pararse de una forma determinada ante una situación difícil, vamos a decir, alguna cosa que nos sucede y no la queremos vivir, pero bueno, la vivimos como corresponde intensamente, pero decimos, a partir de aquí voy a tomar esta actitud para que esto en mi vida quede de una manera lo menos negativa posible.
18: Exacto.
17: ¿No?
18: Así es, sí. Esa, para mí es la clave, porque los eventos nos van a pasar. En realidad, también es profundo, se puede profundizar todo lo que queramos estos temas, porque cada evento daría lugar a debate, ¿no? Pero para mí realmente son bastante neutros en general los eventos, por más negativos o positivos que nos parezcan en nuestra visión, yo entiendo, limitada como humanos, pero bueno, siendo así, teniendo esta cualidad neutra, la importancia de aquello que asociamos detrás de esa actitud, es lo que digo, es lo que le hace esa semilla que comienzas a plantar ahí, sea lo que sea que haya ocurrido, con esa intención, con esa visión, decir esto va a ser por algo bueno o esto es por algo malo, sea lo que sea que tú siembres, eso va a dar frutos luego, ¿no? Entonces es importante estar consciente de lo que estamos pensando y decidiendo en el fondo con nuestro pensamiento a cada momento de lo que nos pasa, ¿no?
17: Hay una de las pautas que vos indicás acá en el decálogo de la felicidad: solamente yo decido en mi vida, los demás podrán influenciar si yo lo permito. Eso también, claro. Eso también es muy bueno, lo estoy rescatando de esta página muy linda que tenés, y les decimos a los oyentes que la visiten: www.tuyaeresfeliz.com. Tuyaeresfeliz.com. Realmente decidir cada uno en su vida, para lo cual está bueno, conectarse con estas cosas.
18: Sí. Bueno, eso es también, yo observo casi que de lo más difícil, generalmente, porque sin darse cuenta, la sociedad, las personas que componemos la sociedad, vamos eligiendo en función de los parámetros de la propia sociedad, o familiares, o de los núcleos cercanos, y requiere, pues bueno, una cierta conciencia de uno mismo, de autoconocimiento, de saber qué es lo que realmente te hace sentir bien o no. Las emociones no engañan, entonces ese es una buena medida, ¿no? Para decir, ostras, ¿esto realmente va conmigo o no va conmigo? Porque a nivel ideológico, de lo que te han inculcado, puede ser que creas una cosa, pero en el fondo hay algo que no te hace sentir bien, ¿no? Entonces, escuchar cómo nos sentimos con cada cosa que decidimos nos está guiando continuamente hacia lo que realmente nosotros quisiéramos decidir. Y a partir de ahí, uno es consciente, entonces ya tiene que tener el valor de decidir aquello o no. Y siempre, eso sí, también yo abogo por eso, siempre sale a cuenta decidir en favor a lo que uno siente, o sea, ser coherente. Por más que el precio esté ahí fuera, porque evidentemente siempre hay, depende de qué decisiones, que van a tener un precio, sobre todo cuanto más la persona no ha decidido en su vida y ha vivido en función de los demás. Va a requerir un precio, un cambio, ¿no? Pero vale tanto la pena ese cambio y vivir en coherencia con lo que uno siente, que es que el precio para mí es como ninguno, en el fondo.
17: Ninguno, tal cual. Eso me gustó mucho. Mónica, es un placer tenerte acá en este programa. Dios dirá si nos volveremos a encontrar a través del micrófono y a través de internet.
18: Sí.
17: Yo creo que sí, pero los dejamos a los oyentes pensando en todas estas cosas que dijimos, porque esto es así, esto fluye, y la gente de alguna manera algo van a quedar pensando, y yo también, obviamente, para aplicarlo en nuestra vida diaria y ser felices. Gracias, Mónica.
18: Gracias a ti, Griselda, y a todos. Un beso muy fuerte y abrazo.
17: Es una bendición haberte encontrado. Muchísimas gracias. Ella es Mónica Villamarín y la pueden encontrar en su página www.tuyaeresfeliz.com. Gracias, hasta pronto.

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5: Es la hora 5:47.
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Y nosotros estamos llegando al final de nuestro encuentro de hoy. En este último bloque quiero leerte un poco de un libro que se llama Brújula para navegantes emocionales, escrito por Elsa Punset. Y en la introducción dice lo siguiente: navegar sin naufragar por el mundo de las emociones requiere una brújula. Porque no basta con amar, hay que amar de forma incondicional. No basta con escuchar, hay que escuchar atentamente. No basta con llorar, hay que aprender a superar el dolor. No basta con intentar resolver los problemas de quienes amamos, hay que ayudarles a responsabilizarse y a sobreponerse a los obstáculos. Cuando necesitan una solución, no basta con darles nuestra solución. Debemos ayudarles a encontrar sus propias soluciones. Si tenemos hijos, no basta con alumbrarles y proyectar en ellos nuestras esperanzas. Necesitan que les eduquemos con amor incondicional. Y un día, cuando ellos sientan que están preparados para enfrentarse solos a la vida, les dejemos ir en libertad, para seguir nuestro propio camino sin miedo. Sin embargo, nada de esto responde a la forma posesiva de amar de los seres humanos, ni al sentido instintivo de protección de los padres, ni a nuestro miedo visceral al cambio, ni a la capacidad innata alguna que tenemos, alguna que nos permitiera, en un mundo ideal, reconocer y sanar nuestras propias heridas emocionales. Requiere, en cambio, adquirir una serie de destrezas. Estas destrezas resultan muy eficaces de cara a nuestras relaciones con los demás, a nuestra felicidad personal y a la educación de nuestros hijos. Sería más sencillo si estas destrezas fueran innatas. Sin embargo, no lo son, porque evolutivamente solo estábamos diseñados para cumplir ciertas funciones básicas. Bastaba con alumbrar al hijo, con quedarse a su lado hasta que pudiese valerse por sí mismo, con satisfacer sus necesidades físicas, porque las emocionales quedaban abrumadas por la presión por sobrevivir. La vida antaño era más corta y se invertía muy poco en el mantenimiento de las estructuras básicas. Amar era, por encima de todo, proteger a los suyos de los peligros del mundo exterior. Vivir era, por encima de todo, sobrevivir. Este no es el mundo al que nos enfrentamos, ni al que se enfrentan nuestros hijos. A lo largo de los siglos nos habíamos esforzado en domar las emociones, en encerrarlas en sistemas de vida ordenados y represivos. Pero no existen ya las estructuras fuertemente jerarquizadas de la iglesia y de la sociedad, aquellas que nos hubiesen indicado hasta hace muy poco qué lugar ocupar y qué papel desempeñar en el mundo. Ante su dictado solo cabía resignarse o rebelarse. En este sentido, las opciones de vida eran más sencillas. Hoy vivimos en un mundo que nos abruma con tentaciones y decisiones múltiples, y tenemos que decidir en soledad, sin referentes claros, quiénes somos y por qué nos merece la pena vivir y luchar. A caballo entre un mundo virtual y real, tenemos que asumir que las decisiones que tomamos de cara a los demás provocan efectos duraderos. No podemos escondernos tras la ignorancia, porque hoy en día sabemos que la violencia engendra violencia, que el odio se multiplica como las ondas de una piedra que golpea el agua. Si pegamos a nuestros hijos, probablemente ellos pegarán a sus hijos. Si les educamos sin desarrollar su autoestima, dejarán que los demás les maltraten. Si les damos nuestro amor de forma incondicional, solo sabrán amar esperando algo a cambio. Amplificarán en cada generación el dolor y la ignorancia heredados. El primer paso para entender las emociones de los demás es conocerse a uno mismo. Conocerse a uno mismo es escarbar en nuestro sustrato emocional, destripar nuestros impulsos y entender las fuentes de nuestra ira y de nuestro dolor, para poder convivir armoniosa y plenamente con nuestras emociones y con las de los demás. Gracias a la extraordinaria plasticidad del cerebro, aunque nuestros patrones emocionales sean negativos, podemos repararlos y mejorarlos. Solo hay que aprender a analizar y a comprender el sustrato emocional de nuestras vidas.
Conocerse uno mismo es lo que reclama la mayoría de las tradiciones filosóficas. Dice Elsa Punset, la autora de este libro, estudié filosofía en Magdalen College, en la Universidad de Oxford, en Inglaterra. Allí conocí personas, compañeros y maestros académicamente brillantes y en apariencia dispuestos a descubrir y a compartir las respuestas a las preguntas básicas que se plantean los seres humanos acerca del significado de la vida. Recuerdo aquellos años como el inicio brillante y heterodoxo de la vida, un momento en que todo era alcanzable y las posibilidades se nos antojaban ilimitadas. La juventud parecía limar diferencias y abrir todas las puertas, pero no éramos todos iguales, ni mucho menos. En retrospectiva, puedo ver claramente cómo la educación y la genética que cada uno aportábamos marcaba desde el inicio y de forma muy decisiva nuestros caminos. Bueno, este es el inicio de un libro que se llama Brújula para Navegantes Emocionales, y yo creo que de a poco vamos a ir compartiéndolo aquí en nuestros encuentros con Actitud Positiva. Si alguien quiere el libro, me lo pide al 2325-415958.

Y me voy despidiendo de todos ustedes con la, con el placer y la, la sensación de hacer algo que realmente me, me llena de alegría, de paz, y que es eso lo que quiero transmitirte, que eso quiero que llegue a tu vida, esa sensación de paz, esa sensación de que tengo en mis manos muchísimo poder en mi vida para poder transformarme primero a mí y por consecuencia

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10: Es la hora 6, 28 minutos.
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0: Es la hora 7.
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0: Muy buen día, muy buen día. ¿Cuánto? Tres, mentira, cuatro minutos nos están separando ahora de las 7 de la mañana en la República Argentina, de este miércoles, ya 20 de mayo de 2026 en todo el mundo. Mi nombre es Nico Yacoy. Esto, primer round en el lindo aire de Radio Nacional AM870, hasta las
1: 10 de la mañana.
0: María Fernanda Heras, muy buen día, bienvenida, ¿cómo le va?
1: Buen día, señor que está en todos los detalles.
0: Es que me obliga.
1: Tiene, no sé, como sensores, no sé cómo haces en la vida en general, atención por todos lados.
0: Sí, un rato. Sí. Cuando tenés atención en todos lados, no lo tenés en ninguno, ¿no es cierto? Eso puede pasarme, puede estar pasándome.
1: No sé, yo vengo pensando ya hace unos días, ajá, cómo estás resolviendo lo de la comida, porque me quedé preocupada.
0: ¿Por qué?
1: Y porque no se te iba la persona que te ayudaba.
0: Ah, sí, la resolví con freezer, previsor y guardé cosas.
1: Está bien. Está muy bien.
0: De ella, y la resolví con la con pechuga de pollo y air fryer. Espantoso, no me pidas que te resuelva la comida.
1: No, claro,
0: no, porque es una
1: la estás pasando que, mal.
0: Yo como que como sin sabor, porque como cuando no, yo no pongo nada, nada.
1: Claro.
0: Digo cómo es. O sabor natural. O sea, no es que me preocupe comerlo, pero me da vergüenza, ¿entendés? Tipo, tengo que calentar esto, y Ángela le mandamos un beso, le está pensando que come este pibe, ¿entendés? Es horrible, luce horrible.
1: ¿Cuántos días le falta? Cuenta regresiva.
0: Y creo que después, no, como dos semanas.
1: O sea, que para invitar a alguien a comer a tu casa, delivery.
0: Ah, pero eso...
1: Absolutamente.
0: Pero eso siempre.
1: No se discute.
0: No querés que te invite y haga algo de comer.
1: No, claro.
0: Pues no sabría qué hacer. Claro. Papas fritas en la fría, te hago.
1: Está bueno eso.
2: Sí, sí. Carne
1: está
2: al horno es fácil.
0: De hecho,
2: se hace solo.
0: Nada se hace solo, mentira.
1: De las bolsitas.
0: Qué mentira, claro. Flagrante esa.
2: Cortás bien grande las verduras para no picarlas.
0: Primero, que las verduras no se hacen nunca en el horno, chicos. O sea...
1: Sí, es verdad, a mí me pasa lo mismo.
2: Yo tiro con la carne. Dos horitas.
0: ¿Y se le hace?
2: Sí.
0: A mí no se me hace nunca. Las papas, además, te da 4 horas para hacer las papas.
1: Cuando me dieron el tip de las bolsitas, que no manchás, buenísimo. No tenés que lavar después.
0: Queda riquísimo, pero ¿sabés qué me pasó con la bolsita?
1: ¿Qué pasó?
0: No sé si vos lo notaste. Que ahí nos cuenten después si usan estas cosas. Te la terminás comiendo.
1: No.
0: Sí, hay un lugar donde notás qué rico está esto, qué sé yo, y es la bolsita.
3: ¿En serio? ¿Te
0: pasó? Sí. Por ahí la dejé mucho tiempo.
3: Sí, yo creo que sí. Sí.
0: Y dije, chao,
2: sí, no puedo seguir
0: cenando con esto.
1: 3 horas después.
0: Es genial porque tirás adentro todo el mejunje.
2: Claro.
0: Claro. Queda riquísimo. Pero dije, chicos, me estoy comiendo la bolsita. No. Y eso es muy peligroso.
1: Es mucho. Bien, en la ciudad de Buenos
0: cuando
1: Aires...
0: los invito a comer bolsita al horno.
1: 7 grados 2 décimas, la temperatura, la humedad relativa ambiente 86%, el cielo está despejado. Nico, la salida del sol va a ser a las 7 de la mañana, 44 minutos, y la temperatura máxima para hoy de tan solo 15 grados.
0: Ah, pero tan solo, pero está bien.
1: Sí, en la ciudad de Buenos Aires.
0: Igual no, se está sintiendo, ¿eh? Hoy está frío.
1: Sí, sí, a pesar de que tenemos 7 grados, habíamos arrancado la semana con 4 grados, pero sí, hoy se siente más. ¿Por qué? Porque
0: nos
1: tenemos...
0: acostumbrábamos y en la medida que nos acostumbrábamos lo sentíamos menos. Pero
1: sí,
0: no
1: me parece bien. Pero hoy está ayudando también el viento. Mm. Bueno, por supuesto, como siempre, de los distintos sectores, vamos a estar hablando en un ratito cómo está la República Argentina en el tiempo.
0: Me parece muy bien. Entonces, ¿qué hay que saber ahora de este miércoles 20 de mayo? Los jubilados que tengan fallos favorables dejarán de pagar ganancias. La Agencia de Recaudación y Control Aduanero, ARCA, resolvió no volver a apelar los fallos judiciales que impiden aplicar el impuesto a las ganancias sobre haberes jubilatorios. La medida fue adoptada tras la reiterada jurisprudencia de la Corte Suprema de Justicia de la Nación en favor de jubilados y pensionados. El presidente Javier Milei destacó el programa de estabilización y aseguró que la economía empieza a expandirse. Hemos dejado atrás esa Argentina defolteadora serial, afirmó el jefe de Estado al iniciar el coloquio organizado por el Banco de Valores en el Museo de Arte Latinoamericano de Buenos Aires, Malva. Milei resaltó que el actual contexto internacional no se encuentra como el país mejor posicionado frente a esta crisis, porque somos el único del G20 con equilibrio fiscal y superávit energético. Diputados debaten los cambios en los subsidios de zonas frías. El oficialismo de la Cámara Baja buscará aprobar el proyecto que propone actualizar ese régimen para redefinir quiénes podrán acceder al beneficio en las tarifas de gas. La iniciativa apunta a concentrar la ayuda estatal en los hogares más vulnerables y en las regiones históricamente reconocidas por sus bajas temperaturas. La Libertad Avanza consiguió en el Senado el dictamen del acuerdo con los bonistas de 2001 y busca aprobarlo la próxima semana. La iniciativa contempla el pago de 171 millones de dólares para cerrar las causas vinculadas al default de 2001 y busca clausurar un capítulo judicial para el país. AFA, el fiscal, amplió la acusación contra Tapia y Tobillino en la causa por evasión. Claudio Navas Rial pidió que se investigue una denuncia de ARCA por el presunto uso de facturas truchas para desviar fondos por 900 millones de pesos. Juicio por la muerte de Diego Armando Maradona. Su hija Hanna complicó a Luque. La joven apuntó contra el neurocirujano y detalló los motivos de la decisión sobre la internación domiciliaria en la casa de Benavides, donde su padre falleció en noviembre de 2020. Hanna lamentó haber confiado en Luque y contó que entre el neurocirujano y su padre había confianza más allá de lo profesional, había un vínculo humano. Estados Unidos y Argentina lanzan el programa Protección de los Bienes Comunes Globales para fortalecer la seguridad marítima en el Atlántico Sur. El programa se expandirá durante los próximos 5 años con equipamiento avanzado, entrenamiento de élite y apoyo para interceptar y neutralizar amenazas marítimas, detalló la Embajada de los Estados Unidos en Buenos Aires. Xi Jinping se reunió con Putin en Pekín en plena tensión por la guerra en Medio Oriente. El presidente ruso fue recibido por su par chino en el Gran Palacio del Pueblo. La cumbre giró en torno a la relación bilateral entre ambos países y el conflicto bélico entre Irán y los Estados Unidos. Estados Unidos alertó sobre un golpe de Estado en marcha en Bolivia, impulsado por sectores ligados al crimen organizado. El vicesecretario de Estado estadounidense, Landó, respaldó al presidente Rodrigo Paz frente a las protestas y denunció que fuerzas antiinstitucionales buscan desestabilizar al país. Gastón Fiorda, muy buen día, bienvenido, ¿cómo le va?
4: ¿Cómo estás, Nico? Buen día para vos y para todos. Bueno, qué decir, hoy lo más importante, por supuesto, pasa por la Cámara de Diputados. Sesión especial a partir de las 10 de la mañana. Dos temas que discute, que son propuestas del oficialismo. Hablábamos ya, las desmenuzamos un poquito, ley Hojarasca y zonas frías. Seguramente,
0: por fin,
4: llega a zonas frías. Dos cositas para agregar acá. Seguramente sea una sesión con muchas cuestiones de privilegio. Del lado de la oposición, que también había convocado a una sesión una hora después, a las 11. Las dos están oficializadas, pero la primera seguramente se va a llevar puesta la segunda. Entonces todo va a quedar establecido a partir de las 10 de la mañana, pero atención con el tema quórum. Hasta ayer a última hora se hablaba mucho de el poroteo final que estaba haciendo el oficialismo. Más que nada por la cuestión de zonas frías.
0: El oficialismo hace poroteo y la oposición hace pochocleo.
4: Vamos
0: a decirle pochocleo.
4: En realidad, más que la oposición, algunos gobernadores estaban haciendo ese famoso pochocleo.
0: Ajá.
4: Fundamentalmente, algunos gobernadores que ahora pasan a no tener distritos o municipios o ciudades en este nuevo régimen de zonas frías. Y algunas provincias que nunca estuvieron, que empezaron a pedir algunas.
0: No es mala idea que lo subsidie la provincia. La provincia podría tomar, ¿no es cierto?
4: ¿Qué es lo que se rumorea?
0: A su costa el subsidio del cual la nación en algún punto se retire.
4: ¿Qué es lo que se rumorea aquí? Por ahí se modifica el dictamen de comisión, el que ya viene con un amplio apoyo del oficialismo y también de bloques aliados, o se discute tal cual está y después a algunos gobernadores se le da lo que se está denominando, supuestamente estuvieron ayer a última hora reunidos con Diego Santilli, el ministro del Interior, algunos mandatarios provinciales, si no recuerdo mal, Tucumán, Catamarca, Misiones, Jujuy, Salta, quedaron fuera de esto Córdoba, Formosa y Santiago del Estero, que también pedían algo así que se llama zonas cálidas, que sería un subsidio en la época de verano a la tarifa energética, claro. Ellos querían, los gobernadores, incorporármelo acá, me dijo, no, es una ley de zona fría.
0: Pincha pelota, o sea,
4: lo que están pidiendo,
0: porque en serio, lo que se busca es desconcentrar las conversaciones.
4: Lo que le están pidiendo a Santil, ok, no tiene nada que ver con este proyecto, pero si puede después el gobierno, por decreto, por alguna vía del propio Poder Ejecutivo, sin que pase por el Congreso, implementar estas zonas cálidas. Esto es lo que está sobre la mesa. Con esto se garantizaría el oficialismo, el quórum y el acompañamiento, cuando llegue el momento de la votación, al proyecto de zonas frías. La ley hojarasca pasa sin mayores contratiempos. Esto es un poco lo que se prevé a partir de las 10 de la mañana en la Cámara Baja. Yeah. Otro temita, y ayer salió dictamen al acuerdo con los fondos, con los tenedores del 2001. Con un dato relevante, a mi entender. Nosotros habíamos hablado ayer que el calendario para aprobar por ambas cámaras era el 30 de mayo. Bueno, ayer se definió una prórroga, se llegó a un acuerdo incluso también con los propios tenedores para extenderlo hasta el 30 de junio. Lo que creen en el oficialismo y por lo que tienen charlado con la oposición, el 28, el jueves de la semana que viene, discutirlo en el recinto, en el Senado, que tendría aprobación, y diputados todo junio para discutirlo. Ahora sí, hay tiempo suficiente.
0: ¿Y no
4: para...
0: lo estaban discutiendo en Espejo?
4: No, pero para el tratamiento en comisión, se pasen los siete días.
0: Espejito, espejito, ¿se imaginan el Espejo?
4: La letra discuten...
0: Los 257.
4: No llegaban para el 30, eso está
0: ¿Quién
4: claro.
0: ¿Quién es el más bonito? Es una lucha de egos eso, ¿no?
4: Es una lucha de egos, pero es realidad que hay tiempos reglamentarios en ambas cámaras, que tenés que esperar que el dictamen, que la convocatoria también a sesión tiene su tiempo, reunir las firmas, bueno... No llegabas o tenías que hacer un chino para llegar al 30 de mayo. Lograron esta prórroga, los tenedores aceptaron. 30 de junio se discute todo más tranquilo, con una agenda un poco más relajada. La semana que viene, entendemos nosotros, le da media sanción a la Cámara de Senadores.
0: ¿Cuánto tiempo? Porque esta es una buena pregunta, me parece, para hacernos. ¿En cuánto tiempo aprobaron el default?
4: Creo que en una jornada, ¿no?
0: Inmediatamente. Pero lo que estamos enmendando, digo, como sociedad, es el default del 2001. Que aprobaron inmediatamente. Ahora piden un mes porque necesitan entender. ¿Qué tenés que entender?
4: No, yo
0: que
4: creo
0: las deudas se pagan y que las condiciones son de pensar las mejores que se podían obtener para donde estamos.
4: Ayer incluso algunos senadores peronistas o del espacio peronista también se votaron, bueno, o acompañaron con la firma del dictamen. Yo creo que la prórroga tiene que ver con estos tiempos reglamentarios. En verdad vos decís, bueno, pero estaba desde abril.
0: Estaba
4: esto, ¿no?
0: Desde abril, sí. Estaba desde abril. No al lugar. Así que todo
4: bueno,
0: eso...
4: Bueno, esas son las principales. Después tenemos otras cositas para hablar. Hoy de nuevo, hoy seguramente se le da dictamen, pero lo charlamos después, al proyecto de inviolabilidad de la propiedad privada, y también ya hay sesión programada.
0: Vamos a meternos después en los detalles a ver qué queda. Sí. Venimos como contando de a poco de qué se trata de... ese proyecto que en realidad es ómnibus y modifica varias normas, pero a veces decimos, bueno, esperar que en el juego de la OCA, el tablero parlamentario, ¿no?, avance el proyecto algunos casilleros para poder charlar sobre lo que va quedando, porque una cosa es la intención del Poder Ejecutivo cuando presenta el proyecto y otro es lo que naturalmente, ¿no es cierto?, termina saliendo en función del
4: debate,
0: debate parlamentario. Exacto. Después lo que yo quisiera es, porque no debe haberlos, ¿no es cierto?, alguien... De los del 2001 que siga siendo legislador?
4: Debe haber.
0: Debe haber.
4: Tendría que poner a...
0: Se aplaudió y ahora vota, y entonces diremos.
4: Voy a hacer
0: ¿qué
4: esa...
0: incoherente? O diremos, por fin en 20 años, 20, 25, le cayó la ficha, y maduró.
4: Le llevó tiempo.
0: Estaría bueno, y además para preguntarle a ese alguien. Después es una buena
4: quizás
0: nota.
4: Quizás en
0: hacer.
4: El medio no tuvo periodo legislativo, pero quizás estuvo en aquel momento, sí. Y ahora.
0: ¿Cabaño no está? No, no está Cabaño. Cabaño está ahí que vuelve. En cualquier momento, ya aparecen algunos. Programa de televisión que nací la cabaña hablando, ya está, dijiste todo.
4: Era buena legisladora.
0: ¿Por qué?
4: Conocía el reglamento como nadie.
0: ¿Y chicos, pero eso lo tiene que saber todo el mundo. Mirá dónde sí. me pone la vara, conocí el reglamento.
4: No, pero es así la vara. Lamentablemente. Horrible. Es horrible la vara, sí, lamentablemente, pero...
0: Conocí el reglamento porque fue, ¿cuántos años? Fue claro. la legisladora, la democracia que más años ostentó el cargo.
4: Pero vos pensás que si no es algo que debe ser obligatorio. Yo me acuerdo cuando arranqué en el 2011, lo primero que hice es leerme los reglamentos de las dos cámaras.
0: Sí.
4: Nadie, la mayoría de los legisladores no conoce el reglamento. Es una cosa que debería ser obligatorio.
0: Ahí se puede salvar con que lo conozcan los asesores y eso por seguro. Las malas, por el hecho de que creen que el reglamento no los combina. Ellos frente a la repregunta sobre por qué no estás aplicando el reglamento, ¿qué te contestan? Es una casa política. Como si es una casa política significara acá no se aplica la ley.
4: Pero claro, y además hay, bueno, de, por eso a veces se dan los debates que se dan por falta del conocimiento, cuando una cuestión de privilegio, una moción de orden, bueno, todas esas cosas que el reglamento es muy claro, que algunos legisladores lo desconocen.
0: De privilegio no lo leyeron, no nos quieren contar que lo leyeron y saben que ninguna de las que esgrimen son cuestiones de privilegio.
4: La mayoría no lo son, exactamente.
0: Después les vamos a contar a la audiencia que es una cuestión de este privilegio, pero nuestro privilegio es ahora poder decir. Andrea Gina Valdivieso, muy buen día, bienvenida, ¿cómo le va?
5: Buen día, harta de incoherencias, escuchando.
0: Ah, te das cuenta, te das cuenta.
5: Por favor, pero no nosotros, se puede creer. Son 20 años de...
0: No te enojes con los mensajeros. Los
5: No, me enojo con los incoherentes, básicamente, y si hablamos de incoherencia, los temas que traigo hoy en lo que es la agenda policial, uno peor que el otro. Empezamos por la principal, esta investigación de la Justicia Federal en torno a un sistema paralelo de salud, ilegal obviamente, que habían organizado en La Matanza. Operaban en Virrey del Pino, en Canning, y otros distritos también.
0: ¿Operaban
5: en
0: González Catán? ¿Operaban de opereta o operaban de intervención quirúrgica?
5: Intervenían en infinidad de cuestiones médicas, hay estafas a pacientes, está la usurpación de 80 títulos a profesionales reales de la salud, una familia detrás y dos ex convictos dentro de una organización criminal que tenía ambulancias, farmacias propias y hasta una clínica clandestina. En González Catán vamos a desandar el camino, porque más profundizo en la investigación y menos puedo creer esto. Por el momento no se sospecha de vínculos con el narcotráfico, pero yo indagaría un poco por esa punta porque incluso operaban con vehículos con patentes adulteradas.
0: Ah, claro, implica una logística y un conocimiento del hacer delictivo.
5: Exactamente, pero lo cierto es el peligro en el que ponían a los pacientes que, con buena fe, concurrían a esta organización bajo el nombre, entre otros, de Argentina Salud. Tenemos los casos de inseguridad también a lo largo y a lo ancho del país, pero concentrados claramente en el área metropolitana de Buenos Aires. Una mujer que fue hallada asesinada en su casa en Junín, en la provincia de Mendoza. Hoy un giro en la investigación apunta a su hijo mayor y estaríamos hablando de un homicidio doblemente calificado por mediar violencia de género y también por el vínculo
0: parricidio sería, ¿no es cierto?
5: Sería un parricidio.
0: No, pero es un parricidio, además es género.
5: Básicamente homicidio doblemente agravado con el uso de fuego, aparentemente, y también la insólita. Estoy tratando de conseguirte insólita, a porque con la de los cabachorros del otro día me quedé. Y bueno, y ahora nos vamos a la costa otra vez, en este caso Santa Clara.
0: Ajá.
5: Cuando vos querés denunciar una ola de robos en tu barrio, ¿dónde vas?
0: A la comisaría.
5: ¿Y si la encontrás cerrada,
0: con
5: qué pasa?
0: Con paciencia, porque viste lo que es.
5: No, no solo paciencia. ¿Y si la encontrás cerrada con llave y las luces prendidas y nadie adentro, qué pasa?
0: Te autodenunciás.
5: Tenemos registro, la gente filmando exactamente.
0: Estaba en un operativo, te van a decir un operativo
5: totalmente
0: muy importante.
5: Vaciado, alguien te consigna tiene que dar.
0: Y pero más vale.
5: Así que bueno, tenemos esa insólita en Santa Clara del Mar.
0: ¿Por qué tardan tanto las comisarías en tomarte las denuncias?
1: En atender.
0: ¿Por qué te hacen esperar? Lo cual objetivamente es una forreada, ¿no es cierto?
1: Sí,
0: ahí no total. Sabes qué es lo que está pasando, vos sentado.
1: Total.
0: Después, ¿no? Hablábamos el otro día con Adler esto de la el delito silencioso, ¿no es cierto? La estadística.
5: Esto de la gente, ¿por qué no denuncia a la gente?
0: Porque te forrean en la comisaría.
5: Claro, exactamente.
0: Y otra cosa que no soporto.
5: ¿Por qué la denuncia va más a redes sociales o a plataformas como la que está desarrollando Adler para denunciar y crear mapas del delito por fuera de las cifras oficiales.
1: De denunciar a través de las fiscalías virtuales es una opción.
0: Puede ser, pero aún en la ciudad de Buenos Aires me ha pasado, ido a, o a hacer cualquier trámite, te tienen horas. Pareciera que es parte del viste que las distintas reparticiones, los distintos lugares tienen como una suerte, si querés, de folclore. Parte del folclore de la comisaría Forrearte, dejándote, primero, sentado esperando un montón de tiempo. Segundo, tienen la, que lo considero una falta de respeto absoluta, la denuncia prerredactada. Notó consumo de sagrado que le faltó el... ¿Qué? Te estoy contando... Te la estoy contando yo, esto no es un copia y pega, ¿entendés?
5: Recordá el caso del asesinato de Kim en La Plata. Un mes antes, uno de los involucrados la había asaltado una chica también en una esquina del mismo barrio en La Plata, un menor de 16 años, que en ese momento podría haber sido arrestado, y la misma víctima relata, después del asesinato de Kim, se presenta y dice, a mí me asaltó el mismo, yo fui a la comisaría, yo estuve 4 horas y lo vi al chorro entrar y salir.
0: Sí, y además no
5: está
0: lo
5: más
0: ve,
5: tiempo no lo el ve, denunciante yo no sé a ver, que el denunciado.
0: Me han robado el celular y he ido, inmediatamente, me lo deben haber robado 4 veces, fui una sola, obviamente, ¿no? Entonces, vas rápido, no lo ves con disposición de... ¿Puedo disparar algún tipo de operativo? Porque eso acaba de pasar en la zona, más o menos. No, nada. Entonces, una cosa... con la computadora, espera que no anda, busco el papel, la impresión. Una cosa ridícula, ¿no es cierto?
5: Sí, sí.
0: Pero además, la dimensión de la contención. Porque vos venís de que alguien te forré feo, que es el ladrón que te sacó las cosas, ¿no es cierto? En el mejor de los casos, porque te pudiste haber ligado... lo que sea,
5: sí, una
0: ¿no?
5: Es el estereotipo también del empleado público.
0: También, digo, cero, absoluto, cero dimensión de la contención. Entonces me parece que es algo que nos cuentan nuestros oyentes que pasan en sus respectivas, ¿no es cierto?, provincias sobre el punto. Ojalá nunca hayan tenido, ¿no es cierto?, que ir, pero por ahí alguien les ha contado. Bueno, me parece importante eso.
5: Y reclamar, ¿no?, como han hecho estos vecinos, por lo menos denunciarlo en redes sociales y difundir para viralizar este video que hoy seguramente te vamos a estar mostrando por nuestro canal de YouTube.
0: Ni cartelito, devuelvo,
5: No. Cerrado con llave.
0: Y... no te pedí tanta explicación.
5: Y todo prendido, todas las luces prendidas, era el atardecer, todas las luces prendidas, pero nadie dentro.
0: Rodrigo Ruiz, muy buen día, bienvenido, ¿cómo le va?
3: Buen día, Nico, para vos, para todos. Bueno, siguiendo el hilo de lo que decía la China, ayer Boca se sintió robado en la Bombonera por el árbitro Valenzuela y sus secuaces
0: fue
3: del
0: robado.
3: VAR.
0: Lo fueron a denunciar al
3: Bueno, no, o sea, fue un tema complicado.
1: Estaba
3: cerrada.
0: Chiqui Tapia votó.
3: No, a Domínguez, en este caso Alejandro Domínguez, que es el presidente de la Conmebol.
5: El otro día Racing también lo robaron, ¿no?
3: Borra. Bueno, la verdad que fue, mira, una vergüenza, titula el Diario Deportivo, como calificó Paredes, ¿no?, el capitán de Boca, a lo que fue la actuación del árbitro y de la gente del VAR, que en jugadas, la verdad que bastante confusas, no midió con la misma vara, anuló un gol que parecía lícito, después hay que ver esa jugada porque había dos pelotas dentro de la cancha. Hay una jugada donde el jugador de Boca se apoya en el futbolista, hay una mano medio imperceptible. Cuando buscan esas hormigas, medio raro, ¿viste? Había, para mí ha sido gol lícito de Merentiel. Y después la última jugada donde le pega la mano a Romero, al jugador del Cruzeiro. Y bueno, esto deriva en que es el final del partido. Y el árbitro que no puede ver la jugada por la perspectiva, pero que no lo llamen del VAR para revisarla, es raro.
0: El VAR es un poco la respuesta a la pregunta que iba a hacerle, pero no estaría funcionando, al menos con la cantidad de componente humano que tiene, ¿no es cierto? Entonces, si yo lo corro y le digo, ahí nos va a donar Elon Musk unos humanoides, octopus, no sé cómo se llaman, qué sé yo, para reemplazar a los árbitros.
3: Sí.
0: ¿Usted compra o no?
3: Y hay que... No,
0: no, porque les gusta, al fin y al cabo es parte del folclore.
3: El error humano. Igualmente acá, con todas las herramientas que hay, con todas las herramientas que hay, Nico, y todas las cámaras que hay, lamentablemente, nunca nos podemos poner de acuerdo, ni en el fútbol local, ni en el fútbol sudamericano. En Europa es mucho más fácil, simple y claro. Me parece que las reglas, ¿no? No sé,
5: hay por más respeto por la autoridad.
0: No, no es más simple y claro. Son menos trampucientos.
3: También puede ser.
5: Bueno,
3: también
5: más limpio para jugar.
0: Y para jugar. Sí. El acuerdo está...
3: Se resuelve más rápido. Bueno. Y hay menos protestas. La verdad que se recibe la...
0: Es que es una forma
3: la
0: de
3: decisión arbitral con otro semblante por parte
5: tolera
3: de...
5: Tolera más la frustración.
0: Acá bueno, los árbitros son muy arbitrarios.
3: Exactamente. Eso es lo que... Bueno, vamos a estar escuchando a Paredes, lo que pasó en ese partido. Hoy juega River, hoy juega San Lorenzo. Ayer, lamentablemente, no pudo clasificar Platense, así que tu pareja debe estar un poquito triste. Un poquito triste. Y, por supuesto, yo estoy contento. Me vine con la camiseta del Arsenal, porque ayer nuestro equipo...
0: De Arsenal.
3: Arsenal.
1: En la Premier League.
3: En la Premier League. Campeón después de 22 años, así que felicitaciones para... Escucha el himno.
1: Ay, no.
0: Felicitaciones a usted.
3: Gracias.
0: Felicitaciones a usted. María Fernanda Aida.
1: Bueno, rápidamente les cuento de qué vamos a estar hablando. Me disparó ayer un mensaje de uno de los oyentes que habló sobre el vencimiento de los alimentos.
0: Sí, hablando de deudores, está peor que el default del 2001 porque nos está debiendo los secretos sobre la humedad.
1: Sí,
0: si yo
1: lo
0: traigo acá, humedad.
1: Yo te digo una cosa, ya los puse en práctica.
0: Funcionó.
1: Vamos a ver, te lo digo en un par de meses.
0: Ah, no creí que es lo que tenía puesto, sino lo comprobábamos entre todos, ¿no?
1: ¿Te imaginás? Están todos con la nariz tapada, todos, no te me acerques, no me saludes. No, me disparó, después le cierro lo de la humedad, me disparó un oyente ayer que hablaba del vencimiento de los alimentos. Hoy les voy a traer verdades y mentiras sobre el vencimiento de los alimentos y una aplicación que probé, que... te vende alimentos en supermercados de primera, o en locales de barrio, alimentos que están a punto de vencer, o que, por ejemplo, en panaderías, en vez de tirarlos a la basura, porque vos viste que la panadería, por ley, no pueden darle en mano comida a los... Sí, eso también hay que reverlo, Gastón, lo de la ley.
0: A ver, que son nuestros agentes legislativos.
1: Bueno, les voy a contar sobre esta aplicación. ¿Qué pasa con los alimentos? Y quiero saber si los oyentes consumen los alimentos que están a punto de vencer.
0: Ah, me gustó. ¿A dónde escriben?
1: Al 113-870-7485.
0: La que nunca se vence es Romina Wiener. Romina Wiener, muy buen día. Bienvenida, ¿cómo le va?
6: ¿Cómo andamos por ahí?
0: Muy bien, la invencible sería, si nunca se vence.
6: No es para tanto, no me inflen tanto.
0: Bueno,
6: por favor.
0: La no perecedera, entonces.
1: También.
0: Sería.
1: Bueno. La que no caduca.
0: Claro.
6: Bueno, no sigan más, por favor. Son frases muy fuertes.
0: Que me ruborizan.
6: Eso es un poco difícil en mi persona, te diría, pero bueno, sí. Bueno, hoy vamos a arrancar por Neuquén. Hoy tengo ganas de arrancar por Neuquén.
0: Bien.
6: Vos sabés que hay que transitar con precaución en distintas rutas de la provincia, sobre todo en la 237, desde Arroyo Limay Chico hasta el empalme con la Ruta Nacional 40. La Ruta Nacional 40, que es el camino de los Siete Lagos, la visibilidad de conducción está reducida por la presencia de bancos de niebla, entonces hay que llevar las luces bajas encendidas y bajar la velocidad. Cuando hay bancos de niebla, esta regla aplica a todos los lugares, entonces estar atentos. Después nos están diciendo que a partir de las 9 de la mañana va a quedar habilitado el paso Cardenal Zamoré, que está ubicado en la Ruta Nacional 231, operativo hasta las 19 horas. El paso Pino Achado también va desde las 9 de la mañana, pero corta una hora antes, a las 18. Esto es importante, tener los horarios de cierre, porque... generalmente una hora y media antes es cuando cruza el último vehículo en la zona de frontera. Entonces, después de las 16:30 horas, bueno, no ir, hay que ser bien precavido y planificar esto. En Mendoza, el paso Cristo Redentor, ubicado en la Ruta 7, que conecta Argentina con Chile, habilitado para todo tipo de vehículos. Seguimos con el horario de verano, a partir del 1 de junio va a operar de 9 a 21 horas, que es el horario invernal, así que ir agendando ese dato. Y en un ratito, a partir de las 9 de la mañana, va a quedar habilitado el paso Pehuenche en la Ruta 145. En Santa Cruz, hoy... sobre la Ruta Nacional 3, entre las 11 y las 13 horas, se va a cortar el tránsito sobre el puente que está ubicado sobre el río Santa Cruz. Ahí están haciendo tareas de mantenimiento, va a estar cerrado así que no van a poder avanzar. Esto es entre las 11 y las 13 horas en la provincia de Santa Cruz, sobre el río Santa Cruz, ahí muy cerquita de Comandante Luis Piedrabuena. Uh-huh. Ese dato para que lo vayan agendando. Sigue el corte total en la Ruta Nacional 228 en Buenos Aires, entre Energía y Tres Arroyos. Están trabajando ahí en la reparación de la ruta. Hay habilitado dos desvíos, uno en la ruta provincial 86 y otro en la 75, así que utilizarlos a baja velocidad. Catamarca, el paso internacional San Francisco, que conecta Argentina con China en forma terrestre, a partir de las 9 estará operativo hasta las 18 horas. En el kilómetro 1134, que es la quebrada de la Sébila, ahí hay un desvío, tienen que ir a baja velocidad. Esto es todo lo que tiene que ver con rutas nacionales. Además, en la provincia de Santa Fe, en diferentes sectores también está reducida la visibilidad de conducción por la presencia de bancos de niebla, entonces vayan con las luces bajas encendidas. Ahora nos vamos a meter de lleno en lo que son los accesos a Capital Federal. Nico, ya hay demoras en Panamericana entre 197 y 202 hacia la General Paz, un choque en acceso oeste a la altura del kilómetro 24, mano a la Perito Moreno, está reducida la circulación, y una General Paz con retrasos en los primeros barrios de Liniers y Devoto, mano a Lugones. Los servicios, trenes y subtes al momento a horario, desde hoy el tren Belgrano Norte va a tener un nuevo cronograma, frecuencias más espaciadas, salgan con tiempo los usuarios. Así que esta sería como la principal info a tener en cuenta.
0: Romina Wiener, muchísimas gracias.
6: Chau, chau.
0: Un beso grande.
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11: Es la hora 7:37 minutos.
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1: Y todos al monumento, la familia. Claro. Bueno, a partir de ahora
2: va a haber que reinventar, que hay derecho a festejarlo después de tanto esfuerzo. Va a haber que reinventar esa ceremonia, me parece.
1: Y sí, proponer un lugar en donde también se pueda hacerlo, ¿no?
2: Sí, tal cual. Huevódromo lo llamaban acá en algún momento. Pusieron uno enfrente en una de las modificaciones que le hicieron a la Plaza Hussein. Terminó siendo también un asco porque el problema es el huevo, digamos, no donde lo tiran. Claro. ¿No? Puerto Madero, sí, la UCA, sí. Puerto Madero es un asco. Hay una zona de Puerto Madero por la que no podías pasar. Pues la UCA lo prohibió, pero uno hace afuera lo que quiere. Entonces hay un problema. Coco, muchísimas gracias.
1: Un abrazo, que tengas un buen día, gracias.
2: Que tengas lindo día, Coco Reyes de LRA 04, Radio Nacional Salta, y nos vamos ahora a Zapala, provincia de Neuquén, con Nélida López. Nélida López, muy buen día, bienvenida, ¿cómo le va?
3: Muy buenos días, Nico, muy buenos días a toda la audiencia. Muy bien, te cuento que aquí en Zapala tenemos una temperatura de 0 grados, con una sensación térmica de 12 grados bajo cero. Un cielo despejado y viento calmo, que bueno, es una mañana realmente muy linda para esta época del año aquí en la zona.
2: Contanos, Nélida, respecto a esta proyección que hay, ¿no es cierto?, sobre puestos de trabajo para la zona de Vaca Muerta, ¿no es cierto?, que conocimos porque la publicó el propio presidente de la Nación, Javier Milei, que ronda el número de 40.000 puestos de trabajo.
3: Así es, Nico, hay muchísima expectativa. Vaca Muerta proyecta generar más de 40.000 nuevos puestos de trabajo directos e indirectos en los próximos 4 años. Esto está impulsado por el crecimiento de la producción de hidrocarburos no convencionales y los proyectos aprobados por el RIG durante la gestión del actual presidente Javier Milei. El sector energético va a enfrentar una fuerte demanda laboral. Igualmente hay que decir que hay detalles claves para esta demanda laboral. Se van a buscar diferentes perfiles. Esta industria requiere operarios especialistas, técnicos. Los puestos incluyen ingenieros de perforación, de reservorio y otros tantos, ¿no?
2: Así que el número tiene asidero, digamos, es una proyección realista.
3: Una proyección realista, una proyección que ya está en marcha, y es este contexto de inversión, esta expansión que se apalanca en el aumento de las exportaciones energéticas desde la cuenca Neuquén y los megaproyectos.
2: Bueno, eso va a estar para

0: presentando esta gran obra el señor Veroiza y la directora de turismo de allí del lugar, donde nos confirmaban que lo que se está realizando, de los tantos monumentos que tiene Cutralcó, ¿no? Es el Messi más grande del planeta, Nico.
1: El Messi más grande es el que está vivo, el de carne y hueso.
0: No, totalmente, totalmente, pero hablamos de monumentos.
1: Está muy bien, está muy bien.
0: Y por eso es el monumento más grande, esto precisamente que decís vos, Nico, decía el artista, porque es
1: ¿sí?
0: el más grande.
1: Qué noche.
0: Porque en Cutralcó hicieron el Messi más grande, porque bueno, él explicaba desde su óptica artística que es una persona que le costó mucho, que de pequeño tuvo problemas de salud y sin en cambio él la peleó y bueno, decía que Cutralcó es eso, en un momento no había agua, recordamos que allí nacieron los piquetes y bueno, ellos se muestran hoy y se mostraron al país con sus monumentos. Bueno, va a estar ubicado, Nico, allí en la ruta 22, al ingreso de la zona de Cutralcó. Buscan entrar, ingresar a los récords Guinness, porque...
1: Y que vaya Messi.
0: Claro, y que vaya Messi. Lo querían inaugurar ahora para el Mundial, pero precisamente por cuestiones de el ensamble. Te cuento que solo la cabeza de Messi mide más de 4 metros.
1: Ah, no, para él. O es desproporcionado o es enorme.
0: No. Eso lo digo. Vimos los bocetos allí, están muy lindos.
1: Cuando dibujan, pará, la gente sabe dibujar. ¿Qué, la cabeza es cuánto? ¿No un tercio? No
2: tengo idea.
1: Bueno, ¿cuánto va a medir entonces de alto?
0: 26 metros.
1: Ah, no, es enorme, en serio.
3: La
2: cabeza es un octavo, ¿no?
1: ¿Y de qué es? Un octavo, claro. ¿Y de qué es?
0: De cemento.
1: Mirá.
0: De cemento, es una estructura que va con hierro y es de cemento.
1: Mirá vos. Bueno, después manda fotos en la medida que puedan ir accediendo.
0: Por supuesto que sí, por supuesto que sí. Pero ahí le vamos contando a la audiencia que realmente las otras esculturas que ha hecho Veroiza son realmente muy lindas. Y veíamos allí ya la cabeza de Messi terminada y te digo que
1: se parece.
0: Los faciales están iguales.
2: De 7 a 8
1: después
2: veces.
1: Después que no empiecen, que es como la de quién era acá.
2: No, la de Gallardo.
1: La de Gallardo y todo eso.
2: La cabeza cabe entre...
4: Claro,
2: la cabeza cabe entre 7 a 8 veces en la altura total del cuerpo.
1: Ahí está. Bueno, súper interesante. Nérida, muchísimas gracias.
0: A ustedes, chao, gracias.
1: Beso grandote, es Nérida López de LRA 17, Radio Nacional Zapala. Ahora quiero ver la estatua, ¿o no?
2: Claro.
1: En general, enorme, en serio. Ahora sí, tal cual. Nos vamos a Comodoro Rivadavia, provincia de Chubut, con Silvia Aragón. Silvia Aragón, muy buen día, bienvenida, ¿cómo le va?
5: ¿Cómo estás, Nico?
1: Bien, muy bien, muy bien. Te escuchamos más o menos, Silvia. Ahora no te escuchamos nada, absolutamente nada. Bueno, ahí recuperamos la comunicación con Silvia Aragón de LRA 11 Radio Nacional Comodoro Rivadavia, provincia de Chubut, porque tiene algo muy interesante para contarnos, que es digno de resaltar, que es el gesto conmovedor de alguien que gana un auto rifado por el papá de un hijo que tenía que afrontar una operación. Así que ahora lo recuperamos.
2: El argentino es muy solidario.
1: Es muy solidario, sí. Es muy solidario. Que no pase con la estatua de Messi como pasó con la de Mirta, hincha pelota esta Mirta.
2: ¿Te acordás?
1: Yo entiendo que no se parecía.
2: No,
1: me podés decir, sáquenla, no. Todavía que te hacen una estatua.
2: Pobre el artista.
4: Las cuestiones de la imagen, viste.
3: Vivir en su localidad, además. ¿No? En
1: por
3: su
1: eso,
3: pueblo.
1: Por eso, tenés
2: pero,
1: que decir.
2: Pero no se parecía
3: no va
2: a
3: Mirta a su pueblo natal. ¿No?
1: Nunca. Entonces, ¿para qué?
3: Porque no por se ahí parecía, se va siempre, pero... todos los fines
4: se
3: de semana.
4: Se parecía más a Gilla.
1: Sí, ¿no es cierto? A Gilla Murano.
2: ¡Ay, qué mal!
1: A usted le vamos a hacer una estatua.
3: En la República de Mataderos.
1: De sal va a ser la estatua.
3: Ahí va a estar Recero.
1: ¡Claro! Ahí está Recero. Están reinaugurando esa zona, ¿eh?
3: Sí.
1: Entiendo que están haciendo un lindo trabajo ahí. Qué tema, volver a incluir en el ejido
3: urbano,
1: ¿no es cierto? Volver a incluir en el ejido urbano una zona que...
3: pertenecemos a la capital federal.
1: Digo, una zona que era el mercado de líneas,
3: sí, claro,
1: y ahora hay que...
3: se trasladó a Cañuelas.
1: Volver a... de alguna manera incluir en el tejido de la ciudad, ¿no? 51 minutos de las 7 de la mañana.
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1: Y ahora sí, Silvia Aragón, muy buen día, bienvenida, ¿cómo le va?
2: Nuevamente, Nico, muy buenos días para vos y todos los oyentes.
1: Bueno, ahí te escuchamos bárbaro. ¿Cómo se amanece por Comodoro Rivadavia?
2: Con una temperatura agradable. Tenemos 10 grados 5 décimas y para hoy una máxima de 16 grados y lo más importante, no vamos a tener viento. La verdad que temperaturas bastante templadas tenemos a esta altura del año.
1: Bueno, contanos, Silvia, esta historia, ¿no es cierto?, del papá que rifa su auto y se encuentra después, ¿no es cierto?, con una sorpresa.
2: Sí, bueno, la verdad, un gesto sumamente solidario el que quedó demostrado. Bastián es un nene de 8 años de nuestra ciudad que está luchando contra una dura enfermedad y su papá, el único vehículo que tiene es un Ford Ka modelo 99, que él lo utiliza para trabajar, pero tiene la necesidad de, en este caso, recaudar dinero para llevar adelante todo el tratamiento médico de Bastián y realizarle una operación próximamente en Capital Federal, en Buenos Aires. Por eso necesitaban recaudar fondos y pusieron sortear este vehículo, ¿no? Este Ford Ka. El ganador, que es de Neuquén, cuando se enteró que había obtenido el vehículo, lo llamó al papá, se comunicó con el papá y le dijo que no lo iba a aceptar y que la condición es que lo vuelva a sortear para que puedan seguir recaudando más fondos para el tratamiento de Bastián. Así que el papá, imagínate, Ángelo, súper conmovido, no podía creer esta situación. Así que, bueno, esto tuvo toda la repercusión aquí en nuestra ciudad y ahora muchas más personas obviamente se van a sumar al sorteo nuevamente de este Ford Ka, porque próximamente tienen que viajar a Buenos Aires, tienen un turno en el Hospital Garrahan para poder atender a este niñito, y obviamente son gestos que suman, Nico, y que conmueven en estas épocas.
1: Ciertamente, ciertamente. Nos has compartido una historia, bueno, que es triste en el principio, ¿no es cierto?, pero que tiene como este momento, si querés, de emoción, bueno, con la actitud de este ganador que vuelve a donar el auto, porque al fin y al cabo es eso, más que rechazarlo, ¿no?, para una nueva rifa. Silvia, muchísimas gracias, que tengas hermoso día.
2: Muy bien, un abrazo para todos.
1: Un beso grande, Silvia Aragón, de LRA11, Radio Nacional Comodoro Rivadavia, provincia de Chubut.
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0: César Tapia, muy buen día, bienvenido, ¿cómo le va?
1: Nico y equipo, buen día, ¿cómo andan?
0: Bien, muy bien, ¿usted? ¿Todo en orden? Acá bien. Retando a los chicos, están hablando cuando usted aparece.
2: El recreo,
0: bien. Pero mire cómo se...
3: ¿Sale una fierda?
4: Es la fiebre, es la fiebre.
0: ¿Un desastre o no?
1: Se descontroló la clase.
0: No, no se puede, así no se puede, ¿qué hago? ¿Todos al rincón o no?
1: Claro, sí, mínimo.
0: Ahora, en el recreo lo resuelvo. Se quedan acá, ¿eh? En el recreo no salen. Eso lo decían. No salen al recreo. El recreo de las 8, adentro es lo que... César, contanos.
1: Bueno, a ver, Nico, el tema de biocombustibles es uno de los temas que para la agroindustria de la República Argentina hace un rato y hace un tiempo ya viene siendo una deuda a resolver, porque desde algunos lugares, especialmente provincia de Córdoba, algo que se había lanzado como un proyecto productivo muy fuerte, bueno, con los cortes de los biocombustibles hace mucho tiempo que se viene hablando, especialmente en las leyes, especialmente en los cortes que se están dando y que a nivel mundial se venía reclamando que se puedan aumentar esos cortes, que haya más productividad, claro, y que se le den más valor agregado aquí en la República Argentina. Bueno, en las últimas horas se ha conocido que el gobierno ha presentado un proyecto para un nuevo marco regulatorio. Los datos principales por arriba son que se elevan los cortes obligatorios, se permite que haya vehículos 100%, los flex, obviamente, llamado flex, que puedan haber surtidores también, que se pueda abastecer en algunos lugares. Ya, por ejemplo, en la provincia de Córdoba, que mencionábamos recién, hay estaciones de servicio donde se puede cargar combustible con corte de biocombustibles. Así que, bueno, veremos a ver cómo se da. Y los datos también puntuales, que tienen que ver con que mantienen estos cortes obligatorios, desaparece el precio fijado por la Secretaría de Energía, si entra una negociación con el mercado electrónico. También hay varios aspectos que se van a debatir, no va a ser tan fácil de un día para otro esta aprobación, no, pero me parece que es importante que se pueda ya afrontar directamente y hablar sobre biocombustibles.
0: O sea que va a haber la posibilidad de cargar 100% biocombustible.
1: Sí.
0: No, biocombustible no, sería 100% ¿qué?
1: Que sí, que puedas cargar en nafta o gasoil que tengan los cortes de biocombustible.
0: Claro, pero no que tenga 100% de corte, que ya no es nafta ni gasoil.
1: No.
0: Porque no arranca, ¿o no?
1: No, los cortes se van a mantener con los cortes. Recordemos que estaba el bioetanol con el 12%. Eso. Que tiene azúcar y maíz, y que el 5% del biodiesel. Ajá. Hay que ver con este marco regulatorio nuevo, cuánto finalmente se, claro, se eleva, y de ahí sí, no, que se pueda cargar con esos cortes que
0: ¿hasta tengan, cuánto se puede estirar técnicamente? ¿Tenés idea, César? Después lo averiguamos.
1: Técnicamente no tengo. Pero podemos hablarlo, Axel Boer, con gente representante que ha estado muchas veces en el Senado. Hemos ido a muchas sesiones que han estado explicando la evolución, si uno quiere estar viendo, trabajando con el medio ambiente,
0: claro,
1: también, ¿no?
0: Claro.
1: Entonces, acá hay una parte también, una decisión, no solamente de meramente decisión de alguien que apruebe una ley, sino que hay que ir hacia una producción más verde, como mencionan desde ese lugar.
0: Ahora, César, más allá, entiendo, sí, especulación, ¿no? Pero tratando de entender un poquito.
1: Sí.
0: Más allá de la cuestión del ambiente, que es muy importante, ¿no?
1: Sí.
0: ¿Qué sentido tiene? Porque nosotros petróleo tenemos, y mercados para nuestra cosecha también tenemos. Entonces, ¿es esto que decías de agregarle valor acá, convirtiendo?
1: Sí, totalmente el agregado de valor, pero también este punto que no es menor, que mencionábamos con respecto al cuidado del medio ambiente y con respecto a la proyección. Me parece, claro, que no es un dato menor este dato, que y además que permite tener más combustible con respecto a si tenés los cortes, porque vas, claro, a través de biocombustible, tener menos combustible gastar, y le das un porcentaje a través del biocombustible.
0: Así es.
1: ¿Se entiende?
0: Así es. César Tapia, muchísimas gracias, que tengo el informativo ahí encima.
1: Por favor, abrazo grande.
0: Un beso grande, es César Tapia.
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2: 8:00 a.m. en la República Argentina. ARCA reconoció la jurisprudencia de la Corte Suprema en materia de haberes jubilatorios. De esa manera, dejará de apelar los fallos contra ganancias sobre las jubilaciones con sentencia a favor. El organismo dispuso adecuar su estrategia procesal para evitar nuevas apelaciones o desistir de las ya presentadas. Cumbre en China. El presidente Xi Jinping recibe a su par ruso Vladimir Putin. Trascendió que dialogarán acerca de las relaciones bilaterales, el comercio y las guerras en el mundo. Ahora la información del deporte con Rodrigo Ruiz.
3: Copa Libertadores, quinta fecha de la fase de grupos. Hoy se presentarán dos equipos argentinos desde las 21:30, Estudiantes de La Plata visitando al Flamengo en el Estadio Maracaná, y al mismo horario Liga de Quito en La Altura recibiendo al Club Atlético Lanús.
2: Ahora el estado del tránsito con Romina Wiener.
6: En la provincia de Neuquén, la ruta nacional 237 y 40 se debe transitar con precaución. En diferentes sectores, la visibilidad de conducción está reducida por la presencia de bancos de niebla, llevar luces bajas encendidas. Misma situación en rutas de la provincia de Santa Fe, aminorar la velocidad. Además, en Mendoza, el paso Cristo Redentor se encuentra operativo a las 24 horas. Cruzan camiones, colectivos y vehículos particulares. Desde las 9 quedará operativo el paso Pehuenche, ubicado en la ruta nacional 145. Recordamos que es obligatorio la aportación de cadenas.
2: En Córdoba, en donde nos escuchás a través de AM750, la temperatura es de 3 grados 6 décimas y el cielo permanece parcialmente nublado. Aquí en la ciudad de Buenos Aires, temperatura 7 grados 2 décimas, hay sensación térmica 6 grados 4 décimas, la humedad 86%, la presión 1021.6 hectopascales, el cielo despejado.
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22: Es la hora 8, 12 minutos.
23: En la casa de Benavides, donde su padre falleció en noviembre de 2020, Hanna lamentó haber confiado en Luque y contó que entre el neurocirujano y su padre había confianza más allá de lo profesional, un vínculo humano. Esto decía Fernando Burlando, abogado de Dalma y Yanina Maradona.
24: Ningún tipo de protocolo médico, realmente era todo un gran descuido de parte de los profesionales que estaban tratando a Diego. Creo que está claro ya a esta altura.
23: Estados Unidos y Argentina lanzan el programa Protección de los Bienes Comunes Globales para fortalecer la seguridad marítima en el Atlántico Sur. Este programa se expandirá durante los próximos 5 años con equipamiento avanzado, entrenamiento de élite y apoyo para interceptar y neutralizar amenazas marítimas, detalló la Embajada de Estados Unidos en Buenos Aires. Alejandra Gallo, muy buen día, bienvenida, ¿cómo le va?
25: Muy buen día, ¿cómo están? ¿Qué tal todo? Tengo 2 problemas técnicos.
23: ¿Cuáles? ¿El frío? ¿3?
25: Bueno, el frío está matizado por los mates que siempre me dan de bienvenida.
23: Matizado, nunca mejor dicho, sí, mateizado.
25: Sí, mateizado, ahí está, sí, con ahí los está. Mates de Gastón, espectaculares. No llego al perchero, no me da la altura para llegar al coso de arriba. No.
23: ¿Por
25: llega.
23: Qué este perchero de colegio secundario, de dirección de colegio secundario?
25: No, pero es divino, ¿por qué le decís eso?
23: Es hermoso, dice, sí.
25: Es un perchero clásico de madera.
23: Sí, es cierto, es cierto.
25: Con ganchitos de bronce que siempre están impecablemente lustrados, pero es altísimo.
23: Exacto.
25: Es casi como la estatua de Messi en Cutralcó para mí.
23: Tal cual.
25: Entonces
23: claro.
25: No llego, ¿viste? Estoy haciendo piruetas.
23: Ahora... ¿Y el segundo problema técnico?
25: Ese no llegó. No llegó. Si no lo pongo en el del medio, que es como del metro, digamos,
23: Claro, no llegó en el medio. Hay otro en el medio. Ale, ¿de qué estaremos hablando?
25: Vamos a estar ampliando un poquito este tema de ganancias y jubilados, que bien, lo estamos escuchando en el informativo en Radio Nacional. Solo una perlita. Es para los casos en los que hayan ganado.
23: Hay una precisión que hacer, una interpretación, si querés subidos a eso, después charlamos. Pero totalmente, es eso.
25: Totalmente, es eso. Pero digo, atenti, porque viste, la gente, para interpretar lo que a uno le conviene, los argentinos somos mandados a hacer, los mercados.
23: Porque además el universo de beneficiarios de haber jubilatorios que pagan ganancias es, de por concepto, muy chico.
25: Absolutamente, absolutamente.
23: Así que es chico dentro del chico.
25: Chico dentro del chico.
23: Específico dentro del específico.
25: Y los que estén, en los que hayan tenido sentencia favorable. Los mercados se volvieron a enloquecer, una jornada muy loca con los mercados, de la mano de la guerra, Trump y todas las cosas que nos va a estar contando Ceci. Hubo una modificación a las tasas en Estados Unidos y bueno, eso derramó en todos lados. ¿Y te acordás que te dije que había fila para verlo a Caputo? Ayer se reunió con la Unión Industrial Argentina, hay un comunicado de prensa, tengo información, me contó un mosquito, ajá, que anduvo por ahí, y te voy a hacer escuchar a un Caputo irreconocible.
23: Ah, me gusta eso, me gusta eso. Cecilia Digua, muy buen día, bienvenida, ¿cómo le va?
0: Buen día, Nico, equipo, oyentes, ¿cómo andan?
23: Muy bien, ¿por dónde estaremos en las aguas internacionales el día de hoy?
0: Bueno, vamos a arrancar por lo que está sucediendo en este momento, que es el encuentro entre Xi Jinping y Vladimir Putin. Ahí los dos presidentes, en una cumbre bilateral, reforzaron esta alianza estratégica que tiene, firmaron 20 convenios de comercio, de tecnología, hicieron una declaración conjunta sobre el orden mundial que debe ser multilateral. Y de una manera así, tiro por elevación, criticaron a Estados Unidos sin nombrarlo, porque denunciaron ataques militares traicioneros contra otros países, uso hipócrita de las negociaciones como tapadera para reparar ataques, etcétera, etcétera. Muy fuerte, sin nombrar a nadie.
23: Muy guerra fría toda la estética que estamos viviendo.
0: Sí, pero es interesante ver la dinámica entre los dos mandatarios. ¿Por qué? Porque llegaron a un acuerdo marco para avanzar en un gasoducto que se viene desarrollando entre China y Rusia. Recordemos que los dos países comparten una frontera de 4.500 kilómetros, se llamaría Power of Siberia.
23: Comparten el patio de atrás, ¿viste? Cuando una manzana, ¿no? Es mi vecino al fondo, diríamos nosotros muy occidentales, ¿no?
0: Sí, pero ¿qué pasa? No se ponen de acuerdo en lo técnico, ¿no? Y tampoco en las tarifas de venta y en la financiación. Rusia está muy, muy, muy preocupada por acelerar este acuerdo. ¿Por qué? Porque dejó de vender gas a Europa, que se lo colocaba casi en más de un 70%. Europa, entonces, ese gas se lo quiere colocar a China. ¿Y qué es lo que pasa con China? China quiere ir con cautela, quiere negociar cuál va a ser la tarifa, comprarlo barato, y no quiere depender de un único proveedor. Según el contexto internacional, China entiende que no puede casarse solo con Rusia.
23: Y lo bien que hace.
0: Y por supuesto, pero esa es la política que tiene China.
23: Sí, pero fíjate, Europa lo que le está costando.
0: Somos socios, pero no somos aliados.
23: Perfecto. Ah, mira, ese es socio, pero no aliado.
0: Claro, ¿qué quiere decir no ser aliado? No tener que seguir al otro en todo lo que
23: en
0: hace.
23: En todo lo que hace. En todo caso, es al revés. Es China la que aspira a marcarle el camino a Rusia. Miriam Mariotto, muy buen día, bienvenida. ¿Cómo le va?
1: Muy buen día, ¿cómo están? Ya el frío polar se está sintiendo.
23: Ya lo creo.
1: En la ciudad, un poquito más que hacer. Los que están transitando por el barrio porteño de Constitución, tal vez están viendo algún atascamiento de tránsito, y esto se debe a un choque que hubo más temprano, pero que aún tiene los vehículos en la Boca Calle, eso es en Juan de Garay, la avenida Juan de Garay y Santiago del Estero. Hay dos vehículos, un Honda negro y un Ford blanco, que tuvieron una colisión aquí temprano bastante importante. Se ven partes del paragolpe y de la chapa, sobre todo del Honda, sobre la calzada. Hay un patrullero que está transversalmente cortando la calle, dos patrulleros, y personal policial y de tránsito que están desviando a quienes vienen circulando, sobre todo por la avenida Juan de Garay. Los vehículos todavía quedaron aquí. Un hombre que venía manejando, estimamos que el Honda, tuvo que ser asistido por lesiones en su rostro al impactar contra el otro vehículo. Fue un choque bastante importante por lo que podemos ver, y continúa siendo reducida la calzada aquí sobre la avenida Juan de Garay, una de las calles más transitadas que va desde el este hacia el oeste de la ciudad de Buenos Aires. Así que este es el conflicto, lo que está ocurriendo aquí en pleno barrio de Constitución, en una calle donde también circulan colectivos y demás, que está complicando el tránsito, un choque como todos los días, lamentablemente, tenemos que arrancar contando este tipo de accidentes en la ciudad, ¿no?
23: Miriam, muchísimas gracias.
1: Hasta luego.
23: Es Miriam Mariotto.
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6: Bueno, muy bien, 21 minutos ya de las 8 de la mañana, María Fernanda Eiras.
7: Lindos mensajes, que sí. Se van enganchando con el tema del vencimiento y los temas que vamos tratando durante el programa. Uno de los que llega, Víctor de Centenario Neuquén, dice: hola, buen día, soy Víctor, los escucho en el taxi. Yo no presto atención al vencimiento de los productos. No, como dijo un asiático, producen anticuerpos.
6: Bueno, pues ahora vamos a ir a la verdad sobre eso en un ratito.
7: Claro, si sirven o no. Otro de los mensajes, José de Chosmalal, dice: sí, siempre me fijo, es muy importante tenerlo en cuenta y fijarse cuando vence.
6: Alejandra Gallo, de los míos, que deja los cositos de ketchup, sí, ahí eternamente entre los huevos de la heladera, claro. No sabes dónde ponerlo, ¿no?
8: Los huevos los como, pero los, sí, ketchup, los cositos botita, no, tal cual, quedan ahí eternamente.
6: Es que te salvo, cortás y sale un agua ahí, que es un asco, que ya está.
9: Sí.
6: Vamos a hablar de cosas serias. Adrián Trócoli, abogado previsionalista, muy buen día, bienvenido. Nico Yacoy, Nacional, gracias por atendernos.
10: Hola, Nico, ¿cómo estás?
6: ¿Cómo estás tanto tiempo, Adrián? ¿Bien?
10: Bien, bien.
6: Bueno, me alegro por eso. Acá, acudiendo a tu auxilio para que nos ayudes a interpretar un poco esta medida, ¿no es cierto?, del gobierno, que tiene que ver con cierta categoría de jubilados y con el respeto, entiendo, de la jurisprudencia, ¿no es cierto?, de la Corte a su respecto.
10: Sí, salió una resolución de AFIP, o de ARCA, perdón, todavía no me acostumbro.
6: Ajá.
10: Diciendo que para ahorrar plata para el gobierno, esto es así, no van a seguir apelando los juicios que hagan los jubilados para cobrar ganancias. Esto, me gustaría separar, que esto es solamente aquellos juicios, sí, que se hagan contra AFIP. No, esto no tiene nada que ver ANSES. Entonces, los jubilados que hoy están cobrando, pagando ganancias, que les están cobrando ganancias porque tienen un haber alto, y que hacen juicio para dejar de pagar ganancias, la novedad es que AFIP o ARCA va a dejar de apelar, el juicio va a ser muchísimo más corto.
6: Ajá, y esto, me quedo pensando en varias cosas, ¿no es cierto?, respecto a esta medida. La primera es ese argumento de para ahorrar plata, es relativo, es para ahorrar plata el litigio, pero cuando veas lo que no te entra, me parece que...
10: No, lo que pasa es que AFIP en eso tiene muy aceitada la cosa, prefiere no pagar los gastos de un juicio, van a seguir apelando a la cuestión de lo que serían gastos honorarios a cargo de ANSES, pero saben que el juicio lo pierden, en este sentido la resolución es muy clara, los juicios se perdían siempre, entonces para evitar tener que pagar, vamos a decirlo...
6: Las dos cosas pagás una sola, claro.
10: Exactamente. Un poco bruto sería, en vez de pagar dos instancias, como siempre os decía, o tres, llegando a la corte, pagan una sola.
6: Está muy bien.
10: Aceleran los juicios y tienen menos honorarios en contra.
6: Ahora, Adrián, ayúdame con esto. Entiendo que, como bien decís, no es cualquier jubilado. Es el jubilado, pongámoslo así, munido de una sentencia a su favor. Después veremos en qué instancia. Porque fue constatado como vulnerable, ¿no es cierto?, por la justicia. Más reside en la vulnerabilidad que en la objetividad de quedar cubierto por el impuesto de las ganancias como jubilado, ¿no?
10: Sí y no tanto. A porque ver. Las primeras sentencias hablaban de eso, pero la Corte después extendió este criterio a prácticamente estar jubilado. Lo que dice la Corte Suprema de Justicia es muy sencillo. Dicen, si estás jubilado, sos una persona mayor, tenés gastos distintos que si estás en actividad. Y no tenés que pagar ganancias de la misma manera que tiene que pagar un activo. Como no tuvieron un tratamiento suficientemente comprensivo, entonces la justicia no legisla, no dice, bueno, paguen la mitad. Claro, dicen claro. Directamente, se declara la inconstitucional la ley de entiendo, ganancias y no pagan nada.
6: Entiendo.
10: Entonces, lo que dicen es, lo que dice la Corte Suprema de Justicia es, puede ser que paguen ganancias, pero no igual que el resto. Y como no los están tratando mejor, no pagan nada.
6: Ah, por eso dice claro, claramente. Hasta tanto el Poder Legislativo los trate con un régimen especial.
10: Sí, y ese régimen especial va a tener que ser convalidado por la justicia, ajá, porque hubo pequeños cambios. Hoy un jubilado paga solo a partir de los 8 haberes mínimos. Entonces, uh-huh, no es que paga igual que todo el mundo. Paga un poquito menos el trabajador activo, por decirlo de alguna manera. Claro. Pero ese poquito menos no le ha alcanzado a la justicia como para entender que están suficientemente cubiertos, ajá, por pactos internacionales que se supone los tutelan, sí, de manera especial a los adultos mayores.
6: Está muy bien. Esto corre enteramente por mi cuenta, Adrián. Me parece que hay en el fondo además una cosa filosófica, ¿no es cierto? Y más justa. Basta de estar torpedeando por método, ¿no es cierto?, las sentencias para un colectivo como el de los jubilados.
10: No, sin lugar a dudas. Tuvo una medida similar durante el gobierno de Macri,
6: sí, así sí,
10: contra
6: sí,
10: las sentencias contra ANSES.
6: Sí.
10: Pero en este caso no es así. ANSES por ahora viene apelando absolutamente todo. Ojo, me parece un gran precedente y ojalá cuando la Corte resuelva un par de temitas importantes que tiene relegados, ANSES deje de apelar, pero por ahora ANSES sigue apelando todo hasta la Corte. Hoy en Corte Suprema de Justicia de la Nación hay alrededor de 75.000 juicios de jubilados que están reclamando movilidad.
6: Así es, así es.
8: Sí, buen día, Alejandra Gallo, te saludo, un gusto. ¿Cómo estás?
10: Hola, Ale.
8: Bien, por suerte. Esto abre de nuevo el capítulo, se me ocurre, ¿no? Corre por mi cuenta también, como dice Nico. ¿Reabre un poco la discusión sobre quién tiene que pagar ganancias y quién no tiene que pagar ganancias en la Argentina?
10: Y yo creo que lo estamos discutiendo nosotros. No sé si va a llegar mucho más lejos, pero sí, habría... En esta resolución de AFIP hay un comentario para que el gobierno, para que el Congreso lo trate, trabaje de alguna manera particular. Yo siempre digo que no es que esté mal que los jubilados paguen ganancias, lo que pasa es que el problema es el monto, ¿no? O el claro, monto de la jubilación máxima, el monto de las jubilaciones. Si yo te digo que alguien tiene que pagar ganancias como jubilado arriba de los 20 millones de pesos, por decir una tontera, ¿no?
8: Sí.
10: Creo que no se ofendería a la gente si cobrara esa cantidad de plata, pero como paga a partir de una suma mucho más chica, la plata no alcanza.
6: Está clarísimo.
8: Adrián,
10: ojalá llegue al Congreso esta discusión.
8: Pero sí, ojalá, sin duda, claro. ¿Eh? Y se abra un poco, ¿no, Nico? Porque digo, discutir, ¿no? ¿Quiénes jueces, no? Volvemos sí, de nuevo con una discusión eterna. Perdón que puse el dedo en la llaga, pero me parece que de eso se trata.
6: No, y la contracara de cualquier discusión que uno dé sobre este punto, que es el gasto siempre, ¿no es cierto? Porque
8: sí,
6: al fin
8: claro,
6: y al cabo...
8: Y que no es lo mismo, también es cierto lo que él trae, ¿no? No es lo mismo un trabajador activo que tiene que pagar ganancias que alguien que no lo es y depende de qué rubro también.
6: Después
8: ¿no?
6: está, Adrián, el argumento que no está en este caso sobre la mesa, que es el de si corresponde, no por vulnerable o por la vulnerabilidad de la edad, ganancia a el emolumento jubilatorio, siendo que ya la pagaste antes y todo eso, ¿no?
10: Sí, la Corte bastante clara en esto, dijo, no me voy a meter en esa cuestión, pero como las jubilaciones tienen que ver con el aporte jubilatorio, sin aporte jubilatorio en principio no hay jubilación, y el aporte no pagó ganancias, no hay una doble imposición. Perfecto. Técnicamente, pero sí tendría que tener un tratamiento especial, un tratamiento distinto.
6: Adrián, fue una consulta muy productiva porque nos aclaraste muchas cosas en un ratito, así que muchísimas gracias.
10: Nico, como siempre, un gusto.
6: Un abrazo grande.
8: Chau, chau.
6: Es Adrián Trócoli, abogado previsionalista.
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9: 8:30 de la mañana en la República Argentina. Cambios al régimen de zona fría. La Cámara de Diputados buscará aprobar las propuestas para redefinir las concesiones otorgadas a los distintos sectores. La iniciativa apunta a concentrar los beneficios en los hogares vulnerables y en las regiones en donde las bajas temperaturas son extremas. Investigación contra directivos de la AFA. ARCA sumó otra denuncia por facturas apócrifas por más de 900 millones de pesos. Se trata de comprobantes de servicios que aparentemente no existieron. Crisis en Bolivia. El subsecretario de Estado de los Estados Unidos, Christopher Landó, dijo que el país sudamericano sufre un intento de golpe de Estado. En tanto, la tensión social continúa con cortes de ruta y manifestaciones en el centro de la ciudad de La Paz. En Buenos Aires, temperatura 7 grados 2 décimas, la humedad 86%, el cielo despejado.
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9: Es la hora 8:36.
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7: Guía. Con las cámaras de puertos privados, con las provincias, ¿no? Tan importantes cada una de ellas sobre la vera del río, e incluso con los países vecinos, porque pensá que Paraguay, Brasil, Uruguay,
8: absolutamente,
7: mueven su comercio por este mismo río, y en muchos casos tenían opiniones que dar y opiniones muy valiosas. Ajá. Entonces, durante un año fuimos trabajando en esas mesas y recogiendo un montón de aportes que nos fueron enriqueciendo. Universidades nacionales participaron, sindicatos, cámaras de prácticos.
8: Y ese input se tomó en parte para la configuración de los pliegos.
7: Sí, totalmente. El pliego es producto de esas mesas de trabajo. En esa mesa de trabajo participó también Naciones Unidas. Entonces, cuando yo te digo que el sector apoya la licitación, es porque estuvo atrás de los pliegos, definitiva.
8: Claro. Y llegamos a esta instancia, que es la desembocadura, pongámoslo así, con este empate, que no es técnico precisamente, es un empate económico.
7: Bueno, es una cotización en el piso de la banda, de las posibilidades de cotizar que había, y ahora hay que cargar esas cotizaciones en una grilla que se ha trabajado y ver técnicamente en una combinación entre los puntajes técnicos y los económicos, cómo terminan calificadas las distintas oferentes. Uh-huh. Y ese es el trabajo que los equipos técnicos están haciendo. Claro. En estos mismos momentos están revisando los contenidos de este sobre 3 y cargando esas ofertas para ver cómo quedan puntuadas y posicionadas las distintas oferentes.
8: Así que en este punto el desempate también es muy objetivo, porque está no tarifado, pero grillado. O sea,
7: está absolutamente grillado. Es una grilla que se conoce hace más de 6 meses, validada por todos los actores y desde el minuto 1 aceptada por los participantes. Claro. Entonces, acá no puede haber sorpresas. Todo el mundo sabe cómo íbamos a evaluar y tuvieron muchísimo tiempo para preparar esas ofertas. Y por eso es que no tenemos impugnaciones a esta altura.
8: Es de pensar que cada uno sabe cómo le va a ir a él, no sabe cómo le va a ir al otro en esa grilla, pero sabe cómo le va a ir a él porque la conocían.
7: Como en el fútbol, todos tienen la calculadora en la mano, ¿viste? Y están todos haciendo sus cuentas, como es normal.
8: Es que está muy bien. ¿Me podés ayudar, Iñaki, con quiénes son los dos que llegaron?
7: Sí, mira, las dos empresas que llegaron, una es un consorcio, uh-huh. que es una empresa belga que se llama Jan de Null, sí. y que se estaría asociando en caso de resultar ganadora con una empresa local que se llama Servimagnus, uh-huh. y la otra empresa es una empresa que se llama Deme, es belga también, las dos grandes dragadoras del mundo, digamos, de alguna manera, pero Deme viene sola, no viene acompañada por nadie. Así que un poco es esa la competencia que tenemos hoy. Y en el sobre 1 había participado una empresa brasilera que no le dio para seguir avanzando por su tamaño y por faltas en la deficiencias en la presentación de los ofertas.
8: Claro. Ahí un poco adelantaste la respuesta a mi próxima pregunta, que era qué es lo que tienen que hacer. ¿Es fundamentalmente dragar? ¿Es dragar y balizar? ¿Es dragar, balizar y cobrar peaje? ¿Qué es?
7: Bueno, la concesión es una concesión de obra pública por peaje, técnicamente hablando. Okay. Se trata de una concesión para dragar, balizar, trabajar en cuanto a la circulación, porque pensá que es como una especie de autopista fluvial, claro. esto. Entonces, el tráfico hay que trabajar en dirigirlo. Hay zonas que hay que gestionar ese tráfico, cobrar el peaje, implementar tecnología de navegación, trabajar cuando hay derrames en contenerlos, implementar nueva tecnología y además llevar adelante todo lo que es la administración en el cobro del peaje. Imagínate claro. que en el caso de una autopista vos estás en la casilla, pasa el auto, te bajás la barrera, no te paga, no sigue. Claro. En el caso de un río claro. no tenés ni barrera ni casilla de peaje. Totalmente. Vos tenés por satélite que chequear y con el trabajo conjunto con la prefectura, que hace un laburo extraordinario todos los días, de chequear primero qué barco pasa, si están dadas las mareas para que naveguen o no. Digo, hay todo un laburo claro. Enorme detrás de esta concesión que uno a veces simplifica en el dragado porque si querés es el mayor componente del contrato. Pero se va mucho más el costo en la velocidad de la navegación que en lo que se paga de peaje. Claro. Y la velocidad de navegación tiene que ver con esto que te digo, de la gestión del movimiento del tráfico.
8: Claro. Y acá, entonces, en un punto se cobra con el peaje la concesionaria y...
7: Claro. La concesionaria pasó una tarifa por TRN, que es la tonelada de registro neto. Okay. Que para hacerlo simple, es la capacidad del barco de transporte. No quiere decir que es lo que transporta el barco.
8: Eso, independientemente de cuánto la haya cargado.

0: no solamente bajamos los precios, sino que además vamos a estar logrando que todos estos barcos salgan llenos. Entonces, el tipo que pagaba un flete por salir de Rosario y pagaba, no sé, 100 mangos, salía con un barco al 80%, y en ese 20 que no podía cargar, seguía pagando los 100 mangos de
1: Sí,
0: flete.
1: además hay una injusticia ahí, absolutamente,
0: O
1: absolutamente.
0: iba a poder, por el mismo precio del flete, sacar lleno su barco.
1: Ahora,
0: Hoy no, cuando terminemos las obras.
1: todo el país, Iñaki, que nos escucha y que no es del litoral, es impresionante lo que uno ve, los monstruos que uno ve pasar por Rosario, por ejemplo. A mí me impactó.
0: No, sin duda,
1: No es que es
0: y
1: una
0: hay justo.
1: balsa.
0: No, no, son enormes, y justo mencionas un tema extraordinario, que es lo que no está en el litoral. Por ejemplo, cuando uno habla de la región centro, de Córdoba, de Santiago, digamos, todas esas provincias, la producción en general la sacan por acá. El tema es
1: El
0: que,
1: norte
0: claro,
1: tiene
0: no
1: que
0: está
1: sacar por ahí.
0: el norte, idealmente debería sacarla por acá,
1: Sí,
0: y que los
1: debería.
0: puertos le sirvan más los puertos argentinos que los chilenos. Pero bueno, ahí está el trabajo que estamos haciendo, en hacer que nuestro río y nuestra navegación sea todos los días más competitiva. Y
1: Claro,
0: este es un gran paso
1: claro.
0: adelante. Quedan un montón todavía.
1: Ahora, Iñaki, me voy a abusar porque es muy interesante el tema, ¿no es cierto? Que me ayudes ahora, ¿no? A mí y a la audiencia a entender qué cosa es esta hidrovía, porque es importante no solo para nuestra matriz económica, sino además en el contexto internacional de nuestros vecinos que también sacan su producto por ahí.
0: Bueno, sí, la hidrovía es esta, como decíamos al principio, esta autopista fluvial por donde entra y sale el 80% de nuestro comercio exterior, pero también por donde entra y sale el 100% del comercio exterior paraguayo, del sur de Brasil, el boliviano. Por ejemplo, Bolivia, que históricamente no tuvo acceso a la navegación o al océano, hoy tiene acceso al océano por esta vía navegable. O de Uruguay en el último tramo. Entonces, la región entera se conecta al mundo por esta vía navegable, con lo cual nos pone, nosotros estamos lejos del mundo en Argentina. Pagar caro por salir de nuestra región nos pone en una situación de competencia, de difícil, digamos, de
1: Sí,
0: difícil
1: sí, sí.
0: competencia. Esto lo que va a generar es que seamos más competitivos en el mundo.
1: ¿La hidrovía para nosotros empieza dónde y termina dónde?
0: Bueno, la hidrovía de gestión exclusiva nuestra arranca en Confluencia, que es donde
1: En
0: se juntan los
1: Confluencia.
0: ríos Paraguay y Paraná,
1: Ajá.
0: y termina en el océano.
1: En el
0: Pero
1: océano.
0: después para arriba sigue,
1: Sigue para
0: tanto por el río
1: arriba.
0: Paraguay como el río Paraná, sigue.
1: Sí,
0: El
1: sí,
0: río
1: sí.
0: Paraguay se mete en un tramo compartido Argentina-Paraguay, después se mete en un tramo compartido Paraguay-Brasil y sigue hasta
1: Claro.
0: Bolivia-Brasil.
1: Y después la
0: Y
1: discusión de hacia abajo, de dónde debería ser el final, ¿no?
0: bueno, en Confluencia termina la zona compartida y arranca la exclusiva nuestra, que va hasta el océano,
1: Ajá.
0: que ahí el último tramo lo compartimos con Uruguay en el Río de
1: Eso
0: la Plata.
1: mismo, eso mismo.
2: Iñaki, buen día. Alejandra Gallo te saluda. Quería preguntarte dos cuestiones muy técnicas, pero que me parece que vos hablabas de una baja de hasta el 15% en los costos. Esto sin
0: Sí.
2: duda va a mejorar la competitividad del transporte fluvial respecto del terrestre, si hay una proyección con eso, más o menos estimativa. Y la otra es, ¿en cuánto tiempo crees que se va a conocer el desempate, el resultado del desempate y en consecuencia, cuándo empieza a operar el ganador, la hidrovía?
0: Sí, bueno, la baja de costos va a ser muy importante y va a ir traduciéndose a traslación de la carga a la navegación. Pero ahí hay otro trabajo que tenemos que hacer con respecto, si querés, a la ley de cabotaje y a todo el trabajo que hay que hacer sobre la navegación en general en la Argentina, que sigue siendo cara por más que el peaje baje, ¿viste?
1: Claro.
0: Que tiene que ver con los costos asociados a la navegación en general, y eso es un laburo que estamos haciendo con el ministro de Regulación.
1: Bien.
0: Pero con respecto a tu otra pregunta, en las próximas semanas tendríamos que tener nosotros una idea previa de los puntajes y poder avanzar en la preadjudicación. Con lo cual yo estimo que para el segundo semestre deberíamos tener este contrato operativo.
1: Qué bárbaro, qué bárbaro. Iñaki, muchísimas gracias por la charla.
0: A ustedes por el espacio.
1: Un abrazo grande, tengas buen día.
0: Abrazo,
1: Es
0: igualmente.
1: Iñaki Arreceigor, que es director ejecutivo de la Agencia Nacional de Puertos y Navegación. Charlábamos con él sobre el estado, llegó a su fin, del
2: Increíble,
1: proceso
2: ¿o
1: de
2: no?
1: licitación de la hidrovía para Paraguay. Increíble, fíjate las cosas que se han dicho sobre este proceso. La plata que han puesto los que estaban, ¿no? Para que cierto periodismo ensucie, auditado por la ONU.
2: Claro, y todo el capítulo de sospechas.

0: narcotráfico, perfil de seguridad, todo eso, digo, ahora cambió la taba.
1: ¿Sí?
0: Porque está la ONU y va a haber, no se sabe cuál va a ganar, pero va a ser un operador belga.
1: Y eso es muy importante. Va a ser belga porque las dos empresas más importantes del mundo en términos de dragado son belgas.
0: Claro.
1: Con lo cual llamamos la atención de las dos empresas más importantes del mundo sobre el tema.
0: El potencial que hay en ese río.
1: Absolutamente. Y la expertise que traen, me parece que eso es. Pero después, ¿cómo se va? No es una moneda, ¿no es cierto? No es el que Milei quiere va a ganar. Es esto que llamábamos... el final grillado, ¿no es cierto? Hay una grilla que conocen de antemano, que es una suerte de Excel, que está descompuesta en rubros, y ahora se trata de objetivamente ir cargando esa propuesta, desagregando esa propuesta económica en función de los rubros que la grilla dice van a ser prioritarios al momento de definir un eventual empate.
0: Absolutamente, y transparentar quién pasa por ahí, quién sale y quién entra.
1: Bueno, absolutamente. Absolutamente. 53 minutos de las 8 de la mañana.
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4: Minutos ya de las 8 de la mañana, estamos a punto de que se está por vencer, es este Gastón Fiorna, sí, en este momento. Ah. Que no saben lo mal que se porta Gastón Fiorna en la pausa. No, no, es insoportable. No podemos concentrarnos, y con el stripper allá, streamer, lo mismo. Todo fútbol.
5: Está en charleta.
4: Entra la productora.
5: Está agrandado Córdoba. Adelante. Córdoba está agrandadísimo.
4: Está asustado, mirá que agrandado. Tiene un susto.
5: Viste
4: encima.
5: Que nos dice cosas por lo bajo,
4: sí,
5: a nosotros.
4: Sí, sí.
5: Hay que sacarle la roja.
4: Ya va a ver. Rodrigo Ruiz.
6: Repercusiones de lo que fue el empate de Boca ayer en la Bombonera ante el Cruzeiro. Un partido caliente con fallos arbitrales que lo han perjudicado al equipo de Claudio Ubeda. Y esto decía el capitán de Boca luego del partido, Leandro Paredes.
7: Hay dos jugadas muy polémicas, ¿eh? El gol al lado de Boca, rarísimo, una mano imperceptible y una mano en el final que es clara, que no se observa.
8: Yo creo que esa es la más clara de todas, después la Delgado, porque la regla dice que se termina en goles manos, pero la última es muy rara que ni siquiera la vas a ver después, la que puede decir si es final o no, si es intencional o no, pero que no lo vas a ver, es raro, pero como digo, no es la primera que pasa, inclusive por lo mismo, porque cuando uno se echaron la barrera también no era ni siquiera foul ni una jugada, pero bueno, como dije recién, lo bueno es que depende de nosotros y vamos a hacer lo mejor posible.
6: A depender de Boca en la última fecha, en una semana Nico va a jugar contra la U Católica, que va a jugar mañana de local ante el Barcelona de Ecuador. Mucho va a depender de ese resultado, si Boca, que por supuesto sigue dependiendo de Boca, si gana la posición en el grupo, si sale primero o segundo, o en el peor de los casos queda fuera. Ayer tuvo la chance, por supuesto, en el primer tiempo jugó muy bien, de aumentar el marcador, se había puesto en ventaja con gol de Merentiel, y luego en el segundo tiempo se retrasó, algo que viene pasando mucho últimamente en la cancha de Boca, que no viene teniendo buenos resultados el equipo de Úbeda, deja mucho que desear a nivel táctico, y bueno, es verdad que ayer jugó con un hombre de más, media hora, y fallos arbitrales en ese gol, mano en un lado de Merentiel, una mano ahí que bueno, el VAR llamó, la vieron medio con lupa, terminaron anulándolo. Y en la última jugada, por supuesto, esa mano que dijimos y decía Paredes, que para mí lo tendrían que haber llamado, pasa que era en el último minuto.
4: Claro.
6: O sea, se dio en ese momento, pero bueno, tendría que haberlo llamado y por lo menos revisarla y decir, bueno, fue o no fue. Pero bueno, quedó esa.
4: Hay animadversión, siempre usted esa
6: palabra. Para mí lo han perjudicado a Boca ayer. Y bueno.
4: Se suspende todo el campeonato.
6: Las cosas hay que decirle.
4: Todo el campeonato.
5: Claro.
4: Sí. No saben jugar, no juegan más. A los árbitros.
6: Estemos atentos hoy, en algún momento del día, que puede llegar a salir la lista de 26 de Scaloni. Estemos atentos.
4: ¿Quién la encabeza?
6: Estemos atentos.
9: Messi.
6: Y por supuesto, el Dibu Martínez como el arquero principal, y después, bueno, hay que ir desmenuzándola. Y Messi, por supuesto, ojalá que esté.
4: Hay apuestas,
6: ¿Hay pro de sobre eso?
4: ¿Eh? ¿Hay pro de sobre eso? ¿Pero qué le pregunto? ¿Quién queda fuera?
6: Y sí, debería.
5: Ahí para se mí hay 20... pone el álbum.
4: El 24. Álbum de
6: fútbol, sí. No sé si es parámetro. Nah. ¿No? No sé si es parámetro. Sí.
4: Bueno, se está venciendo Gastón Fiorda en el último en el último hálito. Sí. ¿Así es?
9: Con el último hálito me voy con una trivia.
4: Ajá.
9: ¿Qué elegir? Hay dos legisladores que estuvieron en el 2001 y que siguen siendo legisladores.
4: Graciela Camaño.
9: No.
4: Espera todo, Graciela Camaño.
5: Dale un ratito.
9: Dos, varón, hombre.
4: ¿Para quién? Sí. Ah.
9: Le pregunto.
4: ¿Quiénes son?
9: Estuvieron en el 2020, en el 2001 con la declaración de Adolfo Rodríguez A. Y que hoy son uno es senador y el otro diputado. Le estoy dando mucha ayuda.
4: Miguel Ángel Pichetto.
9: Uno.
4: Ah, acepté uno. Llevo el 50.
9: ¿Y el otro, senador? Jorge Capitanich.
4: Mirá, ahí lo tenés. Pero por favor. Gastón Fiorda está despedido.
10: You're fired. Get out of here.
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10: 9 de la mañana en la República Argentina. Los jubilados que tengan fallos favorables dejarán de pagar ganancias. El abogado previsionalista Adrián Trócoli expresó en diálogo con Primer Round por Radio Nacional que ARCA resolvió no volver a apelar los fallos judiciales que impiden aplicar el impuesto.
11: Prefiere no pagar los gastos de un juicio, van a seguir apelando a la cuestión de lo que serían gastos honorarios a cargo de ANSES, pero saben que el juicio lo pierden. En este sentido, la resolución es muy clara, los juicios se perdían siempre. Entonces, en vez de pagar dos instancias, como siempre os decía, o tres llegando a la corte, pagan una sola. Aceleran los juicios y tienen menos honorarios en contra.
10: El Departamento de Justicia de los Estados Unidos realizará un anuncio contra Cuba. Confirmó esa información después de que se anticipara que trabaja para presentar una acusación formal contra el expresidente cubano Raúl Castro. Funcionarios norteamericanos realizaron una convocatoria en el marco de la ceremonia para recordar el derribo de aviones de la Organización de Exiliados Cubano-Estadounidense Hermanos al Rescate, ocurrido en 1996. La información del deporte con Rodrigo Ruiz.
12: Y hablamos de la Copa Sudamericana de Fútbol. Hoy habrá actividad y equipos argentinos que estarán disputando sus encuentros desde las 19 horas con transmisión de Fútbol Show Nacional. San Lorenzo de Almagro visitando al Santos de Brasil y la presentación de River, también con transmisión de Fútbol Show Nacional, desde las 21:30 en el Estadio Monumental, recibiendo al Bragantino de Brasil.
10: En Formosa, en donde nos escuchás en AM820, la temperatura es 6 grados 6 décimas, con cielo parcialmente nublado y por el momento no hay pronóstico de tormentas. Aquí en Buenos Aires, temperatura 8 grados 4 décimas, hay sensación térmica 7 grados 8 décimas, humedad 87%, la presión 1022 decimal 2 hectopascales y el cielo continúa despejado.
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4: Es la hora 9:04.
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2: Buen día para todos. Hoy contemplamos el Evangelio según San Juan. A la hora de pasar de este mundo al Padre, Jesús levantó los ojos al cielo y oró diciendo: Padre Santo, manifiesta tu nombre a los que separaste del mundo para confiármelos. Cuídalos en tu nombre, el nombre que tú me diste, para que sean uno como nosotros. Mientras estaban con ellos, yo los cuidaba en tu nombre, el nombre que tú me diste. Yo los protegía y no se perdió ninguno de ellos, excepto el que debía perderse, para que se cumpliera la Escritura. Pero ahora voy a ti y digo esto estando en el mundo, para que mi gozo sea el de ellos y su gozo sea perfecto. Yo les comuniqué tu palabra y el mundo los odió, porque ellos no son del mundo, como tampoco yo soy del mundo. No te pido que los saques del mundo, sino que los preserves del maligno. Ellos no son del mundo, como tampoco yo soy del mundo. Conságralos en la verdad. Tu palabra es verdad. Así como tú me enviaste al mundo, yo también los envío al mundo. Por ellos me consagro, para que también ellos sean consagrados en la verdad. Palabra del Señor. Jesús reza por nosotros, mira al Padre y piensa en nosotros. Se está por ir de este mundo y nos pone al cuidado del Padre. Jesús no es quien nos vigila y acusa, sino quien ora por nuestras necesidades y por toda la necesidad más importante, estar unidos y no caer ante el mal. Cuando Jesús ora al Padre, tiene nuestro nombre, nuestra vida, nuestra imagen en su oración. ¿Nos damos cuenta de lo importante que somos para Él? Bendiciones y hasta mañana, si Dios quiere.
0: Hemos escuchado al padre Nelson Fromm con un mensaje de fe en este nuevo día.

0: nadie te lleva a ningún camino. Uno va caminando.
1: Justamente por el tema del Live Aid, ¿no? El gran concierto que se hizo en dos países en simultáneo.
2: Hoy contemplamos el Evangelio según San Mateo.
3: Aquí en Córdoba.
4: Con el tema del monóxido de carbono.
5: Libra, volvé a tus

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Y sí, cómo no empezar con esta canción tan emblemática, nuestra cantata riojana, en 435 años de la fundación de Todos los Santos de la Nueva Rioja.

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1: ¡Qué bello trabajo! ¡Qué bello trabajo! La cantata riojana, orgullo de verdad tener este trabajo. Indudablemente este, Lucas, puede ser el tema musical elegido del día,
2: el álbum del
1: día. Claro, en toda su extensión. ¿Cómo estás, corazón? Buen día.
2: Buen día, buenos días, Adriana. Muy buenos días para todos. Feliz día de la Rioja, ¿no? Hoy 435 aniversario de la fundación de la ciudad de Todos los Santos, de la Nueva Rioja. Justamente ayer conversaba con todos mis profesores, porque tuvimos nuestro acto por el Día de la Rioja, en el profesorado. Y claro, mientras charlábamos y decíamos, ¿por qué no se interpreta o reinterpreta la cantata riojana? Buscar distintos músicos, poder armar, ¿no? Porque hace falta un supergrupo para construir esto nuevamente.
1: Claro, claro.
2: Quedó en ese álbum espectacular, ¿no? Poesía de Héctor David Gatica, música de Ramón Navarro. Y ha quedado ahí, ¿no? Obviamente tenías a Rioja Trío, a Ramón Navarro, a Pancho Cabral, a Chito Ceballos, al Colacho Brizuela, a Luis Chazarreta, e incluso a Ramón Navarro hijo. Estaban todos ahí formando parte, ¿no? Aquí, interpretando esta cantata riojana.
1: Para hacer una revisión, qué difícil es poder encontrar algo mejor,
2: claro,
1: a lo que se hizo, porque este original es maravilloso.
2: Sí.
1: ¿Cómo haces para revisionar algo sin que se caiga la comparación y decir, no, pero lo de Ramón Navarro era único,
2: claro,
1: era mejor?
2: Incomparable,
1: es
2: cierto.
1: Difícil, es difícil.
2: Pero por lo menos tratar de reinterpretarlo, de decir, che, juntemos, ¿no? Interpretemos algunas, quizás no todas, la cantata riojana completa. Si se atreven a hacerla completa, adelante, sean bienvenidos,
1: bueno,
2: presentarlo en los actos.
1: Es verdad, es cierto. Hemos perdido en los últimos días a un gran recitador que fue Adolfo Molina.
2: Sí.
1: En este fin de semana que pasó, gran recitador, además de toda la obra cultural que él ha tenido siempre como referencia de su vida propia, y gran político. Y en él un recitador, Ramón Sartor, otro gran recitador que ya partió, no está con nosotros. Por eso días atrás, y ayer lo volvía a tocar al tema con Sara, en otro ámbito que es el espectáculo, pero vamos perdiendo estos grandes valores que también Chilecito ha tenido en la faz cultural, que fueron referentes, que a pesar de todo lo hicieron, más allá de su condición personal o política, fueron hacedores de la cultura. Y estos hacedores vemos que se nos van yendo, y los otros están ya retirados, y hay muchos que siguen actuando en lo cultural, pero los referentes que hemos tenido... Vuelvo a Adolfo Molina, Ramón Sartor, gran recitador. Bueno, Miguel Ángel Nieto, que siempre lo fue. El Feca Herrera en los recitales y en el escenario. De esos que uno podía tomar también su voz para hacer hermosas grabaciones, que fueron las que quedaron. Y así tantas otras, ¿no? Pocho Salazar también tuvo lo suyo. El doctor Salazar, el abogado. Azulay, el doctor Azulay tiene una poesía hermosa dedicada a Guanchín junto con la música.
2: Exactamente.
1: De los que recuerdo, y hace un montón de gente más, tantos. Bueno, como decía, también van quedando
2: artistas folclóricos aquí en Chilecito, hay muchísimos,
1: sí,
2: muchos que
1: sí,
2: todavía siguen activos. Grupos como los de Samayguasi con 50 años de historia,
1: claro.
2: El Cachito Aguilera, que viene tocando desde que era un purrete,
1: Cacho,
2: ¿no?
1: Cacho Ruiz.
2: O sea, Cacho Ruiz.
1: Cacho Ruiz.
2: Yo
1: bueno,
2: siempre
1: Nicolás Castro,
2: recordado a Nicolás Castro.
1: Ya partió, porque qué voz maravillosa.
2: Siempre lo
1: qué
2: recuerdo.
1: Qué tonos, y acá están todos en las computadoras.
2: Claro.
1: Qué música hermosa. Y hoy, qué mejor que recordarlo, ya que es un día de quietud.
2: Sí.
1: Los únicos que abren son los comercios.
2: Sí.
1: Que si no abren, no viven.
2: Nadie.
1: No hay nadie, está todo paradísimo. Decíamos que era una semana particular, además de Santa Rita, además del 25 de mayo. Es una semana que tiene feriado, trabajo. El comercio trabaja lo mismo.
2: Sí.
1: El día que se van a tomar algunos es el lunes 25 de mayo, porque es un feriado nacional. Pero esto pasa, ¿eh? Grevelin, ¿cómo estás, corazón? Bienvenida, buen día.
3: Muy buenos días, Adriana. Muy buenos días al equipo. Feliz día para todos nosotros, orgullosos de este día, de poder celebrar un nuevo aniversario de nuestra hermosa provincia. En este día que recordábamos también me pasó de hablar de estos distintos temas, de cómo la historia se va diluyendo y qué lástima que van quedando retazos en el camino y después no se pueden recuperar de la misma forma, porque hay que hacer un trabajo exhaustivo de búsqueda. Me pasa por ahí con mi lugar, desde mi lugar, de hablar tanto a veces con mi mamá, inclusive de gente que hace 100 años ya no está, y los propios familiares quizá perdieron ese vínculo de saber quién era mi abuelo, mi tatarabuelo, españoles que vinieron, cómo fue la historia. Y el encuentro con la historia es bueno recordarlo hoy, pero es bueno saberlo todos los días. Así que muy feliz día para todos.
1: Un abrazo inmenso para los que nos están escuchando, para nuestros auspiciantes. Con ellos también hacemos hoy nuestras mañanas de radio.

0: Hoy será un día de limpieza, porque ayer estuvo el plomero, electricista, albañil, trabajador, Godoy, que es uno de los changos que tenemos acá para trabajar. Se le ocurrió cambiar el lugar del aire acondicionado. Así que hoy vamos a tener que limpiar, porque hay un leve polvito por todos lados. Sí,
1: totalmente.
0: Señor.
1: Y uno que es espectacular para, ahí nomás, tener algo en los pulmones.
0: Claro, sí. Más mirá, lindo, todo lleno de polvito. Mirá, mirá esto. Le vamos a decir a ver si la dirección... le pudo abonar
2: el pago por su servicio.
0: Y estamos todos con esta onda de la gripe, alergia. Divino, hermoso. Sí.
2: Muy silbador el chango.
0: Sí, está muy silbador el encargado de la obra. 9:23 minutos en el país, con Farmacia Cristal, el servicio farmacéutico integral, justo frente a Plaza Principal, ahí donde podés comprar todos los medicamentos y lo que necesitas día a día. Farmacia Cristal, frente a la plaza que te dice buen día, lo hacemos también con José, la frase de cada día. La frase de hoy, escucha lo que nos dice.
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4: La muerte nos recuerda que el tiempo es limitado. Por eso, vivir con propósito, crecer y cuidar a quienes amamos es la mayor victoria.
0: ¡Qué lindo! Pero sí, coincidimos. Escuchemos otra vez.
4: La muerte nos recuerda que el tiempo es limitado. Por eso, vivir con propósito, crecer y cuidar a quienes amamos es la mayor victoria.
0: Hermosa frase, gracias José, que forma parte también de nuestras mañanas de radio y de nuestro programa. 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Sí que tenemos datos del tiempo. A ver, Grevelin, contanos.
2: Tenía un chis, estuve a punto y se me fue, chicos. Ah. Eso fue lo que sucedió.
0: Un
2: chis. Claro, un chis. Iba a ser... No, sin el A.
1: Quedó el chis.
0: Claro,
2: porque no quería alargar el A.
1: Es cierto que hay algunos que estornudan sin el A chis. Sí. Hacen simplemente... No, no, no.
2: Claro, ay, yo tengo el chis.
0: Ella tiene el chis.
2: Yo tengo el chis.
0: ¿Vos cómo estornudas?
1: No, viste cómo...
0: A lo bestia.
1: Viste cómo estornudan los viejos.
0: ¿Sí? Bueno. Suponía.
1: No, no lo tengo.
0: Lo suponía.
1: No, no lo tengo. No.
2: Hablemos un poquito de lo...
1: Es una chis simple, es una chis así.
0: Es una chis simple.
2: No es una exageración.
0: Yo te conté que en alguna ocasión los que pasan por la vereda de oro, ya, chuy, yo desde adentro grito, ¡yalo! No tienen idea de dónde viene el grito, pero me divierte muchísimo.
2: Miran, ¿de dónde viene?
0: Claro. ¿De dónde? Es como el mono. Vos entras a Bruce y el monito te silba. ¿Quién es?
2: Divino.
0: ¿Quién es? Hasta que descubren que es mi monito silbado. Bueno, ¿cómo estaremos hoy con el clima?
2: Mínima 3 grados. Hoy bastante fresco, no tanto como las jornadas anteriores, pero esta mínima de 3 grados sí se hizo sentir. La máxima prevista para esta jornada es de 14 grados. Muy bien, porque el cielo va a estar, sin embargo, parcialmente nublado. En la jornada de hoy, miércoles 20 de mayo, pasamos al día jueves, la mínima 3 grados, la máxima 12 grados, el cielo mayormente nublado mañana. El día viernes, la mínima será de 2 grados, la máxima de 13 grados con el cielo parcialmente nublado. El día sábado, la mínima será de 2 grados, la máxima 13 grados con el cielo parcialmente nublado. El día domingo, la mínima será de 1 grado, la máxima de 16 grados, el cielo algo nublado por la mañana y parcialmente nublado por la tarde-noche. El día lunes la mínima será de 5 grados, la máxima 14 grados, el cielo algo nublado y para finalizar con el pronóstico extendido, el día martes 26 de mayo, mínima 5 grados, máxima 19 grados. Ojalá se mantenga.
0: Ojalá que sí, corazón. Sí. Bueno, y así vamos. Cambios de clima, que 2 grados, que 19, que 2 grados, que 20, que 2... Bueno, cuídense, aunque no hay forma también de poder cuidarse con estos días, ¿no? Es terrible. 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Colegio Privado San Martín, con esta idea de poder también hoy conmemorar el Día de La Rioja en el Parque de la Ciudad. Complejo que también tenemos a disposición a través de Mañanas de Radio, con nuestro sistema de noticias en Buenos Aires llegarán los títulos nacional, pero ahora Exteriores llama con el señor Daniel Godoy. ¿Cómo le va? Bienvenido, buen día.
5: ¿Qué tal? ¿Cómo le va, señora Bertuzzi? Muy buenos días para usted, para Lucas, Grevelin y para todo el equipo. Que tenga un excelente jornada, un lindo día, arrancando una mañana fría, no tanto como mañanas anteriores, creo, Adri. Y en razón de eso, bueno, creo que hoy también hubo un movimiento en el ámbito de la iglesia, ¿no? Ajá. Con la primera novena, el horario de las 7 de la mañana, bueno, hoy tempranito, algunos ya saliendo justamente de la iglesia, así que bueno, poniéndose en movimiento. Vos decías el tema del comercio, Adri.
2: Sí.
5: Algunos abrieron sus puertas. Mirá, 9 de la mañana hay 3 locales por la calle Adolfo Dávila. Está Alejandro, su vecino. Uh-huh. Está Horus abierto. La uh-huh. vecina del lado, Peli, si no me equivoco.
2: Sí.
5: La señora al lado. 3 locales ahí por, y la farmacia, por supuesto, ¿no? Que están abiertos a esta hora de la mañana, ¿no? Como para darte un panorama. El resto estoy caminando. Sí, por ejemplo, la zapatería en la esquina de la plaza. A ver, Don Justo también está abierto a esta hora de la mañana. De lo que vamos viendo, ¿no? Doña Mirta, que ya tiene un medio de movilidad también para llevar su frasquito de dulce, uh-huh. tempranito, ¿no? Hay gente que le pone, igual que los muchachos de la construcción al lado de la radio, Adri, desde temprano están justamente ahí, ya los gritos, trabajando y todo lo demás. Ahora lo están haciendo en andamio, ¿no? En la parte sí. alta. Así que bueno, eso también para tenerlo en cuenta, ¿no? Así que de lo que vamos viendo justamente a esta hora. Buen día, ¿cómo le va? ¿Cómo andamos? ¿Todo lindo? ¿Qué estamos vendiendo?
6: Dulce, yuyos, miel.
5: ¿Qué traemos, Gino?
6: Tenemos para el mate lo que es hierba larga, muña, cedronte de burro, incayuyo, infinidades.
5: Infinidades. ¿Y dulce, me decía, membrillo?
6: Dulce de membrillo, jalea de membrillo, tenemos mermelada de membrillo, tenemos dulce de cayota, dulce de pera, de manzana, de higo, dulce de leche, de todos.
5: ¿De leche también?
6: Dulce de leche también.
5: ¿Lo hacen ustedes también?
6: No, hay veces que lo tenemos, lo compramos, y hay a veces que lo podemos hacer nosotros. Pero,
5: ¿cómo es su nombre?
6: Dalila.
5: Dalila,
6: bueno. hija de Mirta.
5: Hija de Mirta también.
6: Sí,
5: hija de... Se ubica acá frente a la iglesia.
6: Frente a la iglesia, gracias.
5: Y Mirta ya tiene medio movilidad también, ¿eh?
6: Ya con el carrito ella, sí. Días de frío, calor, lluvia, de todo, salimos todos los días a luchar la vida.
5: ¿Qué día para?
6: Solamente los domingos. Los domingos no trabajamos, pero de ahí de lunes a sábado estamos trabajando de las 8:30 hasta la 1:30 estamos acá en la plaza.
5: 8:30 arranca, ¿no?
6: Sí.
5: Pero temprano, 7 de la mañana ya hay que estar arriba, ¿no?
6: Sí, sí, sí, ¿eh? Para el preparativo de todas las cosas, para cargar las cosas, bueno, los yuyos, todo, si lo reponemos todo un día antes, los dulces, todo, se vuelve a poner lo que se vende y ya está todo listo para a la mañana temprano, ya cargamos todo y venimos.
5: Claro, el tema de que estamos en temporada, bueno, han estado en temporada, ¿no? Para hacer algunos dulces también.
6: Sí, hermoso, sí. Gracias a Dios que acá en tema de Famatina siempre hay mucho durazno, entonces ahí aprovechamos.
5: Claro, estaba sano, dice.
6: Sí, hermoso los duraznos, sí, muy lindo. Para hacer la mermelada, para hacer dulces en trocitos de durazno, de todo se hace. Gracias a Dios que este año hubo una linda producción.
5: Claro. Sí, Dalila, está doña Mirta, ¿está usted? ¿Quién más trabaja así en la familia?
6: Mi hermana y mi sobrina. Ella, o sea, intercalamos. Mi mamá le dio 3 días a una y 3 días a la otra.
5: Claro.
6: Así como para darnos una mano entre todos y bueno. Mi mamá vende dando la vuelta a la plaza y nosotros vendemos acá, paraditas acá frente a la iglesia.
5: Claro. ¿Y ahora, en qué momento hacen los dulces y todo lo demás?
6: Y cuando está la temporada, uh-huh. Eso se encarga mi padre, claro. Omar. Mi papá, que dicho paso, quiero pedir a la comunidad de Chilecito que lo ponga en oración, porque en este está pasando un problema de salud, uh-huh. y bueno, ahora está internado en la clínica, pero quería pedirle a todos aquellos que consideren que puedan orar y clamar a Dios por la vida de mi padre.
7: ¿Cómo se llama tu papi?
6: Omar, sí. Él es el que hace los dulces, él hace el dulce de membrillo, él hace el dulce de frutilla, hace el dulce de zapallo, de pera, de durazno, de manzana, un mixto. Sí. Él es el que elabora los dulces.
7: Claro.
6: Él es el que elabora los dulces, y con mi madre van a juntar los yuyos, vamos nosotros, picar, embolsar, todo. Ajá. Toda la producción la hacemos en casa.
7: ¿En casa?
6: En casa, toda la
7: producción. ¿De siempre fue así?
6: De siempre, sí. De que
7: ¿ustedes se criaron haciendo esto?
6: Sí, y mi mamá ya se crió también con los yuyos, con mi abuela en Onogasta, y bueno, después de ver que estaba tan fea la situación, ella empezó a implementar el tema de los yuyos, y gracias a Dios le fue muy bien.
7: Qué bueno.
6: Muy bien, sí, ¿por qué? Porque mamá es muy constante. Ella,
7: claro.
6: Ella no se queda, ella hay neblina viene, hay sonda viene, hay llovina viene. Solamente que llueva muy fuerte, ella no viene.
7: Claro.
6: Pero
7: claro.
6: Si no, ella está acá.
7: Y les enseñó, los motiva, ¿no?
6: Sí, nos enseñó a pelear la vida, a luchar, de que no hay excusa, no hay pero, no hay límites. Solamente cuando ya no se puede, que la misma naturaleza de una lluvia torrencial que no te deje, bueno. Pero mientras tanto, nos enseñó que el valor del trabajo.
7: Claro.
6: El valor del trabajo, el esfuerzo. La lucha, la constancia, uh-huh. más que todo la constancia, porque mi mamá es muy, muy constante. Ella no, porque le duele el brazo, no va a ver, no, ella viene con dolor de brazo, viene a veces viene con espolones en los pies, vino con dolor de la cervical. Ella así lo mismo venía lo mismo. Es más, hace una semana se operó de la vista y lo mismo vino. Empezó a salir lo mismo, no se la retaba, le dice, no, mamá, no venga porque no puede hacer
7: fuerza. El médico le ha dicho que no haga.
6: Claro, no puede hacer fuerza. Ella no, lo mismo. Entonces nos dio a nosotros la carga, así que nosotros andábamos con la carga a la vuelta y ella caminaba nomás, claro. Pero no nos puede, que es una mujer que ya trabaja de los 9 años.
7: Claro.
6: De los 9, aquellos tiempos que no se veía el tema de los niños. Entonces ella de los 9 años trabaja limpiando casa, haciendo dulce y hasta el día.
7: ¿Cuántos hermanos son ustedes?
6: Tres.
7: Tres, ajá.
6: Tres, Omar, que trabaja en Cazuli, mi hermana, Natalia, y yo, Dalila. Ajá. Somos tres hermanos que, bueno, estamos ahí con el mejor ejemplo que tenemos de ella y mi padre, que quizá no está tan visto en la sociedad porque no se lo ve, pero él respalda por atrás. O sea, claro. Es como una hormiguita que él está en casa trabajando, él está haciendo los dulces, está haciendo los yuyos, está picando, embolsando, tiene todo listo, con mi madre ya está todo listo. Uh-huh. Así que, gracias a Dios, entre todos vamos luchando la vida, vamos luchando, saliendo para adelante, porque no hay otra, claro. No nos queda de otra, y bueno. Gracias a Dios que
7: ¿el único trabajo que tienen ustedes?
6: No, yo tengo otros trabajos, uh-huh. Tengo otros trabajos y bueno, y vengo acá con mi madre.
7: Claro.
6: Y mi hermana también tiene otros trabajos y viene también con mi mamá. Ajá. Porque somos las dos que estamos más disponibles. En cambio, mi hermano, como trabaja en comercio, claro. él no puede venir. Pero gracias a Dios, vamos tirando y la idea de mi mamá es dejarme todo a mí.
7: Ah, claro.
6: Pasarme todo el trabajo este a mí, así que bueno, estoy aprendiendo, estoy con la práctica, estoy viendo. Una de esas, el día de mañana que partan mis padres, y ya retomo yo todo lo que es la venta, los dulces y los yuyos.
7: Claro, bueno, Dalila, ¿hay turismo? ¿Hay movimiento? ¿Se puede ver algo? ¿Cómo vienen estos fines de semana?
6: No, me creo que estos fines de semana hay algo de turismo, pero muy, muy baja la venta. Está muy baja la vencera porque estábamos recién principio de mes, bueno, ya ahora ya más o menos se está moviendo. Pero justo hoy nos toca el feriado, así que la gente hoy descansa, no viene nadie. Pero bueno, gracias a Dios, sí hay.
7: Y la expectativa para el viernes, ¿no? Santa Rita, el lunes, fin de semana
6: sí,
7: largo.
6: Sí, ya hay gente. Yo he visto mucha gente de afuera que ya hay. Pero bueno, en el tema de la venta está medio quieto, medio flojo. Pero nosotros venimos lo mismo. Si se venda o no, nosotros venimos todos los días, venimos a hacer poner el puesto, venimos y vendemos. Se venda o no, hay que estar. Pero lindo, creo que en el mes de marzo, sí, en marzo, abril hubo bastante turismo, muy lindo estuvo, gracias a Dios se dio mucho la venta, y bueno, hay temporadas que no se da, pero lo mismo, nosotros nos presentamos, aunque no se venda nada, nos presentamos lo mismo, y hay días que se da como todo, hay días que se vende mucho y hay días que no pasa nada.
7: Alida, felicitaciones y muchas gracias.
6: Gracias, muy amable, que Dios les bendiga y excelente medio, se escucha en todos lados, así que muchas bendiciones y para todos.
7: Gran saludo para Omar.
6: Gracias, muy amable. Hasta luego.
5: iglesia. Bueno, ahí estábamos hablando con Dalila, Adri, que está frente a la iglesia. Una nota ahí con la hija de Doña Mirta, ¿no? Y Doña Mirta entraba en Cómo lo como recién, anda justamente con su changuito ofreciendo sus productos, y nos cuenta, ¿no?, sobre esta historia, ¿no?, familiar, y que bueno, hoy que sus hijos puedan seguirlo también, así que bueno, es para destacarlo, ¿no?
0: Desde ya, y tenemos mientras esto temas. Sucede, Dani, te cuento que está jugando Jazmín Hortensi, ganó el primer set. Y eso es muy importante, y también lo que nos comentan es que se puede ver a través de ESPN, está transmitiendo por la plataforma Disney Plus, es la segunda ronda de la quali en Roland Garros, está jugando la cancha número 4, ganó el primer set, de verdad, un orgullo chileciteño, veremos cómo continúa, así que es uno de los títulos también y las noticias de lo que está aconteciendo en este momento.
5: Bueno, desde las 5 de la mañana estaba justamente Chiche Campillay y Adri aguardando el comienzo del partido. Creo que se ha retrasado un poquito, no lo escuché ahí a Chiche, así que bueno, enseguida nada más vamos a estar en contacto con él. Teníamos el caso de Tilimunqui y Adri, que luego lo vamos a estar desarrollando justamente también. Ayer, bueno, nosotros no hicimos publicaciones ni nada por el tema de esperar el comunicado o lo que se resuelva desde el ámbito escolar, ¿no?, sobre esa situación que se planteó en Tilimunqui. Ya enseguida vamos a tener el reporte, así que bueno, vamos a estar ampliando en relación a este tema. Banco Nación embanderado, Adri, justamente en el día de hoy. Está cerrado, por supuesto. Buen día. Bueno, los bancos están cerrados en el día de hoy, adhiriendo justamente a este feriado provincial. Y en el caso particular del día viernes 22, recordamos que también justamente se ha determinado el feriado por el día de Santa Rita, ¿no? Así que bueno, eso también para tenerlo en cuenta.
0: Muy bien, agitado se lo siente, Godoy.
5: Sí, vos sabés que eso me llamó la atención, Adri, vos sabés que vengo entrenando y todo lo demás, pero hoy me agité, no sé por qué, debe ser lo que arranqué muy temprano también, con algunas cosas en casa y bueno, ahí en la radio, así que bueno, creería que por eso, pero bien, así que bueno, ayer estuvimos haciendo unos trabajos, en realidad venimos desde hace algunos días posponiendo también algunos trabajos y de a poquito vamos acomodándonos para lo que se viene, para lo que, bueno, tenemos algo en vista y en proyecto para llevar adelante en este tiempo, en estos días, ¿no?
0: Muy bien, lo dejamos descansar.
5: ¿Cómo, Bertucci?
0: Lo dejamos descansar, y además de agitado sordo, lo dejamos descansar, digo, y volvemos a estudios.
5: No, es que ya estoy descansando. Por eso me quedé en silencio.
0: Además, Dani, claro, muchas gracias.
5: Adri, vos sabés que la plaza, ¿no?, a esta hora. Sí, alguien, ¿viste tantos candidatos a intendente? Alguien que hable del, bueno, ¿sabés el piso de la plaza, Adri? ¿Cómo está? Hoy, disculpame, si estábamos bromeando, ¿no? Pero hay tanto justamente para informar, para ir comentando, ¿no?, a nuestra audiencia. Vos sabés que en el centro, Adri, debe ser por, viste, por ahí la gente de electromecánica o algún área de la municipalidad. Mira, te voy a hacer alguna foto de cómo está el piso de la plaza, justamente en razón de las candidaturas, viste, todos los que vienen de candidato y todo lo demás, que vayan viendo qué van a hacer justamente si sigue de presidente Milei o van a seguir con la lloradera que tiene Quintela. A ver, ¿qué tienen pensado justamente para este tipo de cuestiones, ¿no? Que los chileciteños nos merecemos tener un mejor lugar. No puede ser que la Plaza Adri desde hace años no tenga nada, ningún cambio, no se haya hecho absolutamente nada como obra para lo que se merece nuestra Perla del Oeste, ¿no? Muchos candidatos, pocas propuestas y muy poco justamente para... Mira, ¿para dónde apunto, Adri? Está en mal estado el piso de la plaza en el centro. Ahora con el tema de la humedad, ¿viste? Ahí se puede ver un poco más en relación a lo que te vengo comentando, de lo que te estoy comentando, de lo que es nuestro principal paseo de la ciudad. Siempre hice la crítica, Adri, en relación a lo que es nuestra plaza y lo que es el parque de la ciudad. Por ejemplo, nos mereceríamos tener una plaza como corresponde, en buenas condiciones y todo lo demás, ¿no?
0: Desde ya. Hoy TN, tal cual hemos compartido casi al mismo tiempo, Dani, lo que estaba haciendo TN en su programa, saludando a Chilecito por una nueva cámara que ha colocado aquí en la ciudad. Eso dijeron, la cámara de TN. Así que dándole la bienvenida, por ahí una de las conductoras no sabía muy bien lo del cable carril. Dijo, claro, no sé qué bajaban cobre. A los segundos ratificó y dijo, me dicen que oro, había oro. Y claro, bueno, en realidad no puede saber Paula todo de todo el país.
5: Efectivamente.
0: Son pequeños detalles que algunas veces se da, pero lo importante es que tuvieron este minutito para saludar a Chilecito, y de paso también lo hicieron con la ciudad de La Rioja en su aniversario.
7: Así creo que por eso vino también la confusión, Adri, porque la impronta que llevan los medios, justamente por ahí pasa la cuestión de lo que va saliendo ahí al paso, porque prácticamente, menos mal, ahí Sergio le mandó mensaje, ¿no?, al otro muchacho, al otro conductor, y le apuntó algunos detalles de lo que era el aniversario de La Rioja.
0: Claro, es en el vivo, es en el vivo de un canal importantísimo donde le llega información a cada instante. Sí, no se puede estar en todo, pero lo importante es que ahí estuvimos y pusieron las imágenes de Chilecito. Ayer también estaba en el centro de la ciudad quien es este joven de Estados Unidos que en Chilecito estuvo dando sus vueltas, estuvo en Plaza Principal, estuvo en Borussia y muchos que lo querían ver. En realidad, él filma y después transmite, o sea, hace en el vivo. Él estuvo por Bernard la plaza. Y Brendan. Sí.
7: Brenda.
0: El tema es que, claro, muchos también preguntaban a dónde está. Él lo hace y después sube las imágenes porque sabe lo que es muchas veces tener su presencia en algún lugar a donde se encuentra, ¿verdad?
7: Claro.
0: Sí. Inclusive hasta el perrito de la plaza, que creo que es el de Don Justo, también lo filmó. Hizo una filmación por la plaza y decía, así se vive, tranquilísimo, filmó La Glorieta, Borussia, estuvo en diferentes lugares de la ciudad, parece que está en unas cabañas, porque desde ahí también en una de las camionetas se subió, que lo trajo hasta el centro, y muchos que lo querían ver, y a dónde está, cuando estuvo en Borussia, son segundos. Sí, a dónde andan Brendan, pero también es todo un personaje denominado Brendan del Mundo, que hace sus videos en TikTok, muchos le preguntan ¿y de qué vive? Bueno, justamente, de la difusión turística, de eso vive, por eso está en Neuquén, viene por San Juan, se va a La Rioja, vuelve a bajar, vinieron los padres, y yo lo sigo desde hace bastante tiempo, en Córdoba cada vez que aparece también, y estas horas en Chilecito haciendo difusión turística.
7: Efectivamente, ahí sí podemos. Me encanta la edición, Adri, que hace Brendan.
0: Sí.
7: Y cómo lo vende, en realidad, el producto, ¿no? Todo el tiempo, en realidad, de un perrito, de la glorieta, de lo que sea, te hace justamente la nota.
0: Claro.
7: O te la va proyectando de otra forma, no los mismos paradigmas que por ahí se tienen, viste, de ir a los mismos lugares, sino le está buscando siempre la vueltita de algo más para venderlo, ¿no? La edición realmente excepcional, es muy práctico, muy muy dinámico, si se quiere, lo de este muchacho. Fue muy cuestionado, Adri, por otro lado, justamente lo de una señorita, se trataría de Barbie Ferrari, que habría cobrado 30 millones de pesos justamente por... Es una influencer también, que la contrató Turismo de la Provincia.
0: Sí.
7: Ayer justamente uno de los sitios digitales, Rioja al Palo, que es muy confrontativo con el gobierno, dice, no hay plata para el acto del 20 de mayo, pero sí hay plata para que Turismo le pague a Barbie Ferrari. La Escort se llevó 30 millones de pesos a Buenos Aires. Y ponen un videíto ahí de lo que hizo justamente esta influencer.
0: Hay muchísimos que están dando vueltas y muchos que llegaron a Chilecito y se fueron enojados. Hemos comentado hace algunos años atrás de los que después de la pandemia lo hicieron como forma de vida. Esto de salir y filmar, venir, cocinar. Cocinaron en El Cristo, en Los Dos Ríos de Colores, en Guanchín. Algunos sí tuvieron el auspicio económico desde Turismo de La Rioja o desde aquí, con inclusive la bancada del alojamiento en cabañas, el almuerzo, son canjes.
7: Sí,
0: y también lo que se les paga por la edición de los videos. Algunos llegaron y se fueron muy enojados, que lo hemos compartido con el grupo y también lo hemos hecho en redes, cuando hace creo que 3 años atrás había venido alguien que no se le había podido dar lo que él quería y criticó a Chilecito, también había hecho un video criticando a Concordia, a Chilecito y no recuerdo qué otra ciudad del país, donde hablaba pestes del lugar, de cómo lo habían atendido, cómo lo habían recibido. Y no está bueno el hecho de ser influencer, corriéndolo a Brendan de esto, que quizás ande todavía por aquí, pero digo en general, quienes tomaron el trabajo de influencer para poder vivir. Es genial viajar por todo el país y que te banquen la parada, que te banquen el alojamiento, los hoteles 5 estrellas en algunos casos. Pero hay un montón de gente que está haciendo lo mismo hoy. Y no sí. siempre se le va a dar a todo el mundo lo que pide.
5: Los... Aparte son millones, Adri, los presupuestos claro. de lo que uno por ahí ve millones. Ponele que a la chica esta Barbie Ferrari le hayan pagado 30 millones, que no creo que sea tanto, ¿no?
0: No.
5: Pero hay plata. Que ver los seguidores, si hay varios factores para tenerlo en cuenta, no es que se paga así nomás.
0: Claro, no es que salgamos nosotros y digamos, bueno, vamos claro. a ir a hacer el recorrido por el país y te hacemos los videitos. Recordemos sí. a Michelo.

0: de inversión de la cooperativa para poder bancarlo a Michelo, que anduvo por todos lados y después, gran sorpresa, charlando con Maduro y haciendo TikToks en Venezuela.
1: Sí.
0: Apoyando al chavismo. Bueno, fue un montón. Entonces, en esta historia de los influencers hay de todo. Y si todavía Brenda anda por aquí, bueno, está haciendo hermosos videos de Chilecito.
1: Efectivamente. Adri, hablando de Chilecito, hablando de todo esto, vamos a ver ahí si la producción, si podemos dialogar con Franco Alide, porque la empresa Sistema Geo colocó las cámaras para TN. Así nos cuenta un poquito sobre... son nuestros auspiciantes y podemos ampliar un poquito más sobre ese tema. Mientras vamos buscando el contacto, si te parece, te cuento la plaza, Adri, que la estoy recorriendo. Vos sabés que los bancos de la plaza están limpios, esto por la festividad en honor a nuestra santa patrona, Santa Rita de Casia. Un vecino de acá del centro me decía días atrás justamente que está que esto de que la plaza estaba limpia, los bancos de la plaza, ¿no?, estaban limpios, y de hecho lo estoy haciendo en esta recorrida. Ahí compartí algunas fotitos y demás, justamente de lo que es la plaza. Uh-huh. No sé, que algo que se tendría que podar, Adri, son las penquitas, viste, que están frente a tribunales, porque ya han dado una dimensión bastante importante, digo, ¿no?, cortarle algunas hojitas, en fin, a esas penquitas que, bueno, están ahí en la puerta justamente de tribunales, ¿no? De lo que vamos viendo, hay muchas palomas, por supuesto, ensucian, lamentablemente, pero bueno, es otra cuestión para tenerla en cuenta. Destaco el trabajo, reitero, el grupo de limpieza de la plaza, por esto de los bancos, que están en perfectas condiciones con el tema de la novena y la festividad de Santa Rita el próximo viernes, ¿no?
0: Indudable. Vamos a reorganizar un poquito todo el estudio después de los trabajos que se hicieron ayer, y después vamos a hacer ese contacto que me decías. Con respecto al aniversario de la policía, ¿hay algún evento hoy?
1: Sí, en realidad el aniversario de la policía, Adri, si no me equivoco, es el viernes, en razón de el día de que se recuerda, ¿no?, la creación de la policía de la provincia. Así que bueno, por ese motivo, el viernes, si no me equivoco, es el acto, así que bueno, vamos a estar cubriendo también ese evento, ¿no?
0: Ah, bien, bien, bien. Porque si no me equivoco, el año pasado se había hecho también en una recordación en este día, si mal no recuerdo.
1: Hay un evento, Adri, que es algo de la policía el día lunes, fue. De todas formas, déjame que ya lo abrigo justamente a ese tema, ¿no?
0: Bien.
1: Y lo que recuerdo de la policía, siempre no lo tengo presente, que cuando se realizaba el desayuno, el chocolate y demás, luego los comisarios vienen a la festividad de Santa Rita.
0: Claro,
1: ¿no?
0: Sería el 22, ¿verdad?
1: Claro.
0: El acto, el 22. Bueno, y eso se había hecho también el año pasado, claro, dos días después que habíamos tenido la invitación de la jefatura de la regional.
1: Claro.
0: Con motivo del aniversario, o el ante año pasado. Bueno, Dani, entonces, con esta actividad que hoy se refleja en la ciudad de Chilecito, con una actividad obviamente oficial absolutamente parada.
1: Tranqui, sin... Claro. ¿Cómo andamos, tranqui, Claudio? Buen día. ¿Cómo anda usted? ¿Todo lindo?
2: Excelente, vale.
1: ¿Qué tal? ¿Laburando hoy?
2: Laburando, metiéndole para adelante a esta Argentina que está medio pesada, pero bueno, hay que meterle para adelante, hermano.
1: Aprovecho para consultarle, la gente, teniendo los pesitos, ¿se suscribe a los planes estos?
2: Sí, gracias a Dios, estamos trabajando muy bien. 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
2: 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Cumpliendo con eso, y bueno, ahora lo vamos a ver si entregamos la moto.
1: Eso mantiene justamente, ¿no?, una performance en cuanto al tema de los clientes.
2: Sí, estamos manteniendo.
1: Hace un esfuerzo para pagar la cuota.
2: Siempre hace un esfuerzo, sí, hermano. Estamos complicados con el tema, pero estamos ya bajado, pero la cartera del cliente se está manteniendo, gracias a Dios.
1: ¿Qué es lo que más apunta a la gente? ¿Tener algún bien, algún electrodoméstico, algún vehículo o dinero en efectivo?
2: Ahora, últimamente estamos trabajando mucho con dinero, en efectivo. 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

0: gracias a Dios estamos teniendo, sí, se estaban teniendo, estamos laburando bien y bueno, como siempre, es cumpliendo con el socio.
1: Ha sido muy amable, ¿eh?
0: No, muchas gracias a vos y que tenga un excelente día. Muchas gracias.
1: Igualmente, gracias, Claudio. Bueno, Claudio Liendro de ESCO, Adri, justo lo cruzamos, uno de los que está laburando, porque, como te decía, hay gente que está en la obra, muy poco movimiento en realidad en el centro de la ciudad a esta hora, ¿no?
2: Vos sabés que antes de viajar a Egipto, a principios de año le dije a Esmeralda que por favor me haga ese plancito. Yo pedía 5 millones, 5, 7 millones, me acuerdo.
1: 5 millones.
2: Claro. Ajá. Y dije, bueno, pago, ¿para quién te dice? La diosa Fortuna no me acompaña. No tuve suerte,
1: caramba.
2: Dice
1: Claudio que prepares otro viaje a ver si tenés suerte.
0: Bueno, Dios quiere que tengamos suerte. Siempre tuvimos la buena compañía tuya y de Adriana y bueno. Usted también trae suerte, ¿eh?
2: Obvio, obvio. Bueno, no hubo suerte, pero está bueno esto de ir incrementando. Ya con 5 millones, obvio, hoy no haces demasiado, porque todo fue creciendo, ¿no? Pero es una interesante propuesta para quienes en algún momento necesitan todo el dinero junto. Y, bueno, de otra forma, ¿qué haces? Si no podés adquirir un préstamo porque no te dan los números, porque tenés las cuentas en rojo, porque no hay billetera virtual que banque. Y es una alternativa, entonces es como tener una esperanza ahí. Y uno la va incrementando de alguna manera. En algún momento se tiene que dar, digo matemáticamente, en algún momento tiene que salir. Y si no sale el préstamo, ¿qué pasa, Claudio?
0: No, justamente
2: el número, si no sale el número, después de tanto tiempo, ¿qué pasa?
0: Justamente diste justo en el, me diste pie a lo que yo te quería comentar. Acá nosotros tenemos, ponerle un ejemplo, estamos trabajando con las escuelas para los viajes de estudio, para la fiesta que hacen a fin de año. Dice, bueno, ¿cuánto es? Tenemos 20 millones de lo que tenemos que pagar, por ejemplo, para que no le salga todo en su bolsillo. Dice, bueno, ¿cuánto? ¿De acá cuánto? A 2 años lo tenemos que tener el plata, sí o sí.
2: Sí.
0: En 24 cuotas la hacemos. Si no saliste adjudicado en los 24 cuotas, te entregamos los 20 millones en la cuota de 24.
2: Claro, claro.
0: Por sorteo o por finalización de plan.
2: A eso me refería. En algún momento sale. No es que estás pagando. Bueno,
0: por las dudas.
2: Claro, por las dudas. En algún momento te juntás con la plata, que no es lo mismo que ir a un banco, porque no todas las entidades bancarias te dan hoy la cantidad que vos querés. No todos tenemos la posibilidad de decir, bueno, yo necesito 100 millones, ok, 20, 10, 5, lo que fuese. Y claro, te dicen, no, sí, por ser vos. No, no todos hoy están en condiciones de tener esta libertad, porque hay muchos que están en el veraz, se trazaron en otras cosas, no es fácil. Entonces lo que ESCO propone es una solución.
0: Exactamente, porque poner un ejemplo, yo no tengo la posibilidad de sacar 50 millones en el banco porque dice, bueno, voy a alcanzar en un nivel de 20 millones, claro. Y a mí me hace falta 50.
2: Claro.
0: ESCO te da la posibilidad, es correcto lo que usted dice, Adriana.
2: Sí, claro. Yo siempre pienso a futuro, o sea, cuando en lo personal, ¿no? Programo algo, a ver, un viaje, algo que tengo en mente, nunca es inmediato, uno tiene que hacer un corto, mediano y largo plazo. Si no, los sueños es imposible cumplirlos. Con esto decir, ay, en algún momento me va a caer. Y no, mamina, no te va a caer del cielo. Hay que proyectarlo. Entonces, estas son las alternativas que uno va viendo sin tener que comprometer su patrimonio y decir, uy, tengo una cuota del banco que tengo que pagar de tanto. Esto, bueno, es así como un poquito más liviano, ¿no?
0: Es mucho más liviano porque no te cobramos interés ni nada por el estilo, justamente la cuota fija.
2: Claro, y se puede ir arreglando, si te demoras, después te pones al día. Si
0: te vas acomodando.
2: Claro, excelente. Si tenés el plan, después volvés desde donde vos dejaste.
0: Correctamente. Y sabes que en la cuota, lo hiciste en 24 cuotas, en la cuota 24, si no se le te adjudicó en todo su tiempo, te cuenta con el dinero sí o sí,
2: claro,
0: más los intereses.
2: Claro, tal cual. Soy una excelente promotora, ESCO, te estás perdiendo una gran vendedora.
0: Tremendo, tremendo, porque tenés la cabeza bien abierta y le explican correctamente lo que es el plan a la gente. Hay mucha gente que, como estaba diciendo recién Daniel, pensé que era un plan, un préstamo,
2: es autoahorro.
0: Autoahorros, muy bien, excelente. No, la tiene usted clara.
2: Y sí, la necesidad hace que uno la tenga re clara.
0: No, está perfecta.
2: A ver, la agarrás de acá, probás.
0: Aparte, Adriana, vos venís haciendo este trabajo hace un montón de años. Nosotros tuvimos también en la radio con ustedes.
2: Sí, claro que sí.
0: Y aparte la tiene muy clara. Ustedes están ahí donde están, por algo están, así que en la realidad, no, hay muy poca gente que sepa valorar esas cosas, y bueno, siempre hay que ser agradecido, ¿no?
2: Obviamente, obviamente, y conocedor de cada tema. Uno no puede hablar porque sí.
0: Querido, claro, porque puede abordarlo como ustedes lo hacen siempre.
2: Querido Claudio, un abrazo, suerte, éxitos, y esto, en estos tiempos, sobre todo, lo de ESCO es una puerta abierta a tantos que quizás hoy no sabían que esto todavía estaba funcionando, ¿verdad? Me refiero al dinero.
0: Es cierto, sí, y es como, sí, hay que proyectar y cumplir los sueños en la vida.
2: Obvio.
0: Porque algunas veces dicen, no, mira, yo no voy a poder, o no lo voy a poder lograr, mira. Yo logro un montón de cosas y yo siempre me pongo de ejemplo porque digo, bueno, yo tengo séptimo grado hecho y llegué a ser agente mercantil en una empresa tan prestigiosa como ESCO. Y ya no llevo un año, llevo 30 años trabajando.
2: Claro.
0: Así que uno puede llegar a que uno se proponga. A los sueños están para cumplirse y se habré cumplido el sueño, gracias a Dios, ¿no?
2: Como toda la gente que confió en ESCO. Yo conocí esta empresa hace muchos, muchos años atrás. Un tío mío ya fallecido en la provincia de Santa Fe, en Las Parejas, fue uno de los que confió en la empresa. Te estoy hablando, no sé, hace 30 años atrás, no sé cuántos años tiene ESCO.
0: 44 años.
2: Bueno, calculale por ahí. Y en Las Parejas, en Santa Fe, él se inscribió para un autito. Gran sorpresa en la familia, se lo gana el auto. No paga más. Y vuelve a inscribirse. ¿Podés creer que le salió otra vez?
0: Estaba bendecido el tío ese,
2: ¿eh? No, fatal, mi tío Teófilo de Las Parejas, Teófilo Álzaga. Y no tan solo eso, pues después, obvio, se escribieron las dos hijas. Bueno, la cuestión es que ganaban, y yo decía, ¡ey! Y ahí es cuando ESCO empieza también a proyectarse en todos lados. Llega Chilecito después de un tiempo, pero era una empresa reconocida. Vos decías, ¡qué bueno! Porque se lo sacó y no pagó más.
0: No,
2: y andaba mi tío Chocho.
0: Y dos veces salió adjudicado, ¿no? Fue muy lindo.
2: No, re lindo.
0: Acá en Chilecito, bueno, señora, que se ganó 4 veces.
2: ¿Autos o plata?
0: Autos. La señora de La Vega, ya creo que ya no vive más, la señora vivía ahí en la calle de San Martín.
2: Mirá vos.
0: El Mario tenía, no me acuerdo el apellido del señor, pero el Mario tenía un supermercado que después lo manejaron los hijos, después se lo alquilaron, todo un problemita.
2: ¿Viste que hay muchos padres que le regalan a los hijos para que en algún momento le llegue? Entonces los padres pagan, y en algún momento le llega, porque es esto, ¿no? Es decir, bueno, a ver, yo le pago la cuotita, una de esas tiene suerte. Definitivamente cada bolsillo va hacia donde puede. Quizás no todos puedan llegar a una concesionaria, no todos puedan tener la dicha de poder elegir su vehículo. Y estas son las alternativas que hay dentro de un sistema económico que fluctúa todo el tiempo. Así que, Claudio, muchas gracias.
0: Muchas gracias a vos y a toda tu audiencia. Un abrazo grande.
2: Gracias, corazón. 10:00 a.m, 1 minuto en el país, señor Godoy. Tenemos títulos nacional. Ahí se fue, haciendo su planesco. Godoy, hasta luego. Seguimos en Estudios Centrales con Electrimac y con novedades, Kiki, presentamos la información desde exteriores. Buenos Aires informa con títulos nacional. Gracias, Dani, me voy a Buenos Aires. Hasta luego.
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4: Las 10 en la República Argentina. Diputados debate los cambios en los subsidios de las zonas frías. El informe de Amanda Alma.
5: Desde las 10 de la mañana, la Cámara de Diputados se reúne en sesión especial para el tratamiento de una serie de iniciativas en donde se destacan 11 tratados internacionales que deben ser ratificados por el Congreso, en este caso, principalmente vinculados a colaboración en materia judicial. También comenzará su tratamiento los proyectos vinculados a la modificación del régimen tarifario para las zonas frías y la ley hojarasca.
4: Nueva concesión para la hidrovía. Por Radio Nacional, el director ejecutivo de la Agencia Nacional de Puertos y Navegación, Iñaki Arreceigor, resaltó la transparencia de la licitación.
6: Las Naciones Unidas no solamente vino a auditar la transparencia del procedimiento. Le pedimos al área de Naciones Unidas específica de Comercio, Desarrollo y Defensa de la Competencia que intervenga. Entonces, cuando hicimos los análisis de los costos y de cómo se iba a cotizar, ellos tuvieron una participación muy importante en la cual dijeron, bueno, ojo con el dumping, ojo con la competencia desleal, tengamos cuidado con estos aspectos porque es normal que en el mundo se rompan acá estas ecuaciones económicas financieras. Entonces, en definitiva, lo que tuvimos fue una participación fuerte de Naciones Unidas y una confirmación por los oferentes de que el trabajo efectivamente se hizo bien.
4: La información deportiva ahora con Santiago Lucía.
7: Quimsa de Santiago del Estero se clasificó como semifinalista de la Liga Nacional de Básquetbol, derrotó en el quinto punto a Instituto de Córdoba, ganó el equipo santiagueño 75-71, en la semifinal ahora se enfrentará a Boca. El goleador en el encuentro de anoche fue Brandon Robinson con 23 puntos.
4: Actualizamos el estado del tránsito con Romina Wiener.
8: En la provincia de Chubut, en la ruta nacional 40, el tramo que va entre Esquel y Epuyén se debe transitar con precaución, diferentes sectores, calzado húmedo y resbaladiza, además de vientos leves. Llevar luces bajas encendidas y aminorar la velocidad. Recordamos que en la provincia de Buenos Aires continúa el corte total en la ruta nacional 228 entre Tres Arroyos y Energía. En el lugar hay habilitados desvíos hacia rutas provinciales. Bajar la velocidad.
4: En la ciudad neuquina de Zapala, donde nos escuchás a través de la AM710 y la FM93.7, la temperatura es de 3 grados 6 décimas y la térmica es de 5 décimas de grado bajo cero y el cielo se encuentra despejado. En la ciudad de Buenos Aires, temperatura 9 grados 6 décimas, humedad 84%, cielo despejado.
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27: Servicio Federal de Noticias, Medios, El Independiente junto a Medios del Interior presentan la información. Se aproxima la Fiesta Nacional de la Olivicultura. La intendenta del Departamento Arauco, Virginia López, invitó a la comunidad a sumarse a la tradicional Fiesta Nacional de la Olivicultura. Se va a llevar a cabo el próximo 24 de mayo y contará con la participación de autoridades provinciales y municipales, visitantes y vecinos de toda la región y un gran cierre con la presencia de artistas locales y nacionales. Fundanoa concretó exitoso operativo en el Vas de Sauceño. El mismo se desarrolló en la escuela número 62, Soberanía Argentina de Los Robles, donde el doctor Antonio Ansalás, junto a un equipo de 6 profesionales y 2 técnicos, llevaron adelante una importante jornada de atención oftalmológica gratuita para todos los vecinos. La nueva UNLAR participó de la graduación de estudiantes en Chepes. En el marco de una agenda institucional desarrollada en la sede regional Chepes, la rectora Natalia Álvarez Gómez encabezó el acto de colación de grado, donde 7 nuevos profesionales recibieron sus títulos universitarios, reafirmando el compromiso de la nueva UNLAR con el crecimiento académico y las oportunidades en cada rincón de la provincia. AT Chilecito reclamó en la capital al gobernador mayor celeridad en la respuesta a las demandas del sector estatal. El gremio marchó por las calles riojanas y reclamó un aumento salarial acorde al costo de la canasta básica, el blanqueo de ítems en negro y la actualización de las asignaciones familiares. También hizo un reclamo por distintas demandas sectoriales. En diálogo con los colegas de Radio 1013 de Chilecito, los dirigentes lamentaron que no se les permitió ingresar a Casa de Gobierno para la entrega de una nota con estos pedidos. Presentó la información Servicio Federal de Noticias, Medios El Independiente, junto a Medios del Interior. 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

0: Me llamo Alexandra y estoy lista para contarte, signo a signo, lo que el destino te tiene preparado para hoy.
1: Aries. Arrancás con ganas de hacer todo ya, pero las tensiones del día pueden llevarte a exagerar o apurarte en decisiones. Hay fuego, pero no siempre dirección. En el amor, si ordenas el foco, esa energía se vuelve mucho más efectiva. Tauro. Hay intensidad en decisiones y en charlas, como si todo tuviera más peso. En el amor, no todo necesita resolverse hoy. Algunas cosas se aclaran solas. Géminis. El día pone en foco tus vínculos. Hay cierta necesidad de respuesta inmediata y reacciones que no son del todo buenas. En el amor, cuando realmente escuchás al otro, el clima cambia bastante. Cáncer. El día te pide acción en lo cotidiano, pero con una ansiedad de fondo que puede hacerte ir más rápido de lo necesario. En el amor, ir paso a paso termina rindiendo mucho más que apurarte.
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0: Un nuevo bloquecito para nuestras mañanas de radio. Le mandamos un gran saludote a Rosita, que nos dice, ay, todo lo que hicieron por el partido. Y al fin Boca, que no se rindió. Pero por favor, por favor. Están a un tris de chau, chau, chau.
1: Yo no vi al partido.
0: Ahí está.
1: Y no podemos.
0: A ver.
1: No podemos estar reclamándole al árbitro por una sola jugada a los 102 minutos del partido.
0: Es verdad.
1: Cuando tenías 102 minutos para dar vuelta al resultado.
0: Muy bien.
1: No es que empezamos perdiendo, ojo. Boca empieza ganando a los 15 minutos del primer tiempo.
0: Sí.
1: Para el segundo tiempo estuvo muy cerca, el segundo gol se lo anularon a Boca porque el refere interpreta que hay una mano entre la vorágine de la jugada, una manito, pumba. Anulan el gol, queda 1-1 el resultado, siguieron jugando esos 9 de adicional, terminaron jugando hasta los 102 minutos.
0: Un poco más siguen jugando ahora,
1: corazón. Sí, todavía van a seguir jugando.
0: Qué barro.
1: Entonces, claro, ya se había acabado el tiempo. Quedó esa ahí que decís, me parece que fue mano, puede que haya sido mano, pero ya se había acabado el tiempo y estaban todos ahí reclamando. De todas formas, no podemos basar el resultado de un partido en una última consideración del juez.
0: Entonces, ¿cómo lo viste?
1: Yo lo vi de esa forma.
0: Correcto.
1: Boca, o sea, jugó bien.
0: Claro, pero no podés estar.
1: Pero claro, yo creo que hay muchísimo tiempo de juego como para tratar de ganar el partido como corresponde.
0: ¿Cómo
1: a
0: le corre...
1: lo Boca,
0: claro,
1: dirían. Exactamente,
0: muy
1: a
0: bien,
1: lo Boca. Y te lo dice obviamente
0: bien.
1: Un hincha de Boca que hoy está enojado, sí, pero que no podemos estar, dice, che, no, pero anda, analiza esa. ¿Por qué no anulaste ese? ¿Por qué una mano sí? ¿Por qué la otra no? Está bien, todo se entiende. Ya había terminado el tiempo, ya había concluido. Se podía haber chequeado, sí, seguramente, pero no podemos basar todo el resultado del partido solamente en una última jugada.
0: Obviamente. Bueno, Rosita está re feliz. Porque dicen, vieron, a pesar del árbitro y el VAR, igual, y que estamos. Ella chocha. Ay,
1: lo que
0: ahora
1: pasa es que,
0: ¿qué pasa?
1: Bueno, en el grupo queda justamente Cruzeiro con 8 puntos, Boca con 7, el tercero que también tiene 7 puntos, el cuarto tiene 3 solamente. Uh-huh. Hoy les toca jugar a ellos dos. Y ahora Boca, estamos en lo que no queríamos estar. Depender de los resultados.
0: Qué feo, ¿no?
2: Con la Universidad Católica.
1: Exactamente. Entonces, ahora tenés que esperar a que la U pierda y que gane, ¿no?, el Barcelona, creo que era de Quito. Entonces, tener que estar dependiendo de resultados es la peor situación en la que se puede encontrar un equipo. Porque tenés que esperar a que gane otro para después en el próximo partido vos tenés que ganar. Y si gana Cruzeiro, entonces apuntar un segundo puesto. Si pierde Cruzeiro, apuntar a un posible primero, a un posible segundo y así. Entonces, no podemos estar en esa chance de decir, uy, dependemos del resultado, diferencias de goles. No se puede.
0: Claro, es Boca.
1: Claro.
0: Bueno, me alegro ese comentario. Me hace muy bien ese comentario. Me hace muy bien. Y el señor Godoy que anoche también estuvo posteando en el grupo algunos momentos del partido.
2: Efectivamente, porque, la gente de Boca estaban, sacados con el árbitro. El árbitro, es decir, no preguntó, los periodistas no apuntaban a esta cuestión de haber consultado al VAR.
0: Claro.
2: O haber chequeado, ¿no? Para eso está justamente.
1: Sí.
2: Y bueno, muy, muy molesto la gente de Boca, muy sacado en realidad. Y también se suma Adri lo del fin de semana, ¿no? Es decir, hay un clima en particular por Boca afuera, Belgrano, Córdoba, que está con todo. Ayer, por ejemplo, la gente de la cadena 3 hizo un informe que después lo vamos a compartir de lo que significa este gran partido para el fin de semana que viene en la provincia de Córdoba, por supuesto. El cordobés fanático de Belgrano, a full.
0: Terrible.
2: Que no es hincha de River, Adri, está full con Belgrano para el próximo fin de semana, ¿no?
0: Claro.
1: Yo lo que vi fue, dice, gobierno de la provincia de Córdoba, comunicado oficial.
0: A ver.
1: El gobierno de la provincia de Córdoba desea comunicar a los hinchas del Club Atlético River Plate que asistan a la final en el estadio Mario Alberto Kempes que en caso de resultar derrotados, el club no perderá la categoría ni descenderá. Por tal motivo, se solicita cordialmente evitar incendiar instalaciones, romper butacas, arrancar baños o cualquier otro tipo de manifestación que comprometa la integridad del estadio. Córdoba los recibe con los brazos abiertos y espera despedirlos de la misma manera. Entre todos hacemos Córdoba, muchas gracias. Gobierno de la provincia de Córdoba, Secretaría General de la Gobernación, obviamente haciendo alusión a lo sucedido en 2011 cuando River pierde la categoría, prende fuego al estadio, insulta a los jugadores, les
0: pega a los
1: jugadores,
0: ¿no?
1: Y todo eso.
2: Claro.
0: No.
2: Entonces, además, Adri, en el caso de Córdoba, está tan organizado que toda la fuerza de seguridad, todas las cámaras gastronómicos, hoteleros, la gente de taxis, remises, empresas de transporte de pasajeros, todos de alguna forma le han puesto el centro para lo que va a ser el próximo fin de semana, es decir, no tan solo en Córdoba capital, sino en los alrededores y por toda la movida de lo que se viene un fin de semana largo, ¿no?
0: Terrible, terrible. ¿Cómo se mueve Córdoba? ¿Cómo se mueve el país? ¿Cómo se mueve la gente linda que nos dice, ay, mi boquita, pero señor, dice por acá Gracielita, hola mi querida amiga, ¿cómo le pudieron anular dos goles? Boca jugó muy bien. Feliz día para todos, dice Gracielita.
1: Feliz día.
0: Angélica nos dice, por fin, Lucas, alguien coherente que haga un buen análisis del equipito.
1: Lo que es ver el partido.
0: Aguante Cruzeiro, dice Angélica.
1: Gracias, claro.
0: Sí, señor.
1: Sí, no, en realidad sí, fue así, fue un buen partido, Boca que estuvo por lo menos en el primer tiempo con un poquito más de dominación, en el segundo fue Cruzeiro hasta que llegó ese gol, lamentablemente, después expulsan a un jugador de Cruzeiro, porque acá en la rodilla a Paredes, vos sabés la preocupación de un país entero, un país entero, mi mamá estaba así, no,
0: a Paredes, no,
1: porque Paredes juega en nuestra selección,
0: obvio,
1: acá en la rodilla los tapones, roja directa, que la tuvo que ver por el VAR, porque si no, capaz que ni se
0: eso no, eso no, yo te banco que Boca pierda, sí, pero no me lo toquen a los mundialistas.
1: Exactamente.
0: Dicen en otro mensajito, hola, buen día, chicos, en el partido ayer le adicionaron 9 minutos, iban 12 y todavía los estaban haciendo jugar, jajaja. Para mí que los estaban cargando por la fecha 9-12.
1: En realidad, claro, dieron 9 minutos más, pero se detuvo el partido 3 minutos hasta que continuó. Entonces el referee dijo, desde ahora son 9 minutos. Ya iban 92 y medio, claro, 93. Entonces, desde ahora 9 minutos. Entonces, como que tenés que reiniciar ese contador, pero bueno, uno lo deja correr. Así que sí, se jugaron prácticamente 12 minutos extra, porque hubo 3 minutos que estaban quietos.
0: ¡Qué horror! Dicen en otro mensajito, hola, la Plaza de Chilecito en la esquina de Banco Nación, una oscuridad total. Este video que nos mandaron es de anoche a las 21:30.
2: Efectivamente, Adri, vos sabés que me llamó la atención porque inclusive yo lo había comentado, ¿no? Por la mañana estuvo la gente electromecánica realizando tareas, justamente estaba la grúa arriba de la plaza, en el veredón que da a la calle 25 de mayo, ¿no? Seguramente por el tema de las farolas, luminarias, bueno, había algún inconveniente ahí en ese lugar, ¿no?
0: Y habitualmente lo que se hace es un trabajo extra por el Día de Santa Rita.
2: Claro, sí, sí.
0: Consideremos que siempre en esta festividad, en la fiesta patronales, se coloca un adicional de luces, sobre todo en a donde tenemos la parroquia de Chilecito.
2: Claro, claro.
0: Hace muchos años ponían los reflectores.
2: Sí,
0: y después
2: sí
0: los sacaban.
2: Sí,
0: ¿no?
2: Sí, efectivamente.
0: Y nosotros recordábamos y decíamos, bueno, tenemos reflectores y después, chau, fuiste con el reflector.
2: Claro.
0: Sobre todo porque empieza todo muy tempranito.
2: La otra, Adri, vos sabés que ahí en la calle Adolfo Dávila, por donde está Horus, estaba viendo días atrás, noches atrás, ¿no? Se han descolgado algunas de las líneas de focos y también se han quemado algunas lamparitas. Es decir, es propio, por las inclemencias climáticas puede pasar algo de eso, pero se habían descolgado, digo, porque por ahí pasa algún camión o algo y termina sacando algo que es lindo y que ilumina, ayuda justamente la iluminación de la plaza, del venir al centro, a la plaza más precisamente.
0: A mí,
2: ¿no?,
0: es la encargada, junto con Flor habitualmente, de comunicarse con Esquivel de Electromecánica, sí, para que pueda solucionar ese tipo de inconvenientes. Cuando se planteó el tema de la luminaria en la Vía Blanca de la ciudad fue justamente por eso, porque el casco céntrico tenía toda la iluminación.
2: Claro.
0: Y a una cuadra que siempre se dijo que era la cuadra más importante de Chilecito, con la Vía Blanca, se propuso esta línea de focos luminosos igual que los que tenemos aquí en el casco céntrico. Pero eso también lleva implícito el hecho de no tener que estar todo el tiempo diciéndole, oigan chicos, por favor, pueden poner los foquitos,
2: claro,
0: pueden renovar. Fíjense, no queda bien, no es estético. Yo entiendo que hay un gasto, pero forma parte también de lo que se abona en impuestos, de lo que el comerciante quiere, y es lo único que se le pide.
2: Claro.
0: Es lo único que se le pide, no se le pidió ni que ponga las macetas, ni que ponga las plantitas, al municipio, es lo único que se le pide que por lo menos mantengan los foquitos de claro. toda la línea que es, desde Plaza Principal hasta la calle San Martín, tampoco se pide demasiado.
2: Claro.
0: ¿Cuál es la inversión?
2: Se paga el impuesto, además, Adri.
0: Pero claro.
2: Y eso es lo que comentaba en algún momento, cuando la gente, cuando el intendente, que sí, que los 3.000 pesos no era nada, que esto, que aquello. El vecino, Adri, por 3.000 pesos, y aunque fuesen 100 pesos, lo mismo, lo que vas a pretender al pagar, es que enfrente de tu casa tengas la luz. Acá, por ejemplo, ¿no? Un día le hice una broma al doctor Jorge Jalil y él me decía, y bueno, así estamos. Porque en su cuadra, Adri, es decir, la luz de su casa nada más era la que iluminaba. Y vos, más allá de la investidura y todo lo demás, es decir, le hago una broma, no vaya a apagar el foquito porque toda la cuadra va a estar a oscura. Y
0: dice, es que
2: bueno,
0: es real.
2: Es así, dice, pero si hago el reclamo, imagínate. Dice, bueno, ya el juez quiere que le ponga la luz y todo lo demás. Y dice, yo dejo la luz prendida ahí por la gente que va a trabajar, además. Hay movimiento, ¿no? Pero de lo que ocurre en el ámbito de la ciudad, como decía anteriormente, y lo comentamos cuando se trató esto en el ámbito del Consejo Deliberante, vos pagás 100 pesos o 3.000, vas a querer que en tu casa te ponga la luz. Y eso de que, bueno, el que no quiere que vaya y haga el descargo en la oficina de Delar y el renuncie, que no, ¿quién va a ir hasta la calle La Plata, Adri? La gente va esforzada, y de hecho yo pago la boleta ahí en la oficina, vos sabés, la gente ya va cuando está al margen del, al límite del corte directamente.
0: Desde ya, ¿no? Y por algún trámite.
2: Y por algún trámite en particular, pero si no, a lo contrario, no.
0: Cuando hoy todo se maneja a través de redes, la pantalla y el celular,
2: claro.
0: Y lo que uno menos quiere hacer es irse caminando hasta Edelar o hasta alguna oficina, si para eso tenés las redes.
2: Claro, efectivamente.
0: Y en este tipo de cuestiones también, bueno, que si se puede renovar, por favor, los foquitos de la Vía Blanca. Así Flor pide, Amira pide, ahora lo pedimos al aire. Siempre intentamos que se hagan las cosas de manera
2: claro.
0: formal. Pero es una realidad, y para la festividad de Santa Rita, ya que están trabajando
2: sí, sí.
0: con electromecánica en el casco céntrico, tengan en cuenta que eso también se solicitó para que esté en condiciones. Hablando de deporte, ¿quién está en línea? El señor Chiche Campillá. ¿Cómo le va? ¿Cómo está? Bienvenido, buen día.
3: Buen día y feliz día, 435 años de nuestra querida Rioja.
0: Es así, estamos de celebración, de festejo, de recordación, y también atentos, sí. no tan solo lo que va a pasar en Córdoba el fin de semana, lo que pasó anoche con Boca, lo que está pasando con Jazmín Hortensi.
3: Claro, eso es lo que nos convoca urgente, ¿no? Pues está jugándose el segundo set. Pues ahí que hay algo curioso, si se quiere, se programó para entrar a la madrugada, este partido con la rusa Alina Komayeva, pero arrancó recién a las 10.
0: Sí.
3: Resulta ser que, hurgando la historia de la organización del Roland Garros, como hay varios partidos que preceden al de Hortensi, seguramente se han retrasado la definición de estos, por lo cual arrancó recién nomás, se va jugando el segundo set. Uh-huh. Bastante prolongado. El primero duró, yo lo cronometré, el primero que lo ganó Hortensi 6-4, duró 56 minutos.
0: Mirá,
3: casi una hora.
0: Mirá.
3: Para definir un set.
0: Ajá.
3: Ahora están en el segundo, no tomé nota del tiempo, pero están en el segundo que, bueno, lo ganó la rusa Alina Komayeva 6-4 también, y están jugando el tercero, están 1-1. Esperemos que el quiebre sea para la Argentina, ¿no?
0: Ay, sí, ojalá. ¿Y esto
3: claro.
0: cuánto tiempo más o menos consideras, o depende de cómo va el partido?
3: Claro, claro. Puede ser que un error provocado o un error de alguna de las dos uh-huh. Acorte el tiempo. Pero uh-huh. como, y teniendo en referencia los sets anteriores, me parece que puede tranquilamente extenderse por una hora más
0: oh.
3: para recién conocer el nombre de la ganadora. Pero en el medio, bueno, como te digo, puede haber error de alguna de las dos partes o una lesión y que te obliga a abandonar el desafío y perdés el partido.
0: Claro. Bueno, estaremos
2: si
0: atentos.
2: No pasa, claro. Segundo o si tercer no pasa, set de Chiche, perdón.
3: Tercero comenzó
2: ah,
3: ya.
2: Tercero.
3: Tercero. 6-4 el primero para Hortensi, 6-4 el segundo para Komayeva.
2: Perfecto.
0: Este es el definitorio, sí. el que están jugando ahora.
3: Claro, este es el quiebre, sí.
0: ¡Qué momento!
2: Para quienes lo están siguiendo, ¿no?
3: Claro, ojalá que en un rato tenga la dicha de llamar y comentarles de otro triunfo de Cafe.
0: Ojalá que sí. Y además de esto, lo que se vive con el deporte, hoy lo comentábamos con Lucas, lo que fue anoche el partido de Boca.
3: Todavía están llorando, digo, comentando. Todavía están comentando lo que fue enojado, infartante.
1: Nunca llorando, enojado puede ser.
2: Esas caritas claro. Ante el árbitro anoche, ¿no?
3: Porque, bueno, fue para el infarto el cierre, ¿no? Los que vimos el partido todavía estamos estupefactos por el penal que no le cobraron a Boca. Si aplicaba criterios, con el mismo criterio, reitero, que lo sancionó al penal con la mano, por ejemplo, que está tan discutida, cuando le anularon el gol a Boca, esta fue mucho más mano.
2: Ajá.
3: La última. Claro. Pero el árbitro evitó ni revisar la jugada, ni decidir por motu propio, lo terminó el partido.
2: Claro, claro. Qué bárbaro, ¿no?
3: Pilatos queda hecho un poroto. Dicen los malos, viste que el árbitro es de apellido Valenzuela.
2: Valenzuela, sí.
0: Sí.
3: Bueno, anoche los changos lo bautizaron Malenzuela.
0: No. Ayer hablando de palabras te dije que quedaba pendiente lo del Chiqui Tapia, y vos me dijiste, ¿el Chiqui Mafia?
3: El Chiqui Mafia, podemos hablar un rato,
0: sí,
3: si quieres,
0: obvio.
3: Porque vos sabés que lo persigue la justicia, a pesar de que, bueno, consiguió en las últimas horas un permiso para estar presente en el Mundial, porque tenía prohibida la salida del país, y lo autorizaron, va a ir a otros compromisos antes de escalar en Estados Unidos, va a estar en Europa. Tapia, representando a la Asociación del Fútbol Argentino. Lo que no quita es que continúe la investigación, ¿no?
0: Seguro.
3: Lo que más pesa es el lavado de activo.
0: Claro.
3: Gravísimo.
0: Yo muchas veces hago la comparativa mal, porque siempre digo lo mismo, las leyes no tienen nada que ver una cosa con la otra, pero fíjate que pone plata, pone fianza, pone plata, y así le dan permiso para viajar, puede salir del país, ni siquiera detenido en su casa, ni siquiera detenido, ¿no?
3: Millones
0: y millones y todo, las causas que hay alrededor de él, pero bueno, sigue haciendo su trabajo, sale del país.
2: Vos sabés que único que por ahí preocupa o le preocuparía a Tapia hasta cierto punto, ¿no? Lo comentaba la gente de la cadena 3 días atrás, ¿no? El hecho de que, bueno, pueda ir a un mundial, por supuesto que esto se sabe y trasciende, ¿no? A nivel mundial. La actitud que pueda tener algún colega del Chiqui Tapia, algún jugador o algún hincha o alguien que lo cruce por ahí al Chiqui Tapia, en fin, no son lugares cómodos, pero sabe también cómo mantener un cerco hacia su persona en cuanto a hubo hasta estadios que le cantaron algo al Chiqui Tapia, ¿no? En Santiago del Estero, si no me equivoco, bueno, hubo algunas manifestaciones, Chiche, ¿no?
3: Claro, claro. Hablando de cómo hace este hombre para conseguir el permiso de la justicia. Mira, no recuerdo si para lograr el permiso que le dio hace pocas horas la justicia argentina y poder estar presente en el Mundial, no recuerdo si pagó una fianza de 20 o 30 millones de pesos.
0: Claro, claro, por eso. Y hay otras historias dentro de lo que es otro el ámbito, pero siempre estamos hablando de la justicia, que por quizás un supuesto rayoncito, un supuesto, te encierran 2 semanas, ¿no?
3: Claro. Ahora yo me pregunto, ¿qué garantías hay que Tapia regrese al país?
0: Claro, si eso es lo que habitualmente, cuando se detiene a alguien diciendo, por la supuesta fuga, por lo supuesto, entonces la seguridad de que no se va a ir. Imagínate en Chilecito, ¿quién se va a ir? Pero bueno, Chiqui Tapia tiene miles de posibilidades. Encima hay como una un vallado periodístico para que no lo molesten.
3: Sí. Claro.
0: Además, ¿no? Además tiene el tupé. No, eso es un montón. Así que lo de la definición del Chiqui Mafia, sí. Pero está bien, hay jueces y jueces.
3: Se prolonga hasta después del Mundial, creo.
0: Claro. Querido Chiche, ¿querés contarnos algo más o lo dejamos después para ver qué pasa con Jazmín en minutos?
3: Vuelvo en minutos con la definición del partido de Jazmín y ojalá que con buenas noticias.
0: Ojalá que así sea. Chiche Campillay, muchas gracias.
3: A ustedes.
0: Hasta luego. 10:38 en el país. 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
2: Bueno, Marcelo Tinelli ha subido en sus redes sociales, Adri, hablando del Mundial, como lo veníamos haciendo con Chiche, que bueno, es una felicidad enorme poder volver al comienzo de su carrera, ¿no? Como periodista deportivo. José Daniel Haddad lo convocó justamente a Marcelo Tinelli. Haddad lo había señalado en algún momento, el titular de la empresa Infobae, la posibilidad de que Tinelli, bueno, que estaban dialogando y viendo la posibilidad de que vuelva a relatar nada más y nada menos que un Mundial, ¿no? Un día de muchísima felicidad volver al periodismo deportivo y encabezar la gran cobertura Infobae en este Mundial 2026. Es un sueño y es volver a mis raíces. Me reencuentro con el chico que iba de la mano de su papá a la cancha. Esa pasión que heredé de mi viejo me empuja a volver con una mezcla de orgullo y nostalgia. Vuelvo al fútbol y es regresar a las fuentes. Nos vemos a partir del 10 de junio con un gran despliegue periodístico en Estados Unidos. Gracias a Daniel Haddad por tu amistad y el cariño. Gracias a todos y a cada uno de los que laburan en Infobae y gracias a ustedes por bancar siempre el fútbol. Bueno, esto ya tiene el like de Juan Carlos, de Juan Mateico. Después, bueno, hay muchos periodistas, gente de los medios, ¿no?, que le pone su like en las publicaciones que ha hecho Marcelo Tinelli con todo esto, anunciando desde el 10 de junio transmisión equipo de Infobae.
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4: Recordamos hoy, por supuesto, Adri, la fundación de la ciudad de Todos los Santos de la Nueva Rioja. Nuestra primera efeméride será sobre este día tan importante con el nombre de Ciudad de Todos los Santos de la Nueva Rioja. En recuerdo de la comarca española, presenta una imponente belleza de valles, montañas, ríos y quebradas. Históricamente enfrentó adversidades que la convirtieron en una ciudad de carácter. La ciudad de Todos los Santos de la Nueva Rioja, cuya fundación fue el 20 de mayo de 1591, cuando don Juan Ramírez de Velasco la fundaría cumpliendo con parte del plan de ocupación del espacio físico que tenía en aquellos tiempos. Por esto, su fundación respondió a una ciudad organizada y a una planificación destacada con administración de los recursos materiales y humanos. Permitió además el éxito de Ramírez de Velasco, quien, acompañado por Blas Ponce y 60 españoles, pudieron imponerse a los mansos indígenas que poblaban originariamente la zona. Hoy estamos con esta efeméride, es la fundación de la ciudad de Todos los

0: Hoy un día especialísimo, los 435 años de la ciudad de Todos los Santos de la Nueva Rioja. Hablábamos tempranito de la cantata riojana, sí. Música que nos va a acompañar Dani durante toda la jornada, indudablemente, que hace valorar y revalorizar todo lo nuestro. Pero no dejamos de lado lo que son las noticias, no dejamos de lado los títulos, no dejamos de lado lo que ayer, pasado el mediodía y cuando cerrábamos el programa, no llegaba como mensajes que no hemos compartido. Mensajes que no tuvimos la necesidad de poder viralizar porque preferimos tocarlo hoy al tema y hablamos de una situación que se dio en un establecimiento educativo.
1: Efectivamente, Adri, y para comenzar con ese tema, lo que hay que hacer o lo que tenemos que hacer es aprender. Lamentablemente las redes sociales, he leído comentarios, ¿no?, por la publicación que se hizo, de todo tipo, ¿no? Es decir, desde el momento que alguien viene a Adriana y escribe, hay que expulsarlo al chico, al adolescente, ¿no? Hay que llamar a los padres, hay que hacer, como si todos fuesen pedagogos, psicólogos, especialistas en el tema. Y lamentablemente, es decir, hoy las redes sociales, bueno, nos muestran tal cual como somos. No es obligatorio comentar en las redes sociales. Hay que decir que la gente de la escuela, vos estás en un día normal, Adri. Un día normal de clases, no pasa nada. Las redes sociales no van a la misma velocidad de los hechos. Hay una autoridad, que puede haber sido Marisa Acevedo, que es la vicedirectora, si no me equivoco, a cargo de la dirección del establecimiento educativo. Ella depende, ¿no?, de la rectoría de la Universidad Nacional de Chilecito. A su vez, la Universidad Nacional de Chilecito, al ser una institución nacional, tiene competencia con Gendarmería Nacional. Es decir, no es una cuestión así como para que nosotros, cualquiera se pone a escribir cualquier cosa, porque hay un adolescente, hay un chico. Después empezamos con los planteos que sí, que al chico. Cuando yo leí eso de que hay que expulsarlo, sinceramente digo, a ver, ponete en el lugar del otro. Si sos mamá, ponete que tu hijo cometa esa situación. Ponete en el lugar de, qué sé yo, de lo... Ayer se dio una situación que, bueno, la gente de la policía tuvo la actuación. Hubo algunos medios que lo trataron así, a lo que le mandaban de mensaje, y por eso somos cuidadosos en cuanto a los mensajes. Vos lo recibías, yo también recibí uno, pero ni siquiera la captura para subirlo, porque ya hay protocolos que ni nosotros lo desconocemos, Adri, vos, yo y un montón de gente. Es decir, desconocemos, quizá vos sabés, pero yo particularmente no sé cómo es el protocolo dentro de un establecimiento educativo. Entonces, seamos más respetuosos, seamos más cuidadosos. No es tan así, te podés comer un juicio, porque de lo que escribiste, vos como mamá podés actuar también. Además, Adri, cuando hay cierta similitud en los apellidos, vos sabés que, claro, se trató de un curso, que no lo voy a mencionar, donde el apellido, hay dos chicos que tienen el mismo apellido. Sí, entonces, toda esa cuestión es para que lo analicemos, para que veamos, para que... Y esperemos. Ayer, el alerta que se generó, imagínate una mamá, Adri, como las que vemos todo el tiempo, que van, los dejan a los chicos a la mañana tempranito, como son de jornada completa, si no me equivoco, bueno, vuelven a la tarde los chicos. Y vos estás en tu trabajo, además, la gente de la universidad, la gente del CONAG, vos estás como papá en un grupo donde te están comunicando lo que... No es que estás a la buena de Dios, ¿me entendés? Que no sabes qué pasó con tu hijo. No, te están comunicando. Y además, Adri, cuando empiezan, que sí, que la directora quiso esconder el tema, que lo quiso, que lo taparon. Hubo colegas, Adri, que estaban hablando de eso, de que por qué no salen a hablar. Reitero, hay un protocolo. Nosotros, periodísticamente, yo podría haber ido a instalarme ahí y hacer una cobertura, pero cuando... Uno es respetuoso de la institución. Una, no te iban a dejar entrar, Adri, porque ya estaba la gente de la policía. Las autoridades escolares y de la universidad han comunicado para llevarle tranquilidad a los padres. A ver, son padres también las autoridades educativas. Y se pone en el lugar de los papás. Es decir, de pronto estás trabajando y tenés que salir. Muchos papás, Adri, fueron al vicio. De hecho, ayer un papá que es vecino de ahí del barrio, nos cruzamos en un comercio, y me comentaba de que, bueno, él recibió el comunicado, se quedó en el molde, más vale que recibió un comunicado y si te dice que está todo bien, está todo bien. Reitero, no hay necesidad de esconder. Y él me hizo entender o comprender algunas cosas que le estoy diciendo, es decir, de cómo se había dado, se puede producir un accidente, vos pensá en tu hijo, un arma, en fin. El hecho fue que una pistola marca Tala calibre 22, long rifle, sin numeración visible, sin la cacha derecha, sin cargador y sin cartuchos en recámara, fue el elemento constatado por la policía en el Colegio Nacional Agrotécnico Ingeniero Julio César Martínez de Tilimunqui. El arma no se encontraba en condiciones de uso convencional y estaba dentro de la mochila de un alumno menor de edad que cursa segundo año. Sus compañeros, bueno, ahí lo da al comunicador.

0: Gendarmería Nacional para el secuestro del arma, ¿no? A ver, no lees ni siquiera las noticias, porque en los comentarios, ay, que hay que llevarlo al psicólogo, que, ¿por qué las autoridades? No, si en las noticias te estaban informando y en el comunicado que el chico, el jovencito, va a ser asistido por el área, porque la universidad tiene profesionales en la materia, es decir, psicólogo, que lo pone a disposición de todo esto. Pero no es tan solo la universidad, Adri, los otros establecimientos educativos también, y está el gabinete psicopedagógico con psicólogos, viste, por esto las pintaditas en los baños, hubo algunas actuaciones, de hecho, la escuela de mi barrio, bueno, las escuelas, hubo algunos casos que por razones lógicas el
1: están
0: protocolo
1: en alerta,
0: están
1: todas.
0: En alerta, es decir,
1: están
0: eso,
1: en alerta,
0: ¿no?
1: Lo que me parece que no estamos en alerta somos nosotros como
0: claro,
1: comunidad,
0: claro,
1: porque las escuelas, los establecimientos educativos, con una bajada obvio del Ministerio de Educación, tomaron cartas en el asunto. Cuando fue este caso a nivel nacional, nosotros hablábamos con una especialista en comunicación institucional, con la profesora María Fernanda Videgain,
0: sí,
1: a los dos días que se había dado este caso a nivel nacional y la repercusión que había tenido en todo el país con diferentes hechos, inclusive en La Rioja capital, que se habían dado con denuncias, con multas, con la identificación de las familias desde donde los jóvenes habían hecho estas amenazas, hubo una movida importante. Con María Fernanda Videgain hablábamos del tema, esa nota, si quieren, la pueden buscar en nuestra fanpage, porque ella explicaba muy bien cuál es la actuación de la escuela y ella tiene la capacitación que hizo en la universidad, a donde está hablando de mediación y habla de comunicación. La mediación que debe haber entre institución y los padres, los alumnos, y cómo los adultos abordamos estos temas.
0: Claro.
1: Cada uno de nosotros, sea una comunidad grande o pequeña como la nuestra, tiene la responsabilidad de no señalar, porque señalando estamos haciendo un estigmatismo y además estamos creando ya una causa más a lo problemático que es para esa familia hoy. No tan solo para este año de la CONAC o para el alumnado de la CONAC, sino en general, ¿hacia dónde se dijo, porque ya se dio el nombre del chico, el apellido, dónde vive? ¿Cómo le estigmatizamos?
0: Claro.
1: ¿Más o lo victimizamos, a pesar de que todos consideraron que las víctimas eran sus compañeros, porque pensaron que iba a empezar a los tiros, cuando la policía libra ya el detalle de cómo estaba esa arma? Entonces volvemos a lo mismo. A ver, ¿qué hacemos como comunidad? Nosotros lo que hacemos es esperar que la espuma baje y poder tener este tipo de información y hablarlo más tranquilos.
0: Claro.
1: Por eso también, así como en su momento hablamos con la profesora María Fernanda Videgain, que ella reside en Catamarca, especialista en el tema, no hay muchas en el país, por eso invito a escuchar la nota si quieren buscarla en nuestra fanpage. El próximo martes estará con nosotros aquí en estudios el doctor Edgardo Bazzani. Lo invitamos a que venga aquí, porque él hace muchos años hacía un trabajo que ya no se hace: visitar las escuelas y hablar con los alumnos.
0: Claro.
1: Hubo una etapa, hace ya más de 15 años atrás, a donde con determinados temas, y porque estábamos en plena etapa de el condón, el SIDA, lo que pasaba con los alumnos, el embarazo prematuro, la carencia de comunicación con adolescentes, él lo abordaba en cada establecimiento educativo. También, en aquellos años, se lo trajo un personaje con Miroli.
0: Sí.
1: ¿Recuerdan ustedes?
0: Claro.
1: Que era pelo con Miroli. Miroli también, más allá de todo lo político que se decía, que mira Miroli, que lo que hace, fue una de las personas, el doctor Alfredo Miroli, inmunólogo y especialista en toxicología argentino, que también tenía una campaña educativa a nivel país con los personajes Fleco y Male. Esto fue en los 90. El doctor Miroli estuvo en Chilecito. Y de eso, no recuerdo muy bien cuándo fue, pero estamos hablando de los 96, 97, por ahí, con la divulgación médica. De eso no se hizo más, no se hicieron más campañas, no hubo más en televisión, como que todo pasó y nos olvidamos. Nos olvidamos de lo que era, y ayer también lo hablábamos con el doctor Bazzani, tocando este tema justamente, de lo que antes era común, cuando nosotros salíamos, o cuando nuestros hijos salían, los domingos comíamos todos juntos. porque vos podías volver a las 6 de la mañana, a las 7 de la mañana, pero vos sabías que a la 1 estábamos todos sentaditos, almorzando.

0: Y venís, despertate, no me importa, a la hora que llegaste, venís y te venís a la mesa. Y en esa mesa, todos nos enterábamos lo que le pasaba al papá, a la mamá, si había plata para comprar los útiles, si no había plata para arreglar el techo, si la abuela estaba enferma, cómo estaba la tía. Ese era el momento. Los domingos al mediodía, donde estaba la familia, grande, pequeña, chiquita, porque estábamos todos en la mesa. Hoy, ¿existe esto de nos juntamos todos en la mesa? No, volvieron a las 11 de la mañana. No, no volvieron. Volvieron a las 3 de la tarde. No, no sé dónde están. Indudablemente que hay una cuestión familiar que se quebró. Por eso, el próximo martes, a las 10 y media de la mañana, tema que vamos a dialogar con el doctor Edgardo Bazzaní. ¿Qué podemos hacer?
1: Claro. Vos sabés que, a propósito de eso, Adri, también me llamó la atención, dentro de todos los comentarios que leí y todo lo demás. Hay maneras y hay formas de tratar todos estos temas. Por ahí el amigo me dice, y respeto y entiendo justamente lo que él me señala, ¿no? Hola Dani, no naturalicemos lo malo, por eso estamos así, 25 amonestaciones y otra cosa, como antes, el chico sabe lo que es malo y lo que es bueno. Y hay que ponerse en el lugar de papá, digo, respeto y leo el mensaje y todo lo demás, al amigo que me lo mandó, ¿no? Respeto y entiendo, pero hoy las cosas han cambiado. Antes de ayer, Adri, vos sabés que leía un artículo relacionado con la cuestión de los chicos, de los jóvenes. Disculpe, voy a tratar de traerlo o más o menos vincularlo, relacionarlo con todo esto. Vos sabés que los chicos están torpes, se caen, no tienen un desarrollo físico como corresponde. Por un lado, se está analizando la cuestión de la actividad física, están mucho tiempo con el celular. No están para los tiempos, es decir, nada que ver un chico de hace algunos años, y hay algunas excepciones que en lo físico no rinden como corresponde o como lo que nosotros más o menos nos imaginamos, pero en lo psicológico les pasan cosas, es decir, hay chicos, Adri, que van por la vereda y hay una inclinación en la vereda y no saben cómo pasar o sortear eso, y te parecerá tonto porque somos de otra generación, pensamos, pero hay chicos que lamentablemente, bueno, han perdido la cuestión de caminar, de plantearse desafíos físicos, personales y demás. Digo por las cuestiones de lo que hoy vivimos. Un chico sabe lo malo, sí, sabe lo malo. Pero además, Adri, en nuestra zona, en nuestra región, yo recuerdo, ¿no? Por ahí se encontraba un arma y se la daba, como estaba sin cargador, sin nada, estaba el arma enterrada, la encontraban por ahí, qué sé yo, se la daban para los chicos para que jueguen. Y en razón de eso, también en su momento, que está bien, no andás con un... Hoy la dinámica de la comunicación, de las redes, de saber al instante lo que está pasando, y sí, te lleva a cometer ciertas... es decir, te lleva a interpretar ciertas cosas. Ayer, por ejemplo, me sorprendió, me llamó la atención, inclusive de gente que comentaba debajo de algunas noticias... bueno, que habían dado a conocer eso y que, bueno, habían tratado de distintas formas los que habían informado sobre el particular. Reitero, periodísticamente uno podemos tener conocimiento de gran, pero hay cosas que se nos pasan y creo que en el protocolo de las escuelas estamos muy alejados de la realidad. Una autoridad educativa sabe cómo actuar, qué va a hacer, cómo va a llevar adelante el tema. Un chico no podés expulsar, no le podés calzar 25 amonestaciones cuando sabés cuál es la demanda que hoy tiene un establecimiento educativo. Lo estigmatizás más. Yo no soy profesional del tema, pero ahí va el de las 25 amonestaciones, te ha llevado un arma a la escuela. Y vos sabés que ponete en el lugar de la directora que tiene que recibirlo al chico, que los padres vienen a preguntar si puede seguir estudiando. Es decir, vos como autoridad educativa... Viene el papá del chico que tiene 25 amonestaciones por haber llevado un arma a la escuela. ¿Lo recibís al chico? ¿O le cagás la vida al chico para que no siga estudiando?
0: Es todo tan difícil en claro. Este hilo tan fino que es la convivencia y sobre todo lo que pasa en cada familia, y vuelvo a la estigmatización. Obviamente yo como mamá, si hubiera tenido a mis hijos en ese año, desesperado hubiera ido a buscarlos por miedo a que lo maten con un revólver. Cada uno lo vive diferente, para nosotros también. Desde este lugar puede ser bueno, la comprensión, hay que ver. Pero no hace mucho tiempo atrás volvíamos a hablar de los límites, las normas y lo que es importante. Claro. Nuestro país perdió durante muchos años todo límite. Hablamos miles de veces, Dani, de lo que significa el respeto por los profesores y los docentes.
1: El orden, Adri.
0: Hablábamos de orden, hablábamos de amonestaciones, porque nosotros estudiamos en ese ámbito. Los que manejamos este programa, estudiamos en ese ámbito. Tenías más de 25 amonestaciones, te expulsaban. Después, y díganlo, con el kirchnerismo y las medidas de liberación que hubo, porque no, porque los derechos humanos, porque la violencia institucional, ¿cómo le van a hacer eso a los chiquitos? Porque si no, únicamente nos basamos en el contexto psicológico. No, son normas que desde el Gobierno Nacional, Ministerio de Educación y Bajada de Líneas, se dio para aquellos que tenían esta responsabilidad de hacer las normas en los establecimientos educativos, dejaran todo laxo. Entonces, lo que antes era orden, después fue... Ay, los vamos a comprender a los chiquitos, si se portan mal, es porque no los pudimos entender. Entonces volvemos a rever todo el sistema educativo en Argentina, que para algunos está perimido, no sirve absolutamente nada, por eso hay un ida y vuelta todo el tiempo de normas y medidas. La forma en la cual a nosotros nos indicaron que era bueno estudiar era totalmente diferente. Te portabas mal, te dejaban en el rincón. No hacías las cosas bien, te mandaban a tu casa. Tenías algún descaro en la responsabilidad de responderle a la maestra, llamaban a tus padres y delante tuyo decían, este chico se porta mal, señora, fíjese lo que hace en su casa, porque no puede comportarse así. Tenías alguna amonestación, te daban 5, después 5. A las 25, chao mi amor, y a otra escuela mariposa. A otra escuela, porque siempre las hubo. Mientras una escuela expulsaba, había otra que contenía y recibía. Por diferente nivel, porque era en los barrios en Buenos Aires. Yo me refiero a donde estudié, ¿eh? Entonces vos tenías, lamentablemente, escuelas donde recibían a chicos con conflicto, y otras escuelas donde se iba limpiando. ¿Está bien, está mal? No sé. Yo estudié así, donde antes había reglas, normas y conductas. Y las mujercitas teníamos que ir con el guardapolvo a la rodilla, porque si te lo ponías acá arriba, te mandaban a tu casa.
1: Claro.
0: Donde no podías ir con pantalones de jean, y si no eran, tenían que ser bien limpitos los pantaloncitos, ¿no? Y todos con mocasines. Patricia Donizio, una compañera mía, contó una vez al aire que yo me iba pintada como Cleopatra,
1: claro,
0: y la preceptora me hizo ir al baño un montón de veces a lavarme la cara. Yo de rebelde volvía pintada y me volvía a hacer limpiar la cara. Y ese fue mi secundario.
1: Claro.
0: ¿Me morí? No. Y aquí estamos.
1: Claro.
0: Sí, me dirás, otra generación, otra forma de vivir, otra forma de pensar, totalmente distinto. Pero tan mal no nos fue.
1: Efectivamente. Pues sé que hoy es 20. El lunes se viralizó, se pasó en los informativos, la actitud, porque también tenés esto, ¿no? Un alumno que está filmando a la directora de un establecimiento educativo, esto en Río Negro, ¿no? No conocen lo peor de mí, es el título, lo que te saca nada más, ¿no? Porque...
0: Sí.
1: Fue la reacción de la directora. La directora habla a los alumnos. Si te parece, lo escuchamos.
2: Guarda el celular, no puedes usar el celular de plástico. Ahora guárdalo. Perdón. Hay dos maneras de estar dentro de la escuela 5 horas. Si la quieren pasar bien, cambian de actitud. Si la quieren pasar mal, yo me pongo la gorra más de lo normal. ¿Ustedes creen que yo soy una bruja? Perfecto, pero no conocen lo peor de mí, les aviso, porque soy peor que esto. Entonces, yo no voy a dejar que ustedes, que 10 personas, maltraten y hagan pasar mal un momento a los docentes. No hay un docente que salga de este curso y se sienta cómodo de trabajar. Entonces, si ustedes no quieren hacer lo que tienen que hacer dentro de la escuela, yo no tengo ningún problema. Pero si ustedes molestan al personal que viene a trabajar de buena voluntad, con un mal sueldo, y lo hacen pasar un mal momento, eso no lo voy a permitir. Entonces, ustedes creen que yo soy una bruja y lo soy, pero no me conocen peor, ¿eh? y soy peor que esto. Y tu mamá que venga cuando quiera. Y si quiere ir al ministerio le doy la dirección, que venga con una nota escrita y yo se la firmo. No tengo ningún problema. No tengo ningún problema. Bueno, vamos a ver. Vamos a hacer reunión y vamos a ver qué es lo que pasa. ¿Con vos también qué? Con todo.
0: Lo que se escuchaba al inicio era el banco que se corría, porque este joven está con capucha, está con campera, con capucha y en primera fila. Eso que sentían al principio, que era él, corría el banco, estaba todo el tiempo así.
1: Sí.
0: Yo qué infinita paciencia de la docente, porque además se mueve con la capuchita, ¿no?
1: Le contesta. A la directora.
0: Y ella lo que hace es correrle el banco y decirle, ¿así está bien?
1: Claro.
0: Claro, la hartó. Escucha, qué paciencia. Ahí vos decís, no se puede así, Dani.
1: Es decir, yo para los papás, Adri, y vos ves los comentarios, claro, La Nación, Clarín, qué sé yo, toma la frase, esto, yo no soy, ¿cómo es lo de la bruja, ¿no?
0: Violencia en la escuela,
1: claro,
0: me mandaron.
1: Claro,
0: la violenta directora, y los comentarios, todos le aplauden.
1: Efectivamente.
0: O sea.
1: Bueno, ¿ustedes creen que yo soy una bruja? Perfecto, pero no conocen lo peor de mí. Y ahí ella sale justamente diciendo, no puede ser que todos los profesores salgan agotados, porque ella asume, es decir, bajo tu ámbito
0: responsabilidad.
1: O responsabilidad está un docente, Adri, que es una persona común y corriente, y vas a tener un ciudadano, un pelotudito ahí, ¿sabes qué? Le llegabas a hacer eso a varios profesores, porque en cada escuela hubo uno o dos profesores o profesoras, ¿no? Le llegabas a hacer eso hace unos años atrás. Vos antes llegaba la directora, Adri, al aula y te ponías de pie y la saludabas con el buenos días, por más de que la hayas saludado en la formación. Te ponías de pie al lado del banco y la recibía la directora con un miedo, con un temor.
0: Respeto. Era respeto, Dani.
1: Sí, respeto.
0: Porque vos sabías que ahí había una autoridad.
1: Claro.
0: Días atrás me la encontré, bueno, yo entraba a Ferrito y estaba nuestra querida Maruca Gaitán almorzando ahí. Hace un montón que no la veía. Me acerqué y le dije un abrazo, la mejor. Porque de verdad.
1: Claro.
0: Ella imponía respeto. ¿Quién no se acuerda hoy de Maruca Gaitán? Que por supuesto se jubiló.
1: Claro.
0: Quedó Norma y Llanes, las profesoras. Pero era particular su manera de esperar a los alumnos en el patio. Yo recuerdo un día, me causaba mucha gracia, y Tamara siempre se acuerda, te estoy hablando de hace un montón de años atrás. Había alguien que había, bueno, en el patio, ¿no? Yo estaba ahí y le dice a una alumna que iba con un guardapolo muy cortito, ¿pero a usted le parece que estas son horas de llegar? Ya estaban todos en las aulas. ¿Pero a usted le parece? Vaya dirección, no puede entrar a esta hora. Y la chica le dice, pero yo no soy de esta escuela. Ah, bueno, pero igual no puede estar acá.
1: Claro.
0: O sea, ahí entrado de otro establecimiento educativo, pero ya estaban todos en las aulas. ¿Qué? ¿Eso era agresión? ¿Que eso era estar mal? Era poner orden.
1: Ayer, por ejemplo, Adri, lo que vivimos con la gente del EPET número uno fue impresionante, porque una cosa es lo que uno pretende o quiere transmitir y la otra es lo que está viviendo, lo que uno... yo tengo mi sobrino que va al EPET número uno, ¿no? Ver el comportamiento de los chicos, ver cómo la profesora Viola, si no me equivoco, la directora del
0: establecimiento, Viola, sí, Verónica.
1: Cómo los trató a los chicos, el profe con quien dialogábamos justamente, que fue uno de los mentores de esta idea, mantenerlos agrupados, los chicos que tienen jornada completa, que tendrán sus picardías y sus cosas, porque vi algunos, viste, me sentí identificado porque yo era uno de esos que molestaba, que estaba... en realidad, es decir, el conjunto, el respeto por la mujer, por sus compañeras, ¿sabes? ¿Vos crees que alguien decía alguna mala palabra, un improperio y todo eso? Pero el respeto, hoy hay en algunos establecimientos educativos eso. Hay otros, Adri, que lamentablemente, un día charlando con la hermana que es la directora del colegio del Instituto San Pablo, ella me decía justamente que, le digo, doctor, ella es doctora, ¿no? Director, le digo, ¿cómo hace para que los chicos vengan y dejen el celular? Una entrevista que pasamos al aire. En la mesa y nadie toque otro celular. Tiemble, ¿viste? Es decir, se tiende, perdón, por llevarte otro celular. Y estaban todos los celulares, así en las mesas, ¿me entendés? Al ingreso y cuando salen, se los llevan al celular. Pero nadie hace, ni siquiera... Bueno, entra una normalidad. Pero ¿sabés qué me decía ella? No para de andar. Es decir, el hecho de la presencia del director viendo, es decir, la escuela, viendo, y bueno, nos cuidamos porque es la máxima autoridad y hay que respetarla. Lamentablemente en algunos establecimientos educativos los chicos hasta se han tomado el trabajo de romper los aire acondicionados con todo lo que eso implica, porque al director no lo conocía, no, la directora no la conocía, no la veía, no. Entonces, en el recreo, algún travieso, alguien que entiende algo, joderte un aire acondicionado, que después los... Porque claro, por el momento, y bueno, no tenés clase porque hace mucho frío o hace mucho calor, lo más seguro por el frío y todo eso. Pero te quedás el resto del año sin aire acondicionado. Hacerle entender que eso tiene un valor, ¿me entendés? Y bueno, pasa por ese lado. Yo cuando vi el video de esta directora de Río Negro, sinceramente digo, la mujer, la paciencia, la tranquilidad y todo lo demás, ¿no?
0: Y pensamos que Río Negro no es ni Córdoba, ni Buenos Aires, ni Cava, ni un barrio complicado.
1: Efectivamente.
0: Río Negro, Dani. Río Negro.
1: En Mendoza hubo un caso, Adri, donde un joven le arroja un celular al profesor. Justamente, claro, no se ha viralizado el video, pero se ilustró inclusive el aula. Un joven le arroja el celular a Adri porque el profesor le dice, escúchame, Ezequiel, deja el celular, ya está. Y el muchacho le dice, ¿qué lo quiere usted? ¿Qué lo querés vos? ¡Tum! Se lo tira al celular, Adri.
0: Eso
1: ¿Qué hacemos en ese caso?
0: Eso se aprende en casa.
1: Claro.
0: Eso se aprende en casa.
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0: Nos vamos a la ciudad de Córdoba. Allí está nuestro queridísimo Ale Pozo. Ale, ¿cómo estás? Bienvenido, buen día.
4: ¿Qué tal? ¿Cómo andan? Buen día para ustedes. ¿Cómo va todo?
0: Bien, por acá celebrando en La Rioja Capital, hoy 435 añitos de celebración en la provincia, pero sin dejar de lado todo lo que pasa en el fútbol, en el país, en Córdoba. Contanos.
4: Acá se va a pudrir todo, Adrián. ¿A quién le vas para el domingo, Adrián? ¿A quién le vas?
0: Vamos, River, señoras y señores. River.
4: No escucho, perdón, se me entrecorta. No sé si me escucharon. Adri, ¿a quién le vas?
0: River para todo el mundo, señoras y señores.
5: Dice que el pirata.
4: No puedo creer.
0: Perdón, ¿el pirata? No, pirata no. No, pirata no. Perdón.
4: No soy pirata, soy cordobés, señor.
0: Soy cordobés, me gusta el Luis Naranja.
4: Por eso te digo que acá se va a picar. Porque ayer ponía... ayer ponía los medios. A mí me gusta, viste, hacer zapping acá. Y cuando tengo un tiempo libre, a ver qué hay en los streaming de Buenos Aires, digo. Impuse a ver. Todos hablaban que estos cordobeses son locales. ¿Por qué se juega en el Kempes si es en Córdoba? Dale, van a tener toda la gente a favor. Pará. Paren un poco. Claro. Porque cuando River puso el estadio para hacer sede de un torneo internacional, la final, si le tocaba a River jugar la final, jugaban ahí. De hecho, administrativamente River sería como local acá, no tendría una ventaja. Pero bueno, tocó en Córdoba. Ayer se pusieron en venta una cierta cantidad, unas 5.000 entradas, para todos los clientes de una tarjeta de un color puntual, que no es rojo, que no es amarillo y no es azul. La cuestión es que, olvídate, minutos no había más. Y hoy, ahora se ponen en venta unas 21.000 entradas para cada lado. Tanto para River como para Belgrano, para principalmente socios. 80, 120, o sea, es un número importante, pero es una final. Yo te digo algo, aquí Córdoba, en la década del 80, tuvo... 12 equipos que jugaron en la final, o sea, Talleres contra el famoso partido contra Independiente, que le echaron 3 jugadores a Independiente, que ganó con 8 ese partido Talleres y salió campeón en rojo. Eso fue en la boutique. Hay un mito dando vueltas que dice que cuando terminó ese partido dirigieron al árbitro, hijo de mil, hijo de la recalcada, para, dice, pero te pagamos para que no... Pero pará, le eché 3 Independientes. ¿Qué querés que haga?
0: Claro.
4: Si ustedes no cruzaron la mitad de la cancha, ¿qué querés que haga?
0: No, es un montón.
4: Y claro, ¿qué más querés que haga? Se le eché 3 a ellos. La cuestión es que ese día Independiente le ganó a Córdoba la posibilidad de tener un campeón. Después Racing de Nueva Italia jugó una final contra Rosario Central, el famoso equipo de Gasparini, que alguna vez ganó el Pro de Racing, que... la Chueca Aramayo, Gasparini, Vallejos, Ramos, Del Mul, Noriega, Colochini, Vivanco, un equipazo era Racing, y perdió la final con Central. ¿Qué año te dije, Adri?
0: ¿Qué año fue?
4: Te dije en la década del 80, ¿verdad?
0: Sí.
4: Casi 40 años pasaron y Córdoba no tuvo otro final.
0: Bueno, pero además allá de eso, vos sabés que con River y Belgrano todo mal, viejo.
4: No, pero o yo sea, voy a esto.
0: En historia, para ¿no?
4: Contexto.
0: El contexto es que Belgrano nos mandó a dónde a nosotros.
4: Claro,
0: ¿dónde nos mandó? Pero hace casi 14 años, ¿dónde nos mandó?
4: Sí, es un 26.
0: Callate vos, operador, no botero. Eso. Acá, está, acá escucha, estamos con la pluma y la lanza, perdón.
4: Sí. Pero escucha, ¿sabes lo que significa para Córdoba? Alguna vez Talleres salió segundo de un torneo, dos veces, pero no fue subcampeón. No jugó en la final, fue un torneo largo, salió segundo. Logró ese segundo puesto. Acá Córdoba, salvo los termos, ¿viste cómo se dice ahora? De Talleres, los fanáticos de Talleres que no quieren la gastada de Belgrano. Yo te diría que todo Córdoba está alineado para Belgrano.
0: Y claro.
4: ¿Por qué? Pero justamente por lo que yo te decía, basta con tirar la vara para abajo, que todo el mundo se alegre porque pierde su rival. Si pierde Belgrano, van a salir los de Talleres, viste, pedazo de muerto, que nunca ganan nada, no tienen ninguna estrellita. Alguna vez, aquí los del interior, tenemos que tirar la vara para arriba. Y empezar a decir, yo salí campeón, ahora te toca a vos. ¿Y de qué manera? A Talleres le va a tocar traer buenos refuerzos.
0: ¿Vos creés que...?
4: ¿Qué?
0: Sí, decime, ¿por qué?
4: Ya sé, porque se eleva la vara. Dejamos de tirar la vara para abajo y alegrarnos con una derrota. No, papá, el rival salió campeón. Ahora no te queda otra que poner la que tenés que poner para tener un gran torneo. Y creo que eso le haría muy bien al fútbol de Córdoba.
0: Es verdad, es cierto.
4: Aparte porque le ganas a los porteños, pero eso no,
0: sí.
4: Pero eso es otra cosa.
0: Eso es. Bueno, de la misma forma y con esa filosofía podrían los bosteros que tengo acá en el equipo apoyar a River este fin de semana y no que estén pechando por Belgrano, viejo.
4: No, ya. No, pero es distinto. Boca y River tienen 240.000 torneos ganados cada uno. El interior no tiene torneos.
0: O sea que vos querés que hinchen por Belgrano.
4: Pero olvidate.
0: No.
4: No,
0: qué fea la actitud.
4: Salvo los de Santa Fe. En Santa Fe, Colón salió campeón, Central salió campeón, Newell's salió campeón. ¿Y Córdoba cuándo?
0: Bueno, visto, sí, visto desde ese lugar, bueno, te podría dar no la derecha, sino la izquierda. No te doy la derecha, te doy la izquierda.
4: Con que te hayas aflojado un poquito, mami, me basta y sobra.
0: Pero va a ser inolvidable, Ale. ¿Vos vas a estar ahí transmitiendo?
4: Sí. La verdad es que no tengo la grilla, pero puede ser que me toque estar bien cerquita ahí del campo de juego. Fá, puede ser.
0: ¡Qué lindo! ¡Qué experiencia!
4: Sí.
0: ¡Qué lindo!
4: Para mí, no hay momento más maravilloso en un partido como este cuando salen los equipos a la cancha.
0: Claro.
4: Que vos ves que no hay edad. Alguna vez un hombre me dijo, yo vengo acá porque acá me siento sano, estoy feliz, acá somos todos iguales, me olvido que tengo cáncer, me dijo un hincha un día.
0: Ay, mi vida.
4: Y acá el fútbol nos iguala a todos, en el momento que salen los equipos a la cancha, no hay distinción de los que tienen plata y los que no.
0: Mira.
4: Dice, por 3 horas yo me siento sano, me siento bien y me lleno de energía. ¡Fua! Casi me hizo llorar.
0: Es que no es para menos. No es para menos. Bueno, vos fíjate que Russo, el gran director técnico, estuvo hasta el final en la cancha. Y la familia dijo que él ahí podría vivir. De otra manera, no. Y todos veíamos cómo fue su decadencia física. Un cáncer que lo liquidó. Y se lo veía partido a partido, pero igual él necesitaba estar ahí. Es lo que vos decís, ¿no? De esta misma persona que te confió su sentimiento.
4: Adri, a mí me toca estar, yo en las transmisiones de fútbol aquí en Córdoba soy lo que se llama el vestuarista. Antes de Fútbol para Todos, el vestuarista estaba en el túnel. Y decíamos nosotros, ¡ay, se vienen los equipos! Y la cancha se mueve y entrábamos con los equipos del campo de juego.
0: ¡Qué le!
4: Y ahí, en ese momento, cuando vos ves que el de 80 está parado, saltan y se mueve la cancha y vuelan los papelitos, es la sensación más maravilloso, así, qué hermoso, independientemente seas de esos equipos o no,
0: Claro.
4: Es que es una cosa divina, por eso Córdoba lo está viviendo de esta manera, tener una alegría de esas. Yo no quisiera ser fanático de Talleres, ni mucho menos, porque están con 10 colchas encima, no se quieren ni asomar, ¿viste? Están con el meme esperando que termine el partido, y así aparecen.
0: Claro.
4: Otra cosa de la que se habla es el árbitro. Ya el Falcón Pérez fue ese árbitro de la semi de Platense River, que Falcón favoreció a River, y hay una imagen muy conocida de el capitán de Platense mirando para el frente y no quería mirar al árbitro en el sorteo. ¿Por qué? Porque estaba enojado con el árbitro. Era Ignacio Vázquez, el 2 de Platense. No lo quería mirar porque lo jodió, estaba por hacerlo bien en Cordobés. Pitó en contra todo el tiempo contra Platense, y aún así Platense ganó. Ese árbitro era Falcón Pérez.
0: Mirá.
4: Pero a los partidos hay que jugarlos y no entrar pensando que el árbitro va a estar en contra tuya, ¿viste?
0: Claro.
4: Hay que jugar.
0: Claro.
4: Y los de River están subestimando a Belgrano. Están subestimando a Belgrano. Nadie habla de Belgrano. Nadie habla que tiene el mejor 10 del fútbol argentino, que es el Arrayán. La rompe.
0: Ah, mirá. Bueno, ahí
4: indudablemente la Arrayán la rompe.
0: Indudablemente hay acá gente de, no sé si será de Boca o de verdad, si son de Belgrano, dicen desde Vichigasta, que es una localidad cercana. Hola, Tana, buenos días. Aguante el celeste. Toma, ¿eh? O sea, hay gente, bueno, hay muchos por acá, que van a estar haciendo barra y haciendo hinchada porque este fin de semana se defina esta gran copa. Bueno, y además de este tema, me imagino que estarán todas las reservas hechas en Córdoba, ¿no? Córdoba capital, hoteles llenos, restaurantes.
4: El famoso turismo naranja.
0: Claro.
4: La economía naranja, que son los grandes eventos. Aquí, hace poquito hubo una discusión, porque Talleres siempre juega en el Kempes. Y el gobierno agarró Talleres, venga, venga. Dice, ustedes van a jugar, pero no son los dueños de la cancha. Si nosotros queremos hacer que venga Ricky Martin un jueves y ustedes juegan el sábado a la mañana, bánquense el estado del campo de juego, porque necesitamos que entre plata a Córdoba.
0: Claro.
4: La cancha no es de ustedes, se la prestamos, ¿eh?
0: Claro.
4: No, que sí, se armó un lío. Entonces, Córdoba le pone mucha ficha a la economía naranja, que es, vino Ricky Martin al Kempes, viene Arjona, vienen los Pumas, viene un torneo de natación, un torneo de hockey, lo que sea que genere que vengan turistas de afuera a ver un evento, ahí le van a poner fichas en Córdoba, ¿eh?
0: Claro, claro. Una economía que se mueve indudablemente y que, bueno, para eso Córdoba es capo, porque también está el BMX en Río Cuarto, es una fecha nacional, van de todo el país, de Chilecito van 3 corredores, hoy salen para allá. O sea, Córdoba se mueve. Córdoba.
4: Vos calculá que Córdoba capital tiene 12.000 camas hoteleras.
0: Sí.
4: 12.000. Con 12.000 camas tenés Córdoba capital al 100%.
0: Claro, claro.
4: En el Kempes va a haber cerca de 30.000 hinchas de River.
0: Ajá.
4: No todos van a ir a la cancha, pero ya te genera el movimiento.
0: Desde ya.
4: De los 30.000, que la mitad, ponele 10.000, un tercio, ya se queda en Córdoba. Ya tenés casi todo lleno.
0: Claro, claro. Y la mayoría, encima es un fin de semana largo. Lunes es feriado nacional. O sea, las tenés todas a favor. Juega el domingo, un fin de semana en Córdoba, estas escapaditas que se hace el argentino, y cuando hay un equipo de fútbol que juega, sale la plata de cualquier venta al paso, Ale. Haya o no haya plata, es como la tarjetita, ¿no? Si hay promoción, uff, queda roja esa tarjeta.
4: Sí, ni hablar.
0: Pero
4: explotan la tarjeta y después vemos cómo, pero claro, nadie se quiere perder el partido del domingo.
0: Imagínate.
4: Es más, cuando River tiene varios lesionados, lo tiene a Matías Vini, al lateral, lo tiene a Montiel, el 4 de Argentina, lesionado, lo tiene a Vera, lesionado, y lo tiene a Driussi, lesionado.
0: O sea,
4: Ahí tenés cuatro titulares de River lesionados. Perdón, no te quiero poner nervioso, Adri. Perdón.
0: No, ya lo hiciste. O sea,
4: perdón.
0: No, yo soy el Tano Pazman mirando partidos. O sea que yo no miro. Me hace muy mal. No entiendo nada y opino de cualquier verdura. Entonces, bueno.
4: El 24 de mayo, el día que cumpliría años Rodrigo. El 24 de mayo, ¿en qué momento Olave atajó el penal a Mariano Pavón en ese partido decisivo? ¿Sabés en qué minuto?
0: No.
4: Minuto 24, 5 segundos. En ese momento Olave atajó el penal a Pavón. ¿Y en qué fecha se juega? 24 de mayo. Elijo creer... No te quiero poner nerviosa.
0: Elijo creer, decís vos. Elijo creer. Yeah. Sacaremos el 24 del calendario, del horóscopo. No me vengas con numerología. Ale Pozo, te pido por favor. Por favor. Que quedan un montón
4: esto es lo
0: de
4: lindo.
0: Días.
4: Esto es lo... Qué hermoso que es el fútbol, ¿te das cuenta?
0: Quedan un montón de días hasta el domingo. Te pido. Bueno, otro día hablamos de política y de casos policiales. Te mando un abrazo grande.
4: Uf.
0: Gracias. Hay un montón, ¿no?
4: Hay sí, un montón. ¿No? Córdoba.
0: Siempre, vos siempre me decís. Pues sí, vos siempre me decís, en Córdoba nadie se aburre.
4: No, ¿qué te vas a aburrir? Acá pasa de todo. Te digo una cortita que acaba de pasar hace un ratito.
0: Dale.
4: Un hombre se baja en un comercio barrio Panamericano, se baja en un comercio y al frente del comercio, cruzando la calle, estaba el negocio de la señora.
0: Ajá.
4: Se baja con un paquetito y le dice, gorra, te dejo este paquete y me voy. Cuando se da vuelta, no tenía más el auto. No. Se lo robaron, con un detalle. En el auto, asientito de atrás, estaba durmiendo la nena de él, de 3 años.
0: No.
4: Le robaron el auto con la nena de él adentro durmiendo. A los 10 minutos lo llama la policía y le dice, encontramos tu auto y la nena sigue durmiendo. Así que,
0: no,
4: tranquilo.
0: No.
4: Te la debo. ¿Qué tenés que hacer? ¿Bajar a la nena? ¿Pero qué? Él dejó la llave puesta.
0: Ay, por favor.
4: Así que, precaución, aunque parezca que sean 10 segundos, parece ser que alguien te está mirando todo el tiempo, digo.
0: Sí, y aprovechan la ocasión. ¡Qué horror! Oh, bueno, final feliz. Ale, te mandamos un abrazo grande. El viernes, obvio, te volvemos a llamar. Así nos contás todo. Te queremos un montonazo. Y dale, River, que se puede, un abrazo. Chau, 24.
4: El lunes, imagínate, Dani, Adri, el lunes lo diga. ¿Cómo andan? Buen día, final feliz este domingo. ¡Ah, no!
0: No me busques porque no me vas a encontrar. Chao, Ale Pozo.
4: Buen día para ustedes.
0: Nos
4: hasta mañana.
0: Nos escuchamos el viernes. Chao, corazón. Así se vive en Córdoba, señoras y señores. Esto que si bien es terrible, más vale que los del equipo hinchen por River, ¿no?
3: Impresionante. Estamos todos esperando porque es como... volver a revivir un capítulo, muchos piensan así, ver de nuevo ese encuentro, pero en una final que esta vez tiene otro contexto diferente.
0: Sí.
3: Pero no, yo creo que va a estar muy impresionante, muy emocionante.
0: Terrible.
3: Por parte de ambos.
0: Sí,
3: yo voy neutral.
0: Claro.
3: Que gane el mejor, pero que sea un buen partido, eso es lo que a mí me gusta.
0: Ah, sí, vos
3: que
0: sos mente
3: así.
0: Fría, me encanta.
3: Claro, ¿viste? Así, que haya muchas idas y vueltas.
0: Analista
3: que no esté muy parado el partido, que haya esas faltas tontas o está muy quieto. A mí me gusta ver los partidos y vivirlos.
0: Claro.
3: Entonces tiene que haber emoción. El partido de anoche estuvo impresionante hasta el último momento, porque al último estaban ahí como que, hizo el gol, le anuló el gol, que mira que la mano, que mira que... Pasó todo en todos esos últimos 20 minutos del partido a partir del gol de Cruzeiro.
0: Claro.
3: Y fue esa constante vorágine.
0: Adrenalina.
3: Claro, entonces vos estás ahí y decís, qué partidazo, y después terminás con esa calentura de que no terminó bien.
0: Claro.
3: O sea, termina 1-1, hay un punto que se rescata, todo eso, pero por lo menos la emoción no te la quita nada.
0: Imagínate estar ahí en la cancha, ¿no? Viviendo todo eso. Información.
5: Qué hermoso, debe ser vivirlo desde la cancha.
0: Claro, ay. 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
1: Vos sabés, Adri, que, bueno, Marcela Crave comentó, ¿no? Lo de TN, nosotros también lo comentábamos.
0: Lo comentamos, pero no específicamente lo de Marci, que a las 9:30 nos mandaba mensajito.
1: Efectivamente, y estuve también en contacto con Mario Andrada, que él me comenta la iniciativa, que, bueno, había surgido de una charla con Marcela Crave. Bueno, Marito, muy atento esta mañana, me decía que, bueno, esto ya tenía un tiempo. Marcela lo conoce a Guillermo Lobo, que es uno de los periodistas, ¿no?, de TN, y le había prometido, ¿no?, el tema de la cámara, ¿no? Ahí se comenzó todo hace aproximadamente 2 meses, y habló con Ricardo Herrera y la coordinación con la señora Silvia Gaitán. Desde lo institucional, el gobernador dio el ok y pusieron la cámara más internet. A las 11:30 salió oficialmente Chilecito en las imágenes de TN mañana, ¿no? Así que, bueno, para tenerlo en cuenta, internet y todo lo demás es lo que se ha colocado ahí en el Cristo del Portezuelo para el sistema que tiene TN de registrar los diferentes lugares del país. Puede que aparezca, viste, hay un señor en Calamuchita, Adri, que todos los días sale justamente desde cartelito. Ese lugar, ¿no? Con el cartelito, Develín, personaje, sí, y demás.
0: Te quiero bailando y desfilando, bueno, delante del cartel, bueno, que diga, bueno, la 10-13.
5: Claro, y salimos, diga hola TN,
1: claro,
0: tal,
1: claro,
0: cual.
5: La 10-13, equipo de la 10-13, hola TN.
0: Tendremos que tener un horario.
1: 11:30 mañana, Adri.
0: 11:30 mañana.
1: A mañana vamos a estar ahí desde el Cristo, ¿sí?
0: Muy bien.
1: Vamos a estar viendo justamente lo de TN, ¿sí?
0: Muy bien, los quiero a todos con la bandera.
1: Claro.
0: Con el cartel de...
1: Claro, efectivamente.
0: En los mensajitos nos dicen, hola chicos, yo también tengo mi propia reflexión, qué terrible lo que pasa, pero sin ninguna duda... Todos somos responsables de lo que sucede en cada casa. Te mando un abrazo grande, nos dice Lucía en un mensajito.
1: En su discurso por la Fundación de La Rioja, el gobernador Ricardo Clemente Quintela comentó sobre la decisión de la no realización del desfile y usar los recursos en obras viales. Señaló, imagínate, Adri, lo que gastaban... lo que gastaba, ¿no? En los festejos de el Día de La Rioja.
0: Imagínate.
1: Ahora le alcanza a Quintela para hacer obras viales.
0: Mira vos.
1: Con lo del acto, ¿no?
0: Qué barbaridad.
1: Qué bárbaro.
0: Hola, buenos días, queridos Adridani. Siempre volvemos a lo mismo. Desde que sacó la autoridad a los padres, docentes y demás, con lo de los vas a traumar a los chiquitos, antes no había traumas que valgan. Por eso los padres ahora se lavan las manos. Muchas veces no se interesan por los hijos, no les importa lo que pasan. Viven, sienten y hacen. Es más fácil darles el celular y que Dios los ayude. Cuando las cosas sean como antes, creceremos en todo sentido, dicen en un mensajito.
1: Efectivamente, bueno, lo comentamos esta mañana, ¿no? El tema de la cámara que sale en TN lo hizo al trabajo nuestro auspiciante, la gente de Sistema Geo, así que bueno, felicitaciones para ellos. Estuvieron trabajando justamente dejando todo configurado por Sistema Geo para las imágenes que se emiten desde Chilecito.
0: En otro mensajito, una como docente quiere imponer ese respeto como era antes y te sale todo el mundo y te dicen, sos muy estricta, cambia ese carácter. Así te pones a todo el mundo en contra. Ya no sabes cómo actuar, dicen en otro mensajito.
1: Mira, por ahí, Adri, se revaloriza mucho lo que hace el funcionario y todo lo demás. Y el funcionario escucha alguna idea y la toman y claro, no todos aplaudimos. Ahora, cuando surge de un vecino, eso tenemos que revalorizar. Es una idea, Adri. Lo comentábamos nosotros hace algún tiempo con Mario Andrada, tendría que buscar esto de que Villa Unión también tiene su cámara, ¿no? Y cómo... Creo que el año pasado, este año por ahí lo comentamos, ¿no? Lo charlábamos y lo comenté yo al aire de tener, es la gestión nada más. El gobierno, ¿qué hace? Le pone internet, le pone la antenita, ¿no? Para que esté la cámara activada, ahí en el Cristo del Portezuelo, que es un lugar que está protegido y demás. Así que, bueno, Chilecito se posiciona justamente en un medio que tiene una trayectoria y una trascendencia a nivel nacional, ¿no?
0: Indudable, y bien por la Marce Crave, que una vez más, sí, el puntapié inicial y fue de la idea y hacer la gestión, y estos contactos que le, claro, quedaron de muchos, no tan solo de quien es Guillermo Lobo, que es muy amigo de ella, sino de tantos otros comunicadores, artistas,
1: claro,
0: gente mediática, premio Nobel. Marcela tiene una agenda que más de un funcionario quisiera tener. Marcela Crave, porque esto empezó hace muchos años, 20 años atrás, cuando fue lo de la movida del Famatina, empezar a pedir videítos que apoyen, le mandaba a ella, que las hacía ella las remeras, las remeritas como a falda del, claro, Famatina no se toca, el agua vale más que el oro, las calcomanías, las filmaciones, y así este tema se empezó a dar a conocer desde lo mediático.
1: Claro.
0: Marcela llamando, comunicando, informando, la diputada Reyes, los hermanos Reyes, que son los que siguen en diputados ahí también trabajando, o abogados, artistas, pero fueron tantos, tantos, que mandaban videítos. Se ponían la remera, bueno, gente de prensa y de canales de televisión y de radio, un montón.
1: Claro.
0: Nosotros aquí hemos tenido también a alguien que nos hizo una entrevista hace bastante tiempo, años, hablando de lo que era el periodismo cuando tuvimos nosotros el video. Lo tuvimos
1: Mauro aquí, Federico, ¿no?
0: Con Mauro Federico, que todavía nos mensajeamos y nos sigue mandando información. De eso, de esa charla de Marcela Crave con Mario Andrada, Guillermo Lobo, TN, se llega a esto con la conjunción política y también con el trabajo que se hizo para colocar la cámara.
1: Efectivamente. Bueno, por eso cuando apuntamos algo a los funcionarios, Adri, hay cosas que son una idea, ¿no? Una idea.
0: Claro.
1: Perdió lamentablemente Jamín Hortensi, Adri, lo tenemos a Chiche Campillay con Komachiva, o Komachiva, la otra tenista. Chiche,
6: rusa.
1: A ver, contanos.
6: La rusa, lo dio vuelta. Arrancó Hortensi bien, emparejó en el segundo set la rusa, Alina Komachiva, y en el tercer set peleado, peleadísimo. Yo creo que fue no apto para cardíaco, punto a favor de la rusa, la quebró a Hortensi y terminó el sueño de la chilesiteña.
1: Uy, qué bárbaro. Pero bueno, meritorio haber llegado hasta esta instancia también, ¿no?
6: Y estuvo un escalón de entrar a la fase clasificatoria, a la fase de campeonato, claro. Igual que el año pasado.
0: Uh-huh. Encima con una rusa, Chiche, ya estamos hablando de un
1: nivel,
0: un entrenamiento, un nivel en sus genes. Los rusos tienen, no sé, una cuestión olímpica impresa, sí, en esa manera de sentir, pensar, medir. ¿Son?
6: Vos sabés que creo yo que le tiró la experiencia encima a Alina, claro, Jazmín. Claro. Está mejor ubicada en el ranking mundial 128, la rusa, ¿no?
0: Claro. Sí, pero bueno, es un contexto de todo, ¿no? Su geografía, su formación. Los rusos son particulares, ¿no? En la mente, formación deportiva. Bueno.
6: A no bajar los brazos porque se viene Wimbledon en un par de semanas.
0: Claro, claro.
6: Pero y ahí va a estar bien la chilesiteña.
0: Muy bien por Jazmín, muy bien, muy bien.
6: Es altamente meritorio. El sueño era ganar hoy, pero bueno, en el tenis hay partidos que se pueden y otros que no. Lamentablemente hoy nos tocó perder, pero es una enseñanza, un aprendizaje.
0: Desde ya, desde ya. Bueno, Chiche, te agradecemos infinito.
6: Al contrario, el agradecido soy yo. Déjeme saludar.
0: Sí.
6: Usted sabe que le escuchan a usted, a Daniel, en la promo 1988 de la escuela, en ese tiempo, Escuela Nacional de Comercio.
0: Ajá.
6: Liliana Rodríguez se dedica al running y toda esa actividad.
0: Sí.
6: Deportiva. Bueno, ella anoche estuvo en contacto conmigo, me dijo que Coco Pizeta en Anguinán. Ex compañero de promoción.
0: Mira qué
6: que
0: lindo.
6: La sintonizan todos los días.
0: Oh.
6: Se alegraron porque me volvieron a escuchar en el radio.
0: Obviamente. Un valor como tú, ¿cómo no va a ser radio?
6: Hacemos nuestro humilde aporte.
0: Pero
6: sí.
0: Chiche, me extraña, hombre del
6: así es
0: deporte.
6: Que, bueno, mañana vamos a estar nuevamente en contacto, ya en la previa de lo que va a ser la definición de la Liga Profesional de Fútbol Argentino, uh-huh, con estadísticas y todo eso, para que vamos calentando motores, a pesar de que resta todavía para el domingo, pero vamos calentando motores, si se quiere, ¿no?
0: Pero claro, el fin de semana me habían enviado la información de un encuentro futbolístico femenino que se daba en Chilecito.
6: Hay paralelo al campeonato que organiza la Liga Chileciteña de Fútbol,
0: sí,
6: está este encuentro en nuestra ciudad, que debe ser para jugadoras juveniles en la Liga Chileciteña, juegan jugadoras de primera, un poquito más avanzada de edad.
0: Claro.
6: Si bien en algunos clubes hay chicas juveniles de 15, 16 años que están jugando, pero la mayoría son veinteañeras, treintañeras. Imagino yo que este encuentro está reservado para categorías menores.
0: Claro.
6: Como para ir buscando el recambio generacional que se necesita.
0: Sí, me sorprende mucho porque inclusive en flyer, el lugar, sí, el encuentro, yo decía, mira vos, de estas cosas que uno no siempre se entera, ¿verdad?
6: Claro, claro. Y vamos a tener chilesiteños por el país durante este fin de semana. No solo en el Kempes viendo fútbol, sino en Río Cuarto con el BMX.
0: Obviamente, viajan tres valores hoy.
6: Así que bueno, vamos a estar.
0: Fede Flores, Gastón Ortiz y alguien que conozco, Federico Barrio Nuevo Bertuzzi.
6: Me parece que lo conoce mucho usted a ese chico.
0: Sí, sí, es más. Conozco todos los secretos del MX.
6: Claro, así es que bueno, está muy bien. Mañana entonces con un nuevo contacto, analizando lo que queda del Mundial. Me parece, Adrián, hablando del Mundial, me parece que no hay que sorprendernos si entre mañana y el viernes Scaloni presenta la lista de los definitivos. ¿Ya?
0: Estuvo con el Chiqui Mafia, ¿no?
6: Sí, sí. Le queda una semana de tiempo a todos los seleccionados. Ajá. Recordemos que hace un par de días atrás se presentó la prelista de 55. Ahora, hasta fin de mes, se debe presentar los 26 definitivos.
0: Ah.
6: Y en ese renglón, ¿sabes qué? Me da la sensación que don Scaloni está esperando la evolución del Cachete Montiel, marcador derecho en la defensa de River.
0: Sí.
6: Recordemos que está desgarrado. Me parece a mí que está esperando un informe del cuerpo médico de ver cómo es la evolución para decidir si lo incluye o no. Está Nahuel Molina, que también es variante en ese sector de la defensa argentina, y Nahuel llega con lo justo. Se desgarró, pero mucho más antes que Montiel. Montiel hace una semana atrás.
0: Ajá.
6: Se desgarró. Pero según la prensa especializada, dicen que el Cachete, Gonzalo Montiel, llegaría para el Mundial. Me parece que eso es lo que está esperando Scaloni para definir el listado.
0: ¡Qué tool! Bueno, con toda esta información, el señor Chiche Campillay estuvo en Mañanas de Radio. Seguiremos molestándolo como siempre.
6: Por favor, por favor. Es un placer estar en contacto con usted.
0: Muchísimas gracias. Ah, lo que era del fútbol era la gambeta. Eso me habían mandado. Que llegaba el 16, aquí la final de la gambeta, en un encuentro femenino, no te lo podés perder, vení a alentar en Chilecito, en la Sexta Club, sábado 16 de mayo, La Rioja versus Chilecito. Yo me quedé como, inclusive le mandé mensajito a quien me lo envió, digo, bueno, mandame información, a ver quién ganó, qué fue lo que pasó, claro, para salir al aire. Nunca me respondió. Y así que me quedé con eso, por eso.
6: Lo chequeamos en breve.
0: Te reenvío todo. Sí, te reenvío todo, así lo tenés. Y
6: le voy a agradecer.
0: Por favor. Chiche, muchas gracias.
6: Que tengan feliz jornada.
0: Gracias.
6: Un abrazo.
0: Muchas gracias. Bueno, lo malo, lo de Jazmín Hortensi, pero lo bueno, con una rosa, Dani.
1: Ni más ni menos, Adri. No. Como decíamos, meritorio haber llegado hasta ese.
0: No ensalada rusa, nene.
1: Haber llegado hasta esta instancia, fatal, meritorio, sin lugar a dudas, ¿no? Y la performance que tiene todavía, ¿no?
0: Claro. Escuchame, lo máximo.
5: El nivel que tiene.
0: Lo máximo del tenis internacional. Chapó para ella.
5: Orgullosísima, claro. Que
0: sin
5: sí,
0: duda.
5: De estar en ese lugar. Adri.
0: Tenemos un programa súper deportivo, ¿se dieron cuenta?
1: Sí.
0: Así como pero nosotros.
1: Y falta para el Mundial, ¿eh?
5: Y nosotros, que nos encanta el deporte.
0: Así como. ¡Oh!
5: Un bueno para todo, ¿eh?
0: Una cosa.
5: Nos ponen a jugar el fútbol, sabe todo.
1: Por favor.
7: Dame el control, a ver cómo juego el fútbol.
0: Dice: hola, gracias por el saludo. Dígale a Chiche, siempre fiel a la 10-13, dicen en un mensajito. Liliana, Lili, un abrazo grande, corazón. Lili. La de la promo. Rosita, que nos dice: el domingo tallarines con salsa de gallina. Rosita.
1: No, por favor. Rosa está muy activa, ahora. Sí.
0: Te voy a bloquear otra vez, chiquita.
5: Voy a ir a comer a la casa de
7: Parece un doble palito a River y a Talleres, que no le ganó a.
5: Exactamente.
0: Qué bárbaro. Qué barbaridad.
5: Tallarines con pollo, chicos. ¿Qué?
0: Otra bloqueada.
1: Qué otra más. Asamblea del Centro Vecinal Barrio Avenida, el día 24 de mayo, desde las 10 de la mañana hasta la hora 12 del mediodía. Si te reempadronás, podés votar. Si te reempadronaste, podés votar. Recordamos, Adri, que esto era con una cuotita de 3.000 pesos, es decir, podés participar de la elección desde las 10 hasta la hora 12 el próximo domingo. Tu participación hace la diferencia. Lo que están pidiendo la gente que está en la movida de todo esto, entre ella Mirta y algunos otros vecinos, Adri, que por favor los vecinos participen. Es decir, que colaboren con los 3.000 pesos que hay que ponerlo, porque hoy tenés libro de actas, tenés todo un trámite que se hace a través de personería jurídica para ponerlo al centro vecinal al día y que vos como vecino puedas participar. Entonces, hacés el aporte, pagás la cuota y el domingo podés votar, vas a tener voz y voto, porque si no después empezamos con los cabildeos, viste, hablando en el mes de mayo, ¿no? Los cabildeos que sí, que no me dejaron votar, que yo soy vecino, que tengo tantos años. No, tenés que estar con la cuota al día y lo que se pretende justamente es eso, tener una orden de socios con esa cuestión particular. Lo mismo ocurre con el club Guanchín, que también solicita a los socios estar con la cuota al día para poder participar de la asamblea en estos días también que se va a llevar adelante.
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5: Así es, Adri, hoy es el Día Mundial de las Abejas. ¡Qué lindo! 20 de mayo se celebra el Día Mundial de las Abejas para crear conciencia sobre la importancia de los polinizadores, las amenazas a las que se enfrentan y el beneficio para todo nuestro planeta Tierra. Las abejas son animales muy laboriosos de la Tierra y con su trabajo benefician a las personas, al medio ambiente y a la naturaleza. Al transportar el polen de una flor a otra, consiguen que haya una variedad de frutas, verduras y semillas increíble y que además las cosechas sean de mejor calidad. Hoy estamos en el Día Mundial de estos pequeños hermosos, es el Día Mundial de las Abejas.
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1: Mi amigo polaco dice, buen día, opiniones, ¿no? Con respecto al tema que hablábamos hoy de Telemuque. Lamento por los padres de este alumno, pero ellos son los únicos responsables de su educación. Ellos mandan a sus hijos a la escuela y a fin de año van a preguntar cómo está el bebé. Mi opinión, que este alumno tendría que ser exonerado y los padres iniciales acciones legales. Prefiero cagarla la viva...
0: La vida
1: de este chico y que él no le caiga la vida a los demás de bien. Saludos, Dani y Adri, en uno de los mensajitos. En otro de los mensajes que recibíamos también mientras hablábamos sobre ese tema. Hola, Dani, no naturalicemos lo malo, por eso estamos así. 25 manifestaciones, eso lo habíamos leído, ¿no? Que viene esa directora, hablamos justamente de la directora de la escuela de Río Negro. En la opinión, me dice que viene esa directora a la vieja escuela, como Máximo Martínez, la señora Sánchez y Maruca Gaitán, esos eran directivos. Orden y respeto, pero ahora es malo. Un 10 para la directora de Río Negro. Te pegaban unos coscachos, te dejaban mareado y me pone carita de risa. Quedaba haciendo puncherito, dice. Y que no se vaya a cruzar el profesor con tu papá, viste, porque te mandaban al frente hoy.
0: Si tenemos que nombrar profesores, sí. un montón. Santillán era otro de los profesores que imponía respeto. Respeto. Yo me acuerdo cuando mamá me contaba, en Nonogasta, hace una pila de años. Se tenían que poner todos cuando ingresaban a la escuela en Nonogasta con las manitos hacia adelante.
1: Ajá.
0: Porque les revisaban las uñas y las tenían limpias y las orejas.
5: Sí, sí, Adri.
0: Y si tenían piojos, los mandaban otra vez a la casa.
1: Claro.
0: Entonces, las manitos hacia adelante y si no, era el famoso puntero, ¿no? La maestra tenía el poder, por eso era la segunda
1: palito,
0: mamá.
1: Claro.
0: Entonces todos con las uñas limpias y si no, a lavarse las uñas y a lavarse las orejas. Obviamente que traído a hoy, vos decís, el puntero, lo que era la forma en la cual se enseñaba. Y los medios, claro que todo cambió. Pero dentro de los cambios, las normas y el respeto nunca se tendría que haber dejado de lado. Pero claro. ¿Qué pasa hoy? Si hay una docente, un profesor que intenta poner orden, se le viene el Ministerio de Educación encima, no tan solo los padres. El sistema educativo, la forma en la cual se determinó que todo tiene que ser tal cual, porque el chiquito, porque la contención, porque mira lo que hay que hacer, no le hables fuerte, no le digas nada. Olvídate de todos los cuidados que debe tener una maestra jardinera.
1: Sí.
0: Hasta para llevar niñito a hacer pis.
5: Sí.
0: Porque desde el inicio mismo del jardín, con esto que hubo, denuncias de abuso, denuncias de toqueteo, desde ese momento, y los que están estudiando, como en tu caso, Lucas, bien lo sabes, imagínate los profes de educación física.
1: De hecho, hemos tenido algunos profesores, Adri, en algún establecimiento con algunas denuncias y demás, ¿no?
0: Hay contexto. En los jardincitos van con pañales y, bueno, quedará así hasta el final del día, manchadito y todo, porque hubo casos también
1: claro.
0: que si la docente lo limpió y lo lavó,

0: algún inconveniente con la ropa. Fíjate vos de lo que estamos hablando, lo que antes era una preocupación, hoy eso ya ni existe. Hoy eso ya ni existe, porque las chicas van todas prevenidas, es otra historia, otra forma. Pero si como comunidad no nos vamos acomodando, y en esto que reentiendo lo que dice el padre, o sea, definitivamente cada uno va pensando en su propio hijo, su propia familia.
1: Claro.
0: Como dice en otro mensaje, yo los crío bien, le digo que no sean violentos, que no se peguen con nadie, que no golpeen a nadie, pero los hacen sonar, los bulinean, tienen problemas. Qué difícil es hoy estar en una comunidad educativa, desde cualquier ámbito, siendo padre, siendo docente, los directivos, ni te cuento. Encima con sueldos de hambre. Como dice la directora, con sueldos de hambre. Entonces es todo complicado. El padre que quiere ir a pegarle a la docente. ¿Cuántas veces hemos tenido acá en el aire docentes que dijeron, yo dejé de dar clase y tengo carpeta psiquiátrica y prefiero estar haciendo otra cosa?
1: Claro.
0: Y no en la escuela. No, es terrible. Pero bueno, esto es uno de los tantos temas que sí hay que hablar. Sí hay que ponerlo en contexto. Sí, sin acusar, pero bueno, definitivamente hay problemas. Y si no los abramos en comunidad, ¿a dónde? En este caso, la comunidad educativa de Tirimuquí. Pero bueno, ha tomado repercusión y no deja de ser uno de los tantos temas que son noticia hoy en Chilecito.
1: Efectivamente, Adri. Bueno, con respecto al tema de la quincenita que me estaban preguntando, sí, ayer se acreditó el tema de la quincenita por cajero automático, lo estuvimos informando por la mañana. Esto para Sergio, que nos mandó mensaje consultando sobre este tema.
0: Dicen, el sistema no permite dejar a los nenes afuera del sistema educativo. Le llamas la atención a los nenes por llevar utensilios que no deben llevar a la escuela y las madres amenazan con llevar abogados por acusar a los nenes de algo grave que no corresponde al niño Dios que tienen en casa. Mamás docentes actúan como patoteras, dicen en otro mensajito.
1: O sea que la capital de La Rioja, Adri, se encuentra su admirada Nancy Paso.
0: Sí, la vi.
1: Tres días.
0: Sí, la vi en medio Rioja.
1: ¿No? Claro, ponen la señal repetidora de Radio 10. Y en razón de eso, bueno, ha comenzado Nancy Paso. Que vos sé que me llamó la atención porque estaba anunciado para la hora 13. Pero hace algunos minutos lo entrevistó al benemérito señor gobernador de la provincia, Ricardo Clemente Quintela.
0: Claro, porque él cada vez que va...
1: Presente 2027 para los 44 millones de argentinos.
0: Cada vez que va a Buenos Aires, ella lo recibe y le dice, ¡Ricardo! ¡Ricardo!
1: Sí, sí, no.
0: ¡Ricardo!
1: No. Claro. Vos celosa porque no de Quintela, no. A ella... Le dijo que sí, que venga a La Rioja, que...
0: Invitada especialmente.
1: Claro, tres días, Adri. Largó ayer, mañana, hoy miércoles y mañana jueves, van a estar transmitiendo. Bueno, estuvo el señor gobernador, luego el acto.
0: Ricardo.
1: Por el 435 aniversario, en una entrevista, donde destacó cómo está la provincia de La Rioja.
0: Obvio, claro.
1: Destacó en todo sentido esta gestión de gobierno que nos ha posicionado, ¿no?
0: Periodismo militante.
1: A La Rioja...
0: Está muy bien.
1: Nos ha posicionado justamente para que el proyecto personal de don Ricardo Clemente Quintela se proyecte a nivel nacional.
0: Está muy bien.
1: A llevar todo lo que se ha experimentado en nuestra provincia a lo largo de todo este tiempo, claro, 7 años. Ah, está en vivo, a ver, adelante.
2: Confundido de que había que darle la posibilidad que puedan aplicar las políticas.
3: No, eso es bueno decirle confundido a Jaldo, mira que para que Jaldo se confunda.
2: Bueno, ponele que se confunda. Por decirte, por decirte de alguna manera, porque además de eso es necesario conversar con los compañeros. Y es necesario que ellos vuelvan de vuelta al redil a los efectos de fortalecer la propuesta que tiene el peronismo, que es una propuesta simple, sencilla, el poder que tiene que tener un Estado Nacional, tiene que tener el suficiente poder para enfrentarse, en el buen sentido de la palabra, de enfrentarse con los poderosos, con lo que vos hablabas recién, con lo que le han puesto a Milei y que están buscando el sustituto de Milei, los Roca, etcétera, etcétera, que yo no tengo nada contra ellos, pero sí sentar en una mesa y decirle, necesitamos que ustedes colaboren y contribuyan en la reconstrucción del país porque les conviene, porque ninguno de ellos hizo su fortuna. Sí, ninguno de ellos, digamos, la gran parte de su fortuna tiene gracias al peronismo.
3: Totalmente.
2: Por izquierda o por derecha, por izquierda o por derecha, porque aquí se busca el corrupto y no se busca el corruptor. Bueno, y si alguna vez alguien se preocupa en poder estudiar el origen.

0: De las grandes fortunas, se van a dar cuenta que la mayoría de esas grandes fortunas no están hechas con la pala y el pico.
1: Obviamente.
0: Le va a ver la manito, tiene la manito de cedo, no tiene la manito callosa. Y las espaldas.
1: Bueno, te he quitado mucho tiempo, me están mirando ahí como diciendo, dale que va. Llega el mediodía, llega el día del locro, además está a decir. Yo creo que locro me van a dar, ¿no? Allá me dieron empanadas espectaculares. Hoy voy por el locro y no sé si entro en el pantalón. Me traje tres pantalones, pero entraré en alguno. Uno sí con elástico, así que ese me lo pongo para volver mañana.
2: Bueno, ahí estaba, don Ricardo Clemente Quintela con Nancy Pasos en el diálogo que mantiene en el Día de la Provincia de La Rioja.
3: Está resfriada también, ¿viste? Estamos en esa sintonía de resfrío. ¿No?
2: Sí, y también querés locro hoy, ¿eh?
3: Le invitamos a Chilecito que coma locro acá, el año pasado.
2: Claro,
3: qué rico el locro de Chilecito. 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
4: Leo, la energía te favorece en lo creativo y en lo expresivo, con ganas de mostrarte, accionar y disfrutar un poco más. En el amor, si regulás la intensidad, podés aprovechar lo mejor del día. Virgo, el foco está en tu base o en lo emocional. Hay cosas que no siempre podés ordenar rápido. También hay tensión en decisiones o en cómo encarar algo importante. En el amor, no todo tiene que definirse hoy. Algunas cosas necesitan tiempo. Libra. El día trae mucho movimiento mental y vincular, con charlas, mensajes y decisiones que van y vienen. Puede haber intensidad en lo que se dice o cierta tendencia a irse de tema. En el amor, cuando afinas lo que querés expresar, el intercambio se vuelve más simple. Escorpio. El foco está en lo que sostenés y en cómo lo administrás, con cierta tensión que puede incomodarte o sacarte de eje. En el amor, no todo es tan urgente como parece en el momento.
3: 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Estamos a segundos del mediodía en el país.
2: Estaba viendo, Adri, cómo se publica, ¿no? En algunos sitios, porque la gente participa y es lógico, en algunos sitios para ver la aceptación, ¿viste? Qué sé yo, los nombres, los candidatos, ¿no?
3: Uh-huh.
2: El tema es que en algunos, por ejemplo, ¿no? Tenían 129 like, ¿no? Y tenían 30 y pico de comentarios. Ni uno a favor. Es decir, la página sube el nombre de determinados candidatos, ¿no? Para la gobernación de la provincia. Por ejemplo, ¿quién te gustaría que sea la próxima gobernadora de La Rioja, ¿no? Tere Madera, Florencia López, Gabriela Pedral y Natalia Álvarez Gómez. A las cuatro candidatas le sacan la ficha.
3: Claro.
2: Y así, es decir, hay otro que suman a Armando Molina, Ariel Puy, no a Rodrigo Brizuela y Doria.
3: Ajá, mira.
2: O sea que dentro de las cuestiones de nombrar candidato y todo eso, salen algunos otros, no el intendente de nuestro departamento.
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6: Mediodía en la República Argentina. El presidente Javier Milei hablará en la Bolsa de Cereales. El informe de Hernán Mundo.
7: En la tercera disertación, en lo que va de la semana, en la que hará hincapié en temas de gestión económica, Javier Milei expondrá mañana a las 19 en la Bolsa de Cereales de Buenos Aires. El presidente estará acompañado del secretario de Agricultura, Sergio Iraeta, y se aguarda la asistencia de dirigentes de entidades agropecuarias. El discurso se va a dar en el contexto de las cifras expuestas por la propia Bolsa de Cereales de una cosecha récord en Argentina de 147 millones de toneladas entre los seis principales cultivos: soja, maíz, trigo, girasol, sorgo y cebada, cifra que representa un incremento de 13% respecto a la campaña anterior.
6: La Cámara de Diputados debate los cambios al régimen de zona fría. La iniciativa busca redefinir las concesiones otorgadas a distintos sectores para el uso del gas. El gobierno creará una mesa de seguridad para proteger las inversiones. Buscará blindar proyectos del RIGI frente al narcotráfico y la criminalidad organizada. A través de un documento oficial, advirtió que las zonas de desarrollo pueden constituirse en objetivo de interés para organizaciones delictivas complejas. La información del deporte ahora con Damián Zárate.
8: Copa Argentina, hoy tenemos un partido desde las 17 en Rosario, en el estadio de Newell's, en el Marcelo Bielsa, Talleres contra Atlético Tucumán. El vencedor jugará en octavos de final contra el ganador del partido que se disputará el viernes entre Unión e Independiente.
6: En Puerto Iguazú, Misiones, donde nos podés escuchar por AM710, la temperatura es de 14 grados 5 décimas, se registra nubosidad variable, pero el cielo estará despejado por la tarde. En la ciudad de Buenos Aires, temperatura 14 grados, humedad 66%, cielo algo nublado.
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3: ¿Cómo están? El privilegio es mío, es un honor estar con ustedes, un placer. Gracias por esta nota hermosa, por el espacio, y cuando quieran, acá estamos para lo que necesiten y espero puedan estar en el concierto. Un placer y muchas gracias por todo.
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Hoy arrancamos con la cantata riojana. Y cuando estábamos escuchando, obviamente, el canto fundacional de La Rioja, obviamente, estuvimos pasando por varias partes de esta gran obra riojana. Pero si hay una que siempre destaca, o por lo menos desde mi parte, una que me ha quedado siempre en la cabeza, es esta Oda a los Caudillos, que debe ser justamente mi parte favorita de la cantata riojana.

0: Ahí está, querías algo más federal. Más federal que eso no existe, ¿eh? Es increíble lo que es esta gran obra, la cantata riojana. De repente te hace sentir ese fervor en la sangre, ¿no? De decir, acá soy riojano, dirían algunos, obviamente, claro, los riojanos. Claro. Acá te dice uno que no nació en La Rioja, igual, pero que es absolutamente riojano, ¿eh?
1: Con lo mismo.
0: La R, pero más fuerte.
1: Lo mismo.
0: Dicen que el chacho ha muerto, no sé si será verdad. Que se cuiden los salvajes. Si vuelve a resucitar. Es como ora esta frase, ¿no? En honor a Ángel Vicente Chacho Peñalosa. Tengan cuidado.
1: Y este fue el tema musical elegido del día.
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0: Así que si quieres aprender de historia de La Rioja, ahí tenés la cantata riojana.
1: Bellísima,
0: ¿no?
1: Obra, inigualable, inigualable. Que no tan solo hoy, por ser el aniversario, los 435 años, sino en vigencia siempre.
0: Totalmente, en cualquier momento la podés escuchar y sentir ese fervor riojano.
1: Decime,
0: ¿no?
1: Si no.
0: Claro, hay que quieren portar la bandera del federalismo, como siempre dicen, por allá, por aquí. Bueno. Esto creo que es una gran representación y vuelvo a instar a todos los músicos riojanos que en algún momento podríamos interpretar esta cantata riojana, de buscar músicos y de tratar de hacerla en vivo, presentarla en un teatro, presentarla en un acto. Piensen esta vez, bueno, 20 de mayo de 2027, ya que se nos pasó este. Y así tratar de buscar y de armar algo lindo.
1: Seguro, porque vos también podés. Ya con esta idea,
0: sí.
1: Proponelo.
0: Y sí, ya está propuesta, ya, absolutamente.
1: Busque.
0: Ahora me voy a tener que encargar de reclutar, porque músicos aquí hay muchísimos.
1: Muchísimo.
0: Nos sobran.
1: Claro.
0: Hay grandes voces, falta uno que quiera echar los pregones.
1: La idea fue tuya, mantenela. Sí. Si no es bueno decir algo, ay, porque a mí se me ocurrió. No.
0: Sí.
1: Fue tu idea.
0: Fue mi idea.
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3: En lo que es información policial, Adri lo publica a Diario Chilecito, cito la fuente. Cabeza de vaca, costillares sobre un nylon, patas de terneros y restos de faena fueron hallados en un puesto precario ubicado en la zona de Tres Quebradas, frente a la Faldiquera, en jurisdicción del departamento Famatina. El hecho derivó en una denuncia penal por abigeato. Según la presentación realizada este martes en la comisaría Distrito Famatina, dependiente de la unidad regional segunda, Nelson Luna, agricultor de 44 años, dijo que posee animales vacunos desde hace más de 10 años en un puesto denominado El Toro, al pie del cerro Nuñurco. El denunciante relató que cerca de la hora 3:30 recibió información sobre una presunta matanza de vacunos en un puesto ubicado hacia el sector norte, a unos 4 kilómetros de las barreras de Peñas Negras. Luego se trasladó hasta la zona para verificar la situación. De acuerdo con la denuncia, llegó en una camioneta hasta el pie del cerro La Faldiquera y después caminó unos 2 kilómetros. Allí observó una construcción abandonada de piedras con techo de jarilla y plástico negro, un colchón, varias cabezas de vacas y abundantes restos de de animales faenados. Luna afirmó que reconoció una ternera negra atada a una planta de bisco y todavía con vida. También dijo haber identificado la cabeza de una vaca sin orejas, que sería madre de esa ternera y de su propiedad. Según su relato, trasladó el animal vivo hasta su domicilio. La presentación agrega que dos personas que estaban con él también habrían reconocido animales propios en el lugar. Luna manifestó contar con marca fuego y señal de sangre, sostuvo que viene sufriendo pérdidas reiteradas de vacunos y aportó placas fotográficas vinculadas con la matanza denunciada. En la denuncia, el agricultor señaló como principales sospechosos a dos hombres a quienes vinculó por conocer la zona y tener cercanía con el lugar mencionado. Desde la comisaría Distrito Famatina informaron la comunicación del el caso al juez Jorge Jalil para la continuidad de la investigación.
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3: ¿Cómo le dan al intendente de la capital, Adri, Armando Molina, con el tema del discurso del día de hoy y el estado que presenta la capital de La Rioja, ¿no? Armando Molina, en el discurso por el aniversario de la ciudad de Todos los Santos de la Nueva Rioja, llamó a fortalecer la solidaridad, la empatía y el trabajo colectivo frente a las dificultades actuales. ¿Viste esas palabras que por ahí colocan cuando en realidad los vecinos en los comentarios dicen y los baches?
1: Claro.
3: Y la ciudad cómo está y bueno, todo lo demás, ¿no? El intendente capitalino Armando Molina participó este lunes de los actos, bueno, esto el lunes, del 435 aniversario, lunes le pusieron, 435 aniversario de la ciudad de Todos los Santos de la Nueva Rioja, desarrollados en Plaza 25 de Mayo junto al gobernador Ricardo Quintela, autoridades provinciales e instituciones de la comunidad. Durante su discurso, Molina destacó el valor histórico y simbólico de la ciudad y sostuvo que la conmemoración representa también una oportunidad para reafirmar la identidad riojana, ¿no? Bueno, como te decía, mucha crítica a la gestión de Armando Molina. Uno le puso por ahí, Hugo, no recuerdo cuánto, le puso, y sí, le tenés que agradecer a La Rioja que no seguís de fotógrafo en socia.
1: Pero además todo lo que se hizo, que después se hizo atrás, o sea, claro, se hizo marcha atrás. Está aquí, allá, en algún lugar, Sara González, que llega con su espacio exclusivo para Mañanas de Radio. Queridísima Sari, ¿cómo estás? Bienvenida, buen día.
4: Hola, reina, ¿qué tal? Uy, estoy sí que de un lado al otro, pero con... Se me juntan los miércoles todas las salidas radiales.
1: Ay, mi amor. Ay, qué fama, Sara.
4: Qué fama. Yo pensaba ir al estudio para hacerle la degustación gastronómica del día. Sí. Justo siendo el aniversario de La Rioja, pero les envío mi delivery, así que espero que lo degusten igual. Ay, ahí todo el equipo.
1: Qué nivel.
4: Un detallecito, un bomboncito riquísimo, riquísimo. Diseñado especialmente para mí, ¿sabelo?
1: Ah.
4: Sí, lo tengo que decir.
1: No tan solo a Pacheta con tu nombre, sino
4: no,
1: también
4: tengo bombones solo para mí.
1: Decime que es de dulce de membrillo.
4: No, es almendras,
1: sí,
4: que están...
1: Ah, claro, obvio.
4: Oh. Ay, almendritas.
1: ¿Qué? Pava.
4: Pasadas por un poquito de horno para tostarlas y después esas van todas cortaditas, envueltas con una fina y deliciosa capa dulce de leche y coco y bañadas después en chocolate amargo con almendras por arriba. Qué tul.
1: Queda como un bomboncito redondito o medio alargadito. Así por la almendra.
4: El Ferrero Roger, este, no sé qué hace al lado de este bombón.
1: Claro, corazón.
4: Te disculpa por ser industrializado, porque esto es artesanal y natural.
1: ¿Y qué dijeron? ¿Un bombón para otro bombón?
4: Sí, le quisieron poner un nombrecito especial que yo dije no, por favor, porque yo me lo iba a comer. No quiero caer en lo bizarro, pero mira, me haces contar muchas anécdotas vos, Reina.
1: Es que así sí. No puedo. En Buenos Aires esto no te lo van a preguntar.
4: No me lo preguntan, no. Me lo creen, pero los títulos que me ponen son tremendos, porque mis colegas de Buenos Aires no son muy tranquilitos, ¿viste?
1: No.
4: Buenos Aires tiene otro tinte.
1: Claro, entonces, tiene otro nivel, mi amor. Sí, tiene otro nivel. Sí. Es otra forma de hacer radio. ¿Es streaming o es radio?
4: Y tengo radio ahora, que es con Om Radio, salida radial literal como la nuestra, y después tengo streaming también, claro. Que ahora los tengo un poquito olvidados y ya me están reclamando, pero es que no me dan todos los tiempos tampoco.
1: Obvio, Sari, además del estudio y la cobertura, recorrida y los almendros y demás. Te digo, los bomboncitos de almendra, obvio. Sí,
4: me encantaron y los quiero compartir con ustedes, así que por el día de La Rioja, este hermoso aniversario, que realmente a mí en lo particular me conmueve mucho, porque a La Rioja la conozco desde otro lugar, desde el lugar menos conocido y reconocido, y ese es el espacio que más me gusta habitar en esta provincia. Y quizás también es el menos comprendido por todos los que me rodean, que nadie me entiende, a menos que y únicamente los que conocen mi intelectualidad, entonces me pueden entender, y también me entienden por eso en el tema del amor, porque cuando se te conecta el cerebro, Reina, es imposible desconectar otras cosas.
1: Y sí, es real, te encanta la montaña, acá la descubriste. Te gusta todos los rinconcitos que tiene La Rioja y podré comprender desde ahí la historia personal y entender otro nivel. Habla también de lo que se viene a buscar en un lugar como este, que fue distinto lo que viniste a hacer, y mira hoy dónde te encuentra.
4: Sí, la verdad que es absolutamente cierto lo que decís, pero hay que entender, creo que es más difícil para el riojano entender la mirada que uno a veces propone en este lugar, porque a veces solamente escucho quejas, y las quejas las tenemos todos en cualquier lugar, Adri, siempre. Pero cuando se puede construir desde otro espacio, desde un muro histórico, desde un paisaje, desde el agua, la calidez de la gente, y también, además de su calidez, tienen una conducta muy similar a lo árido de su tierra, son un poco solitarios, son más huraños algunos, y a medida que uno sube por las montañas y se encuentra con los pocos puesteros que van quedando, entiende el sentir real del riojano, esa convicción de permanecer y resguardar su lugar y de compartir también un pan en la mesa, un mate cocido, un té con muchas hierbas que rodean el lugar, encontrarse con la fauna que es tan distinto y que al mismo tiempo es salvaje y es cercano. Todo está muy, muy a la vista y al mismo tiempo todo está escondido, hay que hurgar un poquito. Pero una vez que uno ensambla ciertos lugares del alma con esta tierra, Adri, creo que es muy, muy difícil volver a olvidarlo o dejarlo también.
1: Es verdad, es verdad. Bueno, y sin querer hiciste una semblanza de lo que muchos que llegaron a esta tierra buscando algo lo pudieron encontrar. Muchos, así que también entienden desde ese lugar tu semblanza hoy, Sari, que no querías hablar de esto, pero bueno, sin querer, nos fuimos por allí y dejaremos para otro
4: quería
1: día.
4: Quería decir esto, justamente. Mira. Quería decir esto porque en el sentimiento La Rioja tiene un papel fundamental en mi vida, muy visceral, de un quiebre personal muy, muy fuerte, y eso es lo que me lleva a estar siempre conmovida ante sus paisajes y su historia, porque probablemente uno encuentra muchas similitudes y eso te genera un lazo de amor incondicional.
1: Uh-huh. Es así. Queridísima Sari, te mandamos un abrazo grande, fuerte, apretadito. Sigue haciendo esos contactos con Buenos Aires, que a nosotros nos hace muy felices ser parte de ese crecimiento también. Te abrazamos fuerte, corazón. Feliz Día de La Rioja. Nos encontramos mañana.
4: Buena jornada, Reina. Hasta luego.
1: 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Le mandamos un abrazo grande a los amigos de las estaciones de servicio DAPSA en Avenida Presidente Perón, Lurbel 1 y 2, que siempre nos escuchan. 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Son más tiernos, más buenos, divinas. Chicas y chicos que están ahí. Y a José, que nos acompaña cada mañana. Besitos para ellos. Desde el sur argentino, desde la provincia de Santa Cruz, me dicen, estuve mirando el video de TN, la periodista de Conocer Argentina Cero sabe más que este yankee de Brendan, ¿no? Porque están viendo los videitos de Chilecito y vieron también el video de TN, donde ella decía, no sé qué sacaban cobre.
0: Sacaban algo. De Chilecito a Argentina.
1: Claro.
0: Se escucha de Chilecito a Argentina.
1: Pobrecita, la banco a Paula. Sí, a Paula Bernini, la banco.
0: Está bien. Tenés que estar. Sabía que algo se extraía, dice, hasta ahí llegaba. Claro. De ahí no se acordaba, claro, si era cobre, si era alguna otra cosa.
1: Tenés
0: oro que estar. Y plata.
1: Pero lo bueno es que apareció el saludito, ya tenemos la cámara, estuvo TN al mismo tiempo, muchos filmaron y nos mandaron videíto. Nosotros también estuvimos filmando.
0: Sí.
1: Tenemos los micros de sonido de una nación, fundamental. Y también tenemos los ganadores del sorteo del movimiento Cursillos de Cristiandad. Estuvo Grevelin con ese tema, contanos.
5: Sí, Adri, el movimiento Cursillos de Cristiandad realizó en la mañana de hoy, hace un momentito, este sorteo. Los dos ganadores los anunciamos en este momento, porque eran dos premios, uno de 50.000 pesos, el primero, y el premio mayor de 100.000 pesos. Ajá. El ganador, en realidad, la ganadora con el número 79 de los 50.000 pesos es Teresa Oliva. Y el ganador de los 100.000 pesos es Ariel Tejada con el número 184.
1: Excelente.
5: El sorteo se hizo en un Facebook Live, fue una transmisión en vivo que ya se finalizó, la realicé yo. Elegí un numerito y no salió el primero, así que fuimos al segundo en el caso de los 50.000, pero ya tenemos los ganadores, muchas felicidades para ellos. Y María Quinteros, quien nos visitó hoy, se va a comunicar con ellos porque tiene sus teléfonos para anunciarles esta feliz noticia.
1: Genial. Entonces reiteramos, ganadores,
5: sí, Adri, con el número 79, Teresa Oliva, su premio es 50.000 pesos, y con el número 184, Ariel Tejada, se ganó 100.000 pesos.
1: Felicitaciones para ellos, quedó el Facebook Live.
5: Sí, quedó, exactamente.
1: Y ahí se ve cómo se hizo el sorteo, ¿verdad?
5: Está completo, es toda la transmisión desde que iniciamos, le consulté a María, qué es lo que van a realizar, sí, está completo.
1: Excelente, ahí lo puede ver, entonces lo compartimos en nuestros muros. Decíamos, sonidos de una nación, con la previa del mundial. Hablamos de los mundiales y de este trabajo maravilloso. Gracias a Hernán y todo el equipo que desde Buenos Aires nos envían este material.
6: 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El segundo mundial, realizado en Italia en 1934, se encuentra atravesado por la figura de Benito Mussolini.
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6: El dictador fascista encontró en la realización de un torneo de repercusión mundial la mejor manera de hacer propaganda de su régimen. Y para ello, no ahorró ni en dinero, 3 millones de liras fueron invertidas, ni en presiones de todo tipo. Primero para lograr la sede, Suecia bajó misteriosamente su postulación a poco de la decisión final de FIFA. Y luego con sus jugadores y cuerpo técnico, a quienes amenazó para que obtuvieran la Copa a cualquier precio. Uruguay, el primer campeón mundial, no participó del mundial en respuesta a la negativa de Italia y otros países europeos en concurrir al certamen realizado en Montevideo en 1930. Fue la única vez que un campeón no pudo defender su título. A diferencia de aquella primera cita, para el Mundial de Italia se anotaron el doble de equipos necesarios para completar los 16. Los del Reino Unido rechazaron la invitación, en tanto Estados Unidos decidió su participación una semana antes, obligando a programar un partido clasificatorio con México 3 días antes del comienzo del torneo. Entre las selecciones destaca la presencia de Palestina, bajo el dominio británico, quien perdió ante Egipto en el match clasificatorio. ¿Qué pasó con Argentina, subcampeones en el primer mundial? Pese a que en principio había tomado una postura solidaria con Uruguay, finalmente la presión ejercida por una parte de la dirigencia y del gobierno hizo que se presentara, pero con un equipo totalmente amateur, sin ninguno de los jugadores recientemente profesionalizados. Para peor, en otra de las violaciones a la reglamentación de FIFA, 4 de sus mejores jugadores terminaron representando a Italia. Luis Monti, Atilio de María, Enrique Guaita y Raimundo Orsi, siendo ellos los primeros argentinos campeones del mundo. Para nuestra selección fue debut y despedida. Una derrota 3-2 frente a Suecia los devolvió inmediatamente al país. Aquella presión de Mussolini se extendió a los arbitrajes polémicos que beneficiaron a la escuadra local en 2 batallas dentro de la cancha contra España y que finalmente haría que los locales se alzaran con la copa luego de ganarle una apretada final a Checoslovaquia por 2-1.
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0: trabajo, amamos a Sonidos de una Nación y esto tan maravilloso que hacen cada vez que hay un evento importante en el país o en el mundo, y sobre todo cuando estos Sonidos de una Nación lleva puesta la camiseta argentina de la selección nacional. Ayer veía y compartía un videíto. Es un grupo de niños africanos que son muy mediáticos. Ellos lo empezaron a hacer a través de la sugerencia, que no son los únicos, a través de una sugerencia de poder juntar fondos,
1: claro,
0: haciendo visibles sus bailes. Estos pequeños niños africanos que viven como en un refugio, son huérfanos y están allí bailando, y a Argentina le van dedicando varios videitos.
1: Ajá.
0: En uno de ellos, con canciones argentinas, ellos bailan. Y es un sueño verlos bailar, porque si uno se fija en el muro que ellos tienen, no tan solo son lo de los videos para la selección argentina de fútbol. Lo que ellos hacen también son muchos videitos de todo tipo. En realidad, de todos los países que están participando. Pero es tan maravilloso cómo bailan y cómo lo hacen, que indudablemente tienen ritmo, tienen alegría y tienen la bandera argentina detrás de ellos. Y vos te das cuenta que es un lugarcito. A mí me encanta ver sus piecitos, porque tienen algunos mediecitas con chanclas, ¿no? Con chancletas, con ojotas, su ropita que es muy humilde.
1: Sí, sí.
0: Pero sin ninguna duda, la forma de bailar que tiene. ¡Qué admirables que son! ¡Qué hermosa raza la africana! ¡Por favor! Este es el último video que compartí ayer en nuestros muros.
2: La cuarta para casa.
3: Anulo, mufa.

0: qué bonitos que son. Con Blanco Fénix te recordamos, hablando de Argentina, que el viernes estará nuevamente Grevelin, pasado mañana en Blanco Fénix, sacando los papelitos.
1: Por supuesto, Adri, recordamos que ya tenía efecto acumulativo, entonces esto significa que cada compra va renovando y se van sumando más numeritos a la urna.
0: Buenísimo.
1: Entonces estamos con una gran cantidad de participantes para ir a meter la manito ahí, revolver, sacar el numerito y llamar a la persona.
0: Y hacemos el Facebook, recordemos que también lo tenemos en Facebook Live, ahí con Grevelin, que nos da la posibilidad de tener esta alegría compartida con quien van a comprar y dejan su numerito.
1: Así es, Adri. Necesitan poner el nombre completo y su número de teléfono, obviamente, para estarlos llamando. Si no están atentos, lamentablemente pasamos a otro. Sí. Ay, no.
0: Prepárense.
1: Sí.
0: Prepárense porque el viernes la hora elegida, ¿cuál es, Grevelin?
1: 11 de la mañana.
0: Bien.
1: 11 de la mañana ya estamos empezando el ritual para ver quién se gana la camiseta de la selección argentina.
0: ¿Y quién se va a ganar los bombones que mandó Sara?
2: Ah, eso ya, oh, ya, no, ya.
1: Este va
2: ya
1: a ser el vinchinche. Ganado. El vinchinche tendríamos
2: claro,
1: que hacer.
2: Claro, estos yo los tiro al aire. Los tiro al aire y que los agarra.
1: Que Dios te ayude.
0: Cuerpo a tierra.
3: Rompe la piñata.
0: Claro. Sí, ¿eh? Habría que sacarle fotito.
2: Sí.
0: Le sacamos fotito y le no? hacemos el merchandising necesario para estos bombones de almendra.
1: El ASMR.
0: Claro, de los almendros. ¡Qué rico! Gracias, Ari. Le vamos a dar seguramente el ok a algo tan exquisito hecho en los almendros.
3: Vos soy Adri, que estaba revisando recién en la fanpage de Desafío Ruta 40. No figura la provincia de La Rioja, sí se va a correr entre Mendoza y San Juan. Esta gran prueba se va a disputar desde el 24 de mayo al 29. Hay grandes favoritos justamente para la prueba, el desafío Ruta 40, que en muchas oportunidades pasó por Chilecito, en varios años, no recuerdo la cantidad, pero pasó por acá, por nuestro departamento, ¿no? El desafío Ruta 40 YPF 2026 se disputará del 24 al 29 de mayo en San Juan y Mendoza. Cobertura especial de Somos Dakar, es otra de las páginas en todas las redes sociales y canal de YouTube. Bueno, hay varios favoritos para esta gran prueba, ¿no?
0: Hoy, en el Parque de la Ciudad, a las 15 horas, Colegio Privado San Martín los invita a todos porque allí se va a llevar a cabo el acto en conmemoración por el Día de La Rioja, celebrando nuestra historia, nuestras raíces y el orgullo de ser riojanos. Están todos invitados. Hoy, entonces, Colegio Privado San Martín realizará el evento en el Parque de la Ciudad.
3: Bueno, el gobernador de la provincia, hoy fue el del discurso, Adri, por el aniversario de la provincia de La Rioja. En momentos complejos, nuestra identidad cobra valor. En 9 comentarios que tiene la nota después de 2 horas... Andate sin vergüenza, lacra. Le dicen unos piropos aquí.
0: Por eso no hay acto hoy.
3: Está claro.
0: Por eso no hizo el acto.
3: No, y en el acto, Adri, que estaba chequeando recién, autoridades nada más. Rubén Neto dice: señor Ricardo Quintela, hubiera aumentado los sueldos con los gobiernos K, hubiera sido un gobernador que nadie le hubiera bajado, pero prefirió su bolsillo propio y el de su alrededor. Nunca eligió al riojano, nunca eligió a La Rioja. Quintela, en su demencia, habla como si lo haría a la nación argentina y es un gobernador solitario al que nadie se le acerca. Aquí en La Rioja se le acercan para pedirle plata y debe ser el gobernador con más chip de celular cambiados de la Argentina. ¿Quién tiene el número de Ricardo Quintela hoy al 20 de mayo? Después dice: sos el mejor indicado para hablar, Ricky, sos una basura, venís a hablar de hermandad, sos el primero en oponerte, se te acaba el poder y lo sabés, manos sucias, cola sucia, vas a ir preso. Tobías Martínez dice: cara dura, en este día se tendrían que meter bajo una piedra. HDP se robaron un grado de
0: violencia.
3: Sí,
0: pero lamentablemente estás cosechando
3: efectivamente
0: tu siembra.
3: Pues hay que, claro, la gente hoy en las redes sociales, por eso decía tiempo atrás, ¿no? El riojanazo pasa por las redes sociales de todo lo que por ahí, es decir, la gente, hasta en el periodismo también hay que considerarlo, Adri. Con respecto a cuando se comparte alguna información y todo lo demás relacionado justamente con la figura, ¿no?, de las autoridades. Hablando particularmente del gobernador, de lo que estaba viendo, de lo que vengo viendo en la mañana, los que han tomado así distintos momentos del discurso, en los comentarios, y por ahí ponele, De 50 hay uno que dice, vamos Ricky 2027, viste, una cosa así, pero uno, y vos entrás y te dice que desarrolla actividad en el Ministerio de Salud, que trabaja en Casa de Gobierno, viste, una cosa así. El resto es terrible el alto grado de enojo que tiene el riojano para con el gobernador.
4: Hoy celebramos con profunda emoción los 435 años de la fundación de la ciudad de Todos los Santos de la Nueva Rioja. 435 años de historia, de identidad y de un profundo amor por esta tierra que supo crecer gracias al esfuerzo y al compromiso de generaciones enteras de riojanas y riojanos que trabajaron para ese crecimiento. Esta ciudad no es solamente el lugar donde residimos, donde vivimos, es parte de lo que somos, de nuestra cultura, de nuestra manera de entender la solidaridad, el trabajo y el sentido de hermandad en la comunidad. En momentos complejos como los que vive hoy la Argentina, esta identidad, nuestra identidad cobra todavía muchísimo más valor. Sabemos de las dificultades que atraviesan muchas familias en la República Argentina y particularmente en nuestra provincia. Sabemos del impacto que generan algunas de las medidas que toma el gobierno nacional, la paralización de la obra pública y la situación económica que golpea a todas las provincias argentinas y a los municipios de nuestra querida República. Por eso, en este aniversario quisimos que esa decisión también se reflejara en los hechos y hemos resuelto no realizar el tradicional desfile y destinar ese esfuerzo al trabajo territorial para los distintos barrios de nuestra ciudad y de nuestra provincia. Por eso, este 20 de mayo quiero que celebremos nuestra cultura, nuestra identidad y la enorme calidad humana del pueblo riojano. Porque La Rioja no es solamente su historia, La Rioja es su gente, es el abrazo sincero, afectuoso, es la mano tendida, de la convicción de seguir caminando juntos, aún en los momentos difíciles.
3: Bueno, ahí estaba lo que decía el gobernador de la provincia en la mañana del día de hoy, en el acto con motivo del nuevo aniversario.

0: Fuego ayer en el establecimiento educativo del Colegio Agrotécnico, ¿sí?
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2: Sí, Adri, es el Día Internacional de los Ensayos Clínicos. Hoy también, 20 de mayo, se celebra el Día Internacional de los Ensayos Clínicos con el objetivo de dar a conocer al público en general en qué consiste la labor de la investigación para conseguir una vacuna o un medicamento para una enfermedad concreta. La fecha conmemora el primer ensayo clínico de la historia realizado por el doctor escocés James Lind en el año 1747 y que sentó las bases para la investigación clínica. Por eso, entre nuestras efemérides, recordamos esta, el Día Internacional de los Ensayos Clínicos.
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1: Natalia Morandi está presentando los mensajitos. Dicen, mis hijos y los adolescentes de antes eran bien respetuosos y sabían valorar la educación de los maestros y maestras y también de los padres. Y sabíamos decir no, no y no. Y así se recibían.
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1: Hola Adri, qué lindo escucharlos. Soy maestra y les cuento que algunos problemas todavía siguen pasando aquí. Me tocó el año pasado auxiliar a una nena de cuarto grado que se indispuso por primera vez en la escuela. No sabía colocarse una toallita, así que fuimos con una compañerita de ella al baño y le expliqué cómo se la debía colocar. Para el colmo, la mamá estaba trabajando lejos y no podía buscarla en la escuela a esa hora, media mañana. Se había manchado un poquito el pantalón nada más, pero no se le notaba. Fue una experiencia tan distinta, pero pude ayudar a esa pequeña que no entendía nada y que estaba tan avergonzada. Cuando sos docente, aprendés y visualizás tantas cosas. Ahora la nena, cada vez que me ve, corre a saludarme con un amor especial.
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1: Un abrazo inmenso para Uriel, que nos está escuchando con su mami. Claro, hoy están en casa.
0: Sí,
1: pueden
0: claro
1: escucharnos, por eso nos dicen en los mensajitos, qué lindo escucharlos. Ay, son macho más tiernos. Bueno, hay un montón de mensajitos. Gracias a Uriel que nos escucha con su mami. Claro, hoy no van a la escuela, hoy pueden estar con nosotros.
0: Hecho de intervención por hallazgo de arma de fuego, esto por parte de la Unidad Regional Segunda de Policía, en fecha 19 de mayo, a la hora 14, lugar Colegio Agrotécnico Ingeniero Julio César Martínez, Distrito Tilimuqui. Reseña los hechos, el personal policial acudió al establecimiento educativo tras recibir un llamado telefónico que alertaba sobre una situación en el ámbito institucional. Al arribar, los efectivos se entrevistaron con la vicedirectora, quien informó que un estudiante de segundo año, cuyos datos se reservan Guzmán, para resguardar su identidad por ser menor de edad, trasladaba un arma de fuego en su mochila. Al percatarse la situación, los compañeros del menor dieron aviso a los docentes, activándose de inmediato el protocolo interno del colegio. Asimismo, se notificó al rector de la Universidad Nacional de Chilecito, quien impartió las directivas para que el menor fuera asistido y contenido por el área de psicología del establecimiento. Detalle del elemento hallado. Aquí figuran justamente los detalles. Se procedió a

0: La constatación del armamento, tratándose de una pistola marca Tala, calibre 22, long rifle, sin numeración visible, sin la cancha derecha, carente cargador, extraíble y sin cartuchos en la recámara. Se especificó que la misma no se encuentra en condiciones de uso convencional. Actuaciones legales, finalmente las autoridades directivas informaron al personal policial que al estar amparados en el fuero federal, debido a que la institución depende de la UNDEC, llevarán a cabo las actuaciones inherentes al hecho dentro del marco legal del establecimiento. De igual manera, se dará intervención al personal de Gendarmería Nacional para el secuestro formal del arma, es lo que se informa desde la Unidad Regional Segunda de Policía.
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1: Presentaron en el Senado el proyecto de intervención federal de la provincia de Formosa. Esto sucedió ayer. Formosa es la Venezuela argentina, dijeron en el Senado de la Nación Argentina. Se realizó ayer la presentación oficial del proyecto de ley 569/2026 de intervención federal de la provincia de Formosa, impulsado por el senador nacional Francisco Manuel Paoltroni. Esta actividad se desarrolló ayer. Fue transmitido este encuentro a todo el país a través de Senado TV, YouTube y el canal de streaming El Grito Sagrado. Tenemos efemérides, Grevelin.
2: Sí, Adri, también es el Día Mundial de la Metrología. Metrología es, no meteorología. Este 20 de mayo se celebra el Día Mundial de la Metrología y conmemora la firma de la conocida como Convención de Medidor de un 20 de mayo del año 1875 por parte de representantes de 17 naciones. En esta convención se quiso uniformar la medición a nivel mundial y conseguir una colaboración en la ciencia de la medición y sus aplicaciones industriales, comerciales y sociales. Estamos recordando entre nuestras efemérides el Día Mundial de la Metrología.
1: ¿Nos quedan muchas todavía?
2: Una sola, la vamos a decir ahora.
1: Sí, mamucha, decilo.
2: Sí, ay, tengo que subir.
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1: 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Preguntan, ¿está abierto? Sí, hoy se abre, mi amor. Oruc también. Hoy a la tarde.
0: ¿Abre hoy?
2: Hoy también.
1: Obvio. Sí, a la mañana Belén todavía está. Y a la tarde de 18, voy a ir un ratito antes, de 18 a 21 y 30. Bien. 22, si es que ahí quieren ir a comprar una velita para, sahumar, una cosita.
2: La muerte que con
0: el mañito, alguna cosita.
1: Ey, el San La Muerte. El San La Muerte de 90 centímetros. Señor, con su manto ceremonial. Con rosita, dorado, rojo, negro. Efemérides.
2: Día Internacional de la Enfermedad de Behçet.
1: Mira.
2: El 20 de mayo nos unimos a la conmemoración de una enfermedad rara, crónica y no contagiosa que afecta a miles de personas en el mundo. Se denomina enfermedad de Behçet o síndrome de Behçet con la finalidad de concienciar a la población, divulgar información sobre esta patología y apoyar a las personas que la padecen. Esta enfermedad es una enfermedad multisistemática y crónica de origen desconocido que puede generar complicaciones oculares, neurológicas, dermatológicas y arteriales. Vamos con esta efeméride. El Día Internacional de la Enfermedad de Behçet.
1: Mira, una enfermedad rara, ¿verdad?
2: Sí, el día de hoy tocó la enfermedad de Behçet como esta enfermedad crónica y rara.
1: 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Habrá premios, canasta familiar, tortita, cuarto y quinto dinero en efectivo. Estos son los premios. Es un bingo. El bingo Cairo.
2: ¡Ay, genial!
1: Hoy a las 3 de la tarde, sí corazón, el bingo Cairo, que organiza esta institución, por supuesto, en Juliana Mate 65. Los invitamos a compartir una chocolatada patria.
0: Por fin. La que no pudo ser el fin de semana, ¿eh?
1: Claro. Por lo que cada familia.
0: Vuelvo en 10 minutos.
1: ¡Qué lindo! Cada familia. No. Sí, va a llevar algo típico para compartir. Cada familia va a llevar bollitos, tortilla, pan casero. También pueden traer mantas, almohadones o reposeras para estar más cómodos durante la jornada. Van a celebrar juntos en Kairos, esta institución educativa, el Día de la Rioja, en un espacio de encuentro, solidaridad y alegría. Así que los que quieran participar, aunque no tengan nada que ver con Kairos, claro, porque sus alumnos, sus hijos no van allí, no importa, están invitados y lo van a pasar bonito. Hay mucha gente sola que no tiene nada que hacer, no sabe qué hacer, que le agarra la depre, que mira que no sé qué hacer, que estoy sola, que estoy solo, que la vida, que el sol, que la luna. Bueno, Kairos los está invitando con todo el amor. 3 de la tarde en Juliana Mate 65. Chusmean, participan del bingo. Y también el valor de participación será colaborar con cualquier prenda, juguete o calzado, ya que todo lo recaudado será donado.
0: Bueno, vos sabés, Adri, que estábamos ayer con Grevelin averiguando sobre el tema del Banco Rioja. El próximo viernes 22 de mayo la actividad sería normal, hasta el momento, ¿no? Actividad normal en el Banco Rioja. Vamos a ver si surge alguna novedad en el día de mañana, ¿no? Para el viernes. Recordamos que el viernes el Ministerio de Educación de la provincia determinó adherir al asueto departamental por el Día de la Santa Patrona, Santa Rita de Casia, en todos los niveles y en todos los horarios de la la educación, de las escuelas de nuestro departamento. Esto por parte del Ministerio de Educación de la provincia. El viernes, entonces, no hay clase en todos los niveles durante todos los turnos. El Banco Rioja, hasta el momento, estaría atendiendo de manera normal el viernes. Hoy, miércoles 20 de mayo, recolección de residuos por parte de la municipalidad es normal en ciudad y distritos. Hoy, miércoles, reitero, 20 de mayo, la actividad del recolector de residuos es de manera normal en todo el departamento.
1: Nos quedan los últimos 4 signos. Escuchemos.
3: Sagitario. Hoy estás con la energía baja, pero con ganas de avanzar, moverte y encarar lo que surja. El contexto puede desordenar ese impulso y llevarte a exagerar. En el amor, regular el ritmo te permite usar mejor esa potencia. Capricornio. El día tiene un tono más interno, pero con bastante movimiento de fondo que puede inquietarte o dejarte pensando de más. En el amor, no todo se resuelve actuando. También hay algo que necesita decantar. Acuario. Lo grupal o vincular se activa con bastante intensidad, con entusiasmo, pero también con diferencias que pueden hacerse notar. Recordá que no todo fluye igual para todos. En el amor, no hace falta forzar acuerdos. Alcanza con sostener tu postura. Piscis. El foco está en lo que haces o decidís, con energía para avanzar, pero también con algo de presión o apuro. Puede costar encontrar claridad en medio del movimiento. En el amor, un poco de pausa antes de definir puede cambiar bastante el resultado.
1: Muy bien, los astros y usted y los astros. En la voz de Alexandra. Vamos con los últimos títulos, Grevelin, lo que nos quedó en el tintero.
2: Bien, qué bien, porque no quedó en el tintero nada.
1: Hemos cumplido con todo, ¿verdad?
2: Hemos cumplido con efemérides, hemos cumplido con ganadores del sorteo que se realizó en la mañana de hoy. Felicidades a los felices ganadores. Y hemos dicho los datos del tiempo, los reiteramos para la jornada de hoy. La máxima 14 grados con el cielo parcialmente nublado. Así que recuerden, las temperaturas oscilarán entre los 12 y los 16 grados en lo que va de la semana. Pero el día de hoy vamos a tener una jornada hermosa.
1: ¡Qué bueno! ¡Qué lindo!
2: Y el viento se fue, Adri, eso les iba a comentar. ¿Se acuerdan la jornada ventosa pronosticada para mañana? Se modificó, sí. Y no va a haber vientito.
1: Menos mal, sí. Porque ya estamos todos congestionados.
2: Ya, sí. Claro, ya
0: sí, no. ¿Cuánta gente enferma, eh?
1: Montón, andamos todos.
4: Claro. Ah, sí, también. Sí,
1: ¿viste? Está resfriado ni...
4: También con resfrío, claro.
2: Oh. A ver, decime de nuevo. ¿Estás resfriado?
1: Sí.
4: Do patatada.
1: Sí, do patatada.
4: Bien, claro. Suerte de estos días.
1: Estamos todos así.
2: Que lo ven.
1: ¡Qué bárbaro! El señor Daniel Godoy tiene los últimos títulos para este boletín.
0: Los últimos títulos, Adri, relacionados con lo que la gente nos pregunta, reiteramos, el tema del Banco Rioja, hasta el momento la actividad

0: excelente día, bonita jornada, que la disfruten.
1: Mi queridísimo Lucas, hasta mañana.
2: Nos volvemos a reencontrar mañana a partir de las 9 de la mañana. Feliz día, riojanos.
1: Gracias a todos los que nos mandaron mensajitos, a Luisa también. Muchísimas gracias a todos. Hoy están en casita y por supuesto también nos han dejado saluditos como este. Hola Adri, buen día. La verdad que los niños adolescentes están cada vez peor. Ayer estuve en Córdoba, entré a un local, había una chica, una joven mamá de 28 años, tiene con un hijo de 6 años. Adriana no sabe el momento que viví y vivió esa mamá. El niño quería un juguete, ella le decía no hay plata. Empezó a gritar y pegarle. Ella accede, le compra algo al niño, se lo tira y le dice no quiero eso. Le compra otra cosa y el niño vuelve a tirar las cosas y la agarra de los pelos, prácticamente la tira al piso. ¡Ay, no! No, no pude con mi genio y le dice, ¿qué te pasa, nene? Y le dije, ¿qué te pasa, nene, que le pegas a tu mamá? ¿Qué te pasa? Y ella dice, ya no sé qué hacer, me pega, me tira las cosas, no lo puedo manejar. Mamá, le digo, tiene que buscar ayuda porque si hoy le hace esto con 6 años, no quiero pensar lo que le va a hacer a los 12 años. No pude evitar meterme porque la verdad me sacó este niño mal educado y la pobre mujer no mide más de 1,50 m. Grevelin, hasta mañana, corazón.
3: Hasta mañana, Adri, hasta mañana, equipo. Que tengan un muy lindo día, un día de festejo, un día de reflexión. Nos reencontramos mañana de 9 a 13, como cada día, por supuesto.
1: Gracias, amores, gracias, amigos, gracias, auspiciantes. Y como decimos siempre, y recuerden...
0: Que lo malo ya pasó.
2: Lo mejor está por venir.
3: Y esta vida...
1: merece ser vivida.
0: Hasta la tarde, hasta mañana.
3: Chao.
0: Y gracias.
1: Gracias.

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2: ¿Cómo están? Esto es Folclore.ar. Estamos abriendo las puertas de este programa con el cual vamos a recorrer tonadas, paisajes, sabores, colores de nuestro país. Y nos vamos a Santiago del Estero. Allí está esperándonos Peteco Carabajal para cantar esta zamba. Mi abuela bailó la zamba. En vivo, todos los aplausos para Peteco.

El grupo Los Amigos haciendo esta samba tradicional del folclore argentino compuesta por los hermanos Ábalos, Agitando Pañuelos. Y ahora nos vamos a encontrar con un virtuoso de la quena. Se trata de Uña Ramos, la magia de la quena.

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1: Un día como hoy, 20 de mayo, pero de 1923, nace en Santiago del Estero Marcelo Raúl Machaco Ábalos, cantor, músico, bailarín, compositor, autor y recopilador. Integrante fundador de los Hermanos Ábalos, iniciado en Santiago del Estero, con el conjunto familiar, pasearon su música por todo el mundo. Es coautor, junto a sus hermanos, de numerosos temas musicales. Muere a los 76 años. En 1945, nace en Catamarca Jorge Negro Herrera, cantor, músico, compositor y autor, fundador del conjunto Los de Catamarca, coautor del Huayno, Plegaria por mi Catamarca, Amador y Barrio Nuevo, entre otros. Muere sobre el escenario de la fiesta del Poncho, que hoy lleva su nombre, a los 57 años. En 1935, nace en Campo Santo, Salta, Timoteo Saluzzi, conocido como Dino Saluzzi, músico, bandoneonista y compositor. En la década de 1980, viaja a Europa, autor de Bermejo, Tata, Sarapura, Carta a Perdiguero, entre otros. Dino Saluzzi.

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2: Ring. Es Leo Dan, el autor de Quiero nombrar a mi pago. La versión que escuchamos, Los Chalchaleros, con el bandoneón del maestro Dino Saluzzi.

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saber de la antigua Grecia y de historia universal. Seguro que nos ayuda en la vida cultural. Que cultivemos la música de algún

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0: El santafesino Orlando Veracruz haciendo pilchas gauchas en folclore.ar. Hacemos una pausa, ya estamos de vuelta.
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0: Es la hora 13:42.
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18: Ya saben que estamos escuchando a través del 011-1533-675-009 a los oyentes de Folclore.ar de todo el país. Lo repito más lento, 011-1533-675-009. Ahora, con Acutunché, nos vamos a encontrar con una selección de carnavalitos populares del folclore argentino.

0: Armando Tejada Gómez y César Isela son los autores de Fuego en Animaná. Cantaba Roxana Carabajal en folclore.ar.
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Los Chalchaleros con Nostalgias Santiagueñas. Y ahora nos vamos a encontrar con La Huanchaqueña en la versión de Juan Iñaki. El autor es, claro, Atahualpa Yupanqui.

0: el dúo de Mercedes Sosa y Teresa Parodi para este chamamé de Teresa llamado Pedro Canoero. Estamos haciendo una pausa ahora en folclore.ar y ya estamos de vuelta.
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15: Es la hora 14. 12 minutos.
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10: 011-15-33-675-009 es la línea que está abierta para escuchar a los oyentes de folclore.ar en todo el país. Ahora, Sandra Aguirre y Como Urpillita Perdida.

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1: Llegó el momento tanguero a folclore.ar y nos vamos a encontrar con la gata Adriana Varela, con la orquesta Osvaldo Berlingeri, haciendo un tango de Gutiérrez y Manzi llamado Fruta Amarga.

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1: Muchos de nosotros pertenecemos a la Grey Católica, somos de la Iglesia Católica, pero debe haber entre ustedes por ahí algún adventista, que también es iglesia, la Iglesia Adventista, o luterano, también es iglesia, la Iglesia Luterana, o la Iglesia Anglicana. Está la Iglesia Pentecostal, distintas iglesias de origen cristiano. Pero después están las sectas que no tienen iglesia. También cristianos, o no, pero la mayoría cristiana, sin iglesia, pero con pastores estrellas. No hablo de los de acá, hablo de los de... incluso de los norteamericanos son los que empezaron a imponer esto. Junta gente en los estadios, transmiten por cadenas de televisión, lo que llaman la iglesia electrónica, aprovechan más la televisión y hacen un show de fe que la gente compra. Y muchos de esos son bien intencionados y aprovechan bien la electrónica. Pero no todos son bien intencionados. Y hay algunos fanáticos, y los fanatismos siempre son peligrosos. Las pruebas las tienen con aquellos que murieron envenenados porque el pastor le dijo que era el momento de morir. Y Dios no manda esas cosas. O los otros que murieron quemados ahí en uno de los estados de Estados Unidos porque no se quisieron entregar, pero estaban armados hasta los dientes. Cristiano y armado hasta los dientes. Y ahí es dudosa la secta. Y uno de estos teníamos nosotros en el pago ahí entre Chaco y Corrientes. Vamos a ponerle que se llamaba el pastor Jacinto, para no ponerle nombre. Él decía que era Jesús. Que era la encarnación de Jesús. Y los seguidores le encantaban. Peinado así al medio como Jesús, en sandalia andaba, unas túnicas. Y para reconfirmar esta filosofía de que él era la reencarnación de Jesús, armó 12 apóstoles que andaban con él para todos lados. Y los que hacían de apóstoles, encantados porque eran despegados del resto. Eran los apóstoles. Y se les complicó la vida cuando este le vino con la novedad que viene Semana Santa y llegó el tiempo en que me tienen que matar para cumplir con la profecía. Así que, bien revirado del mate. Y le vamos a tener que matar porque él dice que es Jesús para cumplir con la profecía. Y el otro ya le dice, pero él dice que es Jesús. Y si nosotros no le seguimos porque creemos en él, sí, bueno, una cosa es que le sigamos para rezar, pero otra para matarle, ya es otra cosa. ¿Cómo le vamos a matar a ese amigo? No, no. Pero es que le tenemos que matar si él pide, que él pide, no es que nosotros le queremos matar, él quiere que le matemos. Y además es para cumplir con la profecía, porque él dice que es Jesús y tiene que ser en Semana Santa y ya viene Semana Santa. Y que sí, que no hay unas discusiones, ¿verdad? Hasta que uno hizo una proposición un poco más concreta y más cuerda. Dice, sí, ¿por qué no vamos a hablar con el comisario? Y le fueron a hablar con el comisario. Comisario de campaña el tipo. Nosotros somos los seguidores ahí del pastor Jacinto ahí del templo, que él dice que es Jesús. Escuché hablar a él, sí. ¿Y usted sabe que él dice que es Jesús y que ahora viene Semana Santa y él quiere que le matemos? Dice. ¿Cómo? Dice que él quiere que le matemos y por eso le vinimos a preguntar a usted. Y métanle. Sí, te dice que le matemos, sí, mátenlo. Le matamos nomás, sí, eso sí, si al tercer día no resucita van en cana todos, ¿eh?
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0: Una samba tradicional del folclore argentino, del tiempo y mama, Sergio Galleguillo. Estamos despidiéndonos de folclore.ar, gracias por haber estado ahí. Nos estamos encontrando en cualquier momento para seguir celebrando el folclore. Gracias.
1: Como todo tema musical tiene un final, nuestro programa no podía ser menos. 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

día de mandar cartas de amor. Ay, qué lindo. Es el Día Internacional de los Recursos Humanos. Hermoso. Ahí está, ahora nos escuchan. ¿En dónde? En Tupungato, Mendoza. La hit suena en el 105.3. En Villa Carlos Paz, muy cerquita acá de Alvear 139. En Villa Carlos Paz estamos en el 105.1. En Rufino, Santa Fe, en el 88.9. En el día de su cumpleaños.

0: Gianni Sabdi, La Mala.
1: Eso me decía que yo no sabía cómo funciona.
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0: Gracie Abrams.

y con la compañía de la radio haciendo la torta para festejarle el cumple a mi pollo, a Mati, que cumple sus 7 pirulos. Y a la vez compartiendo la música con mi amiga Paulini.

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2: No vamos a juzgar comportamientos en absoluto como lo hizo Hit recién. No. Sí, vamos a necesitar dos cosas. Primero, tiempo. Y segundo, ganas. Si vos tenés esas dos cosas, estoy hablando de hoy, en tiempo presente, en tiempo miércoles, ¿están esos dos factores, tiempo y ganas? Ok, si la respuesta es sí, si tu respuesta ha sido inclinar la cabeza como afirmando lo que estoy diciendo, tengo una propuesta para hacerte: ir al cine. Pero ir al cine no vos y alguien más, no. Vos y tres más. ¿La respuesta sigue siendo sí? Ok. 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

0: segundos.
1: El gobierno negó un ajuste en salud y cuestionó la marcha convocada por asociaciones médicas. Desde el ministerio liderado por Mario Lugones, dijeron que no hay desfinanciamiento del sistema sanitario. Además, afirmaron que hubo un aumento en la transferencia de recursos a hospitales. Procesan a director de una clínica de subrogación por trata de personas en Córdoba. Se trata del director de la clínica Fecundart, un abogado y una administrativa. El problema está en los intermediarios que cobran por unir las partes, es lo que indicó a Cadena 3 el fiscal Gonella. En deportes, Talleres visita Atlético Tucumán. El Matador se enfrenta a El Decano por Copa Argentina. El encuentro será a las 17 en el Marcelo Bielsa. Títulos informativos a las 3 de la tarde y 2 minutos.
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0: Coti, Ángela, La Conga, Luz de Día.
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0: 18.8 la temperatura a esta hora en la ciudad de Córdoba, 32% la humedad, tengo los ganadores.
2: Sí, sí, sí.
0: 32% la humedad, viento del este a 9 kilómetros en la hora, la visibilidad es óptima. El cielo, una palabra que me gusta y mucho para días como estos. Diáfano.
2: Me encanta.
0: Diáfano, como que lo describe literalmente. El jueves, lo contrario, se espera una jornada de cielo mayormente nublado, mínima de 2 y máxima de 13 grados. El viernes levanta alguito, mínima de 3, máxima de 15 grados con más sol. Ahí va a estar algo nublado. Ganadores que ya pueden venir por Alvear 139 a retirar sus invitaciones para Cines Dino. 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Atenti, invitaciones que se van para Erika Pereira, 639, Gon Palacio, 471 y Damaris Córdoba, 545 la finalización del DNI.
3: ¡Aplauso! ¡Vamos! ¡Vamos, ganador!
0: Erika Pereira, 639, Gon Palacio, 471, Damaris Córdoba, 545. Los esperamos por la radio a retirar sus invitaciones.

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2: Sabemos que ustedes siempre están al pendiente, informando a nuestra gente, informando de todo lo que acontece a nivel departamental. Un fuerte abrazo, Daniel, Adriana, a toda la audiencia. Muchísimas gracias por este espacio.
0: 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Es la hora 15:11.
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0: metrología dentro de las efemérides. Está el Día Mundial de la Metrología, Día Mundial de las Abejas. Y hay una que me llamó la atención: Día Mundial de Mandar Cartas.
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0: Día Mundial de Mandar Cartas de Amor. No pasar por alto ese detalle. Y hace unos días, esta cortina musical, tranquilos, que no va a ningún lugar en especial. Pero los otros días, justamente, hablábamos con mi amiga, con Romy, que me mandaba fotos de un diario íntimo que tenía. Estamos hablando de cuando teníamos 12, 13, 14 años. ¿Y qué se hace con todo eso? ¿Se fleta, se tira, se pone en una bolsita y incluye las cartas de amor? ¿Eso se tira? ¿O se guarda como...? No llegamos a ninguna conclusión nosotras dos. No. Porque, digo, ¿para qué guardar eso? Y después, ahí nomás pienso, y bueno, es como si uno escribiera un diario de su vida, un diario propio, personal. Pues sí, bueno, es una partecita que ahí está y que no ocupa lugar. Romy tiene algunos diarios íntimos, tiene muchas cartas de amor, cartas que nos mandábamos nosotras. Dice, no sé para qué tengo todo esto. ¿Ustedes lo guardan o eso ya es historia? Cosas de hace muchos años, de hace mucho tiempo. ¿Sirve guardarlo o hay que fletarlo? Nosotras dos no llegamos a ninguna conclusión, así que estamos deseando de que alguien nos indique el camino. ¿Qué hicieron ustedes? Cuéntenos, por favor, para saber qué hacemos nosotras. Las mías están en Arroyo Cabral, en mi casa. Mi mamá no las tira, está esperando hacerlo, pero le tengo que dar el ok. ¡No me sale! ¡No puedo!

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todo se tira, los recuerdos quedan en el corazón. No hay que acumular cosas que no son necesarias. Es que charlamos con la Romy y le digo...

que vivir de los recuerdos, se queda todo en el subconsciente. Eso te deja estancado energéticamente, Char. Eso dice Gra. Y Marcela dice, no, se debería guardar. Es un documento, es un archivo, es parte de nuestra historia. Rodrigo, yo sí las guardo, que son parte de un hermoso recuerdo. Romy, lo de tan chica se tira. Yo tiré todo, hasta cartas. Hay que renovarse. Bueno, fue una de las cosas que charlamos. Es otra época, es otra vida, es otro momento. Pero no llegamos a una conclusión. Sí, mucho biribiri, pero no... Ah, ¿cómo cuesta soltar? Uy, qué canción. Oh. Amigos, hay dos de acá. La primera es Hablando del Corazón. Guasón, se la gira.

0: deporte, los socios de Belgrano agotaron las entradas para la final en menos de una hora. Las populares y plateas destinadas para los hinchas del Pirata volaron en pocos minutos para el duelo decisivo del domingo en el Kempes. Reiteramos título que tiene el portal de la cadena 3. Los socios de Belgrano agotaron las entradas para la final en minutos nada más. Charlie García, cerca de la revolución antes, Guasones. Fuerte al medio. Canción para un amigo. Dos.
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2: 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Es la hora 15:50 minutos.
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1: Martes 26 de mayo marcará un cambio clave para el estacionamiento medido en Córdoba. Desde ese día, los naranjitas pasarán a convertirse en constatadores y ya no podrán recibir dinero de los automovilistas, quienes deberán pagar a través de la aplicación SEM o mediante códigos QR. FETAP suspenderá los viajes gratis en el transporte del interior de Córdoba, lo informó a Cadena 3 su representante legal, Alejandro Ugalde. Será a partir del 22 de mayo en los servicios urbanos e interurbanos. Afectará a personas con discapacidad, acompañantes, policías, bomberos y enfermos crónicos. Racing busca un milagro en la Copa Sudamericana ante Caracas de Venezuela. El equipo de Gustavo Costas necesita ganar para mantener vivas sus esperanzas de avanzar a los playoffs de la Copa Sudamericana. El partido será esta noche a las 21 en el Estadio Presidente Perón. Títulos a las 4 de la tarde y 2 minutos.
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poquito más de nubes, un poquito menos de nubes, pero va a oscilar en esas máximas. Abel Pintos, Todo de Mí, a las 4 de la tarde y 8 minutos. Tengo un concurso, recién hablábamos de amores. Estos amores también van a ser premiados en la hit. ¿De qué se trata? Te lo cuento en un ratito.

llamando es a alguien que me está esperando, que me entienda, y si no me entiende, alguien que me comprende, alguien a quien recordar de memoria cuando estoy de viaje, cuando estoy muy lejos. Sí, soy un vagabundo y camino bastante alrededor.

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de servicio que reiteramos, la policía de Córdoba lleva adelante un operativo de seguridad por la presentación del turismo carretera en el Paseo del Buen Pastor, que se realizará en un rato nada más a las 5 de la tarde. Se registra restricción y congestión vehicular en los siguientes sectores de la ciudad: Buenos Aires y San Lorenzo e Independencia, Avenida Hipólito Yrigoyen, Plaza España, Avenida Valparaíso en la Rotonda, en Chacabuco, a la altura del túnel, Boulevard Ilia.

0: escuchando la radio, el transporte urbano que se dirija desde el centro podrá desviar por Vélez Arfiel. Las líneas que circulan hacia el centro lo harán por Boulevard Chacabuco y Maipú. Desde el municipio indicaron que los recorridos actualizados estarán disponibles en la aplicación Tu Bondi.
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0: Señoras y señores, México, muchísimas gracias por haber participado del show más feliz del mundo. Ojalá nos volvamos a encontrar todos muy pronto, la hemos pasado muy bien. Yo estoy seguro que ese día va a llegar. ¿Y sabés cómo van a llegar los Caligaris? ¡Caminando, che!
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25: Es la hora 16:30.
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Rico, sábado a la noche, reversionado con Santi Motorizado como invitado. 16:34 en toda la Argentina. Argentina que vamos a recorrer. Y qué lindo que se siente esto, sobrevolarla a través del éter. En San Pedro de Jujuy, la hit.

de Tierra del Fuego en el 102.1. Ayer fue muy bueno. La vara quedó muy alta. Y hoy Alejandro Oliva redobló la apuesta. Hay dos lentos para bajarle un cambio al día. Los escuchan y después nos cuentan. El primero de dos suena así.

0: celebrando estas canciones. Está José del otro lado, Fabio también, que siempre dice, siempre te escucho, aunque no escriba. Bellísima la música, vamos todavía, Fabio y María Soledad. Gracias por ese temón de Diego, me hicieron muy feliz. Diego Torres, Todo Cambia, Martica, Joy Soldiers. 15 y son las 5 de la tarde.
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0: Morat y Silvestre Dangond. Lo poco que yo quiero.
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quién premiamos en esta tarde? A dejar datos. Está contento.

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0: Fernanda nos dejó invitaciones para Catriel y Paco.
1: Buena, Fernanda, aguante la productora. De pie, muchacho.
0: Ok, eso por un lado. Y por otro ya tengo la palabra cetrogar. Tremendo. Antes de todo eso, vamos a decir quién se lleva el alimento Jaspe, alimento balanceado. Es un bolsón de 20 kilos, gracias Jaspe por mimar a nuestros oyentes perrunos. Quedamos fe de que el otro lado está. El alimento es para Floki y Raika. Floki y Raika, para ellas va el alimento. Y el adulto responsable es...

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9: Es la hora 17, 5 minutos.
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0: radio como siempre, fiel oyente. Buenas tardes para todos. Datos que se actualizan en Córdoba, 9 grados 4 décimas. A esta hora la ciudad tiene cielo completamente despejado.
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0: tipo regalo. ¿Me llevan? No, olvídese.
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17:35, no estamos tan holgados de tiempo, pero con el suficiente para que dejes nombre, apellido, DNI y teléfono, porque las entradas se van a llevar por QR. Porfa, ese último dato.

Ariel y Paco. Mañana en Córdoba. ¿Te llevamos? Dale. A dejar datos. Feliz cumpleaños al cielo, Joe Cocker. 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
15: Es la hora 17:53.
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1: Mauricio. Ay, espera que si no te abro el micrófono no vas a poder hablar.
2: Ah, sí, soy yo, ¿qué tal?
3: Es la hora 18.
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3: 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Lucas Alariz operando técnicamente. Daniel Godoy en las palabras. Estamos informando en esta tarde. Informe policial desde la Dirección de Relaciones Institucionales de la Policía de la Provincia de La Rioja.
4: Muy pero muy buenos días para toda la audiencia, para todos los oyentes. Desde la Policía de la Provincia informamos un resumen de las actividades acontecidas en la jornada de lunes. Personal de la División Táctica y Explosivos, dependiente del Departamento Especial CAPE, intervinieron en un procedimiento realizado sobre Ruta Nacional número 40, donde se llevó a cabo el tratamiento y destrucción controlada de una importante cantidad de material explosivo hallado en el lugar. El operativo se desarrolló bajo estrictas medidas de seguridad, contando con la colaboración del personal policial para efectuar cortes preventivos de circulación vehicular en la zona. Luego de las tareas de inspección y análisis técnico correspondiente, el material explosivo fue destruido mediante detonación controlada, conforme a los protocolos y normativas vigentes. El procedimiento finalizó sin registrarse novedades de relevancia. La Policía de la Provincia continúa trabajando de manera coordinada para garantizar la seguridad de toda la comunidad. Por otra parte, en cuanto al trabajo sobre materia de investigación, el personal de las diferentes dependencias de orden público, como así también de la Dirección General de Investigaciones, lograron esclarecer diferentes hechos delictivos, recuperando elementos y a su vez poniendo a disposición de la justicia a las personas que se encuentran sindicadas como supuestos autores de los diferentes delitos. En cuanto al trabajo operativo, diagramado y realizado en toda la provincia, desde la Dirección General de Control de Tránsito y Seguridad Vial, informan un total de 10 motocicletas que quedaron retenidas. Por falta o el mal uso del casco protector por parte de sus ocupantes, no se registraron retenciones de vehículos por alcoholemia positiva y quedó un total de 10 personas que ingresaron en carácter de detenidos por cometer diferentes ilícitos en la provincia. Esto fue un resumen de la actividad policial. Durante la jornada continuaremos informando las novedades acontecidas en todo el territorio riojano.
3: Este es el informe policial desde la Unidad Regional Segunda de Policía.
5: Tengan ustedes muy buenos días. De acuerdo a las novedades más relevantes transcurridas en el ámbito de esta unidad regional segunda durante el fin de semana, comenzando con Comisaría Vichigasta, la misma con fecha 16 de mayo del año en curso, a horas 9, el personal policial de esta dependencia tomó intervención en un siniestro vial ocurrido en el kilómetro 1180 de la Ruta Nacional número 74 en la localidad de Vichigasta. De acuerdo a las primeras averiguaciones practicadas en el lugar, un automóvil marca Peugeot modelo 207 de color blanco que circulaba en sentido cardinal de sur a norte, perdió el control del rodado por razones que se tratan de establecer, saliendo hacia la banquina a una distancia aproximada de 200 metros y quedando posicionado en sentido oeste a este, a la orilla de un cerco perimetral. El conductor del vehículo, un ciudadano de 23 años de edad de apellido Chambi Humana, fue trasladado de forma particular por su progenitor hacia el centro de emergencias de la localidad de Nonogasta, donde los facultativos médicos informaron que el masculino no presentaba lesiones de consideración. Continuando con las diligencias de rigor, se hizo presente en el nosocomio el personal de la Unidad Segunda de Control, Tránsito y Seguridad Vial con el fin de realizar el correspondiente test de alcoholemia al conductor. El examen, que arrojó un resultado positivo de 1.34 gramos por litro de alcohol en sangre. Por tal motivo, se procedió al traslado del automóvil en calidad de depositario judicial hacia la dependencia policial por infracción al artículo 44, inciso C del Código de Faltas vigente, de acuerdo a la Ley Provincial 4245-83 y su modificatorio decreto 840, iniciándose las actuaciones administrativas correspondientes. Continuando con el Departamento de Investigaciones, el día jueves 14 de mayo a horas 18:30, el personal de este departamento dio cumplimiento a una orden de allanamiento, secuestro y detención dispuesta por el Juzgado de Instrucción en lo Criminal y Correccional número 2. El operativo se llevó a cabo en un inmueble ubicado sobre calle Aramburu, en el barrio 80 Lotes de esta ciudad. Como resultado del procedimiento, se procedió a la detención de un ciudadano mayor de edad, de apellido Toyes, quien se encuentra sindicado como supuesto autor del delito de robo en grado de artículos 164 y 142 del Código Penal argentino, en relación a una denuncia radicada por una ciudadana de apellido Cálida. Asimismo, se logró el secuestro de elementos de interés para la causa, como una campera de color marrón oscuro, un casco de motocicleta de color negro. El detenido y los elementos incautados fueron trasladados a dependencia policial, quedando a disposición del magistrado interviniente. Continuando con el Departamento de Investigaciones, en la jornada del día sábado, tras una rápida intervención y tareas investigativas, el personal de este departamento logró recuperar una motocicleta que había sido denunciada como sustraída horas antes por un ciudadano de apellido Páez. El procedimiento tuvo lugar en un domicilio del barrio Dorado Sur de esta ciudad, en donde tras entrevistar a una ciudadana de apellido Gordillo, quien se encontraba en posesión del robado, procedió a la entrega voluntaria del mismo ante la presencia de testigos hábiles, logrando así la recuperación de una motocicleta marca Brava, nevada, de 110 centímetros cúbicos de color gris. Puesto en conocimiento, el magistrado interviniente doctor Jorge Elías Jalil dispuso el secuestro preventivo y el traslado del robado a base del Departamento de Investigaciones para su resguardo y posterior restitución a su propietario. De acuerdo al distrito Sañogasta, en relación a una denuncia radicada el pasado domingo por un ciudadano de apellido Albornoz, el personal de esta dependencia llevó a cabo diversas tareas investigativas que permitieron localizar el bien sustraído. Tras un exhaustivo rastrillaje realizado en un descampado del barrio El Pozo y zonas aledañas a la denominada Costanera, los efectivos policiales lograron el hallazgo entre la maleza de una sierra cortacerco de color rojo con gris. Acto seguido, se procedió al levantamiento del elemento en presencia de testigos hábiles, siendo trasladado a base de comisaría de Sañogasta para su resguardo. El procedimiento quedó a disposición del juzgado de instrucción número 2 a cargo del doctor Jorge Elías Jalil. Desde esta unidad regional segunda se reitera a la comunidad la importancia de conducir con responsabilidad y el estricto cumplimiento del decreto provincial 840 con el fin de prevenir siniestros viales y salvaguardar la vida de los ciudadanos. De acuerdo al resumen general del fin de semana, se registró un detenido penal, se registró un detenido contravencional, demorados por el decreto 842, en su graduación una máxima y una mínima, motos retenidas por falta de casco protector 5, motos retenidas preventivamente 3, siniestros viales 5 y denuncias por...
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3: Esto es información.
7: Antes que nada, felicitaciones, muy linda la iniciativa. Hoy están ustedes informando sobre lo que hace o que, lo que está cumpliendo el decreto número uno.
8: Sí, estamos festejando los 80 años, recreando la gesta fundacional de lo que hizo don Bravo y don Heredia para fundar esta escuela.
7: Impresionante, ¿no?
8: Sí, muy. Una historia muy, muy linda y que tiene derecho a conocerse.
7: Efectivamente, y hoy lo están haciendo, ¿no?
8: Sí, sí. Nosotros estamos representando las potas radiales porque en ese momento, bueno, estos dos vecinos se juntaron con el pueblo y viajaron a Loma de Burro desde Chilecito hasta Buenos Aires.
7: Claro.
8: Durante agosto, septiembre y octubre partieron el 17 de agosto y llegaron el 24 de octubre allá en la capital de Buenos Aires, y en cada uno de los pueblos llegaban a las comisarías, dejaban un escrito para dejar asentado lo que estaban haciendo, y después iban por las radios para, bueno, también difundir el gran proyecto que tenían.
7: Una gran idea, una gran hazaña, ¿no?
8: sí, totalmente.
7: Bueno, ¿tu nombre y curso?
8: Nayeli Hyungni mi nombre, y mi curso tercero primera de electro.
7: ¿Qué te parece el EP número uno?
8: Hermosa, me encanta, es súper linda, salís súper formado, compartís mucho, es una escuela muy sociable, por así decirlo, ya que como tenemos doble turno, estamos mañana y tarde con nuestros compañeros, la EP es una familia.
7: Bueno, un gran saludo y felicitaciones.
8: Bueno, a ustedes también, gracias.
7: ¿Cómo andamos, profe? ¿Bien? José Luis Castro. Bueno, ¿y qué parece la idea que han tenido hace algún tiempo ustedes?
9: Y va encaminada, gracias a Dios, está saliendo todo bien. Nos tenemos que ir desplazando porque tenemos un tiempo estipulado por cada posta, por la organización de tránsito y todo eso. Pero gracias a Dios, bien, el burrito se va comportando bien porque es toda una maqueta que es articulada y teníamos sus diferentes miedos, pero gracias a Dios va todo tranquilo. Tuvo muy lindas repercusiones, se comunicaron familiares de Villa Unión, de la hija de don Orlando, y los nietos felicitando y pidiendo que envíen toda la documentación que pueda, porque están muy movidos emocionalmente por el homenaje que se hace.
7: Una forma muy especial de homenaje.
9: Tal cual, es muy particular, más allá de siempre pedimos disculpas del caos que hemos generado, pero bueno, era la forma de generar un impacto para que se conozca a nivel ciudad cómo esta travesía que iniciaron estas dos personas viajando a Lomo de Burro a Buenos Aires. No había los medios que tenemos ahora, estamos hablando de 1940, o sea.
7: ¿Entre qué fecha estuvieron haciendo esto?
9: Estuvieron 4 meses, llegaron en septiembre allá.
7: Pero antes de acá habían salido.
9: No recuerdo bien la fecha, en mediados de mayo, y no, nosotros conmemoramos ahora el 23, la fecha de creación de la escuela, en ese momento, es decir, ellos viajan, llegan en septiembre, los recibe, en su momento era hubo secretario de una de las áreas de gobierno, quien después fue presidente, Juan Domingo Perón. Se fue viralizando, era un modo de ir parando, dejaban asentado en cada comisaría de los diferentes pueblos que iban. La primera radio fue LB14, ahí toman los primeros reportajes y era la forma de comunicarle a la familia que ellos estaban bien y que seguían viajando. Y cuando ya llegan a Buenos Aires, ya se había viralizado lo que sería hoy, y los esperan en la calle, creo que era 9 de julio, donde ya estaba el presidente esperando, porque ya había llegado la noticia de estos dos locos que iban a Lomo de Burro 40 días viajando desde la última posta que ellos tienen, y ahí les entregan la carta, y 4 años después se crea, o sea, viene la ordenanza, 2 años después, y después viene la ordenanza y empieza, asientan en lo que es hoy la casa de descanso de don Joaquín Víctor González, en Samayhuasi, por una cuestión de que el pedido de que ellos hacían era la fundación de una escuela de artes y oficios que estaba más relacionado a lo rural, al campo. Entonces se fundó un distrito donde ellos necesitaban formación para poder trabajar con la industria de la cosecha. Después cambió de nombre, tuvo varios nombres, se transformó en una escuela que tenía más relación con la minería, porque vino el cable carril, porque tenían todo eso, entonces trabajaban más con lo que es minería, y después fue mutando. Llegamos a ser Escuela Nacional de Educación Técnica, que era la vieja ENET, y después se transformó en la EP número 1. Es una historia larga, rica, no todos los días se cumple 80 años, y

0: ustedes con esa edad. Él tenía 18 años, don Orlando Bravo, cuando él se va. Hoy con 18 años, ¿qué harían ustedes? ¿Tomarían esa iniciativa? ¿Qué pedirían? Y es increíble la respuesta que tienen todos los alumnos. Uno cree que por ahí está atemporal. Y ellos pedían por salud, pedían por mejor educación, pedían una serie de petitorios que ellos consideran que sí lo podían llegar a hacer en esta instancia. Es decir, son conscientes, nuestra juventud es consciente. Trabajamos para ello, trabajamos desde generar una educación acorde a los tiempos, son tiempos difíciles. Y le generamos mucho sentido de pertenencia, por eso también este tipo de actos.
1: ¿Cómo han tomado los chicos a esto?
0: Y ellos están conmovidos positivamente. Hubo un trabajo arduo de ellos. La carroza es una carroza hecha toda articulada en hierro y forrado en cartapesta, y los mismos alumnos hicieron todo ese trabajo. Representarlo a don Orlando Bravo arriba del burro era un desafío complejo, porque teníamos miedo de herir susceptibilidades con respecto a la familia. Entonces fue inspirado en imágenes de Molina Campo, es decir, que sea más caricaturesco y no tan buscando una realidad, un parecido real. Y bueno, se quedaron todos emocionados con la imagen que lograron, así que están muy contentos, están en festejo. Hay un brindis cuando llega a la escuela, están todos invitados, por supuesto.
1: Ya vimos torta y algunas otras cositas.
0: Exacto, ya va todo allá porque... Y este es el primero de los festejos. En realidad hay una serie de festejos durante todo el año. Hay festejos para los alumnos, hay festejos, una cena para los docentes, hay actos protocolares. El 26 es el acto formal, sí, porque la fecha es el 23 y como nos cae el día después de Santa Rita, un día sábado, se pasó para el día 26 por todos estos feriados, y ahí se va a desarrollar el acto protocolar, donde vienen autoridades de provincia, de todos lados. Estamos festejando también con la construcción de diferentes obras. Queremos inaugurar la nueva sala de redes, que fue toda conseguida por donaciones de empresas del medio, empresa con la que se ensambla el trabajo de prácticas profesionalizantes de las escuelas, y ellos hacen donaciones, y con eso se construyó una nueva sala totalmente moderna, y a través de las mismas prácticas también queremos ver si antes de fin de año podemos festejar el cierre de los 80 años con nuestro propio escenario, porque antes teníamos que improvisar escenografía. Si bien es cierto, cada año mejorábamos la escenografía debajo de nuestro tinglado, y se está haciendo un escenario similar al que tiene el Club Cultural, o sea, una estructura de hormigón armado con plataforma elevada y todo, y la están haciendo exclusivamente los chicos, que es otra manera también de festejar estos 80 años.
1: Gracias, profe, y gracias por hacernos parte también de esta linda iniciativa.
0: A ustedes por la cobertura, por el espacio que nos brindaron, por los comentarios en la radio, por la difusión que tuvimos, y bueno, siempre es grato contar con ustedes, por eso sabíamos que no nos podían fallar.
1: ¿Alguien va a interpretar el saxo o no?
0: Hoy no está el músico, pertenece a otro colegio, pero ya lo vamos a robar y lo vamos a traer.
1: Para el viernes puede ser, Adri, ¿cierto, Santi?
2: Por supuesto, claro que sí, siempre es bienvenido.
1: Sí, por supuesto, lo vamos a invitar a salir.
0: Cuando quiera, él va a tener dispuesto, él sabe, él te tiene mucho aprecio y siempre agradece.
1: Muchas gracias,
0: profe. A ustedes, que te vean.
1: Profe, ¿cómo le va? Buen día, disculpe.
3: Buenos días. Muy bien.
1: Bueno, viviendo un día realmente espectacular, ¿no?
3: Sí, para nosotros que estamos dedicados a la educación, es un placer poder acompañar a los estudiantes del EPET número 1 en esta recreación de la gesta fundacional. Así que ellos están muy emocionados en vivir y festejar su día, que en realidad va a ser el 23, pero como cae sábado, nos anticipamos. Hoy hacemos esta recreación, el brindis, y el día 29 hacemos el acto protocolar a las 10 de la mañana en la escuela.
1: Claro. ¿Qué es para usted formar parte de la comunidad del EPET número 1?
3: Y para mí es un orgullo y es una elección. Yo soy regente de Cultura General. Si bien mi formación de base no es del campo técnico específico, yo, así como los chicos que dicen que la aman a la escuela, yo me enamoré de la formación y soy una defensora de esta modalidad. Así que para mí es un placer, es un orgullo trabajar en la escuela y para ellos y con ellos.
1: ¿Cómo se forman los chicos hoy?
3: Y los chicos se portan muy bien se portan. Nosotros tenemos un acuerdo de convivencia, las normas están bien establecidas, ellos

0: son conocedores de las normas y todos actúan en ese cuidado individual y colectivo para que la escuela sea un entorno de aprendizaje, pero que sea asertivo, que sea empático, que sea inclusivo. Así que con esas improntas es que la escuela trabaja y esto se nota. Tenemos ahora en la calle alrededor de 260 alumnos y verán que son, como yo les digo, señoritos ingleses.
1: ¿Usted ya estuvo cuando se da la inclusión de las mujeres, por ejemplo, en el evento número uno?
0: Sí.
1: ¿Cómo fue eso, esa cuestión en particular, ¿no? ¿Cómo se vivió de puertas adentro de la escuela?
0: Bueno, a ver, hay una cuestión que se traspasa los límites de la escuela, que tiene que ver con esta impronta por ahí machista que hay en la sociedad, pero la escuela desde sus inicios fue una escuela mixta, desde sus inicios. Y desde la primera promoción ya teníamos mujeres, desde la primera promoción ya tenemos mujeres. Lo que sí, desde hace unos años se ha incrementado porque la escuela ha trabajado para que se reserve el cupo del 30%. Han sido muy bien recibidas las chicas de la escuela. Y tienen muchos hombres para cuidarlas.
1: Efectivamente, profesor. Muchas gracias, le agradezco por su tiempo.
0: Un placer poder saludarlos y acompañarlos.
1: Gracias, la profe Alejandra Flores. ¿Cómo le va? ¿Cómo
2: está? Muy bien, estamos muy contentos acá por todo lo que está pasando y especialmente por la visita de honor que tenemos aquí en la escuela. Está con nosotros el profe Alberto, de la Fundación Voces, Transformar la Secundaria, y bueno, tenemos el honor de que esté apoyando esta actividad del EP número uno.
1: Alberto Crocci, ¿puede ser?
3: Así es.
1: Buen día, ¿cómo anda usted?
3: Buenos días, ¿cómo estás?
1: Bien, bien. ¿Y qué le parece todo esto?
3: Saludo primero a todos los que están en el estudio y a todos los que nos están escuchando.
1: Bueno, ¿cómo es esto, profe, de andar acá metido con los chicos, hoy divirtiéndose, pasándola lindo y evocando una fecha tan importante para el EP número uno, ¿no?
3: Sí, yo creo que para las escuelas estas fechas son muy importantes, pero no solo por un recuerdo histórico. Yo creo que es importante para todos los chicos que están acá darse cuenta que la escuela es importante para la ciudad y que también la ciudad es importante para la escuela. Son las dos cosas las que estamos viendo, ¿no? Y yo ayer hablaba con algunos chicos y les mencionaba que a mí me impresionaba el que esta historia de estos vecinos y su burrito caminando hasta Buenos Aires, ¿no? Por un lado le decía, bueno, hace 80 años hubo dos chilecitenses, no sé si se dice así, chilecitenses que fueron a Buenos Aires a pedir algo para el pueblo, ¿no? Y medio sin saberlo yo tanto, hoy vengo yo de Buenos Aires para acá, no vine en burro, pero a celebrar ese viaje y a felicitar a la comunidad de Chilecito, ¿no? Y por otro lado les decía que uno de los que fue caminando tenía 20 años, no mucho más que muchos de los chicos de la escuela. Y yo les preguntaba también a ellos, si hoy se tuvieran que ir ustedes en burro a Buenos Aires, ¿qué irían a pedir?
1: Y creo que sorprendió lo que respondieron los chicos.
3: Por supuesto, siempre nos sorprenden. Pero sobre todo creo que los chicos ven y conocen la realidad también, y que si bien es otro contexto, otro momento de la historia, otra situación, estamos contentos también porque ellos tienen conciencia de las necesidades que había. Y una cosa que es un detalle, pero no lo quiero dejar pasar, cuando ellos fueron a 80 años para allá, había un gobierno de facto en Buenos Aires. Y hoy, gracias a Dios, tenemos 50 años de democracia, que con todos los defectos, limitaciones, problemas que tenemos, bueno, es el sistema mejor que estamos buscando para construir nuestras sociedades. Así que un poco venir acá es acompañar esa celebración y fortalecer a los chicos en sentir que esto es importante, que están haciendo algo importante.
1: ¿Cómo está representado usted o cuál es su actividad justamente dentro del
3: Bueno, yo dirijo una fundación que trabaja por la educación y principalmente su preocupación es la mejora y la transformación de la escuela secundaria a nivel nacional. Entonces estamos acompañando distintas experiencias y este año también con el EP número uno vamos a hacer un proyecto. Y bueno, por eso quería especialmente acompañarlos.
1: Le agradezco por la diferencia, muchas gracias.
3: Por favor, gracias a ustedes.
1: Profe, ¿cómo andamos? ¿Bien?
0: Muy bien.
1: ¿Contenta?
0: Muy contenta, verdaderamente sí. Es un día de celebración.
1: Bueno, un día y un mes de celebración porque hay actividades, hay una serie...
0: Hasta el 29, sí.
1: ¿Cómo fue la participación de los chicos? ¿Cómo es? ¿Cómo se están manifestando?
0: Bueno, ellos muestran muchísima adhesión, mucha pertenencia, sentido de pertenencia, y creo que esto enriquece esto que buscamos tanto, que es la significatividad de la educación secundaria. Buscamos que ellos se sientan orgullosos, motivados, y esta historia realmente tiene todos esos ingredientes. Tiene solidaridad, tiene entrega, tiene pertenencia... empatía, que queremos tomar como referencia simbólica a don Orlando Bravo y a don Heredia para motivar compromiso social.
1: Ahora le pregunto, la parte personal, ¿qué le significa para usted después de todo esto que ha hecho don Heredia y don Bravo hoy formar parte de esta comunidad?
0: Y es un desafío de mantener vivo el legado. Creo que de alguna manera, poniendo un granito de arena, todos los días lo estamos consiguiendo, mantener bien alto ese legado de compromiso social.
1: ¿Y cómo han tomado justamente los superiores esta iniciativa, esta idea de sacar a los chicos a la calle, de movilizar, de generar esto en la comunidad? Porque habrá algunos que se han quejado por el corte de tránsito, pero esto ya venía informado. Y por otro lado, llamar la atención lo que están haciendo los chicos.
0: Exactamente. Por suerte tenemos muy buen diálogo con nuestras autoridades zonales, en este caso el licenciado Moreno, nuestro supervisor, quien avaló y apoyó todas estas actividades que irrumpen en la comunidad, pero que hacen muy bien al sentir de los chicos, sentirse identificados, orgullosos, más después de todo lo que hemos transitado en los últimos meses, ¿no?
1: Claro.
0: Así que creemos que es positivo.
1: ¿Cómo ha sido, ya que lo toca el tema, particularmente el EP número uno, todo eso?
0: Hemos trabajado muchísimo para mantenernos exentos en un grado lo más leve posible, ¿no?, de esta realidad que afectó a tantas instituciones. Afortunadamente... no hemos tenido el eco negativo que hemos observado a lo largo y a lo ancho de todo el país, ¿no?
1: Claro. Bueno, los chicos tienen actividad durante todo el día también.
0: Todo el día, y hablarlos muchísimo para sensibilizarlos en no generar o tomar decisiones erróneas que nos terminan perjudicando a todos, desde sembrar el terror, incomodarnos, etcétera, etcétera.
1: Claro. Profe, bueno, hay muchos de los chicos de ciudad, pero gran parte también de los chicos de distrito, ¿no?
0: Sí, tenemos un porcentaje altísimo de chicos de distrito que siguen sosteniendo su escolaridad en doble jornada gracias a diferentes estrategias, entre ellas el comedor. Claro. El comedor que permite que los chicos queden en la escuela, puedan consumir un plato de comida caliente, tengan un espacio de descanso, y luego retomen sus actividades en el turno de la tarde.
1: ¿Cómo es el tema con los papás de los chicos? ¿Cómo están participando los padres en todo lo que significa las actividades de la EPET número
0: 1? Es una gran fortaleza la familia para la EPET número 1. Tenemos un apoyo muy grande, siempre agradecidos desde la organización y desde la gestión escolar, por el apoyo y la confianza que depositan las familias en los docentes, en los directivos y en el proyecto educativo, ¿sí? Claro. Sentimos que los padres y las familias adhieren a la cultura institucional, y eso es lo que hace posible que los chicos ingresen, permanezcan y egresen.
1: Claro.
0: Que es la meta del secundario, ¿no?
1: Y muchos vuelven, ¿no?
0: Sí, tenemos muchos docentes,
1: ¿sí?,
0: trabajando en el colegio, y tenemos también personas, estudiantes que se están formando y que vienen a devolver un poquito... a la escuela a través de brindar charlas, ¿sí?, de mantenerse en contacto permanente con la escuela, de estarnos apoyando, ¿sí?, en las diferentes demandas. Hay múltiples demandas, ¿no?, en la escuela, pero sentimos que la comunidad está cerca de la escuela, por eso digo que creo que sembramos esa semillita y aportamos ese granito de arena para mantener vivo el legado, ¿no?, de don Heredia y de don Bravo, que fue no perder el vínculo y el contacto con la comunidad.
1: Ha sido muy amable y le agradezco por hacernos parte.
0: A ustedes, muchísimas gracias.
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0: Gracias al medio porque ustedes han podido visibilizar luchas que si no hubieran trascendido a través de ustedes no hubieran tomado connotación pública y esta falta de connotación pública hubiera hecho que no podamos llegar a la justicia. 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Así que gracias a ustedes.
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3: Bueno, mi hija, yo tengo una niña que es con discapacidad, ella tiene 34 años, bueno, una joven con 34 años, tiene un quiste sebáceo en la espalda, muy cerca de la columna. El mes pasado, yo me fui a Córdoba, como siempre la atienden en Córdoba, prácticamente a mi niña, lo que es el sanatorio Allende, programaron una cirugía por un quiste sebáceo que tiene ahí cerca de la columna, como ya le dije, y a la cual ahora para el día viernes 22 a las 3 de la tarde ella ya tiene ya reservado lo que es el quirófano. La atendió una doctora de piel, neurocirujano, bueno, hay un equipo que el día viernes van a operar a mi hija, con la cual APOS no lo está autorizando. Yo soy empleada municipal hace más de 35 años, ahí le mando también el recibo de sueldo, me descuentan por mi hija, pero no recibimos cobertura, ni siquiera estamos hablando acá. Yo la llevo a un médico particular, no recibe APOS por falta de pago, también lo que es análisis, tengo que pagar con mi efectivo, porque APOS no tiene cobertura, no hay cobertura, o si no, no hay cupo. Entonces, ¿el que falla soy yo o APOS? Cuando yo me dirigí a Córdoba el mes pasado, estaban recibiendo APOS hasta la semana pasada, lo que es el sanatorio Allende. Pero desde la semana pasada ya no están recibiendo, porque por falta de pago en el mes de enero, febrero, marzo, algo así creo que me dijeron, pero sí ellos, el tema de cirugías programadas, que con anterioridad a lo que ellos cortaron con la obra social, ellos están realizando, pero con la autorización de APOS. Me dirigí a la institución de APOS y ellos dicen que no, porque acá hay médicos que la pueden operar. Sí, tienen toda la razón, pero ¿cuáles son las garantías? Aparte, porque ellos me van a venir a condicionar quién va a operar a mi hija y quién no, a dónde se va a operar a mi hija, porque si yo tengo la posibilidad de llevarla para un mejor médico, porque viene APOS, la obra social, a condicionarme a mí, a decirme que me puedo operar con fulano, con tal y con tal, porque cuando arden las papas todo el mundo son Poncio Pilato acá en el pecito. Si yo tengo la posibilidad, yo la puedo llevar a un mejor médico, como lo puede asistir, como lo asisten al hijo del presidente, al hijo del gobernador, o como usted, creo que usted o cualquier otro ciudadano. Lo primero que haríamos es que un buen médico y un médico especializado en el tema lo hagan, más cuando se trata de una operación.
4: ¿Vos estuviste haciendo todo el trámite que habitualmente APOS te dice para una derivación o directamente lo hiciste vos?
3: Yo me fui a Córdoba, exactamente, fui a Córdoba y la doctora lo vio conveniente operarlo de urgencia ya porque está muy avanzado ese grano, es muy grande. Yo la llevé a mi hija, lo que es a Soria de Menores la semana pasada a solicitar un amparo para mi nena, para que realmente APOS cumpla su función, ya que en estos tiempos no estaba cumpliendo con... Voy a hablar de mi caso.
4: Sí.
3: Yo sé que son varios casos, pero bueno, el tema de mi niña estoy hablando. Que APOS me demuestra a mí si alguna cobertura fue en este año o del año pasado, qué año ha hecho una cobertura con mi hija. Bueno, entonces, ahora que lo necesitamos con urgencia, porque al ser un grano tan grande que le sale cerca a la columna, ella... Por ahí le pica y me dice, mamá, me pica, le tengo que estar rascando, yo con la mano le hago despacio. Sino poniendo una cremita como para que alivie, o el ardor, por el arde también. Pero a veces yo la miro, la veo, y está con la pared rascándose fuerte. Eso se puede reventar.
4: Claro.
3: Y para afuera está re duro, es una pelota para afuera, pero para adentro, como dice el médico, nosotros no te podemos garantizar. Si eso llega a drenar para adentro, es una pus que sale, llega a salir, se va a ingresar a la sangre y no tenés tiempo ni siquiera para salvar la vida de tu hija. No soy exagerada, estamos hablando de la forma que me explicaron los médicos.
4: Entonces, ella tiene turno para el 24.
3: Ahora el 22.
4: El 22, no el 24.
3: Sería el viernes.
4: El viernes.
3: El viernes.
4: Bien, ¿y qué solicitas entonces, Graciela?
3: Que realmente APOS cumpla su función, que es autorizar la operación. Porque no quiere autorizar, porque dice que es una... como si yo estaría un capricho mío de llevarla a otro lugar. Señora, si a mí me descuentan, y si yo tengo la posibilidad de llevarla a otro lugar, soy dueña de llevarla a otro lugar, señora. Porque para eso a mí me descuentan.
4: Todos estos, los documentos y las recetas que me enviaste, ¿es para que lo pueda publicar?
3: No.
4: ¿No te gustaría? No.
3: No. No, por favor. Yo para acreditarle que es real.
4: Te entiendo,
3: Que realmente la nota que usted me está haciendo, la respalda, una documentación, que realmente a mí, yo soy empleada municipal, tengo acá lo que es los aportes. Acá tengo a mi niña, ahí dice socio adherente, sí. Y yo lo mío, bueno, y ahí que realmente ahí está ya mi hija, ya todo lo que los prequirúrgicos ya lo vieron en Córdoba, ya tiene todo mi hija, ya le hicieron, ya tiene todo, ya únicamente mi niña tiene que ingresar al quirófano ese día.
4: Lógico. Y acá está también, sí, está el apellido y nombre de quien atendió, del sanatorio Allende. Cada recetario tiene la diferencia correspondiente de lo que no es cualquier lugar, sino es en el Allende. Sin ninguna duda hay una necesidad y sobre todo para poder aprovechar el turno que le brindaron, ¿verdad?
3: Exactamente, Adriana. ¿Usted qué haría? No sé si yo, a veces... pienso y digo yo, ¿usted qué haría si le pasa algo y tiene esa situación? Aparte es un peligro porque está muy cerca de la columna.
4: Claro.
3: Alguien te llega a tocar, ya no tan solo, no quiero pensar más allá de la nada, no se me entiende. Entonces, acá no tenemos médico especializado en estas cuestiones en sí.
4: Claro.
3: ¿No? Yo mire, yo le voy a ser honesta y es más, puedo hablar con personas que conozco que la han operado acá. La han operado en una sala común y sin anestesia. Imagínese usted, mi hija, si a usted le arde una raspa, que uno se va a hacer, se raspa la manito o lo que sea, en cualquier parte del cuerpo, ¿no? Imagínese si le tienen que abrir toda esa parte porque es un grano grande.
4: Claro.
3: Y se llama quiste sebáceo. El dolor.
4: Y además con todos los feriados que tenemos, ¿verdad? No sé cómo será la cobertura de APOS en estos días, pero mañana feriado, que entiendo también APOS, al ser una entidad provincial, va a tener sus puertas cerradas, no va a atender, y así en esta sucesión de días que hay también.
3: Toda la semana pasada estuve callada, fui a las instituciones correspondientes, fui a pedir un amparo, lo que en la asesoría de menores, es también quiero publicarlo, de hablarlo públicamente con usted, para que usted vea lo que valemos en esta vida, ¿no? Fui a hablar a la asesoría de menores incapaces, porque ahí corresponde que también protegen a las personas con discapacidad. Fui a poner un amparo, por favor, a solicitarle, con la cual me atienden muy amablemente la señora doctora Romano y su equipo. Bueno, hicieron ellos todo el trámite el día lunes, me dijeron que tenía que llevar, le llevo todos los papeles que me solicitaban. El martes se realiza el expediente, mandan ellos el expediente en papel, mandan a la provincia de La Rioja, al Superior Tribunal de Justicia, y bueno... ya me dijeron que volviera el día miércoles y hoy me doy cuenta y digo, no, si mañana es miércoles y mañana es feriado, me adelanto y voy hoy y dice que no había ninguna respuesta, que lo obligaron desde el Superior Tribunal de Justicia que la doctora Romano pase todo digitalmente. Me llama la atención todo, ¿no? Porque se usa todo digital ahora, pero el tema es que ellos mandaron la semana pasada un expediente todo en papel y ahora le piden que haga todo digital, porque antes ella, bueno, no tenía la aplicación, ella la aplicación que tenía era de jueza y ahora es asesoría de menores. El tema es que en la Superior Tribunal de Justicia te ponen, pero no vale nada, miren Napo, miren todo lo que he hecho, en la Superior Tribunal de Justicia ni lo han abierto el expediente, ni ver que es urgente, que es una necesidad, no es, porque voy a decir, bueno, estamos hablando... algo que es para la belleza, algo. No, esto es una necesidad urgente. Uh-huh.
4: Entiendo.
3: Por la condición de ella.
4: Entiendo, Graciela. Esperamos que esto se solucione y que sea rapidito y que puedas viajar y que tu hija tenga la atención necesaria. Te mandamos un abrazo grande. Muchas gracias.
3: Bueno, muchas gracias a usted.
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2: Bullrich adelantó su declaración jurada en medio de la investigación a Adorni. La jefa del bloque de senadores de la Libertad Avanza se anticipó en más de dos meses al plazo del 31 de julio. La jugada se da en el marco de la tormenta política que salpica al jefe de gabinete por supuesto enriquecimiento ilícito. Talleres fue goleado por Atlético Tucumán y quedó fuera de la Copa Argentina. Furor en Córdoba por la exhibición del TC y TC Pista que se correrá en el Cabalén. Los socios de Belgrano agotaron las entradas para la final en menos de una hora. Es la hora 19 con un minuto. Es la segunda hora de Hitódromo que comenzamos juntos.
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2: Temazo para comenzar esta segunda de Hitódromo. BTS,

0: Es el Cuarteto de Nos. La canción se llama El Balcón de Paul. Aquí me están preguntando, Mauri, ¿tenés los ganadores del programa de Fla? Vos sabés que no, pero quédense tranquilos que si ganan una entrada para un show, la producción se va a comunicar con ustedes y les va a decir, mira, esta es la entrada que ganaste, te la mandamos por QR o tenés que ir por lista, ¿sí? Así que quédense tranqui con eso. Buah.
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0: Tenía otro aviso parroquial para darles, pero será para la próxima, porque ahora llega ella. Ella es Shakira junto a Burna Boy.

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0: Dice, ¿me podés repetir la ganadora? No, no sorteamos todavía, Meli. Yo recién avisé. Aún no se ha sorteado. La persona que gana las entradas le llega a su número celular, Remanija la gente porque están a esta hora más de 1000 mensajes en el mensajero de la cadena. Sí.
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0: Está como loca la gente y claro, es Catriel y Paco Monos, ¿viste? Claro, es el show para ir a ver este jueves. Así que en 20 minutitos, tal vez un poquito más, hacemos el sorteo. Mientras vamos avanzando con buenas canciones. 14 grados, 8 décimos en Córdoba. Llegan los Caligaris.

0: es la canción de Tan Biónica, es este clásico que se llama Loca. 19:22. Se está disputando esta hora el partido entre San Lorenzo y Santos por Copa Sudamericana. Está ganando el Santos a San Lorenzo por 1-0. También están jugando Boston River y O'Higgins, que está 1-0 en favor de Boston River. Y Olimpia con Vasco da Gama están empatando 0-0 en 23 minutos del primer tiempo. Es el fútbol de esta hora. Es el fútbol del miércoles. No sé si hoy miércoles hay fulbito con la banda. Me trabé, era fulbito. Claro, es así. Fulbito. ¿Hay fulbo hoy con los chicos, con las chicas? Viste que el miércoles da para... para hacer un partidito de pádel, para hacer un partidito de fútbol, o los que se juntan a jugar al básquet, no sé, ustedes me van a contar. ¿Qué plan hacemos hoy?
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0: Lo que siga le pertenece a Manuel Turizo. Parte de lo nuevo de Turizo se llama Te Hacen Falta Dos. No es que estamos armando un equipo. No, él dice que te hacen falta dos. Dos que, Manuel.

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0: canción que estamos escuchando le pertenece a Harry Styles. Se llama American Girls. ¿Será fan del Aston Villa, Harry Styles? ¿Será futbolero? Ustedes que lo conocen, ¿qué dicen? Yo estaba viendo por acá el impresionante récord que tiene el Dibu Martínez. Tiene 7 finales disputadas, 7 finales ganadas. La FA Cup de 2019-2020 con el Arsenal, el Community Shield de 2020, la Copa América 2021 con la selección argentina, la finalísima 2022 con la selección, la Copa del Mundo del mismo año 2022, la Copa América 2024, y ahora se le suma la Europa League con el Aston Villa. 7 de 7, el Dibu Martínez, que es tendencia por estas horas en las redes sociales, sobre todo en la red social X.
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1: Es la hora 19:38.
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1: Último minuto para participar. Cerramos el concurso de Catriel y Paco Moroso y nos preparamos para sortear. Nos tenemos que preparar fuerte porque arriba de 1000 mensajes. Hay que descargar todo esto, ordenar todo y hacer el sorteo. ¡Qué hermoso! ¿Cómo está de manija la gente? Bueno, último minuto para participar. Nombre, apellido, número de documento y número de teléfono. ¿Y cuál es la canción más manija de Catriel y Paco Moroso? La que tiene que sonar sí o sí en el show de ellos. Dale.
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1: Dale, te doy lo que dura esta canción para que participes. Estiramos un poquitín, 3 minutos. Dale.

0: Fuerte el aplauso para Lana.
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0: Bruno Mars, la canción se llama I Just Might. 19:51. Estamos listos. ¿Estamos listos para qué? Dirán ustedes. Bueno, quédense con el volumen arriba, porque ahora sí les contamos.
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0: Es el momento de sortear las entradas para ver a Catriel y Paco Bonoso en Córdoba. Es mañana. Mañana jueves, 21 horas en Plaza de la Música. Al ganador o ganadora le van a llegar las entradas por QR. ¿Sí? Y esto siempre aclaramos, seguramente mañana, en algún momento del día, les van a enviar desde la producción las entradas a su teléfono celular. Ya, claro, no van a llegar ya las entradas, no. Siempre aclaro esto, porque ¿viste? Hay que manejar esa ansiedad. Sí, está ansiedad ahí jugando con los cablecitos, ¿viste? Está full, ¿no? Bueno, sorteo. A ver, a la 1, a las 2 y a las 3. ¿Quién se va? ¿Quién se va? ¿Quién se va? A ver. Free Spirit World Tour.
3: 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Pelo negro.
0: El sistema ha encontrado a un ganador. El mensaje dice: nombre, apellido, documento y número de teléfono. Perfecto. El mensaje dice: mi hermano menor es súper, súper fan de Catriel y Paco. El año pasado fuimos a verlos a Buenos Aires para su regalo de cumpleaños. Esta vez no pudo comprar las entradas y me encantaría regalárselas para que vayamos juntos. El mensaje lo envía Ciro Castillo 712. Ciro Castillo. La terminación de documento en 712, la terminación del teléfono en 902. Ciro, te vas con tu hermano a ver Catriel y Paco Bonoso con las invitaciones de Cadena Hit. Felicitaciones. Me encantó el mensaje. Espero que lo disfruten muchísimo. Ciro, como Susana le preguntaba a Marcelito, Ciro, ¿estás ahí?
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0: Clásico de la agrupación chilena La Ley. Esto se llama Ámate y Sálvate.

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3: La Cámara de Diputados debate el proyecto de zona fría. El oficialismo busca la media sanción del proyecto que redefine el régimen de subsidios al consumo de gas. Elecciones en la UNC. La Casa de Trejo renueva sus autoridades rectorales. Este 20-21 de mayo, en las urnas se elegirán al nuevo rector y la nueva vicerrectora y todos los cuerpos colegiados de la Universidad Nacional de Córdoba. Contrabando millonario en Córdoba, secuestraron mercadería valuada en más de 1.580 millones de pesos. Un camión fue interceptado en la autopista 9 a la altura del peaje de James Craig. Llevaba bultos y cajas con productos textiles. La temperatura, 14 grados 8 décimos en Córdoba, 51 el porcentaje de humedad, viento del sudeste a 8 kilómetros por hora. Para el jueves, la mínima 2 grados, la máxima de 15 grados, con el cielo mayormente nublado.
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0: Hablando de enfrentar la noche, ya se viene palabra clave, tenemos un montón de cositas. Ahora vamos a enfrentar la noche como corresponde.

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0: canción de La Mancha de Rolando que se llama Arde la Ciudad. Información de servicio para los vecinos de la ciudad de Córdoba. En la noche de este miércoles se retoman los operativos nocturnos del montaje de vigas en la obra del alto nivel en la avenida Vélez Arfield. Los trabajos durarán entre una semana aproximadamente y se van a realizar entre las 22 horas y las 5 de la mañana. Hay varios desvíos en la zona para los que utilizan Avenida Vélez Arfield para entrar o salir de la ciudad a través de la Avenida de Circunvalación. Bueno, tengan en cuenta que va a haber varios cambios, ¿eh? Los automovilistas que transiten por Vélez Arfield en sentido Río Cuarto Córdoba serán desviados hacia calle Posadas y luego deberán tomar por Ordóñez y posteriormente Belardinelli hasta la colectora externa de la Circunvalación.
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0: Así que los que anden por ahí por esas horas, 22 a 5 de la mañana se realizan los trabajos, tengan en cuenta esto, mucho cuidado, ¿eh? El fin de semana anduve por ahí y se ve mucho trabajo, mucha maquinaria, está todo indicado, pero viste que bueno, por ahí uno se anda medio dormido.

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0: es David Bisbal y su versión de Vivir Así es Morir de Amor. En Córdoba la temperatura a esta hora baja a 14 grados. Circulando por Salta, 11 grados 2 décimos de temperatura. En Paraná, Entre Ríos, 13 grados 5 décimos. ¿En qué lugar de la mañana?
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0: Seguimos de vueltita por la República Argentina. San Luis, a esta hora, 13 grados, un décimo de temperatura. Saludamos a Rawson en Chubut, 8 grados 2. Cadena Hit sonando en todo el país. Ahora con el rey del pop. ¿Fueron a ver la peli de Michael Jackson? Esto es Black or White.

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0: Morat y Silvestre Dangond. Lo poco que yo quiero. Porque siento que me
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12: Es la hora 20:55.

0: es esta canción de Justin Bieber junto con Jaden Smith. Esto es Never Say Never, casi en el final del programa. 21:30, Liga de Quito enfrenta a Lanús por Copa Libertadores. Por la Sudamericana, a las 21:30 va a estar jugando River con Bragantino. 21:30 horas. Sí, sí. Está en minutos. 20:55. Casi que nos vamos. Casi que nos vamos. Mauri, se me llenó el negocio, no puedo escuchar la palabra del día, me dice acá el mensajero de la Hit. Y muchas veces pasa eso, muchas veces pasa. Pero bueno, hay que seguir escuchando porque la última chance está en una noche más, el programa de Meli. Así que hay que seguir ahí atentamente escuchando porque es la última chance de tener la palabra del día. Chicos, chicas, atención, ya venimos para el cierre, dale.
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